0: una persona que habla con ira, dice cualquier cosa, no, ahora quiero hablar de las cosas. O sea que empieza mi camino de recuperar ese terreno y el proceso de ir cambiando y perfeccionándome cada día para llegar a lo que Dios siempre quiso que fuera yo.
1: Sí, sí, sí. Pastor, hay algo que hablábamos un poco en la mañana y creo que también está bueno también preguntarle, ¿no? La observación. Que hoy ya en este tiempo ya no se da, ¿no? Como no se da en una manifestación, ¿no? Quizás esa especie de secuestro que quizás uno lo entendía en otro tiempo, donde que si había una manifestación de un espíritu en una persona, ¿no? ¿Considera que esto ya es algo parte de la vida hoy en día de la sociedad, de la humanidad? Ya la gente convive con esto, pero vive también todo el tiempo tomando decisiones en ese estado también de secuestro, porque pensaba también en el gadareno, vivía ya en esa condición, o sea, era parte también de su vida, ¿no? O sea, ya no podemos pensar en esto un espíritu que solamente viene y se va, ¿no? O sea, es algo que ya está instalado, se instala esto en una persona, pastor.
0: No, lo que ha pasado con la sociedad es que la sociedad ha normalizado esas conductas. Ese tipo de manifestaciones lo ha normalizado, ¿me entiendes? Por ejemplo, la guerra, ¿qué se ha hecho? Algo que no es normal, sí. Se está normalizando, ¿o no?
1: Sí, sí.
0: Por ejemplo, Ucrania con Rusia, ¿cuántos años llevan en guerra? ¿5 años o 4 años?
1: Sí, ya varios, sí. Exacto. Sí, ya.
0: Y ya es normal.
1: Es normal, claro.
0: Ya es normal. En la casa, en una casa de familia, la violencia, ¿no es cierto?, de género entre esposo y esposa, ¿se ha hecho normal? Sí. ¿Con los hijos se ha hecho normal? Violaciones a nietos, a hijos, ¿se ha hecho normal? Por más que se rasguen los vestidos, ¿se ha hecho normal? Porque lo que está pasando, la violencia en la sociedad, cuando digo violencia, me refiero a todo tipo de violencia, los robos, matan por nada, todas estas cosas. Se ha hecho normal. Esto te da indicio que la sociedad ha hecho normal lo que antes era anormal y lo que en un principio no era voluntad de Dios. Hemos ido normalizando las cosas. Hoy, ¿por qué necesitamos más cárceles? ¿Por qué más policía en la calle? ¿Por qué necesitamos más leyes que bajan la reducción de la violencia? ¿Ah? De 18, de 16 a 14. ¿Por qué? Preguntarte por qué. O me pregunto yo por qué. ¿Me entiendes? Eso quiere decir que la violencia ha crecido y se ha normalizado. Entonces, no es que de repente, digamos, se convierte en algo que... No, hemos ido normalizando las cosas. Y estamos en un mundo violento y cada vez donde los demonios se manifiestan más fuertemente, porque ya es abierto lo que el demonio hace. Ni siquiera imagínate dónde ha habido un femicidio terrible, un homicidio donde se descuartiza a la persona. Eso, digamos, ¿qué es lo que es?
1: No, normalizarlo
2: la violencia.
0: No, eso es normalizar el proceder del diablo, porque el diablo ha usado una persona para descuartizar, enterrarlo por distintas partes. Eso es diabólico, demoníaco. Pero alguien va a decir, no, es psicópata, es su carácter. Bueno, si queremos mentirnos, engañarnos, sigamos engañándonos. Pero acá la verdad es que detrás de todo eso hay un mal, hay un demonio manipulando y manejando toda esta situación, ¿me entiende? Y Dios queriendo librarme, Dios queriendo salvarme, Dios queriendo evitarme esto. Pero el hombre se niega a ir a Dios, prefiere seguir con las tinieblas como con los demoniados gadarenos, que todo el pueblo salió, no a decir, Señor, ven y bendícenos, ayúdanos, sálvanos. No, por favor, andate. Porque molestas a nuestros intereses. Entonces yo pienso que acá el problema es que la sociedad ha normalizado lo que es más bien, porque para mí es diabólico que una persona, sí, un homicidio, un suicidio, se mate, hermano, eso es, no me puedo decir que es humano. Y alguien lo va a decir, sí, lo va a pintar como enfermo, pero no es enfermedad, eso es una influencia diabólica y en todos los casos, en caso extremo, es una posesión demoníaca.
1: Uh-huh. Y ahora pensaba hoy en día esa posesión que actúa justamente con las cosas que me gustan, ¿no? Y uno puede decir, bueno, hago lo que me gusta y demás, pero ¿cuánto tarda en que eso empiece? ¿Cuánto tiempo? Obviamente no digo un tiempo determinado, ¿no? Pero ¿en cuánto tiempo puede llegar a pasar para que eso se transforme después en una destrucción para una persona, ¿no? Porque no, yo imagino que no todo el tiempo uno vive también de esa manera, pastor, ¿no? Dice, bueno, hago lo que me gusta, lo disfruto y demás. Llega un momento donde eso también se transforma en una destrucción, que es el objetivo del diablo en realidad, ¿no?
0: Supongamos que a mí me gusta irme a Hawái.
1: Sí.
0: A la playa. Bien, lo normal es que me vaya, qué sé yo, mis 5 días, 7 días, me voy, lo normal, a descansar y disfruto. Sería lo natural y lo normal con dominio. Ah, no, pero yo me quiero tirar 15 días. Ah, no, yo me quiero tirar un mes. Ah, no, yo me quiero tirar 2 meses. Ah, es más, mira, me quiero comprar un yate. Es más, no me quiero comprar un yate. Ya no quiero ni trabajar, quiero estar de vacaciones. O sea que hay un punto donde deja de ser normal, sí, cuando vos perdés el dominio sobre el deseo. ¿Me entiendes? Vos perdés el dominio sobre el deseo, listo. Vas a ir sin freno para allá. Entonces hay un punto que es normal y natural.
1: Sí.
0: Que vos descanses, que te tomes unas vacaciones, que te tomes... Es normal, pero cuando vos no tenés dominio sobre ello, ese deseo va a ser usado para destruirte al borde que se va a desencadenar. En que para pagar este yate tengo que robar, para pagar este yate tengo que mentir, para pagar este yate tengo que hacer esto, para pagar este yate o para irme de vacaciones tengo que... O sea, ya llega, pasaste esa barrera del dominio propio, listo, estás expuesto a ser secuestrado por tu adversario y empezar a hacer cosas demoníacas. Uh-huh.
2: Pastor, nosotros necesitamos también una persona que conoce a Dios, una persona que es hija de Dios, necesita tener como tal vez como característica la astucia, la inteligencia, digamos, o tal vez pasa más por ser decididos y determinados, porque bueno, vemos que el diablo usa la astucia mal usada, por supuesto, y la inteligencia para secuestrarnos. Y la pregunta es si nosotros también deberíamos tener esa característica como hijos de Dios.
0: Repetime la pregunta, Gaby, a ver, sí, en la parte, al principio.
2: Si nosotros deberíamos también, si necesitamos ser inteligentes y astutos también. O tal vez para no ser secuestrados es más bien una decisión y una determinación.
0: Totalmente. Debe ser inteligente o astuto, porque Jesús recomendó que fuera dócil como la paloma, pero astuto como la serpiente. O sea que debemos ser inteligentes, ¿por qué? Saber qué cosa nos lleva a un buen puerto y saber qué cosa nos va a llevar a mal puerto. Saber dónde se empieza a desviar. Empezó con algo que es normal, natural, tomarte unos mates es normal, pero tomarte en exceso te va a llevar, digamos, a un daño a futuro, te está desviando ya. Es normal que ganes unos pesos o que quieras crecer económicamente, es normal, pero dónde terminas ya te lleva a amar el dinero. Entonces vos tenés que darte cuenta dónde te está desviando el enemigo. Es normal que venga un enojo, ¿me entiendes? Pero Jesús dijo, airaos, pero no pequéis, o sea que no te desvíe al maltrato, a decir tonterías verbalmente y con tu mano o cosas así, ya no es normal. Es natural y normal que vos tengas, te tomes algo, pero ya no es normal que vos tengas que tomar, qué sé yo, estoy hablando de gaseosa, ¿no? A la mañana, me bebé, en la tarde, no, porque te va a terminar haciendo daño. Cualquier cosa, siempre uno tiene que ser inteligente y astuto, como vos dijiste, de darnos cuenta cuando estamos perdiendo el dominio sobre eso. Y tenemos que buscar, que no tenemos que perder el dominio, ¿me entiendes? ¿Por qué? Pablo dijo, todo me es lícito, pero no todo me conviene. ¿Y en qué sentido dijo? Me permite, en un momento, pero ¿cuándo no me es lícito? Cuando me excedí, cuando me pasé, cuando perdí el dominio, ¿me entiendes? Cuando ya perdí el dominio. Por ejemplo, los que manejan con un grado de alcohol, no se permite nada. Para mí, alcohol cero debería ser, ¿me entiendes? Ni con 5 gramos ni con nada. Porque el vino, lo primero que hace, hace perder el sentido, el juicio, ¿me entiendes? Ya no estás en tu cabal para manejar. Y vos estás llevando personas o tu propia vida y las personas que están en la ciudad o en, digamos, en el de cual sos responsable. Entonces, imagínate. Si ya con un poquito vos no estás en tu cabal juicio, imagínate el enemigo lo que hace. ¿Qué hace? Lentamente nos saca de ese dominio para hacerlo pasar como que tenemos un derecho, pero que lamentablemente nosotros infringimos eso totalmente. ¿Por qué lo infringimos? Y porque perdemos el dominio sobre eso que sabíamos que teníamos que llegar hasta aquí y de aquí en más no podíamos avanzar, que no podemos avanzar. No, ¿qué dice? Que conduzca otro, que maneje otro, que te venga a buscar otro. Así debería ser en todas las cosas, ¿me entiendes? Alcohol cero, y entonces violencia cero, vamos a poner este caso, no alcohol, violencia cero, listo. ¿Cómo me doy cuenta de eso? Bien, fenómeno, va. Cuando yo me di cuenta que me enojé y pegué un grito, listo, ya está, ahí nomás, porque yo sé que si yo sigo, voy a terminar en maltrato, en dañar, en lastimar, porque voy a hablar cosas, o voy a usar mi mano. Entonces ya ahí me tengo que detener, me tengo que detener. ¿Por qué me tengo que detener? Porque yo sé que voy a terminar mal, porque soy responsable de la persona que me escucha, mi familia, en mi trabajo, en todo. Entonces yo creo que hay que ser muy, muy astutos ahí para saber y entender. Sean astutos como la serpiente y dóciles como la paloma.
3: Pastor, como nos contaba, en un momento Jesús reprende a Pedro porque... No, en sí, Pedro estaba secuestrado, ¿no? O me imagino que fue así, por las cosas que le decía, ¿no? Mi punto es este, pastor, que hasta cuando, si hay una línea o algo, cuando uno entiende que la batalla no es física siempre, sino es espiritual, ¿no? En todo, hay maneras de resistir al diablo y... Y bueno, pastor, eso, en todo tiempo, para con todo, siempre es espiritual nuestra pelea.
0: Siempre debes concientizar que es espiritual. No es en parte espiritual, en parte material. No, siempre es espiritual. Ahí está tu pelea máxima, tu desafío, tu confrontamiento, tu pelea, ¿me entiendes? Ahora, la parte material o deseo es la puerta de acceso. Ahí es donde no tenés que darle acceso, pero siempre es espiritual. Nunca el enemigo va a entrar a tu vida pensando en lo físico. Él va a entrar pensando en lo espiritual, de cambiar tus ideas, tus pensamientos. El objetivo de él es separarte de Dios, apartarte de Dios. Y siempre va a comenzar con la pelea espiritual. Nunca comienza con la pelea física. Por eso el hombre ha peleado hasta aquí, por más dinero, mejorar, progreso. Y no lo ha logrado porque no es una cuestión de progreso, es una cuestión espiritual. Si uno no le da lugar al enemigo, no va a entrar, porque así está escrito. Pero si le da lugar, por supuesto que va a entrar.
3: Por lo general siempre nos secuestran nuestras emociones, ¿no, pastor? Cuando, bueno, cuando aparecen estas... cuando afrontamos o no entendemos que nuestra pelea es espiritual, ¿no?
0: Bueno, lamentablemente no, o sea, ni siquiera decimos que nos están secuestrando. Es más, decimos que tenemos razón, decimos que esto es lo que me pertenece, decimos que estoy haciendo lo que me gusta, decimos que me descargué, decimos dije lo que tenía que decir, ya no aguanto más. O sea que lo vamos a disfrazar con un montón de cosas, pero menos decir alguien está maquinando esto atrás. No, de eso no nos vamos a dar cuenta.
4: Pensaba, bueno, usted lo decía el sábado, ¿no? De que de esto nadie zafa, ¿no? Y vivimos en un tiempo final, justamente, ¿no? Donde seguramente los principales atacados, por decirlo así, termina siendo el cristiano, más allá que la humanidad vive en una situación tremenda. ¿Cuáles son las razones por las cuales hoy quizás a la iglesia en el mundo, la iglesia... es por donde el diablo está jugando fuerte, por decirlo así, para desembarcar en la mente, para copar la mente de las personas o del cristiano?
0: Separar las cosas espirituales de las cosas naturales.
4: ¿Cómo?
0: Te explico. Sí. Por ejemplo, quiere hacer ver que una cosa es la parte espiritual y otra cosa la parte natural. ¿Me entiendes? Claro. Que tenés que tener una forma de pensar para las cosas espirituales y que tenés que tener otra forma de pensar para las cosas naturales. Por ejemplo, vamos a las cosas espirituales, soy salvo por la gracia, ¿me sí. entiendes? Ahora, no quiere que pienses que la gracia también sirve para sacarte del problema, del pecado, para transformarte, para cambiarte, porque también vas a ser transformado, cambiado por la gracia. No solo ser salvo por la gracia, sino que también sos cambiado por la gracia. Porque en el proceso del cambio te vas a, me voy a caer 20.000 veces y 20.000 veces Dios me va a levantar por la gracia o me levanta porque soy bueno.
1: Por la gracia.
4: Por la gracia, claro.
0: Por la gracia de Él. Uh-huh. Entonces la gracia no solo sirve para mi salvación, sino que también para levantarme. 20.000 veces voy a fracasar en mi intento de cambio. ¿Y por qué voy a lograr el cambio? ¿Por la gracia o porque soy el capo?
4: Por la gracia, por la gracia.
0: Por la gracia. Entonces, ¿qué? Cuando la persona te dice, mira, somos salvos por la gracia y todo es por la gracia, y no entiende que la gracia, por gracia soy salvo, por gracia soy cambiado, por gracia soy levantado, por gracia Dios me da otra oportunidad, por gracia, es todo por gracia, ¿me entiende? No es como hoy el diablo quiere separarlo, o salvo por gracia, para mi salvación. Después yo vivo, hago lo que quiero, lo que pienso, lo que deseo, vivo como se me da la gana, porque para eso la gracia no está, ¿me entiende? Mm. Entonces yo digo, la gracia está, ¿para qué? Para que me perdone y me salve, nada más. No, la gracia está para cambiar mi hábito, para cambiar mis costumbres, para ayudarme a orar cuando yo tropiezo, cuando para levantarme. O sea que la gracia está para todo. La gracia es para todo, no es para una cosa. Pero ahí te está cambiando, te está separando los pensamientos, ¿me entiendes? Él quiere que piense que la gracia es para una cosa y las otras cosas son naturales y normales para otra cosa. No, no hay dos formas de pensar. Hay una sola. Dios dice, soy salvo por gracia, para salvación, para cambio, transformación, para levantar, para lo que vos quieras, es por gracia, es lo mismo. Así uno tiene que pensar.
4: Claro, qué importante, ¿no? Porque ese pensamiento existe hoy en día, ¿no? De una cosa es las cosas espirituales, otra cosa son los negocios, otra cosa son el comercio.
0: Totalmente.
4: Demás, ¿no?
0: Claro. Totalmente. Yo en la iglesia me comporto de una manera, ¿me entienden? Uh-huh. En los negocios esto es otra cosa. Así me lo hicieron entender a mí, al menos. Uh-huh. Entonces es otra cosa. Y no es otra cosa, es lo mismo. El mismo principio que te mueve en la iglesia te tiene que mover en la calle. Ahora, si te mueve un principio en la iglesia y otro principio en la calle, entonces, lamentablemente, ya nos ha dividido. Estamos procediendo mal.
4: Uh-huh. Ahora, en cuanto a la historia de esta persona, esta persona que estaba secuestrada, que estaba endemoniada y demás, ¿qué influencia tienen los contextos, pastor? Porque esta persona estaba y vivía alrededor de ese lugar donde vivía, ¿no? Donde estaba lleno de... Pero me refiero a estas personas que evidentemente por ahí pienso, capaz me equivoco, ¿no? Que era una profunda mentalidad materialista, ¿no? De negar la presencia de Jesús en ese lugar y preferir, en este caso, los negocios que ellos tenían. O sea, esta persona vivió en ese contexto y lo terminó influenciando y bueno, seguramente terminó en la forma que terminó, ¿no? Los contextos son importantes también a la hora, digamos, del enemigo ir generando esa clase de contextos para capturar, para secuestrar la mente de las personas.
0: Totalmente, ¿por qué el contexto? El contexto de Gándara era un pueblo muy... O sea, nosotros decimos pecador, pero financiero, un antro de mucho movimiento, de mucha perdición, de inmoralidad total. Te lo voy a explicar para que lo entiendas. Es como Sodoma y Gomorra. Claro. ¿Por qué Dios determinó destruir? Porque la inmoralidad era tan perversa, pero tan perversa que llegó a la presencia de Dios. ¿Me entiendes? De la misma manera. Entonces, en ese contexto, se va a dar más las manifestaciones de la influencia diabólica y de la posesión demoníaca. ¿Me entiendes? Ahí es donde vas a tener más suicidios, vas a tener muchas más violaciones, más violencia, más femicidio, más homicidio, más. Cuando es más el antro de perdición, más vas a tener, porque donde más gobierna las tinieblas, donde más hace eso, ¿me entiendes? Claro. Esto no quiere decir que no vaya a pasar en otro lugar, puede pasar, pero está mucho más suspenso a que ocurra en ciertos lugares, como en Gándara, que lo que ha pasado, digamos, que puede pasar en otro lugar, sí. ¿Me entiendes? Entonces también es importante que el contexto afecta. e influye de tal manera donde el demonio, digamos, está mucho más en un cierto lugar. Por esa razón, Dios determina exterminar a Sodoma y Gomorra. ¿Por qué? Porque había tanta inmoralidad. Pero sin embargo, dice que era un pueblo espectacular.
4: Claro.
0: Con praderas, con regadíos, tanto que se enamoró Lot de Sodoma y Gomorra. Se enamoró tanto que dijo, este es para vivir, claro. Esto es para que yo venga a vivir acá, yo me cambio acá, yo me nacionalizo acá, me saco la ciudadanía de Sodoma, viejo, porque esto es espectacular, ¿me entiendes? Pero lo que no sabía Lot era la inmoralidad de ese pueblo. ¿Me entiendes? Tanta inmoralidad. Ahí existían no solamente violación a niños, hombres, mujeres, inmoralidades con animales, la inmoralidad más grande pasan en los antros de ciudad donde hay aglomeración de gente, donde pasan, no tenés idea, vos ves la ciudad, las luces, pero lo que no ves es sus habitantes, y sus habitantes hay que ver en qué están, entonces pasa por ahí, y en eso, en ese contexto, estos dos endemoniados llegan a esa situación. Cualquiera o cualquier pueblo, cualquier ciudad, cualquier familia, cualquier cosa que practique tales inmoralidades van a llegar a esa situación. Por eso vemos las aberrantes cosas que pasan, que un noticiero le saca una novedad, pero hay decenas ocurriendo que nunca saldrán en el noticiero.
4: Ahora, como que es tremendo, ¿no? Porque es como también acá se manifiesta esto que, bueno, que está enseñando hoy día usted, ¿no? Que como el enemigo siempre nos captura o nos secuestra yendo por lo que nos gusta, porque a Lot, claro, le gustó lo que estaba viendo, le encantó, ¿no? Y cómo a veces quizás no tener en cuenta esta clase de cosas, podemos meternos en una situación complicada que son los contextos de esas cosas que buscamos, ¿no? No sé, me imagino un lugar donde se vive, una escuela. Hasta familia, ¿no? De repente por ahí quizás te vas a casar con alguien, pero la familia, cuidado, también.
0: ¿Qué sé? Hay que ver el contexto.
4: Claro, digo, ¿no?
0: Hay que ver el contexto.
4: Sí, digo, esas cosas que a veces no las tenemos en cuenta, pero son importantes, ¿no?
0: Y bueno, todos esos contextos son importantes porque influyen en nuestra vida. No deciden, pero influyen. El que decide soy yo, pero influyen. Eso es lo que hacen los espíritus, influyen. No deciden, pero influyen y nos llevan a decir erradamente y equivocadamente. Chicos, ¿qué les parece si nos vamos yendo con las peticiones de salud y nos vamos yendo después de un martes un poquito accidentado? Pero bueno, ahí, llegando tarde, pero más vale tarde que nunca. Así dice el dicho, ¿no? Bueno, bien. ¿Qué les parece si vamos con las peticiones de salud? Así nos vamos yendo, chicos.
4: ¿Cómo no, pastor? Bueno, comenzamos por aquí entonces. Algunos pedidos de oración que nos han ido llegando. Por sanidad, dice, se pide oración por Margarita, por cada uno de los órganos de su cuerpo, pulmones, corazón. Por Rosa Leiva, por trámites de propiedad, por Marcela, Ana, David, Nicolás, por adicciones y rebeldías, también por la sanidad de mis huesos, dice por aquí, por artrosis, nos deja por acá Víctor de Ciudad. Pastor, Dios lo bendiga, gracias por su enseñanza. Tengo una pregunta, ¿llenamos permanentemente de palabra de Dios, adoración, alabanza y poner por obra lo que Dios dice en la palabra para que el diablo no secuestre mi mente? Pastor, ¿debo luchar de esa manera? No me quiero influenciar en el trabajo cuando la gente se pone mal. Necesito estar más firme para que no secuestren mi mente, pastor.
0: Totalmente. Esa es una manera, llenarte de las cosas de Dios para ser una persona que está sometida y sujeta a Dios. Mientras vos obedezcas a Dios y te sometas a su palabra, la practiques, el enemigo no tiene parte con vos, no va a tener lugar. Esa bendición nos la dio Cristo cuando murió en la cruz. Él nos retornó al plan original, donde el diablo no tiene más parte con nosotros. Por eso Jesús le dijo al demonio, no tienes parte ni arte conmigo. Así tenemos que decir nosotros, siempre que obedezcamos la palabra y la pongamos en práctica. Ahora, si yo digo, no tienes arte ni parte conmigo y desobedezco la palabra y no la practico, o sea que no es un fetiche, ¿me entiendes? Que yo voy a decir, no tienes arte ni parte, no. ¿Sabe qué? Se la va a pasar por donde sea la gana y no hay problema. Para que eso sea efectivo, uno tiene que tener, digamos, bien en claro, obedecer y practicar. De esta manera, amigo, hermano o quien quiera que sea, el diablo nunca tendrá parte con vos, porque eres una persona que obedece y practica la palabra. No hay lugar para ti. No le tengas miedo. Lo tendrás bajo tus pies siempre.
4: Uh-huh. Bueno, tenemos otro mensaje por aquí. Bendiciones, pastor, que Dios se lo bendiga. Tengo una duda, pastor. Yo compro molida de cerdo, milanesa de cerdo, porque está más barato. ¿Estoy haciendo mal?
0: No, es muy personal, ¿me entiende? Es muy personal para usted. Si a mí me preguntan, digamos, yo tengo, o sea, a ver, si yo me preguntan personalmente, me refiero, me preguntan a mí, ¿puedo comer? No, porque, o sea, que está dentro de lo que Dios ha establecido, que es un animal impuro el cerdo, ¿me entiende? No está hecho para ser comestible, ¿me entiende? Ahora a alguien seguramente dirá, no, pero en los hechos dice Pedro, no llames inmundo lo que Dios limpió. Eso sería largo para descubrir que no es que Jesús abole la ley, está aboliendo los mandamientos. No, no, vino a cumplirlo. Y cuando él dijo que es impuro, no es que en un tiempo es impuro y después es sano. No, no, no. Eso es para la criatura en Cristo Jesús, cambiado y transformado. Entonces uno tiene que entender que ese animal es impuro, ¿me entiendes? De ahí más está a criterio de cada uno que va a obedecer a practicar, ¿me entiendes? No te puedo dar, digamos, un consejo, sí, vende cerdo, no vendas cerdo, no. Es criterio de cada uno cómo lo va a aplicar en su fe para con Dios. Uh-huh.
4: Bueno, muy bien.
5: Hola, buen día, bendiciones, JTA. Soy Martín y quería pedir oración por mi familia.
4: Bueno, pedido de oración. Tenemos otra pregunta que dice de la siguiente manera. Pastor, tengo una pregunta. ¿El infierno existe?
0: Absolutamente. Pues tiene varios nombres, pero sí existe. Uh-huh.
4: Pastor, Dios se lo bendiga. Tengo una pregunta. En el principio, el diablo utilizó a la serpiente. Luego los demonios pidieron ir a los cerdos. Mi consulta es, ¿puede el enemigo usar a los animales? Porque hay animales que actúan de forma muy agresiva y tienen una fuerza impresionante. Por ejemplo, tengo una vecina que tiene un perro que es tan malo que cuando se escapa busca a quien matar. Ha matado perritos, gatos, etc. Si los demonios le pidieron permiso a Jesús para ir a los cerdos, en todos los casos, ¿el enemigo pide permiso para ir a un animal, pastor? ¿Por qué pasa esto? ¿Es por el ambiente en el que viven?
0: No, primero que nada va a pedir permiso cuando usted lo va a echar fuera, ¿me entiende? No, por naturaleza, por supuesto. Imagínese, si puede usar un ser humano, imagínese, usar un perro, usar un animal no es nada para el demonio. Puede, cualquier cosa puede ser usado, porque está bajo el gobierno de las tinieblas, ¿me entiende? Y mientras estemos bajo el gobierno de las tinieblas, él va a poder usar cualquier cosa, con la diferencia que los que estamos en Cristo ya no le pertenecemos, porque pertenecemos a un mundo totalmente diferente, al reino de Dios. Es totalmente hecho. Puede usar ese perro, puede usar cualquier cosa, cualquier conducta. ¿Cuándo los demonios piden permiso? Cuando alguien va a expulsarlo y echarlo fuera.
4: Mm. Bueno, hay una pregunta que está muy relacionada con lo que acaba de decir. Dice esta pregunta, si el enemigo le tuvo que pedir permiso a Dios para usar la serpiente.
0: No, de ninguna manera, ¿me entiendes? De ninguna manera. O cuando dice, bueno, a ver, ¿puede usar la serpiente? No. ¿Me entiende? De ninguna manera. Acá él busca al animal más inteligente. Acá quien tenía la potestad era Adán. ¿Me entiende? Si tan solamente no le hubiera dicho que no le hubiera escuchado, ni la serpiente ni nadie hubiera pasado ningún tipo de problema. ¿Qué hay? Hay una fuerte influencia, ¿me entiende? Los espíritus son los que pueden pedir permiso. ¿Me entiendes? Tienen que pedir permiso y Dios los permite. Yo expliqué el día lunes, que un poquito lo voy a explicar. Cuando piden permiso, no es que Dios permite porque es su voluntad, sino no le queda opción a Dios, porque Dios respeta el libre albedrío de la persona. La persona es la que decide darle lugar al enemigo, la que decide tomar eso o tomar lo otro, ¿me entiendes? Entonces la que decide es la persona. Y en el caso de la serpiente, ella no podía decidir, ¿me entiendes? Porque no era un ser humano, ¿me entiendes? Esa es la diferencia. Entonces, acá en este caso, es la persona que le da lugar al enemigo. No es que Dios es su voluntad y le permite andar, metete allá, o no, no, no. Es la persona quien le da lugar. Recuerden, sacó, se limpió esa casa ¿Y qué pasó? La persona reincidió. ¿Y qué pasó? Le dio lugar a otros 7 demonios más. O sea que es la persona la que le da lugar, hermano, no un animal.
4: Bueno, pastor, que Dios se lo bendiga. Gracias por la compañía. Gracias, pastor, por cada enseñanza. Tengo una consulta. Aprendíamos que el cerdo es uno de los animales impuros. Esto nos enseña que todo aquello que deriva del cerdo es impuro, pastor. Por ejemplo, el salame, la panceta, el jamón, en fin. Sabemos que es a criterio nuestro consumirlo o no. Pero también sabemos que en la obediencia está la bendición.
0: Bueno, ahí se lo dejo. Me toca a mí, yo llego hasta enseñarle a usted, ¿me entiende? Yo le puedo decir mi experiencia personal. Yo no lo consumo porque todo lo que... si Dios dice que eso me va a hacer daño, que es un animal impuro, impuro, ¿me entiende? Pero no le puedo decir, esto es lo que... No, no, no. Es criterio suyo, ¿me entiende? Totalmente. Obedecer el mandamiento, la voluntad, la palabra, Dios no te lo impone, el pastor tampoco, la iglesia tampoco. Dios te lo enseña, el pastor también, la iglesia también, pero es decisión suya obedecerlo o no obedecerlo. Hacerlo o no hacerlo. Aplicarlo o no aplicarlo.
4: Bueno, otra consulta que tiene que ver con cerdos también. Dice una consulta, pastor, cuando los demonios se fueron a los cerdos y los cerdos murieron, ¿los demonios también murieron?
0: De ninguna manera, de ninguna manera. Ellos tienen la existencia milenaria. ¿Me entiendes? Milenarias, no murieron para nada, sino que ellos terminaron manifestándose con los cerdos. ¿Y cómo hicieron? Dice que cuando se metieron a hacer los cerdos, de repente que eran tan mansos, porque lo estaban pastando, lo estaban pastoreando ahí personas, dice que se les metieron y tuvieron una reacción inmediata, loca. Inmediatamente no fueron ni al corral, ni a nada, fueron derechito al barranco y se desbarrancaron y murieron. Esto es una... cuando uno habla de esto, de una conducta precipitada, que todas las personas sienten a veces, reaccionan de repente, o sea que con una mano, con un palo, con una palabra, reaccionan repentinamente. Bueno, esta reacción tuvieron los cerdos cuando se les metió y desbarrancaron. Ahora, cuando murieron los cerdos, no murieron los demonios con ellos, ¿me entiendes? Los demonios salieron de él. De ellos, ¿me entiendes? Necesitaban un cuerpo nada más, porque Jesús los estaba echando fuera. Entonces, un cuerpo, no murieron.
4: Buenos días, pastor, que Dios se lo bendiga. Tengo una duda. ¿Un cristiano que ya entregó su vida a Jesús puede ser poseído por un demonio o lo que ocurre es solo influencia o opresión?
0: No, puede pasar que esa persona siguió a Dios, no lo aceptó porque... cree que es su salvador. Lo aceptó porque lo puede salvar de la economía, de la enfermedad, 20.000 razones, ¿me entiende? Puede seguir. Hasta que llega un momento donde ya no solo influye en su forma de pensar, en su forma de hacer, sino que lamentablemente, digamos, influye en su determinación. Y puede pasar. Y esto lo tenemos bien claro, digamos, que puede influir y de ahí a una posesión. Pero no porque esa persona algún día... le aceptó como correspondía. Porque hay muchas cosas que hoy van a salir a luz. Muchas personas que decimos seguir a Dios, que decimos amar a Dios, que decimos haber nacido de nuevo, que decimos creer en Dios, lo hemos hecho de palabra, no porque tenemos convicción. Porque si no, una persona no se puede ir del cuerpo porque alguien lo ofendió, porque alguien le molestó. Porque todo nos molesta. ¿Me entiendes? Todo es una excusa para irnos para el mundo. ¿Y por qué te fuiste al mundo? Y bueno, porque la iglesia no me saludaron bien. Y el que se convierte de verdad, hermana, no le importa el saludo, lo reciben, que sigue a Dios, no sigue al pastor ni a la iglesia, sigue a Dios y sirve a Dios. Ese es el que realmente sostiene la conversión. Pero aquel que nos ofendemos por nada y nos vamos por nada, yo tengo mis dudas que sea una conversión auténtica.
4: Bueno, muy bien. Tenemos otro mensaje. Pastor, le quiero comentar que Dios ha hecho un milagro en mi nieta, María Rodríguez, que la internaron de nuevo en el Hospital Central, muy mal, con suero y brotada. Y hoy, para la gloria de Dios, ya está en alta junto a la familia. Gracias, pastor, por sus oraciones, dice este mensaje. Pastor, buenos días. Que Dios se lo bendiga. Pido oración por Lucía, por desgaste y dolor en las articulaciones de rodillas, manos, cataratas en los ojos, un nene de 2 años, Yamil, con bronquiolitis, Sandra Mercado, por sus arterias tapadas del corazón y soplo úlceras en piernas, Ivana Mercado también por sus intestinos que padece por que es celíaca. Y bueno, dejaba ese pedido de oración. Bueno, otro mensaje, pastor, una pregunta con respecto al tema. El científico Stephen Hawking y físico más inteligente del mundo, es increíble su historia porque siendo tan inteligente no reconoce a Dios. Él decía que la Tierra se creó por sí sola, hablaba y estudiaba el origen del mundo, pero nunca aceptó a Dios como superior. ¿Será por esa razón que a su corta edad se le empezaron a atrofiar sus huesos y con esclerosis según la ciencia? ¿Pero será que el demonio lo ató, pastor?
0: ¿Qué te parece? Ya tiene tu respuesta. Ya tiene la respuesta. Cuando negás a Dios y la existencia de Dios y todo lo que es, no quedas otra cosa que quedas a merced de tu enemigo.
4: Muy bien. Pastor, buenas tardes. Dios los bendiga. Pido oración por restauración, fortaleza. Soy Nilda, que Dios los bendiga. Pastor, buenos días. Pido oración por mi vida. Soy Mariana. Me altero rápidamente y alzo la voz. Me doy cuenta después, incluso cuando grito y lastimo a personas con mis palabras. Pido oración para que por ese cambio, por mi familia, por mi hogar, por mi marido. Que Dios los bendiga. Bueno, pastor, como sabemos, si es normal o si es una enfermedad natural, ¿cómo sabemos si es normal o es una enfermedad natural o espiritual? ¿Qué pasa cuando los estudios dan bien, pero la persona está en un estado que avanza la situación? Sin embargo, todos los análisis dicen que todo está bien. ¿Cómo enfrentar esa situación, pastor?
0: Inmediatamente. Comenzaría por hacer un autoanálisis de mi vida, pedirle perdón a Dios, a las personas que tal vez he ocasionado daño o perjuicio, o las cosas que he hecho en mi intimidad secretamente sin que nadie lo sepa, cosas terribles, porque te está marcando claramente que no es natural la enfermedad, sino que es espiritual, porque todos los estudios salen bien. Entonces espiritual, no hay otra cosa. O sea que, y eso pasa por cosas que estoy haciendo en mi intimidad o por cosas que he hecho, pueden ser 20.000 cosas, solo digo cosas nada más, inmediatamente por ese examen para librarme rápidamente porque es espiritual, no es natural.
6: Hola, buenas tardes. ¿Cómo le va, Pastor Aquino? Un gusto saludarlo, lo mismo a los hermanos y a la audiencia. Sabemos que hay muchos demonios que tienen distintos nombres, pero yo siempre tuve una duda que me han dado vuelta muchas veces en la cabeza. Sabemos que la esquizofrenia es un demonio, sabemos que hay diversos tipos de demonios. En este momento no se me viene ninguno a la cabeza porque, bueno, me cuesta un poco hablar. Pastor, ¿usted me podría decir si el autismo es un demonio? Por favor. Gracias, pastor, que Dios le continúe bendiciendo, y bueno, y a todos los hermanos igual. Hasta luego.
0: No, de ninguna manera. El autismo no es un demonio. El autismo es, en todo caso, una degeneración genética, ¿no es cierto?, que puede haber totalmente, digamos, que viene de antepasado. Que eso puede ser afectado espiritualmente, sí es posible, pero no es un demonio. Eso tiene que estar bien claro, ¿me entiendes? Es una degeneración genética, no soy la persona erudita, ni el más indicado para explicar, digamos, tiene que ser un médico, tiene que ser una persona especializada, pero no es un demonio. De una cosa estoy seguro, no es un demonio, sí, esa degeneración puede ser, digamos, qué sé yo, puedo decir, incesto entre familias, que haya pasado alguna cosa, digamos, que puede pasar un montón de cosas, pero genéticamente, pero no es un demonio. O sea, a causa de otras cosas pueden ser, pero no es un demonio, hermano.
4: Bueno, pastor, tengo una consulta. Si los demonios pidieron permiso a Jesús para entrar a los cerdos, pero en el caso de una persona, ¿entran por las acciones y porque uno mismo bajo esas acciones deja que el enemigo secuestre el cuerpo de la persona? ¿Cómo sería en el caso de un niño o una niña? ¿El demonio pide permiso para entrar en el cuerpo de ese niño o niña? ¿O qué es lo que hace que esa niña o niño sea secuestrado por un demonio, pastor?
0: Bien, en primer lugar, digamos, cuando pasa por un niño, ese niño está bajo autoridad de sus papás. Son quienes deben velar y quienes constantemente deben examinar a su hijo cuando viene de un colegio, viene de la calle. Si vienen con una influencia rara, ellos tienen el poder y la potestad de orar y librarlo de esa influencia. Ese es el camino que se tiene que tomar, ¿me entiende? Ahora, por sí mismo ellos no lo van a hacer porque son niños, ¿me entiende? El adulto es quien está bajo responsabilidad, quienes pueden orar por ellos, librarlos, cortar esas influencias y tener. La primera parte, ¿cuál es la parte, Daniela? Recordame que me olvidé.
4: Sí, lo que pregunta básicamente es eso, ¿no? De qué pasa con el niño o la niña, qué pasa, qué hace que ese niño o niña sea secuestrado por un demonio.
0: Ah, no, simplemente eso que hace es el descuido de papá y mamá, ¿me entiendes? Porque esos niños están bajo autoridad y el papá y la mamá son responsables de velar cuando llegan del colegio, de la calle, donde vengan, de decir, a ver, sentarse y ver cómo están sus hijos, qué influencia traen, qué hábito nuevo, qué palabra nueva o qué están viendo en ese. Es responsabilidad de orar, libertar y cortar toda esa influencia. Es absolutamente de los padres y no de los niños. Cuando son pequeños, ya cuando son grandes, sigue siendo, pero cambia la estrategia, sentarse a hablar y controlar hasta que tienen su ya mayoría de edad, pasan los 12 años, y entre los 16 ya depende de sí mismo, de ahí, bueno, ahí dependeremos y hay que confiar de lo que uno los preparó, les entrenó. Ya para allá lo vamos a aconsejar, ya no es una cuestión, digamos, de que es responsabilidad neta suya. Uh-huh.
7: Hola, buen día, bendiciones. Muy hermoso el programa, muy hermoso el tema. Estoy escuchando y es muy. Me faltan manos para anotar todo lo hermoso que explica el pastor. Está buenísimo todo lo que está diciendo porque uno se creía que capaz que era porque hacía algo malo nada más y también es tentado por lo que él está diciendo, por la comida, por algo que a uno le gusta. Yo veo gente que tienen sus hijos, tienen mochila, pero para ser más que otro le vuelven a comprar de nuevo, bueno, así sucesivamente. Yo, amiga, doy gracias a Dios por lo que tengo, que no es mucho, pero bueno, es lo que Dios me ha dado y no puedo trabajar después del accidente que tengo, pero bueno, mi problema es buscar a mi hijo. Salgo por la de adelante, ella la cierra con todo y le saca el picaporte. Entonces de vuelta entro por la de atrás buscando a mi hijo. ¿Dónde estás? No, dice, a esta le vamos a tener que llevar todas las puertas porque no entre, porque no entiende. Pero nadie dijo ni nada. Así que yo quisiera saber qué opina usted. Porque para mí ver, yo creo que por más que no esté ayudando a levantar a mi mamá, pero sí la ayuda, les he ayudado a ella levantándola, ayudando al baño. No en el sentido de hacer mucha fuerza y quedarme sola, en ese sentido no, pero les he ayudado en todo lo que yo puedo y he hecho la limpieza y limpiado todo lo que yo puedo dentro de mis cosas que yo puedo hacer, lo he hecho. Entonces quiero saber si yo pierdo el derecho por no ir a estar con mi mamá, cuidarla a mi mamá como la cuidaba antes, yo he perdido el derecho. Quiero que me diga, pastor, porque la verdad es que me sentí tan mal, pero le pedí a Dios que me diera fuerza y después me vine a mi casa.
0: Daniel, sí, es medio borroso para mí algunas partes. No sé si vos la escuchaste mal, repetime la pregunta, por favor.
4: Sí, la pregunta que ella hace es con respecto a los derechos que ella tiene sobre su madre, si la puede ayudar en diferentes cuestiones físicas y demás, pastor, más allá de las respuestas de ella, de la familia, del contexto familiar en la cual ella vive.
0: Por supuesto que ella tiene el derecho de poder, no el derecho, ella tiene, digamos, la responsabilidad de ayudar como madre hasta donde ella pueda, dentro de sus posibilidades, dentro de lo que ella puede, tiene toda esa bendición de poder ayudar a su mamá con absoluta libertad. Ahora no sé cuál es el convenio, el acuerdo que tengan con sus familiares, cuánto cada uno va a ayudar o cuánto cada uno no va a ayudar, no sé, eso es una cuestión ya familiar de acuerdo, pero por supuesto que él tiene la bendición de poder dentro de su posibilidad y hasta donde ella pueda. Uh-huh.
4: Bueno, pastor, bendiciones para todos. Que yo tire los regalos que me dan en el día de mi cumpleaños porque mis hermanos van a un brujo espiritista y se siente en ellos algo malo y no pueden estar en mi casa porque se ponen incómodos. Ellos lo saben, pastor, que son influencias malas donde van. Ellos siempre, siempre les pasa algo. Ya le han dado la legalidad al diablo y siempre mi hermano que me ve, me abraza cada dos por tres y se pone un poco denso. ¿Qué debo hacer si hace eso seguido cada vez que me ve, pastor?
0: Nada, usted tiene que orar y el que está en usted es mayor que el que está en él. Así que déjelo que lo abrace, usted abrácelo y no le va a quedar el rastro a los espíritus. No importa dónde haya estado ni con quién haya estado, porque mayor es el que está en usted que el que está

0: tema, ¿no? Podemos pensar o agregar, pastor, que lo que el demonio quiere secuestrarnos es la mente de Cristo. Porque si él me saca la mente de Cristo de mi pensamiento y de mi corazón, queda la mía, la pecaminosa, la mente perversa, la mente vulnerable. Él sabe que si nos quita eso, ahí tiene su victoria, porque ya va a ser mi pensamiento, ya va a ser mi receta, va a ser la forma que yo aplique, sea cual sea, pero no la de Dios. Entonces él es como una lobotomía, podríamos decir. Nos saca el pensamiento de Cristo y nos deja que vayamos por ahí sin la palabra de Cristo en nuestro corazón. Y ahí es cuando el hombre comete todos sus errores y perversidades, cuando no tiene la mente de Cristo, se equivoca y demás. Y también, pastor, podríamos decir que, como usted enseñaba el sábado, nos saca la mente de Cristo, o nos secuestra el pensamiento de la mente, y bueno, naturalmente, como efecto dominó, cae todo lo demás. Él habla esto, aquello, todo, secuestra todo en nuestra vida, y quedamos vulnerables, desnudos, quedamos expuestos a nuestro propio razonamiento, o peor, a que él empiece a sembrar base y base y base. Entonces, pastor, lo que tenemos que cuidar es que no nos secuestren esa, la palabra de Dios, la mente de Cristo. Defenderlo a como dé lugar, como sea. Dios le bendiga mucho. Shalom.
1: Bien, Claudio, sí, pero vamos a aclarar algo y corregir algo. Él no puede secuestrar la mente de Cristo, o sea que ni la palabra ni lo que Dios es nada. Y lo que trata, cuando habla de secuestro, habla de tratar de anular todo lo que tenga que ver con Dios y con lo mío, mi mente, para instalar todo lo que es de Él. En nuestra mente puede ser instalado todo lo que es el plan de Dios divino, o todo lo que el enemigo quiere hacer. Por eso él trata de secuestrar mi mente, para que yo, por mi propia decisión, decida no meter en mi mente las cosas de Dios, ni su palabra, ni a Dios, ni nada de Dios. Y yo pueda meter, por decisión propia, todas las cosas de este mundo o del mal. Ahí está. Él no puede, no tenemos dos mentes, tenemos solamente una. Y esa una puede tener la mente de Cristo o la mente del mal. Yo decido qué tipo de mente voy a tener. En otras palabras, yo decido de qué llenar mi mente, si de las cosas de Dios o las cosas del mal. Y como vos dijiste, consecuentemente, de que yo decida llenar mi mente es el efecto dominó que va a venir hacia abajo. Entonces, no hay dos mentes, solo una. Pero esa una, yo decido de qué lo voy a llenar. Si es de Dios o si es del mal. Si es del mal, mi mente va a estar llena y habrá sido secuestrado por el enemigo para hacer lo malo. Si es de las cosas de Dios, mi mente habrá sido llena para cumplir la función y el plan de Dios y la voluntad de Dios. Simplemente esa es mi colaboración a tu opinión, que ha sido correcta.
2: Hola, hermano. Hola, pastor. Le quería pedir oración por mi hermana, porque ella no puede dormir en las noches, le agarra ansiedad, y eso, le quiero pedir oración, pastor, y por mi mamá también, por un resfrío que tiene, y por la pierna, que tiene artrosis también. Eso, que le pido oración, pastor. Gracias.
3: Bendiciones, hermanos. Bendiciones, pastor. Sí, yo quería comentarle un testimonio, algo que pasó hace 2 días atrás. Yo venía manejando en tercera.

0: porque es una calle transitada, una avenida, y justo se me cruza. Yo pensé que iba a frenar una chica, tenía la mente tomada, pensé que, no sé, iba a frenar al costadito, pero vi que ella pasó nomás por el medio de la calle y cuando quise acordar la tenía enfrente y ni siquiera era, ella miró para un costado para asustarse, nada, nada. Y bueno, le pedí ahí nomás, venía con mi familia, al Espíritu Santo, a Jesús, que me ayudara a frenar. Y el Señor lo hizo porque hizo una suspensión bastante buena y como que el Señor demoró los tiempos para que yo pudiera frenar y frené bien pegadita a ella. Y ella seguía, seguía caminando sin mirarme, sin nada, estaba como un zombie. Digo, Dios mío, el enemigo le había tomado la mente y justo ella iba a cruzar a una casa donde estaba lleno de policía. Parece que había pasado algo feo, no sé si ella era la víctima o no sé, algún familiar. La policía también se quedó con pánico porque era algo terrible. Es como que ella se quiso suicidar. Calculó bien la camioneta, por dónde el tiempo que yo iba a pasar, pero el Señor es bueno, grande y maravilloso, porque Él me hizo frenar bien, bien a tiempo. Quedó, pero por centímetro que no la toqué, centímetro, habrá sido 5 centímetros. Y la policía me miró y me dijo, como que no sé qué le pasa, como diciendo que se quedó así. Así que decía, y pastor, está pasando cosas muy raras y bueno, y esto yo lo viví en persona y le doy gracias a Dios porque el Señor estuvo a favor nuestro de no llegar a un accidente ni nada, lo que ella capaz quería provocarlo. Pero ni siquiera miró para atrás, pasó y se metió en esa casa donde había muchos policías, que estaban las luces. Así que bueno, pastor, la verdad que hay que estar orando, velando. Y bueno, me parece muy hermosa esa palabra que usted ha dado, porque eso es lo que está pasando ahora, pastor. Es impresionante cómo el enemigo está tomando las mentes de todos, de todos. Así que bueno, que Dios me lo bendiga grandemente. Amén.
1: Por supuesto, hermana, Dios ha guardado su vida. Ahí puede ver la fidelidad de Dios. Continuamos, Daniel.
2: Bueno, muy bien. Tenemos otros mensajes que nos siguen llegando. Muchas bendiciones para usted y su familia. Le pido oración por el hogar de Nilda Martínez, por su hijo Gustavo, Miguel Ángel Medina, por salud, trabajo, también por Javier Martínez, por Ana Vilches, por sanidad.
3: Hola, pastor. Hola, chicos. Buen día. Una preguntita. ¿Por qué el cristiano se deja secuestrar por las cosas del enemigo? ¿Por falta de madurez espiritual, falta de compromiso a las cosas de Dios? ¿Puede ser por eso, pastor, que el mundano sabemos de que sí se deja secuestrar porque por ignorante? Pero hay muchos cristianos que no son ignorantes, que saben las cosas y se dejan secuestrar por falta de compromiso con Dios y falta de madurez espiritual. Gracias, bendiciones para todos.
1: Bueno, sí, tanto la gente que no tiene a Dios como la que tiene a Dios se deja secuestrar por o a través de los deseos, nuestras emociones y deseos. Él no viene con un revólver, Él viene a secuestrar a través de lo que nos gusta, por eso nos tienta, y a través de ello nos secuestra. Esto es algo que tenemos. Ahora, en el cristiano hay una ventaja que no lo está sabiendo capitalizar y aprovechar. Esa ventaja es de crecer en Dios, madurar. Él tiene la posibilidad de nutrirse y llenarse de la fuente que es Dios, tanto en el conocimiento de la palabra, en la adoración, en todo, en la oración, en la práctica. Él tiene esa fuente extra para que el enemigo ni siquiera se asome a él. Pero creo que es ahí donde estamos desaprovechando, y eso hace que aún, a pesar de que seamos cristianos, seamos secuestrados en nuestra mente, o sea, que estemos haciendo cosas que no corresponden a causa de no haberle dado más lugar a Dios.
2: Pastor, que Dios se lo bendiga. Tengo una consulta. Nosotras las mujeres, dice, ¿no nos podemos pintar la cara o no? Eso me confunde.
1: No, eso es el criterio suyo. Lo único que le puedo decir es lo que dice la Escritura, no ostentar. Ostentar significa que sea, no voy a exagerar, no voy a hacer cosas, nada, ¿me entiendes? Es lo que puedo decirle, nada más. Eso es aplicación a criterio de cada uno de nosotros. O sea, que yo no, o sea, creo que ustedes tienen toda la libertad de arreglarse, pero lo único que le dice, no ostenten, o sea, que no exageren.
2: Pastor, bendiciones. Se pide, pido oración por Steffi Quiroga. Quería también oración por, para Saúl, que está internado por problemas para respirar. Y Liam, por dolor de oído. Pastor, ¿qué es obedecer a Dios? ¿Cómo hay que hacer como Jesús? ¿Cómo se hace para ser como Él?
1: Bien, ¿qué es obedecer a Dios? Obedecer a Dios es la práctica de su palabra. Nadie practica su palabra si no quiere obedecer a Dios. Entonces, es muy cortito, hermana. Obedecer a Dios es la práctica de su palabra, aplicar a nuestra vida y en la sociedad en que vivimos. Eso es obedecer.
2: Pastor, que Dios se lo bendiga. ¿Se puede servir a Dios si en mi casa nadie me sigue y mi marido no le gusta que vaya? Tengo una bebé chiquita. ¿Cómo sirvo?
1: Absolutamente. Hoy más que nunca puede servir sin ningún problema, no puede ir a una familia Shema, puede hacerlo virtualmente, lo van a asistir virtualmente, por alguna razón le han prohibido ir a la iglesia, lo puede ver en televisión, lo puede ver, o sea que hoy servir a Dios ya no hay una frontera ni hay una limitación, lo puede hacer con absoluta libertad de muchas maneras. O si quiere ir a predicar, no hace falta que salga de su casa, usted enviando mensajes totalmente a personas, compañeras del trabajo, ya está predicando, o sea que orar lo puede hacer por medio, o sea que use la tecnología como medio para poder seguir haciendo lo que tal vez le impidan hacer físicamente.
2: Bueno, se pide oración por Gladys Torres, está mal de salud, tiene 4 niños menores y está muy descompuesta. Pido una oración por ella. Buenas tardes, bendiciones. Tengo una consulta para el pastor. ¿La ansiedad es un demonio, pastor? Es algo que se está manifestando mucho en estos tiempos y sobre todo en los adolescentes. Gracias por su dedicación y paciencia. Que Dios lo bendiga.
1: Sí, señor. La ansiedad sí es un espíritu, un demonio. Claro que sí. Es la ansiedad. La precipitación es un síntoma de ello.
2: Bueno, tenemos un audio.
4: Hola, hola, buenos días, pastor. Bendiciones para todos ustedes. Pastor, le hago una pregunta, una consulta. Escúchenme, yo asisto a una iglesia, ¿no es cierto? Y estamos haciendo un curso de liberación. Pero yo le pregunto a usted, que estamos metidos en la charla que usted está hablando, ¿por qué yo sigo por ahí, no siempre seguido, pero siempre hay unas pesadillas que tengo horribles? ¿Por qué será eso, pastor? Yo creo mucho en el Señor. Así que no sé por qué pasan esas cosas. Bueno, muchas gracias, bendiciones, pastor.
1: Bien, muy simple, hermana. El curso de liberación no va a representar mucho para usted, ¿me entiende? Si usted quiere que los demonios le tengan miedo y usted que se asusten de usted, usted sométase a practicar la palabra y le tendrán miedo. Sabrán quién es usted. Un curso de liberación dice nada. ¿Me entiende? Para mí, o sea que tal vez para otros represente todo, pero yo creo que el demonio se ríe de nosotros cuando estuve en la campaña Anacondia después de Gigi Ávila y justo me mandaron a la carpa de liberación, me mandaron. No era yo la persona que tenía que ir ahí, ¿no? No era, era otro pastor, pero como, y otro pastor parece que se fue a otro lugar y me mandaron a mí que no sabía nada de nada. Y entonces ahí yo por primera vez vi el curso de liberación. Y yo vi ahí a muchas personas que estaban, había creo que como 8 personas que estaban liberando. Entonces yo entro, claro, yo cero de liberación, nada de liberación, imagínate. ¿Me entiendes? Yo ni curso ni nada. Cuando entro y digo, bueno, se hace cargo de la carpa de liberación. Digo, bueno, para no ser desobediente. Digo, bueno, pero no me tocaba a mí, yo estaba en otro asignado a otra área. Y cuando entro veo una manifestación terrible, porque en esa carpa vos podías ver la reacción de los cuerpos de la forma que vos podías imaginar. Entonces, algunos tenían la Biblia en la cara de la persona, algunos repetían una frase, algunos decían esto, todo con el fin de liberarlos, ¿me entiende? Entonces, algo en ese momento, en mi ignorancia, porque todavía no conocía tanto la escritura, en algo me dice, acá hay algo que no están dando bien, porque los demonios tendrían que salir silbando todo, ¿me entiende? Ya está, 2 minutos y afuera. Digo, algo no está bien. Y en mi ignorancia, en ese momento, ahí, dijo, algo no está bien. Digo, le llamo a los 8 hermanos que están bajo responsabilidad, miren, no pongan más, ni se le cabalguen a la gente, ni lo traten de, no hagan más nada. Digo, vamos a orar y vamos a creer que por nuestra fe en Cristo tenemos poder para expulsar esos demonios. Es todo lo que le dije, porque es todo lo que sabía. ¿Me entiende? Por nuestra fe en Cristo Jesús. Listo, hicimos eso, oramos ahí en la esquinita y ahí empezamos a orar. Claro, empezaban a ser las personas a ser libres inmediatamente de todas las formas habidas por haber. Y controlamos la carpa rápidamente, ¿me entiende? Entonces al final, hablo con alguno, me dice, lo que pasa, pastor, estábamos haciendo esto porque nosotros recibimos el curso de liberación. Entonces dije, ah, bueno, no lo estaban haciendo por hacer, un curso de liberación. Y después me puse a estudiar, al pasar los años, digamos, a ver, si el curso de liberación era suficiente. Después me di cuenta, no, el demonio se va a reír de nosotros, hermana. Si yo hago un curso de liberación y voy y le pongo la mano a un demonio, sabe que se va a meter a mí, si yo no vivo realmente lejos del pecado, si yo no practico la palabra, ¿me entiende? Entonces estamos desautorizados, autorizado tal vez en palabras, pero desautorizado en los hechos. Una persona tiene que tener esa autorización tanto divina como espiritual. Así que, hermana, simplemente le digo, usted viva agradablemente, santamente ante Dios, y cuando vaya, tiene la facultad. Los demonios van a salir silbando, ¿me entiende? No, no. O sea que el curso, no sé hasta qué punto le pueda ayudar, y seguramente capaz que si lo está haciendo le va a ayudar, pero yo le diría que viva más agradablemente ante los ojos de Dios y va a ver cómo los demonios, cuando usted llegue a una casa, donde llegue, salen silbando solitos.
2: Muy bien. Bueno, otra pregunta por acá. Dice, pastor, ¿qué significa impuro?
1: Impuro, que es algo que prácticamente no es aceptable, digamos. Alguna cosa que no es, a ver, que contamina. Ahí está, es la palabra, que contamina. Impuro es algo que contamina. Uh-huh.
2: Pastor, ¿se puede tener fotos de un ser querido fallecido?
1: Totalmente, no hay problema. Mientras usted no lo idolatre, está todo bien.
2: Uh-huh. Buen día, pastor, que Dios se lo bendiga. Le pregunto, cuando uno no puede conciliar el sueño en la noche, ¿será que el diablo secuestró mi sueño o mi descanso?
1: No, no, lo está perturbando, que es distinto. Hay un espíritu que está perturbando y tiene que levantarse, orar por 5 minutos, ¿me entiende? Pero más que orar en esa noche, tiene que orar de antemano. Siempre no tiene que olvidarse de antes de acostarse, hacer su oración al terminar el día para que Dios le dé ese descanso que usted necesita y él lo va a hacer descansar. Uh-huh.
2: Buenas tardes, pastor, que Dios lo bendiga. Le comento una situación que me pasó en el centro. Iba caminando y una persona que estaba en situación de calle estaba comiendo y cuando me vio empezó a toser bastante. Yo seguí caminando porque tenía que ir a servir. Cuando sigo caminando me tiró con un pedazo de comida y en mi carne quise devolverme, pero el Señor me marcó que había algo dentro de él, que la lucha no era con él. Pregunta, ¿él estaba influenciado o estaba poseído, pastor?
1: No, totalmente en ese momento había que estar más de cerca para ver si estaba poseído. No, no puedo decir eso, si estaba poseído, pero sin duda que estaba influenciado. Esa reacción es de una influencia diabólica, ¿me entiende? Y sería un error que usted lo hubiera querido devolver de la misma manera, habría sido un error enorme, porque el enemigo siempre nos quiere llevar a su terreno. Ahí es el momento de quitarse un poco eso que nos tiró y bendecirlo. Que Dios te bendiga, sí, por dentro, orar por esa persona.
2: Muy bien. Pastor, buenas tardes. Quería consultarle, ¿qué significa soñar que reprendo demonios?
1: Nada, simplemente significa que Dios le está advirtiendo que tu lucha no es contra carne ni sangre, sino contra espíritus.
2: Bueno, continuamos. Ezequiel.
5: Bueno, tenemos por acá algunos mensajes, pedidos de oración también. Bueno, el saludo de Daniela, de Cándida, de Teresa... que Dios los bendiga. Bueno, dice Ignacio, bendiciones, familia. Hay que prepararse más con las armas espirituales, las armaduras de Dios, con autoridad que Dios nos da. Tengan un excelente día. Dice por acá Ignacio, Víctor, shalom, familia, pastor, bendiciones eternas. Dice Víctor, shalom, pastor, pido oración por la sanidad de mi nieto Jair Leonel en su autismo, por su madre Antonella, en sus alergias de astigmatismo, en sus ojos, y liberación y fortaleza espiritual. Dice Víctor, bueno, oración por la sanidad de mi nieta Ámbar, por sus padres Martín y Paola, y por restauración familiar y por liberación física y fortaleza espiritual en sus vidas. Muchas gracias, familia de la JTA. Buen día, pastor, que Dios los bendiga. Bendiciones, familia. Pedir oración por mi familia, que la familia que les haya, por sanidad. Bueno, pido oración por la sanidad también de mis padres, Víctor, en su dolor de ciática y artrosis en sus rodillas, por su hernia de disco en su cara, y por sus heridas en la piel en su cara, liberación física y fortaleza espiritual en su vida. Bendiciones, este tema fue la respuesta a mi oración, pastor. Entré a trabajar a un lugar donde todos están secuestrados con música, con vocabulario. Me sentí incómoda. Y justo esto, y justo esta palabra. Y renuncié. Dice Nancy, pido oración por la sanidad de mis ojos, por presión ocular, por un glaucoma, por mis secuelas de ACV, por la sanidad de mis tiroides. Bendiciones eternas a toda la familia pastoral. Oración por mi madre Josefa en su inflamación de varices y cataratas. Y también por hígado graso, por presión arterial, ansiedad y liberación física. Y también por fortaleza espiritual. Bueno, bendiciones. Pido oración por mi salud, sobre todo por la salud de mis ojos y todo lo que esté afectando. Bueno, buenas tardes. Pido oración por mi hijo Liam y por estrabismo y por conversión de lectura. Para que no salga en los estudios que tiene TDAH, dice Fanny. Bueno, y también por mí, por un quiste de ovario, estoy con mucho dolor y me perjudica en el trabajo. Bueno, saludos a todos, dice Fanny. Pastor, una pregunta, ¿hasta qué punto hay que ayudar a una persona? Dice Leo.
1: No, hasta el punto que una, dos veces, hasta el punto que te das cuenta o discernís que la persona, en vez de ayudarla, la estás ya causando un daño. O sea que te das cuenta que, por ejemplo, voy a poner un caso, te pide plata y una vez, está bien, te pide por segunda vez y te está dando cuenta que se lo va a tomar en alcohol, o no le gusta trabajar, vos te das cuenta. Entonces ahí ya es el punto donde decís, alto, ya está. Ahora no te voy a dar, te voy a enseñar a trabajar un oficio, y cuando la persona no se presenta a limpiar el jardín o al oficio, listo, ya te das cuenta que se va solito, va a huir solito, hasta ese punto.
5: Muy bien. Bueno, dice por acá, pido oración por mi yerno Franco Vera, por depresión, y bendiciones, pastor Abraham. Gracias por la palabra de Dios, dice Bernarda. Bueno, estamos al día por acá.
2: Bueno, excelente. También por aquí estamos al día, pastor, es lo que nos ha llegado.
1: Bien, nos vamos yendo. Accidentado este día martes, pero finalmente tratando de sacar, digamos, ponernos al día. Muy bien. Conclusión y despedida, pero rápido, muchachos, así como un relámpago del norte al sur o del este al oeste, así rapidísimo. Señor Rivera, comencemos con usted.
2: Bueno, pastor, ha sido un gran programa y la verdad que estar atentos a esto que usted nos enseñaba el día de hoy, de saber que este secuestrador no va a venir de la forma que muchas veces esperamos, sino con lo que nos gusta, seducirnos de esa manera para entrar en su juego y llevarnos a esa situación, ¿no? De secuestro en la mente y demás. Así que, bueno, evidentemente tenemos que estar muy atentos a ello, ¿no?
1: Le pregunto a los cuatro, sí. ¿Alguna vez fueron secuestrados por algo, por alguna cosa? Bueno, les contesto yo, para que usted no diga, uy, pastor, me puse en aprieto. No. Las veces que me doy cuenta que me han secuestrado, y por las cosas...
2: A ver, perdimos el contacto, ya vamos a recuperar seguramente el llamado de nuestro pastor. Bueno, nos hacía esa pregunta y la respuesta creo que sí, ¿no? Hemos sido todos secuestrados.
5: Y... Sí, y además yo creo claro. en su mayoría por las sí. cosas que nos gustan, eso es sí. notorio, ¿no?
1: Bueno, es por ahí, por las cosas sí. que a mí me gustan. Mm. Decenas de veces, y esté en una gran batalla. O sea que en una gran batalla de tener dominio para no ser secuestrado por las cosas que me gustan, porque hoy nadie estamos exceptuados. Claro. Así que le animo a que pelee. Señor Ruiz, conclusión y despedida.
6: Bueno, pastor, tal cual como decía usted, ojalá que nos sirva lo que estamos aprendiendo esta semana justamente para eso, para darnos cuenta por cuántas cosas somos secuestrados todo el tiempo. Necesitamos, por supuesto, salir y va a ser una bendición si para nuestras propias vidas dejar esas cosas, ¿no? Y bueno, por supuesto, ni hablar de que el diablo no nos use a nosotros, que no podamos ser usados por él en nuestra mente, en nuestra voz. Así que bueno, creo que sirve para nosotros y para que lo tomemos y lo podamos aplicar.
1: Totalmente, así es. Que no nos secuestre ni la voz, ni la mente, ni nada. No tiene arte ni parte. Señor Chara, conclusión de despedida.
7: Bueno, pastor, es vital aprender eso y entenderlo sobre todo. Bueno, si somos obedientes a nuestra carne o a nuestros gustos, seguramente vamos a caer en eso y bueno, y vamos a cambiar en muchas cosas que no queremos ser, ¿no? Por eso es importante vestirnos de la armadura de Dios y bueno, y entender de que toda esta pelea es espiritual, ¿no? A veces pensamos que separamos las cosas, pensamos que las cosas del espíritu no tienen nada que ver con la carne y qué error cometemos cuando lo pensamos así.
1: Totalmente, cuando separamos la cosa, todo tiene que ver. La parte espiritual es la parte mayor, que tiene repercusión en la carne o en la cosa natural. Así que Dios nos ayude a que siempre tengamos ese cuidado. Señor Fernández, conclusión y despedida.
5: Bueno, pastor, pensaba en esta enseñanza que nos dio, bueno, cuánto uno tiene que prepararse y trabajar el dominio propio, ¿no? Esa capacidad que Dios también nos dio, ¿no? De poder dominar y tener ese dominio por medio del Espíritu Santo para, bueno, impedir de alguna forma que se filtre otros espíritus y que están decididos directamente, bueno, a actuar en mis emociones, en mis deseos, en mis gustos, en todas esas cosas que generan también placer y, bueno, poder... también trabajar esta capacidad, el discernir, el dominio propio y todo lo demás, sabiendo de que hoy en día nadie está exento en que pueda ser también, que pueda filtrarse algún espíritu, algún deseo, ¿no? Y que después termine destruyendo, ¿no?
1: Totalmente, claro que sí, señor Fernández. A veces nosotros esperamos a nuestro secuestrador, uy, que vendrá con una capucha. En un supermercado, en algún lugar, me van a secuestrar. Nada que ver. Nada que ver. Es más, le decimos, por favor, secuéstrame a mí. Secuéstrame a mí con esa playita. Secuéstrame a mí. Secuéstrame a mí con esa tortita. Secuéstrame a mí con ese choripán. Secuéstrame. Secuéstrame. De eso vamos a hablar el día jueves. mucho más, lo contrario, porque se han hecho el rollo de la película, viste, que le van a secuestrar en la esquina y como James Bond, nada que ver, señora, nada que ver, camine tranquilo. No hablamos de ese secuestro, hablamos del secuestro todo. Es más, si nosotros lo descubrimos a nuestro adversario, a nuestro enemigo, vamos con la manito adelante, a mí, yo quiero que me secuestren, yo sí, secuestrame a mí, sí, con esa platita, con esa collita, con eso, secuestrame a mí. Señores, claro, usted está diciendo, abuelo, se está matando de la risa ahí, ¿no es cierto? No me diga, sí le digo, ¿qué le parece? Cuando las cosas se hacen como a mí me gusta, me parece que caía en las redes del enemigo. Vamos a orar y nos vamos yendo. Lo dejamos para el jueves. Esperamos que realmente Dios nos ayude y nos pueda guiar. Padre que estás en los cielos, te ruego en el nombre de Jesús que extiendas tu mano sobre la vida de todas estas personas, Señor, que llamaron. Los que tienen problemas de la vista, el oído, el olfato, las cuerdas vocales, columnas desviadas, hernia de disco, problemas en los huesos, trizadura, fractura, problemas al corazón, arterias tapadas, hígado, riñones, pulmones, infecciones, virus. En las personas, tú eres el Dios de Israel que cambia y que sana y que salva. Ayúdanos en un mundo gobernado por las tinieblas. Tú eres nuestro gobernante, nuestro Señor, que nos libra de los lazos del enemigo. En el nombre de Jesús, por las llagas de Jesucristo, ahora declaro libre a las personas, espiritualmente y físicamente, porque en tu nombre hay poder, poder para librar y para bendecir. En el nombre de Jesús te ruego por los que están oprimidos, en depresión, desaliento, desánimo, en aquellas personas que están, Dios, en total atadura de alcohol, de droga, de cigarrillo, el curanderismo, la masonería, en el nombre de Yeshua. En este instante proclamamos la bendición sobre su vida, liberando, rompiendo las cadenas, abriendo la celda donde estaban encerrados, desatando esa atadura, quebrando ese yugo en el nombre de Jesús y liberando, Dios, que sus ojos se abran para que tomen decisiones correctas, Señor, en el nombre de Jesús, tu bendición sea derramada sobre ellos. Amén y amén. También te ruego, Padre, por la iglesia, Jesús te ama, por la iglesia de Mendoza, de Argentina y del mundo, pero por sobre todo tu amada nación de Israel. Dios, ayúdanos, Señor, a distinguir que cada vez nuestra pelea es espiritual, que cada vez nuestra pelea ya es más notorio que es espiritual. Ayúdanos, Señor. Mayor es el que está en nosotros que el que está en el mundo. Todo lo podemos en Cristo. Y tú eres, Señor. Tenemos tu mente, Señor amado. Tenemos tu poder y la autoridad que nos dejaste. En el nombre de Yeshua, ayúdanos a bendecir, a ayudar a los demás, en el nombre glorioso de Jesucristo. Amén y amén. Decime amén, amigo, si lo has recibido, dígame amén.
2: Amén.
1: Dios les bendiga muchísimo. Excelente, los muchachos están entrenándose para cantar. No nos vamos a desviar a otro lado, muchachos, porque le veo con las caritas ahí como que se me quieren desviar rápidamente. No. Para cantar. Bien, abuela, que Dios le bendiga un montón y le guarde enormemente a usted, señora, señor, que está en su casa, usted que está trabajando después de realmente de un fin de semana largo para muchos, para nosotros. Gracias a Dios, seguimos en el trabajo allí, puesto al pie del cañón, ahí luchando. Que Dios les bendiga un montón, ha sido un placer. Y alguien me está diciendo, sé lo que me está diciendo desde el otro lado, desde la oficina, alguna parte, y no va a decir nada de Argentina. Le voy a decir una sola cosita. Ocúpese de adorarle a Dios, de amar a Dios. Y ruegue para que nuestra gente, los que nos representan, solo sean humildes. Y esto, señora, señor, abuelo, usted que quiere que hable tanto de esto, es partido a partido. No se haga ilusiones, no haga ninguna cosa. Esto es partido a partido. Espero que lo entiendan los chicos. Y es, cada partido es una final. Así hay que jugarlo, humildemente. No hay que subestimar a nadie, no hay que estar diciendo tonteras, no hay que hacer conclusiones, no hay que hacer nada. Cada partido es una final y con humildad hay que respetar y salir a competir, con humildad. Y nosotros los cristianos vamos a cantar, vamos a orar, pero no porque es el mundial, sin descuidar nuestra actividad. Simplemente eso, ¿te pareció? No se suba al carro, no se suba acá, no se suba a los cantos que sacaron, no se suba para nada. Si usted puede llamarle por teléfono, muchachos, humildes. Cada partido es una final. Con sencillez, con el cuchillo entre los dientes, nada más. No hay otra cosa. ¿Resultado? Para nada. Será el que Dios determine y el que ellos con humildad puedan lograr, pero con humildad. Nada de acá, que aquí, que me suba al canto, que el canto de acá, que el canto de allá, las conclusiones de los periodistas, mire, esto ha llegado a la hora de la verdad. Simpleza, sencillez y humildad. Nada más. Señores, nos vamos yendo. Con este abrazo eterno me despido de los 6 continentes, para todo el mundo. Shalom para el mundo entero. Y para este servidor será hasta otra oportunidad.
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apartamos un breve momento para orar por la paz en Israel. Orad por la paz de Jerusalén. Sean prosperados los que te aman. Salmos 122, versículo 6.

el Señor te bendiga y te guarde. El Señor haga resplandecer su rostro sobre ti y te extienda su amor. El Señor mueva su rostro hacia ti y te conceda la paz. Números 6:23-26.

0: Bueno, todo es vanidad, dice Yalab. Así lo decía también Salomón, si no me equivoco. O está por lo menos en el libro de Eclesiastés, que todo es vanidad. Era un poco la conclusión, ¿no? La cual también llegaba el rey Salomón después de haber vivido todo lo que vivió, de tener todo lo que tenía, poder ir a donde quisiera ir, de tener todo lo que quisiera tener y demás. Llegaba a la conclusión, señoras y señores, todo es vanidad, absolutamente todo. Así que encariñarnos con esta clase de cosas, la verdad que no es una buena decisión. Sí son importantes porque las necesitamos, evidentemente. Necesitamos un techo, necesitamos un vehículo, necesitamos todo. Y Dios, en su infinita misericordia, mediante nosotros podamos obedecer su palabra también, nos dará seguramente todo lo que necesitamos. Así que simplemente con eso muy bien en claro, obviamente. Pero no yéndonos detrás de las vanidades de este mundo que seducen continuamente al ser humano y hacen que se incline, por supuesto, ante caminos que no son buenos, para poder alcanzar todo aquello que desea y todo aquello que quiere. Dios tiene un plan y es el perfecto y es el que no falla. Y Él, bueno, justamente en su sano plan y perfecto plan, obviamente, ya tiene todo pensado para proveerle todo lo que le hace falta. Si no, bueno, esto lo decía Jesús, ¿no? Cuando él mencionaba y decía, si no, miren las aves del campo, miren las flores del campo, miren cómo en el caso de los lirios, siempre hablamos de los lirios, que no trabajan ni hilan. En invierno tenemos flores en invierno, generalmente son en primavera la mayor parte, pero tenemos flores en invierno. Hay muy lindas flores en invierno. Así que, qué sé yo, ponele. Creo que se cultiva el lirio acá en Argentina, acá en Mendoza, si no me equivoco. Lo hacen de manera industrial. Pero bueno, hoy tenemos, no tanto, porque bueno, es cierto que es como que se nota mucho más en primavera. Pero en los jardines de las amas de casa que nos están escuchando, alguna flor debe haber, de alguna planta. No son las muchas, pero sí hay flores o plantas de estación que pueden embellecer su casa y demás. Así que, si no tiene un lirio para ver, vaya al patio de su casa o de la vecina, en este caso si no tiene una plantita en su casa, y vea. Así como Dios viste a esa hermosa, hay una planta justamente, se llama montonera. Búscala si querés.
1: Así montonera se llama.
0: Montonera se llama, sí. Ese es de invierno. Y hay otras también. Los narcisos creo que son de invierno. Hay varias variedades de flores que se dan en invierno. Por lo menos acá en la provincia de Mendoza, que son realmente muy lindas. Así que si no tiene un lirio cerca, vaya, observe, tóquelo, toque esa plantita, toque esa flor hermosa que Dios le ha permitido cultivar y que lo tiene ahí cercano. Y bueno, se va a dar cuenta cómo Dios, así como ha vestido esa flor, quizá no sea un lirio, de igual forma la ha vestido, sea una montonera, sea un narciso, qué sé yo, lo que sea, Dios la ha vestido. ¿Cómo no se va a encargar de vestirte a vos? Digo yo, ¿cómo no se va a encargar si viste una planta que hoy está, florece, está después, se la arrancás, se quema, pasa la estación o lo que sea y termina en el fuego o termina, cumple su ciclo en este caso. O se convierte en nutrientes para la misma tierra, para otras plantas o la terminás arrancando y tirando, lo que sea. Así, ¿cómo lo va a hacer con cada uno de nosotros que somos los, somos la creación máxima, por decirlo así, del creador, que lo puso en el huerto del Edén y le dio toda esa tarea que le dio? No hicimos bien la tarea, es cierto, el trabajo no se hizo bien desde el principio y bueno, nada, es otra historia luego, ¿no? Pero para pensar un poco en esto, después menciona a los pajaritos. Él ha prometido darnos, Él ha prometido darnos todo lo que nos hace falta, añadir a nuestra vida todo lo que necesitamos. Así que ese Padre Creador del cielo y de la tierra, que ha prometido, por supuesto, estar atento.
1: ¿Esa es?
0: Sí, sí.
1: Ah, mirá vos. Acá sale como la... No encontraron las crisantemos, ¿puede ser?
0: También, sí, pues son diferentes variedades. Se conoce como montonera. Ese es un crisantemo.
1: Ah, ese crisantemo, esa montonera.
0: Esa montonera, la amarilla.
1: Ah, ahí está.
0: Sí, son de invierno. Sí, vienen de todos colores.
1: Esa combinación.
0: Están en blanca, violeta, amarillo. Hay también unas medias. No me acuerdo, pero hay varias variedades. Son muy resistentes esas plantitas.
1: Sí, la llaman la flor inmortal.
0: Bueno, ¿viste? Porque es muy resistente. Pues mirá, le puede pasar de todo y sigue dando flores, sigue dando flores y demás. Bueno, ahí está, esa, mirá, esa también es. También, ese es un crisantemo. Ese. Bueno, ahí está. Así como Dios viste estas hermosas y lindas flores, plantitas, también puedes encargar de vestirlo a usted y a su familia. Así que no tenga miedo, no tenga temor, ¿eh? ¿Por qué llegamos a esto? Ah, por la vanidad, por el tema. Estamos
1: por hablando la vanidad, de la vanidad, por la vanidad.
0: Claro, sí. Hablando acerca de las vanidades de este mundo que no nos tienen que. Bueno, lo hacen, continuamente están tentándonos y seduciéndonos, seguramente. Pero bueno. Que Dios nos ayude a que continuamente podamos creer en el plan perfecto del Eterno que incluye absolutamente todo. Porque en el paquete está todo. Coincidimos en eso, ¿no?
1: Coincidimos en eso, es verdad. Sí. Digo, Dani, también creo que a veces es lo que terminamos menospreciando, ¿no? Todo ese paquete también perfecto. Y nosotros terminamos armando un combo que no va alineado realmente a lo que Dios quiere. Y termina siendo un combo, pero desastroso en realidad, ¿no? Que trae un montón de problemas, que nos termina afanando, que nos termina preocupando y demás. Siempre todo lo que Dios nos ofrece en su plan, y siempre perfecto. O sea, no ya cuando el ser humano, viste, ya mete la mano donde no corresponde,
0: arruina
1: y
0: todo.
1: lo arruina. Y eso se nota muchas veces.
0: Bueno, nosotros estamos a minuto nada más de la hora, que va a llegar muy rápido, así que los invitamos, obviamente, para que se vaya preparando, para seguramente cuando se comunique nuestro pastor, para seguir seguramente profundizando más acerca de un tema que es realmente muy importante. La verdad que es tan amplio y la verdad tan actual como la palabra de Dios misma lo es actual siempre, lo fue, lo es y lo será, ¿no? Y se encarga de darnos a conocer cosas que son importantes para saber también. No sé si es entender, pero sí seguramente es poder ver cuál es el accionar, cómo se maneja el enemigo, ¿no? Y no hay nada más importante que conocer a nuestro enemigo en el sentido para saber cómo opera, ¿no? Y la verdad que está bueno. Es algo que. Imagínate que el hombre común y normal lo hace a esto, ¿no? Siempre me acuerdo de una declaración. Hablando de esto, ¿no? De conocer a tu enemigo, o por lo menos saber cómo se mueve y demás, de las declaraciones de este militar conocido aquí en la Argentina, que fue intendente también, Rico, no me acuerdo el nombre. Aldo Rico, mira, estamos hablando de Aldo Rico, pero bueno, vamos a sacar algo de esto. en una declaración que hablaba acerca de las Islas Malvinas, en un momento él, ante una consulta que le hacían sobre qué opinaba, qué había pasado. Y él decía, uno de los más grandes errores que había cometido la Argentina, aparte de una cantidad enorme, es no saber a quién enfrentaba. Él decía que están todos los manuales de estrategias militares y demás, que una de las cosas que vos tenés que conocer la idiosincrasia de tu enemigo. Tenés que saber cómo se mueve la historia, tenés que conocer, bueno, y él mencionaba eso, ¿no? Y hablaba un poco acerca de las características del soldado inglés. Y bueno, hablaba un montón de cuestiones, pero creo que imagínate si en la arquitectura militar, por decirlo así, saben lo importante que es a quién tenés enfrente, a quién vas a enfrentar para saber cómo vas a actuar. Pasa, bueno, traigámoslo un poco a lo que está pasando ahora con el fútbol, el mundial y demás. Los jugadores, por ejemplo, ven los videos de cómo del equipo que van a enfrentar, ¿o no es cierto?
1: Sí,
0: verdad. Entonces, así, antes pasaba con cassette, ahora pasa de otra manera. Por esa razón, pues fíjate que.
1: Hay analistas para eso, se agregaron, ¿viste? Lo que analizan videos, rivales, todo.
0: Viste que hay una delegación, no me acuerdo, que es como que puso una especie de no es mordaza. De encriptó para que no se sepa, por ejemplo, las estrategias que ellos van a llevar adelante. No me acuerdo qué equipo es que no permitió la entrada, que lo hacen de hecho los entrenadores en algunos entrenamientos, no permitir que entre la prensa. Que, viste, de ahí viene, por ejemplo, esto de no dar a conocer hasta últimos minutos cómo va a formar el equipo. Son estrategias.
1: Sí, obvio.
0: En este caso no hablamos de cuestiones militares, pero en la parte militar pasa exactamente eso. ¿Cómo pensamos que si pasa en el mundo que se ve, que podemos tocar, no va a pasar en el mundo espiritual? Por eso es tan importante. Y bueno, el pastor creo que lo decía el día de ayer, lo dijo en la oración, si no me equivoco, esto de poder conocer a nuestro enemigo y saber cómo opera, que la misma palabra de Dios nos da toda esa luz, todo eso y cómo la palabra de Dios se revela, por supuesto, para saber entender o conocer por lo menos cómo se maneja el enemigo. Este que tenemos delante de nosotros, nuestra lucha no es contra sangre y carne, esto lo dice la Escritura también, sino contra principados y potestades. Y lo que está pasando, lo que hoy vemos, es lo que vemos, lo que podemos tocar, esto, materia. Pero detrás hay un mundo espiritual, que sí, es tremendo, ¿no? Pero uno por ahí, si fueran abiertos nuestros ojos, viste que la Biblia habla, hay una situación, creo que es de Eliseo con la persona que lo acompañaba, siervo. Su siervo, que él le pide a Dios que le abra los ojos, pero para ver el mundo espiritual, y es ahí donde él, son más los que están con nosotros que los que están en contra, porque lo que miraban los ojos físicos de este siervo que lo acompañaba era, miraba al ejército que los estaba sitiando. Y cuando se le abren los ojos, Eliseo le pide a Dios que le abra los ojos, ve el mundo espiritual y ve que, bueno, esos carros de a caballo que estaban. Y dice, no, ahora podés ver que son más los que están con nosotros que los que están en contra de nosotros. Es tremendo eso, ¿no? Que Dios nos ayude, ¿no? Porque es un mundo tan amplio, tan grande, y además que vamos aprendiendo a poquito a poder entenderlo. Y creo que esto que estamos, lo que nos traía el pastor el día sábado, nos ayuda a entender un poco cómo se mueve el enemigo, cómo hace, ¿no? Y cómo comienza su tarea, por decirlo así. Imagínate, en esto, el dicho bien dice, sabe más el diablo por viejo que por diablo. En este caso, sabe y conoce la humanidad de la manera que la conoce y sabe cómo abordarla, ¿no? Cómo, no sé si la palabra es conquistarla, pero bueno, lamentablemente cuando le damos esa legalidad, por decirlo así, a través de nuestra desobediencia, nuestra rebeldía, le abrimos las puertas prácticamente al enemigo para que ingrese a nuestra mente y comience a hacer los líos que hace. Estamos haciendo literalmente eso, ¿no? Por eso, que Dios nos ayude a estar muy, pero muy atentos, por supuesto, para saber cuándo el enemigo, de qué manera quiere hacerlo, ¿no? Y ya lo decía Jesús, y esto la verdad que está bueno, ya entrando, bueno, justamente en el tema de la semana, en Mateo capítulo 15, versículo 19, ¿no? Que es es la primera línea que quiere romper el enemigo para poder plantar bandera y comenzar a partir de ahí, comenzar su diabólico plan, y cómo lo va llevando a cabo, en este caso, lo ha llevado a cabo en la humanidad, y demás, y nada está exento. Y en este caso, el león, por decirlo así, hablando del cazador, es el cristiano, ese aquel a quien quiere destruir, literalmente, quiere destruir todo, la humanidad, todo, quiere destruir todo a su paso. Pero el cristiano, ¿por qué? Porque el cristiano le representa a él un problema. Para él es un problema. Una persona que no tiene a Dios, él entra como Pancho por su casa, nada, lo lleva a pensar lo que él quiere que piense, sabe que lo va a destruir y demás. Pero un cristiano se encuentra con otra situación. Por eso, y que el cristiano también puede hacer que otros puedan abrir los ojos a través de la palabra y demás. Por eso, para el enemigo, un cristiano representa un problema. Por eso los quiere eliminar y por eso ataca literalmente al cristiano, o por lo menos trata de abordarlo continuamente, ¿no? Y eso es algo que tenemos que saberlo, ¿no? No es lo mismo, por eso de repente quizás una persona que está... ¿Viste cuando a veces decimos, che, pero bueno, mira, estos en lo que hacen no les pasa nada? Y bueno, porque ya están, ya. Uh-huh. Ya están, no vamos a decir que están fritos, como se dice comúnmente, ¿no? Pero ya el diablo ya ha ocupado esas mentes y demás, y los engaña y demás. Pero en este caso, con nosotros, que Dios nos ayude a que eso no pase. Y si pasa, que estemos, por supuesto, atentos para que no siga aconteciendo. Él quiere... A ver, molestarnos a nosotros, por decirlo así, o hace todo lo que sea para desembarcar en nuestras mentes, para conquistar nuestras mentes, ocupar nuestra mente, o esta metáfora que tenemos como el título del tema de esta semana, que es secuestrar nuestra mente, ¿no? Secuestrarla para que podamos comenzar a pensar como Él quiere que pensemos, no pensar de acuerdo a la Escritura, sino comenzar a pensar con respecto a lo que Él nos va dictando o va dictando en la humanidad. Vos fíjate, hoy la mayor parte de la gente... ¿Piensa o le dicen qué tiene que pensar?
1: No, le dicen.
0: Le dicen, le dictan qué tiene que pensar. Esto es muy cierto, ¿no? Después lo podemos charlar un poco, que la verdad que es muy, muy interesante, ¿no? Así que, bueno, ahí lo tienen, dice, porque del corazón salen, ¿de dónde? Los malos pensamientos. El corazón en la mente. de donde salen, bueno, justamente los malos pensamientos, todo lo que pasa por la cabeza, ¿no? Los homicidios, los adulterios, las fornicaciones, los hurtos, los falsos testimonios, la blasfemia, y bueno, la lista es larga, ¿no? De donde el enemigo quiere, bueno, justamente, ¿no? Abordar, quiere conquistar, quiere secuestrar para comenzar a producir esta clase de frutos. Que claro, si lo ves, lo lees y dices, che, qué tremendo. Pero bueno, es como lamentablemente hemos actuado, como actúa la humanidad cuando está frente a este, metafóricamente hablando, secuestro de la mente, ¿no? Cuando la mente está ocupada por el enemigo y demás, comienza a producir esta clase de conductas, ¿no?
1: La verdad que es cierto. Bueno, ese es el primer objetivo, ¿no? Lo hablamos hace un par de semanas y lo veníamos también mencionando, cómo el enemigo primero busca hacer base en el corazón y en la mente, ¿no? Claro. Porque es ahí donde se analiza primeramente el ataque. Y es así, creo que ahora lo vemos, sí. Y lo entendemos mucho más, porque ya sabemos de que lo primero que busca el especialista, en este caso a la hora de cómo va estudiando a su objetivo, en este caso sería su enemigo o su rival o a quien de alguna forma quiere cometer ese delito o ese secuestro también, primeramente lo analiza y sabe que la principal manera es ahí es donde maneja también todas las estrategias y sabe que el primer lugar donde lo va a terminar convenciendo es en su corazón y en su mente de alguna manera, ¿no? Y lo va a hacer hoy en día, lo hace de una manera muy estratégica, o sea, hoy, a ver, es siempre algo que lo aprendíamos y es muy interesante, el diablo cuando quiere tomar el control de nuestra vida no va a venir de arrebato. De alguna forma, no va a venir con violencia, voy a decir, bueno, ahora sí son míos, ahora sí te ataco y te agarra, te amarra y te lleva secuestrado. No, lo hace de una forma tan estratégica que bueno, se vale de nosotros, de nuestra decisión, dejarlo también entrar y por ende también nosotros permitimos que bueno, haga uso de nuestra vida, de nuestros derechos, no nos anula totalmente. Pero lo hace de una manera tan inteligente, tan estratégica, y esto que obviamente que siempre lo vemos en el Edén, cómo le presentó, le terminó vendiendo un fruto, le terminó vendiendo una opción, una idea, decía, che, mirá que es agradable, no está tan malo, mirá que vos podés hacerlo, y listo. Creo que esas son las maneras con la cual, obviamente, esta serpiente astuta, como es la que marca justamente la Biblia, porque la serpiente era astuta, más que todas las bestias del campo y los animales. Esa es justamente, creo que la manera en la cual uno tenemos que conocer a quién es nuestro enemigo, quién es nuestro rival y qué estrategia utiliza, ¿no? La Biblia habla de las maquinaciones del mal. Sí. Y esas maquinaciones tienen que ver con esas estrategias.
0: Sí, totalmente.
1: Y indudablemente que en este caso no van a venir directamente, como te digo, y te van a llevar de las manos, de los pelos, y dice, ahora te secuestro. No, van a utilizar un montón de estrategias que van a permitir que nosotros, por supuesto, terminamos cediendo, terminamos mostrándonos más adeptos a una idea y listo. Y hace todo lo necesario para entrar justamente a nuestra vida y de allí empezar también a secuestrarnos, ¿no? Creo que esa forma son las que también nosotros también tenemos que ir estudiando.
0: Sí, totalmente, forma, ¿no? Sin duda. Bueno, yendo un poco a lo que tenemos ahí en pantalla, hablando acerca de los malos pensamientos, ¿viste? De lo que pasa por la mente. ¿Qué está pasando en la Argentina con respecto a esto? Y la verdad que hay una diversidad de cosas que podemos contarles y demás, de algunos números y datos que se van de alguna forma conociendo. Hoy todo esto se puede saber y la verdad que por lo menos es interesante, ¿no? Según indican los especialistas de salud mental, la Argentina está atravesando ahora, está atravesando ahora, esto puede empeorar y seguramente lo va a hacer en el mundo, va a empeorar, atraviesa una de las crisis más tremendas en cuanto a lo que tiene que ver con la salud mental, ¿no? Marcadas por un incremento, dice así el informe, sostenido en niveles de malestar emocional, por ejemplo, tensión, trastornos psicológicos. ¿Viste cuando se habla de la imagen? Vos fíjate, se puede medir hasta esto, ¿cuál es el humor de los argentinos? viste que se conoce cuáles son los países más felices, que lo hemos hablado en algún momento, sí. Y demás, y que es lo que termina arrojando ese dato, la influencia de las políticas, qué sé yo, un montón de cuestiones que hacen de cómo está el humor de la gente, ¿no? Cuando hablamos del humor es lo que pasa por la cabeza. Una persona se levanta malhumorada porque algo le pasó, porque algo tiene problemas, porque tiene dificultades, porque tiene un montón de cosas, ¿no? Bueno, cuando se habla, por ejemplo, de estrés y ansiedad diaria, o sea, el estrés, eso, ¿cómo te conducís todos los días? ¿Cómo, viste, cuando estás estresado, estás ahí como idiota? Estás propenso, por ejemplo, al conflicto, ¿viste? Esto a más de uno le tiene que haber pasado cuando andás por la calle, en el caso que andes, te tropezás con alguien y de repente te va a mirar como con ganas. ¿Qué te pasa? ¿Querés pelear? Y cuestiones por el estilo. Esa tensión que se vive en los supermercados, le tiene que haber pasado, señora, señor, a los que trabajan, los que andan día a día, esto de poder sentir esa tensión que hay en todo lugar donde vas y demás, eso, que parece ser que, ¿viste esa, no sé si es sensación, pero que una gota puede rebalsar el vaso de alguien? De repente una persona que está, parece estar bien, pero de repente pasa algo, ¡prah!, explota en lágrimas, en llanto, llora desconsoladamente, o de repente estalla de otra forma, por ejemplo, violentamente, en un semáforo, en la cola del supermercado, en el banco, donde sea, y bueno, habla acerca de esta situación en la cual atraviesa hoy en día vamos a hablar de lo que pasa acá en la Argentina, ¿no? Dice y menciona que más del 49% de la población adulta padece con frecuencia esta situación de estrés, ansiedad diaria, y demás, cuando hablamos del malestar psicológico, estamos hablando ya de otra cosa, que es un poco más jorobada, más complicada. Habla acerca de que más de 5 de cada 10 argentinos ya comienza a presentar síntomas en cuanto a lo que es el malestar psicológico. De dónde viene el tema de la ansiedad, del pánico, el tema de la depresión, por ejemplo, y demás. Alteración del sueño, por ejemplo. Uh-huh. Hoy casi el 70% de los argentinos no duerme bien. ¿Por qué? ¿Por qué pensás que una persona no va a dormir bien? Porque evidentemente está cargado problemas, del insomnio y demás. Habla acerca de esta situación. Los ciudadanos argentinos sufren insomnio o mal descanso. La gente descansa mal, no puede dormir por problemas. A eso, si querés sumar el consumo de redes sociales y todo lo que se te ocurra. Pero bueno, pasa por ahí una persona cuando no puede dormir. Porque no lo dejan dormir los problemas.
1: Exacto.
0: Literalmente eso, acostarte tarde, levantarte temprano y demás. Bueno, y podríamos continuar, ¿no? Hablando un poco acerca de esto, ¿no? De verdad que se conocen números que son realmente bastante interesantes para repasar, ¿no? A ver, hablando de eso, justamente, ¿no? De lo que ocasiona la ocupación o el secuestro que arranca por la mente y cuánto le puede traer, cuánto de pesar le puede atraer a una persona, habla acerca de un poco esa ocupación o ese secuestro que en esta historia principal que estamos aprendiendo en esta semana, de este joven que estaba endemoniado y cuando Jesús se encuentra con él. La verdad que Jesús usa, o la Biblia menciona, ¿no? Diferentes que por lo menos llaman la atención, ¿no? Vos fíjate que ya, desde ya, cuando me llama la atención, Jesús le pregunta el nombre. Jesús lo conocía y lo sabía todo. Por ahí uno piensa esto, ¿no? Si Jesús lo hizo para, de alguna forma, exponer la situación de lo que realmente le pasaba a esa persona, que todos lo veían en la condición en la cual estaba. Y vos fíjate que hoy en día la sociedad, cuando ve a una persona que está en una situación como esta, ¿qué es lo que dice? Tiene estrés. Uh-huh. ¿Qué le pasa? No, está un poco cansado. Que se tome unas vacaciones y ya está. ¿Por qué? Porque conoce la situación externamente nada más, ¿no? O de repente una persona que está en una condición realmente tremenda dice, no, bueno, tiene que ir a un psicólogo, psiquiatra urgente. ¿Por qué? Porque ve el problema externo, no lo ve interno. Jesús veía lo que estaba pasando internamente y qué es lo que estaba pasando por adentro de esta persona. Una legión que son 5.000, 6.000, más o menos, porque lo que da a conocer la escritura es la palabra legión, que es prácticamente parte del léxico militar de ese tiempo, de las centurias romanas, de las legiones romanas, que se habla más o menos de 5.000, 6.000 personas. Imagínate lo que estaba pasando dentro de esta persona, que creo que era evidente ante todos cómo se encontraba, ¿no? Esto lo dice la escritura, el pesar que tenía, la situación en la cual se encontraba, que era tremenda. Algo que hoy la gente de repente no ve. Vos cuando ves una persona malhumorada, ¿qué es lo que decía? Seguro se peleó con la esposa.
2: Claro, sí.
0: Que puede ser. Seguro se peleó con los hijos, tiene un problemita, pobrecito, pobrecita. No sabemos lo que está pasando por adentro de esa persona y que si ese proceso continúa, ¿en qué puede terminar? Y es lo que termina, bueno, lamentablemente cuando después conocemos noticias tremendas de una madre que asesina a toda la familia, de un padre que abusa de la hija o del hijo, un abuelo que abusa de los nietos, tremendo, ¿no? ¿En qué puede terminar? Y lo que está pasando cada vez más seguidos en nuestro país y en este mundo, ¿no? Esta situación de verdad es impresionante porque termina visibilizando una situación espiritual realmente tremenda y calamitosa en la cual puede caer una persona. De hecho, lo podemos ver porque hoy vemos muchos de estos casos. ¿Y cuántos más se van a grabar? Porque fue muy claro el pastor, ¿no? Decía cómo empieza primero con la mente, después la voz, después termina el cuerpo.
2: Sí.
0: O sea, que hay muchos que están en un proceso. Que si Dios no viene para ordenar y cambiar eso, si la persona no le manifiesta la apertura de su corazón para que Jesús cambie todo, como le pasa a esta persona, esto se va a poner más, más complejo todavía.
2: Sí.
0: Porque ya no va a ser solamente una cuestión mental y de esta clase de reacciones, de depresión, de problemas psicológicos o salud mental. Ya se va a convertir en una cuestión de que ya lo estamos viendo también en lo que pasa en la voz, en la gente hoy se dice cualquier cosa. No hay respeto alguno para decir lo que se dice, para hablar como se habla y demás. Y ya cuando hablamos de cuestiones que tienen que ver con el cuerpo ya prácticamente sin freno para la maldad y demás que también se está viendo. Y hablando de estos procesos progresivos de cómo el enemigo trabaja en una persona, si Jesús no viene y si el hombre no se vuelve a Dios, realmente estamos ante un panorama muy complejo en cuanto a violencia que ya está sucediendo y se puede agravar, ¿no?
1: Exactamente, sí, es verdad. Y creo que esa señal es lo que hoy en día está pasando, ¿no? Porque
0: sí.
1: Es como que se ha superado absolutamente por completo. Quizás ese grado, ¿no? de violencia, y es como que
0: claro.
1: es cada vez más grave. Yo pensaba, ¿no? en los hechos, por ejemplo, de violencia en estos últimos tiempos. Y piensen ustedes, ¿no? Hoy fíjate que hoy en otro tiempo capaz que se hablaba, ¿viste? de maltrato, de violencia, o que se sí. mataba gente. Obviamente los claro. homicidios siempre están. Pero quizás yo nunca en otro tiempo se había escuchado hablar de que ahora en día se descuartiza, por ejemplo.
0: Claro,
1: ¿no?
0: Sí.
1: O sea, no queremos ser tampoco
0: mucho más violentos,
1: tan sí. sensacionalistas a esta hora de la mañana, ¿no?
0: Claro.
1: Pero creo que es realmente es tremendo cuando uno escucha que dice las desmembró.
0: Claro.
1: O que la descuartizó o está en pedazos. O sea, ustedes imaginen que llegar a ese nivel de perversidad o de violencia. Es como decís vos, o sea, los hechos es como que son cada vez más graves todavía, ¿no? Y como esto, a medida que va pasando el tiempo, se van degradando mucho más todavía.
0: Claro.
1: Entonces, uno piensa, ¿hasta dónde vamos a llegar?
0: Sí.
1: Y la verdad que ya el solo pensarlo ya un poco te preocupa también,
0: claro.
1: porque sé hasta dónde puede llegar el ser humano, ¿no? Que de matarse también a sí mismo, porque es verdad que existen los casos de suicidio y es verdad y cada vez más a temprana edad y demás, pero son cosas pero tremenda lo que
0: claro.
1: uno ve, ¿no? Hasta el nivel justamente de ferocidad,
0: sí.
1: que la Biblia habla de la ferocidad y la violencia, hoy en día está pasando todos esos niveles.
0: Sí.
1: Y eso implica donde el ser humano viviendo sin control alguno. Obviamente que es el mismo mal demonio tomando control total de la persona, y la persona misma que es controlada, secuestrada, no tiene control de sí mismo. Entonces no se controla si realmente está matando a su propia familia. Hemos escuchado casos de los últimos casos
0: sí.
1: Acá en nuestro país, en cualquier parte del mundo. de padre matando a su propio hijo.
0: Claro.
1: O a su propia esposa y después matándose a sí mismo. O sea, ahí te das cuenta que no está... Está el ser humano totalmente fuera de control.
0: Sí.
1: Bueno, y eso es lo que hace, justamente, sí, ¿no? El demonio tomando control total de su mente, porque todo, todas las decisiones se toman de dónde, desde el corazón y en la mente del ser humano.
0: Tal cual.
1: Y ya tomando control ahí, el experto en homicidio o el experto en matar, en destruir. Olvídate que lo que va a terminar ejecutando va a ser eso y mucho más todavía, ¿no?
0: Sí, totalmente. La verdad que es tremendo y es una historia algo que acontece y que Jesús, en la cual él toma ese papel tan importante, ¿no? Como libertador, de llegar a esa ciudad y encontrarse con este panorama de cómo se encontraba todo ese sector, ¿no? Es realmente sorprendente. De una manera de exponer al enemigo como el principal autor de la carencia del ser humano y hasta dónde puede llevar el enemigo, ¿no? A una población, a una persona, ¿no? En este caso, en estas dos personas que estaban endemoniadas, ¿no? Que claramente la Biblia describe, ¿no? La situación en la cual estaban y cómo se comportaban y demás, ¿no? Esto para que nosotros podamos entender también, y nos tiene que servir para esto, ¿no? Entender y ver el problema, más allá de lo que está pasando, ¿no? No son simplemente datos nada más. Detrás hay una maquinaria espiritual diabólica que evidentemente está haciendo lo que el ser humano le está permitiendo que haga al darle la espalda a Dios, al mostrarse rebelde ante Dios, le está dando total autoridad para que el diablo haga esta clase de destrozos en la sociedad que estamos viendo. Nos permite también entender, y Jesús exponiéndolo, por eso me preguntaba recién, es muy interesante por lo menos, ¿no? Jesús no conocía, ¿cómo se llamaba? ¿Sabes? Conocía. Era para que él lo dijera y para que se supiera qué estaba pasando dentro de esa persona y qué estaba ocasionando que esa persona actuara de la forma que estaba actuando, ¿no? Que era realmente una legión de demonios que estaban destruyendo a una vida, ¿no? Para estar alertas a que, bueno, estas cosas suceden, que cada vez que se desatan problemas, dificultades, que en su casa pueden presentarse, es una cuestión netamente espiritual. No es simplemente que no te hicieron la comida que te gusta y rabeaste, te pusiste como loco porque querías comer un guiso de poroto y te hicieron una sopa. Te pusiste mal, revoleaste todo. No es solamente, es malhumorado, déjalo, es un poco malhumorado. No, hay algo que se está moviendo atrás. O por ejemplo, que lo que está pasando a su alrededor, son cuestiones espirituales, y creo que esto es impresionante, ¿no? Dios es tan misericordioso con nosotros para que podamos despertar y que, porque estas clases de situaciones no se pelean con armas, físicas.
1: No, para nada.
0: Que hoy en día el ser humano trata de lidiar esta batalla con armas físicas. No, al psicólogo. No, tomate unas vacaciones. No, tomate una otra luna de miel con tu esposa. Vas a ver cómo todo se arregla. Uh-huh. No, qué sé yo, lleva a los chicos a algún lado. Vas a ver, va a estar todo bien. Por un 2 segundos va a estar bien.
1: Sí.
0: Después vienen los problemas mucho más graves todavía. Y eso es el ser humano tratando de luchar con armas que no acá no funcionan. Acá un arma nuclear, un dron, lo que se te ocurra, no funciona. Acá son otra clase de armas que el Mesías, ¿no? Evidencia, expone lo que realmente sucede. El panorama tal cual como en las cartas sobre la mano. O sea, el pan pan y el vino vino, como dice el dicho, de qué es lo que realmente esté pasando o está pasando. Esto es cuando vemos situaciones que se aceleran en nuestro país, se precipitan en nuestro país o en el mundo. Hay una, bueno, es así justamente, ¿no? Las huestes del enemigo moviéndose ¿para qué? ¿Moviéndose para qué? Para destruir a la humanidad. Es literalmente eso. No quiere otra cosa el enemigo que destruir a la humanidad, ¿no? Esto para entender. Entonces, el primer paso es este. Cómo el enemigo quiere desembarcar en la mente. De hecho, lo hace. Y lo ha hecho cuando el ser humano le da la espalda a Dios, le abre la puerta al enemigo.
1: Obvio.
0: No, claro. Cuando le damos la espalda a Dios, cuando hacemos lo que nosotros queremos, hacemos nuestra idea, le estamos abriendo literalmente la puerta a la puerta de nuestro corazón, nuestra mente, al enemigo para que comience a hacer esta clase de desastres que de hecho nos está haciendo ahora también. Creo que esto también nos va a ayudar a que enfrentemos la situación de otra manera cuando tengamos problemas en el barrio, problemas en la casa, problemas en la escuela con el nene, problemas con nuestros hijos, problemas con nuestra esposa, a que hay que ir a la hay que tomar el toro por las astas, como se dice comúnmente, sí. ¿No? Saber de que es algo espiritual y es algo que es por ahí donde tenemos que comenzar a atacar, para entender bien lo que está pasando. Entonces Jesús, muy claro, muy enfático, Mateo 15, 19, porque del corazón salen los malos pensamientos. Yo arranqué por los pensamientos, ¿viste? Les dábamos a conocer un poco lo que está pasando por la mente hoy en día del argentino, pero cuando hablamos de tasa de suicidio, de homicidios, de suicidio, realmente podríamos estar toda la mañana dando, de verdad. Es impresionante lo que está pasando. Son datos de aquí de la República Argentina. Lo que pasa en el mundo es tremendo también, pero para hablar un poco de lo que pasa. Es el enemigo actuando. Una mente que está capturada, que está abordada, que está secuestrada. Aclaramos siempre que es una metáfora, por supuesto, espiritual, de cómo está hoy la mente de las personas, cómo, qué es lo que puede hacer, cuál es la conducta que comienzan a adoptar o comenzamos a adoptar, y cómo esto comienza a proliferarse y cómo esto comienza todavía a avanzar y ser cada vez más, pero más grave todavía, ¿no? Que son los frutos de la carne, ¿viste? Que después, exacto, Pablo, sí, cuando sí. habla, les habla a las iglesias ahí en Filipenses, en Gálatas, no recuerdo bien ahora, en Gálatas, si no me equivoco, lo hablábamos un poco la semana pasada también, que habla de los frutos de la carne. Habla de todas las cosas, que las barbaridades que podemos hacer cuando lamentablemente le permitimos al enemigo, porque esto también es importante. No es que el enemigo nos asalta y de prepo nos secuestra. Nosotros se lo permitimos. Nosotros permitimos que eso suceda. ¿De qué forma? Cuando le damos la espalda a Dios, cuando somos rebeldes, cuando permitimos que él haga base, cuando quitamos la piedra angular de nuestra vida, de nuestra familia, el hombre quita la piedra angular, que es Dios, obviamente, de la sociedad, de todo lo que hace, la educación, la política, la cuestión sanitaria y demás, le abre literalmente la puerta a... No hay momentos grises. ¿Viste que cuando Jesús también, ¿no?, dice cuando una casa queda barrida, después de que Dios libera a una persona, queda vacía? Somos nosotros los encargados de darle contenido, en este caso, a eso que queda. Si lamentablemente no hacemos nada, el enemigo va a volver y va a ser peor todavía. Por esa razón, lo que pasa hoy en día es esto. Cómo se va agravando la situación social. Perdón. Y esto nos termina sirviendo para poder entenderlo, ¿eh? Así que, bueno... La semana recién comienza, tenemos muchísimo seguramente para ir aprendiendo de todo esto que estamos aprendiendo desde el día sábado aquí en la JTA. En minuto nada más arranca la hora es y seguramente nuestro pastor para llevarnos mucho más allá todavía con respecto a un tema que realmente es muy importante. ¿Qué estará pasando por esas cabecitas a esta hora de la mañana? ¿O qué está pasando por nuestras cabecitas? A esta hora de la mañana, que Dios nos ayude, ¿no? Porque es acá la madre de todas las batallas. Que Dios nos ayude a pensar siempre en lo bueno. Así como Dios tiene pensamientos de bien para nosotros, que Dios nos ayude a que nosotros podamos pensar. Bueno, cuando Dios le recomienda a que se les enseñe los mandamientos a los hijos de día y de noche, habla acerca de darle contenido a lo que pasa por nuestra mente. Uh-huh. Si nosotros no le damos esta clase de contenidos, vas a pensar según lo que estás llenando tu mente, tu corazón. Es en lo que vas a pensar continuamente. Si continuamente estás llenando de contenido, de ideas que tienen que ver con la palabra de Dios, con lo que aprendemos y demás, es lo que vas a pensar. Ahora, si le damos otra clase de contenido, vamos a estar pensando en cualquier otra cosa, ¿no? Así que es para estar muy, pero muy atentos y también alertas, ¿eh? Mira, nos mandan una foto por aquí antes de irnos para bueno
1: a ver.
0: Antes de irnos a la pausa, nos cuentan por acá, hablando de jardines, hablando de flores. Esto es Mendoza, mirá. Estos son. Dame un segundo, para que quiero saber primero cuál es el nombre que nos manda por acá este oyente. Violeta de los Alpes. Acá, mirá vos, Esto está en Jardines Mendocinos. Violeta de los Alpes. Linda flor, ¿no? Bueno, gracias. Mirá, a los oyentes que comparten un poco las flores de su jardín.
1: Así se llama.
0: Violeta de los Alpes.
1: Violeta de los Alpes.
0: ¿Eh? Mirá vos, la Violeta de los Alpes. No sabía. Sí la había visto, pero no sabía que se llamaba así. Así que muy bien, por esas flores que tienen los oyentes en sus jardines, en los balcones y demás, y siempre viene muy bien. Son flores que evidentemente se dan también en esta estación. Muchas gracias, la saco.
1: ¿Soportan las heladas?
0: Y parece que sí. Bueno, viste que en esta época generalmente te vas a encontrar con plantitas que están tapadas con diario.
1: Están tapadas, es verdad. Tienen mucho ese cuidado, ¿no?
0: Y sí, porque si no la helada te las...
1: O sea, plantas y flores también, ¿no?
0: Sí. Lo mismo. Es cierto. Bueno, ahí está. Nos vamos a una... vamos a escuchar un poco de música y enseguida ya volvemos y vamos a estar dentro de la hora que se pone realmente apasionante. Bueno, sí, seguramente nuestro pastor el día de hoy con nosotros para seguir profundizando más en cuanto a estos temas, ¿no? Que son realmente fascinantes. Ya volvemos.

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1: Así que yo, hermanos, no pude hablaros como a espirituales, sino como a carnales, como a niños en Cristo. Os di a beber leche, no alimento sólido, porque todavía no podíais recibirlo. En verdad, ni aún ahora podéis. Primera de Corintios, capítulo 3, versículo 1 y 2.

0: Bueno, a partir de las 11 de la mañana ya estamos en la hora, señoras y señores, y de esta manera, bueno, nosotros comenzamos a transitar este momento que esperamos toda la semana también, hay que decir, es un momento también muy esperado. Porque mientras estamos trabajando, mientras estamos haciendo lo que corresponde que tenemos que hacer, nuestras responsabilidades, el trabajo, el trajín diario, el agite diario, ¿no? De todos los días, tenemos este momento en la cual, bueno, Dios nos dé la posibilidad y la oportunidad de poder sentarnos también a sus pies y poder aprender. Algo tan importante porque de esto depende todo lo demás, ¿no? A partir de esto, del poder aprender su palabra, sentir también el desafío de llevarlo a la práctica, bueno, es de eso que depende todo lo demás que está haciendo. Por eso es tan importante, ¿no? Porque justamente, ¿no? Todo lo demás, todas nuestras ocupaciones, todo lo que hacemos, el tiempo que le dedicamos a todo lo que hacemos continuamente, hoy un trabajo, generalmente son 8 horas, puede ser más, puede ser menos, aquellos que trabajan medio tiempo, los que trabajan un poco más, aquellos que, bueno, el tiempo de hora de trabajo seguramente lo mide cada uno, según el trabajo donde lo hace y demás, ¿no? O sea que le damos mucho tiempo a las ocupaciones. De ahí mucha gente va a su casa, sigue trabajando en su casa, haciendo cosas, las amas de casa que no paran nunca de trabajar, las 24 horas prácticamente, qué sé yo, bueno. O sea que le brindemos mucho tiempo a muchas cosas, ¿no? De ahí muchos tendrán su hobby, tendrán sus ocupaciones, muchos jugarán al pádel, muchos jugarán al fútbol. O sea, si hablamos de ocupaciones, la persona, hoy el ciudadano común, la ocupación es el trabajo, ponele, ¿qué más? Si tiene algún hobby, ponele el fútbol, el pádel, el tenis y demás. Y bueno, juntada con amigos, pero le brinda mucho tiempo.
1: Exacto.
0: A otra clase de cosas. La familia, que obviamente es importante, el tiempo que se le brinda y demás. Pero de todo eso, todas esas ocupaciones que tenemos, que cada uno valorará cuáles son las importantes, cuáles son de ocio y demás. Todo depende de algo, ¿no? En este caso nosotros que lo vamos entendiendo de esta forma, de esta manera, una cosa es importante. ¿Cuál es lo más importante? Cuando Jesús le hablaba a Marta y a María, es esta, ¿no? Poder estar a sus pies y aprender. De ahí en más, todo lo demás es importante. Pero todo lo demás depende de esto que es importante, ¿no? Por esa razón tenemos que darle ese tono de seriedad y de importancia también a ese momento que usted tiene con Dios en la oración, en la lectura de la palabra, en poder conocer, escudriñar las escrituras y demás. Por esa razón es tan importante, ¿no?
2: Es vital, Dani, lo que mencionás, porque además son esos momentos en los cuales uno, aunque alguno no lo crea, yo creo que sí, porque lo que uno hace lo hace creyendo. Claro. Es ese momento en el cual uno puede encontrar la paz y la calma en la vida, ¿no? O en su mente, ¿no? Y hablando tanto, sobre todo hablando tanto de lo que hoy pasa internamente en el corazón, en la mente del ser humano. Creo que cuando uno aparta su tiempo para Dios, y como nosotros lo hacemos porque somos parte también de la hora ese, pero yo me imagino mucha gente que también ya lo toma como un hábito.
0: Claro.
2: Vos sabés que cuando separás también un tiempo y tenés claridad y te dan a conocer la verdad, como lo hacemos nosotros y todo el tiempo sabemos que la verdad está en la palabra de Dios, decime si eso no te da de alguna forma esa tranquilidad y esa paz de decir, bueno, ahora... viendo cuál es el problema o cuál es el error que tenía, que muchas veces lo negaba, listo, ya sé cuál es la respuesta y cuál es la solución de alguna manera, ¿no? Te puedo asegurar que eso te puede, a uno o a cualquier persona le puede garantizar también ese efecto, de decir, siento paz, siento paz, esa tranquilidad, porque yo sé de que, listo, antes no sabía cómo resolver mi problema y eso me estaba volviendo loco, me estaba tomando control de la mente, de mí mismo, no sabía dónde disparar, qué hacer, cómo resolverlo, iba desesperado a buscar ayuda y no la encontraba. Entonces cuando uno encuentra y separa también su tiempo para Dios y cómo Dios se revela por medio de su palabra, en uno le puede generar también esa satisfacción de decir, qué bueno que pude encontrar la respuesta. Nosotros lo creemos también de esa manera, ¿no? Si usted también lo cree, ya va a ver cómo conocer también la verdad, conocer su palabra, va a generar esa paz interna donde uno puede decir, bueno, qué satisfacción sí. Es saber que he encontrado una salida donde no veía absolutamente nada porque estaba en una ceguera también importante. Cuando conocemos a Dios y cuando uno se acerca también a Dios, sabés que bueno, todo es claridad absoluta, ¿no? Y eso es satisfacción, y eso sí. Es tranquilidad, y eso es paz, eso es seguridad. Totalmente. También para una persona que hoy en día lamentablemente no la tiene, porque evidentemente la gente entra en un estado de insatisfacción, de desesperación, de ansiedad, de miedos y demás. Pero porque ya no sabe cómo hacer. Ha probado tantos métodos la gente, ha probado tantas salidas sí. Y que ninguna le ha generado también una satisfacción o una solución, ¿no? Entonces eso yo creo que lleva a peor todavía a personas que todavía están secuestradas en su forma de pensar, donde ya creen de que no hay salida, de que ya no hay solución. Si no probaste nunca a Dios, entonces no podemos decir de que ya no hay más salida, ya no hay solución, claro. ¿No? Entonces bueno, eso nos da la posibilidad de tener estos espacios, estos momentos. Y bueno, y saber cuánto eso puede generar también en una persona, en el alma, en el espíritu y sobre todo también en el alma, de alguna claro. Forma, ¿no?
0: Sí. Por esa razón es muy importante este momento, al igual que el sábado, el día domingo, el día viernes, cada momento, bueno, cada uno seguramente en sus hogares, tenemos Yema Familia, Yema Hogar y demás, y cada uno seguramente le dará esa importancia a ese momento que usted aparta. Y esto realmente es importante apartarlo, porque si no lo apartamos, no va a tener el tiempo, es la verdad. Con todas las ocupaciones y demás que uno tiene o que usted tiene y demás, si usted no se disciplina de esa forma, apartar un tiempo, la verdad que se le va a hacer cada vez más complicado. Por esa razón está bueno para aquellos que también en la semana aparten un tiempo para estar ahí atentos a lo que pasa el martes, el jueves y demás, porque la verdad que está buenísimo poder escuchar a nuestro pastor y que podamos también aprender. Bueno, nosotros vamos a continuar, porque la verdad que tenemos muchísimo para esta semana y es un tema realmente muy importante porque habla de esta situación que hoy atraviesa la humanidad, en este caso aquel que le ha dado la espalda a Jesús, que le ha dado la espalda al Mesías, y aún aquel que le ha dicho sí y muchas veces también puede estar en esta situación, ¿no? Lamentablemente, ¿esto puede pasar? Sí, puede pasar. Lamentablemente, cuando el ser humano, quien sea, le da la espalda a Dios, saca a Dios de su proyecto, de sus planes, por decirlo así, y comienza a hacer sus planes, comienza a hacer su idea, evidentemente le está abriendo una enorme y gran puerta al enemigo. Y es importante porque después nos preguntamos por qué nos va mal, después nos preguntamos por qué reaccionamos de la forma que reaccionamos, después nos preguntamos por qué las cosas no salen como, como esperábamos, como queríamos, por qué me pasa esto, por qué me pasa lo otro, y la situación, al contrario de aplacarse, se va agravando, la cosa se va complicando cada vez más, y esto hace que muchas veces muchos cristianos, es la verdad, miren atrás y digan, no, bueno, ya está, ¿para qué? Como atribuyendo esto a que el evangelio o la palabra de Dios no funciona. Y no es que no funciona. Fuimos nosotros los que le dimos la espalda, los que le dimos entidad, por decirlo así, al enemigo, para que comience a hacer este laburo nefasto, diabólico, ¿no? De tomar la mente, la voz y después el cuerpo y comencemos a tener esa clase de complicaciones somos nosotros. Por esa razón tenemos que estar muy pero muy atentos a esto, ¿no? Bueno, la historia, como ya lo sabemos, data en los tres evangelios. Ayer también lo conversábamos un poco y la verdad que es importante porque los tres evangelios, en este caso Marcos, Lucas y Mateo, van describiendo diferentes cosas en uno del otro y la verdad que cada uno es realmente muy, pero muy interesante, ¿no? Vos fíjate que previo a eso, Jesús venía, cuando él, esta situación que se desata en el mar, ¿no? Si vemos un poco el contexto de lo que acontece, previamente a esto Jesús había estado en otra región y cuando les dice pasemos a la otra orilla, y es un dato es interesante, ¿no? Esto, porque creo que habla acerca del terreno que estaba pisando Jesús, ¿no? Se sabe que de repente si te encontrabas con personas que tenían como trabajo y tener como ganado cerdos, eran personas paganas, porque no ibas a encontrar ni a gancho crianza de cerdos, por ejemplo, en Israel o por ejemplo en tierras judías, porque no se puede, porque es un animal impuro y demás. Entonces habla del terreno en la cual estaba pisando Jesús. Y vos fíjate que si van a un mapa, si quieren buscar dónde se ubicaba en ese tiempo Gadara, que era el lugar donde estaba, donde fue Jesús, estaba en un sector comúnmente llamado como una especie de Decápolis, donde estaba habitado por personas paganas. Hacemos el caso, el culto a Afrodita, Apolo, además era una región pagana, justamente donde había ido Jesús. Estaba entrando detrás de las líneas enemigas, por decirlo así. Jesús iba a ese lugar y se encontró con esta situación, ¿no? Donde estaba plagada de un montón de cuestiones culturales, paganas y demás, ¿no? Donde había esta clase de situaciones y también con el estado en la cual Jesús se encuentra. Porque hay que decir que estas dos personas que se encuentra y con esta con la cual Jesús termina de alguna forma interactuando con lo que estaba dentro de esa persona, que se llamaba Legión, porque eran muchos dentro de esta persona. Habla también un poco acerca de la situación general que estaba, ¿no? Si bien estos estaban en una situación realmente más compleja, pero no quiere decir que no había una situación más general de lo que estaba pasando. Porque si de repente un grupo de personas o ese lugar, ese pueblo, Gadara, que era un lugar muy comercial, según indican algunos datos, era muy comercial, plagado de mucha cultura pagana y demás, evidentemente se encontraba todo de esa forma y de esa manera. Y que prefirieran en este caso, antes que el mensaje de salvación, y ver prácticamente con sus ojos lo que Jesús había hecho con esta persona, dejarlo totalmente libre de cómo estaba y cómo se encontraba, y que prefirieran que él se vaya porque les había hecho un... ellos entendían de esta manera, imagínate, eran creo que son 2.000 cerdos, si no me equivoco, que se habían precipitado en el mar, estaba ocasionando una pérdida económica para ellos. O sea que habla acerca de lo que qué preferían, la economía o en este caso la libertad verdadera que Jesús les estaba dando, ¿no? Ellos preferimos la economía, porque vos fíjate que este hato de cerdos representaba para ellos, para esos empresarios ganaderos, de hecho, según indican datos, que era un lugar donde descansaban las legiones romanas, por ejemplo, y se abastecían de la carne de estos empresarios ganaderos, de, en este caso, ganado porcino, le diríamos hoy en día, y demás. O sea que para ellos era un gran negocio. El criar cerdos era un negocio realmente muy rentable, porque... Bueno, justamente los ejércitos y legiones romanas que descansaban en esa zona consumían esta clase de alimento y demás. O sea que estamos hablando de una gran cuestión económica, empresarial y demás, que Jesús termina por romper por esa situación en la cual la Biblia también termina describiendo. Ellos prefirieron en este caso mantener ese negocio, porque seguramente se imaginaban que si Jesús estaba ahí podía seguir pasando lo mismo, digamos, el caso, ¿no? Sí, sí. Sin embargo, lo que traía él era, bueno, la restauración, la libertad genuina, evidentemente, porque y lo estaban viendo, porque mucha gente vio que eso había pasado, ¿no? Estas personas que se encontraban en esta situación, en esta forma, eran conocidas por todos, nadie pasaba. Bueno, esto habla acerca de que estaban en un lugar donde la gente sabía que se encontraban ellos y demás, ¿no? Así que por lo menos es interesante saber ante qué se encontraba, ¿no? Pero también está bueno saber de que la autoridad de Jesús, ¿no? Porque ni bien él llegaba, cuenta la escritura, que comenzaron a pedirle que tuviera, que no los atormentara.
2: Claro, exacto.
0: Lo cual habla de la autoridad, ¿no? De la autoridad tremenda que tenía Jesús, absoluta, por encima de todas las cosas, ¿no? Un Jesús que caminaba por ese lugar y se encuentra con esta situación y bueno, termina liberándonos y bueno, termina también detallándonos y dándonos esta enseñanza tremenda y exponiendo también al enemigo cómo actúa y en qué situación puede llegar a dejar a un hombre, ¿no?
2: Exactamente, en un estado deplorable, sí. Evidentemente, y... Y esto tiene realmente un proceso, ¿no? Porque claro. es como quizás lo que nosotros conocemos en la historia ya pone de manifiesto una vida que ya venía siendo arrastrada, sí. ¿no? Totalmente secuestrada, violentada, viviendo también ferozmente. Pero esto ya pudo haber trabajado de hace años, ¿no? En la vida sí. también de esta persona y que se termine concretando en lo que termina siendo, en realidad, ¿no? Sí. Entonces, eso pone realmente de manifiesto cómo la destrucción también de una persona es progresiva, ¿no? Sí. Es progresiva. Sí, si uno realmente no la identifica o no la reconoce o no comprende de dónde está la verdadera ayuda y cómo es lo que necesitamos justamente para ordenar también nuestra vida, nos creemos de que es todo. Es todo, es la única forma que tenemos cuando hoy Dios nos da la posibilidad sí. de saber que nos puede liberar, ¿no? Nadie piensa, ¿no?, de cómo uno puede vivir de esa manera, ¿no?
0: Claro.
2: Cuando hay aflicción, cuando hay dolor, cuando hay sufrimiento, sabiendo que en Dios obviamente vamos a encontrar el verdadero descanso, la verdadera también respuesta, pero la verdad que muchas veces no se entiende, ¿no? Como a veces uno decide o se convence también a sí mismo de que, bueno, listo, es la vida claro. que tiene. Sin embargo, no. No. Nos falta todavía conocer también a Dios y conocer también en profundidad que Dios no nos hizo para ser sí. víctima, ni por mucho menos andar haciéndome el pobrecito, pero porque estoy solo, porque me dejaron solo y demás, cuando en realidad lo único que tenemos que hacer es nosotros hacer la voluntad también de Dios y llenar nuestro corazón de Dios para que una vez que lo llenemos, listo, no, ya no exista espacio en nuestro corazón y en nuestra mente del mal. Pero cuanto más justamente hagamos para satisfacer lo nuestro, sí. y lamentablemente más nos vamos a ir llenando, ¿no? El demonio o el mal tomando dominio total y absoluto de nuestra mente y también de nuestro corazón, ¿no? Sin lugar a dudas que es una muestra sí. entre tantos, porque hay muchos episodios, ¿viste? De personas que habían estado también endemoniadas o en su pensamiento secuestrado y lo llevaron realmente a decir y a hablar también locuras. Indudablemente que eso es trascendental para entender cómo el mar también actúa, ¿no?
0: Claro.
2: Y en qué estado está. Uno a veces creemos de que está todo bajo control, ¿viste? Hacemos lo que me gusta, estoy en la situación que a mí me gusta, pero ¿cómo vas a terminar? Es lo que relata también la Biblia.
0: Claro.
2: En ningún momento esa persona iba a mejorar si seguía de alguna forma viviendo en ese estado. Cambió la vida de esa persona cuando tuvo un encuentro con Dios.
0: Claro.
2: En realidad, que es lo que termina transformando, seguramente no lo vamos a hablar ahora, pero es lo que después termina transformándola también a esa persona. Uh-huh. Pero si realmente no hay una decisión de querer abandonar eso, lamentablemente acostumbrémonos a llevar una vida así
0: sí.
2: de sufrimiento, de dolor. Por cuanto no quisimos justamente aceptar la ayuda de Dios de alguna
0: claro,
2: forma, ¿no?
0: Sí. Esta situación también describe algo que la verdad que está bueno por lo menos repasarlo, ¿no? De que esto nos tiene que llevar también a entender sobre qué terrenos estamos pisando en el sentido de, hablando del tiempo final en el cual estamos viviendo, ¿no? ¿Y por qué también Jesús termina describiendo en otras oportunidades la situación que iban a vivir o que se iban a vivir también llegado el tiempo final y cómo las cosas se iban a agravar, ¿no? Cada día, ¿no? Y cómo se iba a poner todo más, como dicen ahora los chicos, ¿no? Que cómo se iba a picar cada vez más todo uh-huh. esto, ¿no? Se iba a poner cada vez más complicado, ¿no? Y Jesús cuando él sale, bueno, justamente hacia la otra orilla, vos fíjate, ya se encuentra con problemas, ¿no? Con dificultades, lo que pasa ahí en ese mar de Galilea, cuando él llega a esa Decápolis, donde se encontraba también esta región de Gadara y demás, y cómo se encuentra con un montón de, porque seamos al caso, si bien él tenía la autoridad, pero se enfrenta a los obstáculos que se enfrentaba, ponele. Esta situación que él vive con los discípulos, cuando les dice vamos a la orilla, se encuentran con esta enorme tormenta y demás, que bueno, él tiene autoridad sobre todo, y calma, ¿no? Pero nos tiene que poner también en contexto de las situaciones. Pero que si él está ante todo, ¿no? Porque evidentemente se pueden presentar obstáculos, se pueden presentar luchas, se pueden presentar un montón de cosas. Pero si él está, y si nosotros nos, obviamente, si nosotros permanecemos en su palabra, vamos a tener victoria. Al igual de los que estaban con él, que en medio de esa tormenta, antes de llegar a esa región de Gadara, y demás, que la Biblia también describe, anterior a esto, si ustedes lo quieren leer, lo pueden leer luego, Dios prometió darnos la victoria. Bueno, justamente, les da la victoria, y él hace que se haga bonanza y, bueno, terminan llegando a la otra orilla, donde se encuentran ya con otra situación. Uh-huh. Ni bien terminan de vivir esto, que pasa ahí en el mar de Galilea, bajan o de repente comienzan a transitar esta ciudad y se encuentran con esta otra situación, que la cual también es un obstáculo, también es una situación en la cual Jesús tenía toda la autoridad, él sabía lo que iba a hacer, pero está bueno para analizar esto y entender los tiempos y los lugares donde caminamos, que cuando vamos a algún lugar, Jesús caminando en tierras, si querés llamarla tierras enemigas, por decirlo así, en lugares que estaban totalmente tomados por esta clase de principados y demás, en estas personas y demás, pero evidentemente no eran los únicos, no todo se centraba en esta persona. Estaba en una ciudad que era totalmente pagana, porque así se describe también lo que sucedía en Gadara, el comportamiento de estos empresarios gadarenos y ganaderos también, en este caso, de porcinos, de cerdos y demás. Describe el comportamiento, lo que les pasaba por la cabeza, lo que pensaban, demás, totalmente abocados a la parte económica, a la parte comercial y demás, que no permitieron que Jesús tuviera cabida en medio de ellos, y por eso le terminan pidiendo, mirá, andate.
2: Uh-huh, claro.
0: Está muy lindo lo que hiciste, el tipo está bien ahora, pero nosotros queremos seguir con lo nuestro. Queremos seguir con nuestros negocios, queremos seguir con nuestro, bueno, y demás, ¿no? Que Dios nos ayude a poder también tener esto, que cuando vamos a algún lugar, cuando estamos en algún lugar, cuando yo creo que le debe pasar a muchos papás ahora cuando llevan a sus hijos a la escuela, por ejemplo.
2: Uh-huh.
0: Sí. Que lo hemos hablado con todo lo que pasa en la escuela, la violencia que hay, las cuestiones que acontecen, los peligros que hay y demás. Pero bueno, viste que muchos hacen, por ejemplo, no, bueno, pero yo lo llevo a una escuela privada. Ahí tienen más. Es exactamente lo mismo. Están el mismo, demonio. Iba a decir los bichos, pero tiene una, son demonios. Están en la sociedad y no distinguen, no les importa si tienen o no tienen dinero. Es exactamente lo mismo.
2: Sí, sí, sí.
0: Por esa razón es importante saber ante qué situación estamos. Que muchas veces, esto es cierto, muchas veces no le damos importancia. Y vamos a donde nos invitan, como dicen algunos, o vamos a donde, qué sé yo, a donde a veces tenemos que ir porque no nos queda otra, por ejemplo, una escuela. Por eso, esto la verdad que está bueno. Y decime, y esto lo pueden decir ustedes, papás que mandan a sus hijos al Instituto JTA. Dígame si no es cierto, y esto lo digo, sí, lo digo yo como papá, y vos también lo sos,
2: sí,
0: y tenés a tus niños también en el instituto, si no es diferente el aire, lo sí, que respirás. Claro. Cuando estás y sabes que tu nene está ahí, sabes quién le está enseñando, sabes en manos de quién lo estás dejando.
2: Por supuesto.
0: Sabes la gente que tenés alrededor, sabes todo. Si no es diferente cuando dejás a tu nene en una escuela, en la escuela común.
2: Sí, sí, sí. La verdad que sí. Coincido con eso.
0: Si no, si no lo he pensado, no lo he analizado, hágalo. Pero yo creo que sí, porque ni siquiera hace falta. Hay que analizarlo, no digo que no. Pero me refiero, ya lo sentí. No sé si la palabra es sentir. Ya te das cuenta de que eso pasa. No sabes quién es la. Con todo el respeto a todas las docentes, ¿no? Porque, pero bueno, esto es cierto, no sabes qué clase de persona está adelante y demás. En esto. Con estos lugares que menciono y que a veces no te queda otra, que tenés que ir, por ejemplo, a una institución escolar, cuando vas a un banco, cuando a veces te invitan a algún lugar. Qué sé yo, donde vas a una, se me ocurre, te invitaron a un cumpleaños, por ejemplo. A veces no lo pensamos. ¿En qué terreno, terreno estamos pisando? ¿En qué lugar estamos? Uh-huh. Si va a ser de bendición, si no es de bendición. Y hay cosas que es cierto, a veces no te queda otra. Bueno, viste, tenés que, bueno, ya está, qué sé yo, no queda otra, lo tengo que mandar a la escuela. Pero hay cosas que en donde sí tenemos la decisión de decir, no, ¿para qué voy a ese lugar? Uh-huh. ¿No? Y saber por lo menos o entender. Y si no te queda otra que tener que ir y demás, saber y entender qué terreno estás pisando. Acá Jesús sabía el lugar donde estaba desembarcando, justamente, ¿no? Y a dónde estaba llegando, qué se movía en ese terreno, así como conocía la idiosincrasia de los judíos y además también sabía dónde estaba yendo, lo pagano que era esa zona, los abocados a los negocios en la cual estaban, bueno, y demás conocía. Y no, pregúntese usted, creo que tenemos que preguntarnos todos, por supuesto, si realmente esto pasa por nuestra cabeza, si realmente nos preguntamos cuando vamos a pisar un lugar, cuando vamos a determinados lugares, ¿no? Vuelvo a repetir, en esto podemos poner aquello donde inevitablemente tenemos que ir y aquellos lugares donde tenemos la decisión si vamos o no vamos, por ejemplo, ¿no?
2: Exactamente, sí, eso no, es la decisión que uno toma.
0: Sí.
2: Y influenciada también,
0: claro.
2: Justamente por nuestro entorno. Y saber dónde uno llega y con qué objetivo, sí, de alguna forma, ¿no? Yo creo que pensaba también en eso, ¿no? De Jesús sabía dónde iba,
0: claro.
2: ¿No? No es que tenía un desconocimiento, ¿no?
0: No, para nada.
2: Y él sabía dónde llegar y en qué momento también hacerlo, sí, porque sabía de que había también una necesidad. Porque todo el tiempo, ¿no?
0: Claro.
2: Estuvo ahí pendiente, intentando llevar claridad, ayuda a las personas, y obviamente lo veían y decían, bueno, ya está, porque no nos vas a destruir, y pensaba que lo veían como una amenaza, cuando en realidad ellos mismos era una amenaza para sí mismos,
0: claro,
2: en realidad, ¿no? Entonces,
0: sí.
2: Indudablemente que creo que uno también con esto entiende a dónde nos estamos moviendo y en qué tiempo sobre todo nos estamos,
0: claro,
2: moviendo, ¿no? Porque con esto todo el tiempo nos vamos a encontrar también en la calle con personas que van a vivir también en este,
0: claro,
2: estado, ¿no? Algunos dirán, bueno, no estarán dentro de una cueva o viviendo entre las tumbas, pero,
0: sí,
2: pero vivimos también en una sociedad donde eso pone de manifiesto las formas de vida,
0: sí,
2: las modalidades,
0: bueno,
2: las expresiones. Entonces, uno en este tiempo tiene que ser realmente cada vez más cuidadoso donde también se mueve, ¿no? Estando en, qué sé yo, donde uno se mueve en la universidad, en el trabajo,
0: claro,
2: con los clientes, cuando uno va a hacer compras, cuando va a pagar boletas, cuando, qué sé yo, va para el gobierno. Todo el tiempo estamos expuestos a encontrarnos con este tipo de influencias que lo único que quieren es hacernos daño o muchas veces alejarnos también de Dios. Pero yo creo que coincido también con eso, creo que uno en este tiempo decide dónde moverse y qué hacer y a quién creerle, con quién hacer negocio, dónde comprar y con quién hablar y demás. Somos nosotros los que realmente,
0: sí,
2: tenemos que determinar y decidir y escoger, bueno, qué es lo que realmente queremos para nuestra vida. Y
0: claro,
2: cuando lo tengamos bien definido, que por supuesto cuando uno lo tiene bien definido sabe que Dios es la principal ayuda, y uno va solo directamente,
0: sí,
2: a decir, bueno, no, esto no me conviene. Acá estoy en un lugar, en un terreno donde no realmente me va a ir bien, ¿no?
0: Claro.
2: Entonces, bueno, creo que ahí es donde uno tiene que discernir, ¿no? Y en esto lo da la enseñanza. El poder discernir los espíritus, viste, que es algo que lo hablamos en alguna oportunidad también en la JTA, de que también tenemos
0: claro,
2: esa tarea también para,
0: sí,
2: esa capacidad que Dios nos da también de discernir no solamente el tiempo que estamos viviendo, sino discernir también esa persona con qué intención viene, ¿no?
0: Claro.
2: Discernir que viene ya con otras intenciones de maldad, ¿no?
0: Sí.
2: Pero creo que la única manera de poder darnos cuenta, porque Jesús lo discernía al instante,
0: claro,
2: lo palpaba también y nomás, creo que es la única manera es de conocer a Dios. Conociendo,
0: sí,
2: a Dios por medio de su palabra, creo que es la mejor manera de darnos cuenta, de discernir, che, mira, acá discerno que no es un lugar donde,
0: sí,
2: donde tengo que estar. Acá llegaste a una casa de un amigo, lo que sea, y viste algo que te incomodó.
0: Claro.
2: Y vos tenés que discernir ahí, si no, me parece que acá no me conviene. Pa, agarrá con tu familia y te va para otro lado. ¿Qué sé yo?
0: Sí.
2: Creo que llegamos en esa instancia donde uno tiene que estar preparado también para ese tipo de,
0: tal cual,
2: de cosas, ¿no?
0: Está bueno también, o por lo menos eso es algo que es interesante, de equiparar estas dos situaciones, ¿no? Como esta historia que nos cuenta, que relata la Biblia, habla de situaciones que estaban aconteciendo. Primero, lo que le pasaba a esta persona, que estaba totalmente ocupada, usurpada, secuestrada en su mente y demás. Pero era algo que también pasaba en la parte física, porque todo ese lugar era parte de lo que era la ocupación romana, ¿no? Y de la forma que oprimía, porque no era que solamente, vos fíjate, cómo lo que pasa en lo espiritual se traslada siempre a lo físico, es inevitable. Y no solamente lo que pasa en una persona, sino lo que pasa en una región, lo que pasa en un país, lo que puede pasar en una nación, ¿no? Y la verdad que por lo menos es interesante pensar en esta situación que relata la Escritura y que Jesús también expone, de esa situación en la cual acontecía a esta persona que estaba totalmente secuestrado, ocupado, estaba usurpado y demás. Y la posición que tenía en este caso también, lo que pasaba en esa región, ¿no? De cómo la ocupación romana, porque, a ver, hay algo que sucedía, que no era que simplemente estaban y pedían impuestos y nada más. La ocupación, una ocupación, era prácticamente una situación de humillación hacia el pueblo ocupado, de violencia extrema, de violación. Por ejemplo, ellos tenían como eran los que ocupaban, los que secuestraban, como estamos aprendiendo, tenían y podían hacer lo que querían. Ellos determinaban en quién vivía, quién moría, era una continua situación de humillación que vivían los pueblos ocupados por diferentes cuestiones, ¿no? Que describe la situación que hoy vive, no solamente la persona, ya yendo a este endemoniado, cómo estaba, sino cómo puede estar hoy un lugar, ¿no? O sea, una nación, un país. Además, hay algo que sucedía, hablando de situaciones, ¿no?, que acontecían. Había una especie de ley romana que se llamaba langaria, que era que, por ejemplo, cualquier soldado romano, por ejemplo, podía tomar, por ejemplo, veía pasar a cualquiera en la calle. Bueno, ¿viste lo que Jesús termina después luego diciendo? Cualquiera que te pida la túnica, dásela si te pide llevar una carga. Sí, describe eso un poco. La langaria era algo que el ciudadano romano, el ocupante en este caso, podía tomar cuando quería. Si le decía, mira, vení, llévame esto. Dame tu asno, dame tu carreta, ponele, lo vamos a ocupar para llevar esto. Y vos no podías quejarte ni nada. Pasaba en ese tiempo, el ciudadano ocupado, en este caso el pueblo ocupado, conquistado, secuestrado y demás, no podía hacer absolutamente nada, no podía chistar, en este caso el pueblo ocupante podía tomar, hacer y deshacer, violar, tomar una mujer, hacer lo que se le diera la gana. Era una situación de humillación continua lo que se vivía, era realmente tremendo, ¿no? Por eso digo, equiparar las dos situaciones que acontecía en la parte personal de esta persona que no tenía ni siquiera identidad, otra de las situaciones, y es impresionante, la verdad que es, como dice el pastor siempre, es fantástica la Escritura en el sentido de todo lo que va enseñando, ¿no? Es apasionante, ¿no? Otra de las cosas que también es importante por ahí señalar, de que este hombre no tenía identidad. Porque vos fíjate, cuando contesta, no dice, no, soy Malco, qué sé yo.
2: Claro, no.
0: Mirá quién contesta, le había quitado hasta la identidad, que describe también la situación en la cual nos encontramos, ¿no? Así que son muchas situaciones en las cuales el enemigo, el demonio, y demás, termina oprimiendo a una persona, no solamente a la persona, un lugar, una región. Hoy cuando hablamos de nuestro país, viste, cuando hablamos de tanta división en nuestro país, la grieta, y queremos, solucionarlo con hay que unirse, hay que... No va a alcanzar.
2: No
0: va a alcanzar, viste, por más que se concerten, viste, traten de ponerse de acuerdo, no va a pasar, porque el problema va mucho más allá de simplemente eso. Si Dios no cambia una provincia, viste, cuando hablamos de la idolatría, hablamos de literalmente esto que Jesús describe, una legión literalmente que oprime, avergüenza, ridiculiza una tanto así como una persona, al igual que también una nación, ¿no? Es realmente tremendo. Por eso, qué importante que es darle ese lugar a Dios en nuestra vida, no solamente como Salvador, sino como Señor de nuestra vida, porque de esa manera, evidentemente, así como Jesús hizo con este endemoniado, que lo deja libre, lo puede hacer con cada uno de nosotros, y por qué no también con un país, y por qué no también con una casa, con un hogar, con un departamento y demás. Usted que vive en un lugar donde se tenemos que saber todo, porque es lo que nos enseña la Escritura, de saber de que no solamente las personas, hay lugares que están ocupados, ¿no? Que están donde hay legiones a través, que se manifiestan a través de la violencia, de las violaciones, del hurto, el robo, todo lo que va aconteciendo, bueno, tantas cosas que van mortificando la vida de las personas, pero que viene como consecuencia, lamentablemente, de cuánto el ser humano, de cómo una provincia, un departamento, un país, un hogar, le termina dando la espalda a Dios para hacer sus propias ideas, ¿no? Así que, bueno, realmente es interesante, está bueno, esto nos tiene que servir para que se caiga el velo de nuestros ojos y saber que nuestra lucha no es contra sangre y carne. Y que cuando se trata de estas situaciones, que todo es espiritual, no hay arma física que pueda ayudar en esto. No hay poder económico, no hay que pueda ayudar en esto. Acá el único quien puede librarnos de todo esto es tomar una decisión primeramente nosotros y Dios que nos liberta. Porque si nosotros no tomamos la decisión y la determinación, y Dios que avala esa decisión y determinación de ser libres de algún vicio, de ser libre de un pensamiento, de ser libre de diferentes cosas, lamentablemente vamos a volver a la misma situación o peor. Solamente Dios puede traernos libertad, y nosotros con nuestra decisión y determinación de mantenernos y permanecer en su palabra, traerá seguramente un alivio y libertad para nuestra vida, ¿no?
2: Es así. Siempre y cuando, bueno, reconozcamos sí. Esto, ¿no? Creo que el primer paso es saber, de reconocer de que, bueno, hemos estado sí. bajo el control justamente de nuestras emociones, y que nuestras emociones nos han secuestrado, nuestro sentimiento han secuestrado también, ¿no?, nuestras vidas, y, sí. y que, bueno, realmente no, nos han llevado a tomar decisiones erróneas, equivocadas, elecciones de escoger, decidir también para nuestras vidas, creyendo de que, bueno, esa es la vida que realmente queríamos, y sin embargo no, era lo único que llevó es a tomar decisiones, y que hoy en día está generando una destrucción también en tu vida. Creo que primero tenemos que reconocer de que hemos sido vulnerables y que nos hemos equivocado, ¿no? Hemos tomado una decisión errónea creyendo, ¿no?, de que podíamos nosotros solos, porque en esa independencia, ¿no?, que sí. el ser humano, como lo hablamos también en las últimas semanas, creo que, bueno, fue lo que nosotros terminamos permitiendo, ¿no?, dándole esa legalidad al mal para que él hiciera con nuestra vida con lo que quisiera, de alguna forma, claro. ¿no? Pero cuando realmente uno reconoce, se arrepiente, bueno, y entra Dios en nuestra vida, bueno, él es el que nos hace verdaderamente libres, ¿no? Pero bueno, creo que llegamos a una instancia, en un momento, de decir, che, la verdad que sí, reconozco que he tenido mi mente totalmente pero privadísima, hemos tenido una mente secuestrada, mi corazón ha sido secuestrado realmente por un montón de ideas, pensamientos, emociones, y fue el mal. Bueno, si de alguna forma empezamos a reconocer eso, creo que el próximo paso es empezar a ir y volver nuestra mirada también en Dios, de reconocer de que Él vino también a nuestra vida para salvarnos. Y estamos en un tiempo donde no, hoy en día no podemos relajarnos. Siempre decimos, y creo que los mensajes estaban alineados también a eso, claro. de que estamos en un tiempo final, sí. estamos en un tiempo difícil, el mal anda al acecho, buscando a quién secuestrar, buscando a quién devorar, dice la Biblia. Entonces, uno está en un estado de vulnerabilidad cuando le da la espalda a Dios, realmente tremendo. Entonces, no podemos nosotros darnos el lujo de relajarnos, de decir, bueno, estoy tranquilo, a mí no me va a pasar nada, porque listo, es un terreno donde inmediatamente es ideal para que venga el secuestrador y venga y te manipule y listo, y tome control de tu vida, y lo que aparentemente estaba bien lo termina arruinando también por completo. No podemos darnos esa o permitirnos que eso suceda, y creo que la única forma, nuestro mecanismo de defensa es, bueno, ir a Dios, totalmente, ¿no? Ir, postrarnos también ante Dios, reconociendo de que, bueno, listo, yo por mi cuenta no puedo hacer nada, pero sí con tu ayuda, indudablemente que uno se transforma en un más que vencedor, y no hay nada que pueda controlar más que Dios, guiar nuestras vidas, ¿no?
0: Sí, sin duda. Bueno, nosotros vamos a continuar y tenemos muchísimo más para seguir compartiendo junto a ustedes en el programa La Braense, que se emite de martes y jueves, los martes y jueves a partir de las 11 de la mañana. Nosotros seguimos haciéndoles compañía.

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0: Bueno, 12 horas ya con 15 minutos en nuestra provincia y nosotros seguimos con ustedes, como siempre, ¿no? Como lo hacemos desde las 8 de la mañana. Bueno, si bien la radio del canal siempre están, nosotros los acompañamos a partir de esa hora. Y por supuesto compartimos con ustedes información, actualidad y obviamente el tema principal de cada semana. Y en esta oportunidad, como ya lo saben, secuestro, Pero también nos ocupamos de poder, leerlos, verlos también en el caso que nos manden una foto o video o lo que hagan. La verdad que también nos encanta poder hacerlo. De hecho, lo pueden hacer. Hay una vía de comunicación, 261-38-42553. Bueno, ¿te parece? Vamos cumpliendo algunos mensajes que nos van llegando. Vamos a arrancar por ahí, ¿te parece?
1: Dale, sí, bueno. Por supuesto. Bueno, tenemos, Dani, por acá. Saludo para Norma, para Adriana. Olarte dice, muy buenos días, Dani, ese bendecido martes. Que Dios lo super bendiga. Gloria a nuestro Padre que guardó nuestro descansar y despertar. Dice por acá Adriana. Bueno, muchas gracias. Buenos días, familia. Jesús te manda un bendecido día. Que en el tema de la semana acerca del secuestro, que nos aferremos a las palabras y cuidemos nuestra relación con nuestro Señor y Salvador. Eduardo dice Villamarín. Dani, bendiciones. Buenos días, chicos. Bendiciones, un día más de vida que nos da nuestro Creador. Por su gran misericordia, los escucho desde mi casa, dice Sandra. Un abrazo para la familia pastoral y para mis hermanas. Estoy escuchando la radio, dice Martita. Bueno, un saludo grande para Marta Callejas. Muy buenos días, familia. Bendiciones eternas. Shalom. Excelente martes, hermanos, dice Silvia. Y ahí estamos con todo al día. Uno más de Dominga, que dice, chicos, bendito Dios. Nuestro Salvador. Cristo viene, chicos.
0: Amén.
1: Bueno, muy bien, en eso creemos exactamente. Sí. Bueno, alguno de los mensajes que nos han llegado. Somos muchas personas, gracias a Dios. Nos encantaría tener también más me gusta.
0: Vamos con los me gustas.
1: Ahí lo miramos ahí un poco de perfil, como de a poco, solamente mencionarlo y algunos se van a empezar a dar cuenta.
0: Para las personas que entran a la transmisión, el me gusta, ¿te sale? O sea, el me gusta, el signo, ese. ¿Te sale así de toque, por ejemplo, cuando vos abrís la transmisión?
1: Sí, lo tenés ahí al alcance, de la mano, creo. Mira. Creo que te sale me gusta o el pulgar también. Así que, sí, ahí está visible, sería. Así que bueno, ojalá que de a poquito...
0: ¿Te sale cuando entrás?
1: Sí, ¿vos lo ves?
0: Ahí estoy tratando de ver.
1: Abrilo, probalo.
0: Bueno, yo no sé si será por el tamaño de la letra que yo tengo, que no me lo muestra.
1: Mirá. No lo ves.
0: ¿Es por eso?
1: Por el tamaño, no creo. Sí, a ver, cerrá, poné la X, cerrá el...
0: Ah, ahí está.
1: ¿Qué te sale?
0: Ahora sí me sale.
1: Ahí está.
0: Pero, o sea, no entras cuando... O sea, cuando entras a YouTube, ahí...
1: Claro.
0: Ahí te sale, veo, ¿no?
1: Ahí te sale el pulgar, el dibujito, o me gusta, te dice.
0: No, el pulgar. Te sale el pulgarcito arriba. Claro. Ahí ya está. Listo. Es lo que por ahí quizá la gente no se da cuenta y no va, así que puede pasar. Que directamente entra a la transmisión y dice, bueno, ¿y dónde está?
1: Claro, me gusta. Yo creo que en el caso del celular es como lo que te pasó a vos, porque vos inmediatamente lo abriste y se te abre el chat, por ejemplo.
0: Claro.
1: Entonces vos tenés que cerrar por un ratito, apretar la X, si se te abre en un móvil, en un teléfono, y ahí te va a salir el pulgar. Bueno. En la compu, yo creo que, bueno, te sale ahí nomás. Si lo abrís en una computadora y te sale el pulgar arriba o el pulgar abajo.
0: Muy bien.
1: Así que bueno, ahí está para que lo sepan. Si alguno tiene duda cómo es así. Así que bueno, mientras nosotros acá vemos que están subiendo los me gusta. Bien, así que buenísimo porque están ahí atentos. Además no pasa nada. Obviamente hay que darle me gusta si ustedes quieren, obviamente. Lo pueden hacer.
0: ¿Y los corazoncitos y todo eso qué significa? Perdón,
1: son reacciones.
0: Reacciones.
1: Mandá...
0: Voy a poner un corazoncito.
1: Ah, mirá, dice: hola chicos, soy Daniel. Saludos. Hola, soy Daniel.
0: Ahí está,
1: mandé. Ahí lo vi. ¿Uno solo mandaste? ¿Dos? ¿Tres?
0: Ahí está.
1: ¿Cuatro?
0: Tsunami de corazoncitos.
1: Tsunami.
0: Bueno, muy bien, entren, che, y dejen su me gusta. Está bueno, de esa forma, de esa manera, hacen que sea más visible como lo venimos explicando.
1: Podés dejar me gusta o podés agregar, no sé, un cuanito así de fiesta, una sonrisa. ¿No te sale vos esa opción?
0: ¿Qué cosa?
1: O el 100. Viste que podés mandar corazones.
0: Ah, claro.
1: Ahí está, o, 100. A ver, manda. Ah, yo tengo que mandar. Ahí está, manda. 100. Ahí está. 100%. Ahí está. se ve todo. Así sí, que queremos ver bueno, acá todo. Esas vayan, reacciones.
0: Háganlo, háganlo y está bueno. Bueno, perdón.
1: No, no,
0: y ahí está, la amabilidad, y ahí, estaba leyendo, sí.
1: No, ahí estamos al sí. día, así que bueno, gracias a todos los que a poquito se van conectando. Sepan de que ahí también tienen información, todas las transmisiones en vivo, por supuesto, sí. pasan por YouTube, sumado también, por supuesto, toda esa comunidad que tiene como red también YouTube, también ustedes lo pueden visitar. Bueno. Sumado también a las redes, ya que estamos, les recordamos que estamos en Instagram y también en Facebook, como JT Iglesia, así nos pueden buscar, muy fácil, muy sencillo, y ahí van a encontrar de todo. Ahí están mandando muchas reacciones, muchas caritas están mandando, así que bueno, muy bien, es gente que está con el celu ahora, que está mandando corazoncitos, corazones, fiesta, alegría, muy bueno, bien, muy bien por Cándida, Justina, por Teresa, que ahí está mandando su manito arriba, y muchos corazones, estoy viendo ahora.
0: Tsunami de corazones.
1: Hay tsunami de corazones, muchos corazones.
0: Muy bien, bueno. ¿Ahí estamos?
1: Sí, bueno, estamos al día
0: por ahí. Excelente. Sigo por acá entonces, algunos mensajes que nos han llegado. Tenemos a Margarita que como siempre pasa a dejar su saludo. Le mandamos un abrazo enorme y la escuchamos.
2: Hola, buenos días, chicos. Margaret. Buenos días, Dani. Buenos días, ese. Buenos días, mi amada JTA. Chicos, ¿cómo se encuentran hoy? Qué lindo y maravilloso día que Dios nos ha regalado. Arriba, arriba, JTA, que hoy es martes y hay que disfrutar. Chicos, que tengan un maravilloso día, que Dios los bendiga. Arriba, arriba, chau, chau.
0: Bueno, excelente. Saludo grande para Margarita, que siempre nos deja su mensaje. Bueno, dice por acá, el señor dijo que este género no sale sino con ayuno y oración. Muy bien, sí, es cierto. La verdad que es un caso también en el cual Jesús también habla y la verdad que está bueno. Después, ¿por qué no podríamos repasarlo? Hay muchos. Situaciones que la Biblia describe de esta clase de situaciones, ¿no? De ocupación o de secuestro. Secuestro sería la palabra. Bueno, buenos días, bendiciones para todos, a la familia del Eterno, dice de la JTA, que Dios los bendiga grandemente a cada uno. Un saludo, un abrazo desde Villa Las Cuevas. Bueno, le mandamos un abrazo grande para los chicos que están laburando en Villa Las Cuevas. Vendría bien un chocolatito. Ay, no soy muy fan del chocolate, pero la verdad que vendría bien. Está bueno.
1: Yo tampoco soy fan, pero sí, una vez. En algún momento bueno.
0: Sí,
1: hay que
0: hacer.
1: ¿Viste que algunos
0: se hacen el submarino se llama el que le ponen un chocolate?
1: Es el submarino, claro, una barra de chocolate con una leche bien caliente.
0: Mira, bueno, es un buen día. ¿Temperatura?
1: 12, 2.
0: Viene bien. Bueno, buen día, Dios los bendiga. Bueno, acá nos dejan una que lo vamos a dejar, por supuesto. Esta es una pregunta para nuestro pastor, para poder seguramente sacar y evacuar las dudas. Ahí lo vamos a dejar como no leído el mensaje, para que después lo podamos leer en un momento. Los escucho de temprano, nada más que dice, estuve haciendo unos trámites. Bueno, muy bien, no hay problema. Así que nada, acá estamos para escuchar. La hora es que bueno, nos saliera un montón que lo puedan hacer, a ver, otro mensaje dice por acá, hola, buen día. Bueno, nos preguntan por los horarios de los servicios, ya te vamos a contestar, no hay ningún problema. Dice por acá también, gracias por la compañía, gracias al pastor, dice por acá, enseñanza. Bueno, otra consulta, muy bien, están llegando las consultas, está muy bien, así que vamos a dejarlo también como no leído para que, bueno, enseguida podamos seguramente compartir, Dios se los bendiga, dice por acá. Y bueno, son algunos de los mensajes que nos van llegando a esta hora. Y muchas gracias a todos aquellos que seguramente están en sintonía. Otra situación, volviendo nuevamente al eje central de la semana. Bueno, viste que siempre es una referencia recurrente siempre, ¿no? Con respecto a lo que le termina pasando al rey David cuando él toma la decisión de censar a lo que a Dios no le agrada, así lo dice la escritura. Él, había visto cómo Dios los había librado y cómo Dios peleaba las batallas por él. Obviamente él tenía que ir a la batalla, por supuesto, pero cómo Dios entregaba a los enemigos de Israel en sus manos y demás. Y frente a una situación, también él duda, ¿no? Y frente a esa duda de los recursos que tenía y los termina censando el ejército. Esto creo que ahí nos cabe un poco más, o por lo menos nos cae un poco más la ficha. Creo que esta situación la hemos hablado en muchas oportunidades. Y para tratar de equipararlo con la vida, hay una diferencia acá, lo cual está buena, con Saúl, que es alguien que le pasa también una situación. Pero es diferente cómo termina todo, claro, conocemos un poco la historia de Saúl, cómo termina Saúl, ¿no? Que la Biblia también describe, y seguramente lo vamos a leer en esta semana, cómo él también era atormentado, era presionado, oprimido por un espíritu inmundo, ¿no? Hablando de lo que le pasaba a Saúl. Primera de Crónicas 21. Y he aquí, un poco para entender a ese instigador, comúnmente llamado también autor intelectual, secuestrador, en este caso, ¿no? Metafóricamente hablando, estamos hablando del enemigo, quien también influenció, en este caso, a una persona, como imagínate, como el rey David, ¿no? Ahí lo pueden leer, Primera de Crónicas 21:1, dice: pero Satanás se levantó contra Israel. ¿Y qué es lo que hizo? Incitó a David a que hiciera censo de Israel. ¿Quién fue el instigador? La figura, en este caso, muchas veces la mencionamos como autor intelectual, pero la figura legal es instigador, por lo menos acá en la Argentina, de esto, fue el enemigo. Acá hablamos claramente de un, ¿qué?
1: Un secuestro.
0: Un secuestro, no, claro. Un secuestro, una ocupación en la mente, trayendo temor, trayendo duda, trayendo, e incitó en este caso a que David hiciese censo. Después ustedes pueden leer más adelante, en el versículo 7, que esto termina desagradando a Dios e hirió a Israel. Entonces David dijo, bueno, es aquí donde está la diferencia, pero enseguida, antes de llegar ahí, vamos a quedarnos un poco en esta situación, ¿no? Creo que es muy conocida esta esto que termina siendo el rey David, de censar a Israel, qué recurso tenía, bueno, y todo lo que sucede, ¿no? Y cómo también habla de una situación de la cual estamos aprendiendo, ¿no? De lo que pasa primeramente en la mente, ¿no? Cómo el enemigo trata de influenciar, lo logra muchas veces, por ahí depende mucho de nosotros, obviamente, si lo dejamos, si le damos esa legalidad, por decirlo, esa autoridad para que él comience a ejercer esa presión, que lo hace, de hecho, ahora somos nosotros los que tomamos la decisión, porque aquí quien la toma la decisión es David, y vos fíjate que a Dios le desagrada lo que había sucedido por la decisión que toma David. Después seguramente Dios se va a ocupar, como dice la Biblia, en breve Dios aplastará la cabeza, bueno, la aplastó ya, si no se va a encargar del diablo que está incitando continuamente, que está instigando, que está ocupando, secuestrando mentes en este caso para tratar de influenciar en la cabeza de las personas para tomar decisiones equivocadas. Porque lo que termina pasando de esto es que David termina tomando esta decisión equivocada de censar a Israel, y así claramente lo después, más adelante, lo certifica, ¿no?, la escritura en el versículo 7, que esto terminó desagradando a Dios e hirió a Israel, así lo dice la Biblia. Entonces dijo David a Dios: he pecado gravemente al hacer esto. Esto está bueno porque la verdad que habla acerca de alguien que tomó esta reacción, algo que no le pasa a Saúl. Vos fíjate que Saúl, cuando comienza ese proceso, cuando el diablo comienza a ocupa su mente y, bueno, hace desobedeciendo y todo lo que hace, lejos de arrepentirse, que es lo que hace el rey Saúl en este caso, termina, bueno, imagínate cómo fue progresivo todo, como lo que va aconteciendo en la vida de Saúl, que después termina hasta consultando una divina, ya viste, se vuelve más tremendo, ¿no? Cada vez más grave la situación, lo cual también es sorprendente. Uno por ahí a veces piensa y se sorprende de lo que uno mismo a veces hace. Dice: che, nunca pensé que yo pudiera llegar a decir esta clase de cosas. Nunca pensé que yo pudiera hacer esta clase de cosas. Nunca pensé, o lo decimos de nosotros mismos, porque es lo primero que tenemos que mirarnos a nosotros mismos, y a veces también mirar en otra persona. Che, ¿sabés que jamás pensé que esta persona o este individuo o quien sea llegara a hacer esto, esta clase de cuestiones. Bueno, eso es para que también veamos cómo el enemigo comienza, mientras nosotros le demos ese espacio, por supuesto, comienza a progresar y comenzar a hacer esa clase de daño que nos puede llevar a hacer cosas o decir cosas que realmente después no, nos terminamos arrepintiendo y bueno, nada, habla acerca de esa situación en la cual cómo el enemigo comienza a ejercer esa influencia y puede llevar a una persona a cometer esta clase de errores, como menciona, bueno, justamente la escritura, cuando David censa al pueblo, ¿no? ¿Qué es lo que dice? Y bueno, claramente lo dice la escritura, ¿no? ¿Quién incitó a David?
1: Satanás.
0: El diablo, bueno, es lo mismo. El diablo termina incitando a David a que cometiese esta clase de situaciones, ¿no? Así que es algo para estar siempre muy, pero muy atento de qué forma y de qué manera. No siempre lo va a hacer de la manera que muchas veces pensamos, ¿no? Que va a venir como un cuco, así, vengo a ocupar tu mente, vengo a secuestrarte, sino lo va a hacer de cuestiones que hasta a veces podemos llegar a justificar y decir, bueno, me está pasando esto, tengo miedo, tengo temor, algo tengo que hacer, y ya cuando entramos en esa situación y en ese escenario de especulación y de duda, en este caso, acá sabemos, ¿no?, que Dios le había dado muchas victorias a David y demás, como seguramente lo ha hecho con nosotros. Pero cuando permitimos que la duda, cuando permitimos que la desesperación muchas veces comience a ingresar a nuestra vida, podemos allanar el terreno para que lamentablemente el enemigo pueda ocupar, usurpar nuestra mente, influenciarnos de esta forma y terminar por secuestrarnos y bueno, influenciar, instigar, o en este caso incitar a que cometamos esta clase de errores. Y ahí sí vamos a esta reacción rápida de David. Claro, evidentemente pasaron un montón de cosas, ¿no? Las consecuencias estuvieron. Esto es muy claro. Pero la decisión que frena esto, porque imagínate que por ahí quizás, si él hubiera seguido empecinado, no le hubiera dado ni cinco a Dios. O sea, no hubiera reconocido, porque esto es algo realmente importante también, de reconocer lo que te está pasando. A veces no lo reconocemos. Y le damos para adelante como galopando como caballo. Y así también nos pegamos contra una pared y nos hacemos, vemos estrellas. Hablamos de las consecuencias y demás. Acá creo que otra vez David toma una y nos deja un precedente y nos deja realmente una gran enseñanza a Dios a través de su vida. De cómo él se da cuenta de lo que está haciendo y se arrepiente, ¿no? Y reconoce el pecado, lo que había hecho delante de Dios, ¿no? Y si seguimos, dice, te ruego que quites la iniquidad de tu siervo, porque he hecho muy locamente, y habló Jehová a Gal. Bueno, después continúa, léanlo porque es muy interesante, está buenísimo, pero habla acerca de esto, ¿no? De cómo, acá no zafa nadie, ¿eh?
1: No, nadie.
0: Imagínate si con el rey David, que el diablo lo termina incitando a hacer esto, ¿no? ¿Qué, para nosotros somos, lado de David, somos chorlitos?
1: No, imagínate.
0: Así que por esa razón, acá nadie zafa.
1: No.
0: Puede ser desde, o quien sea, nadie zafa de que el enemigo pueda ocupar nuestra mente, pueda influenciarnos, incitarnos a cometer una decisión equivocada, a tomar una decisión totalmente errónea, que puede traernos consecuencias realmente duras. Pero acá hay que rescatar algo que la verdad que está bueno también, es como tenemos, Dios nos da la oportunidad de revertir la situación. De no continuar, que esto continúe. Porque si no pasaba lo que describe la Biblia en el versículo 7 y en el 8, donde David le pide, le reconoce primeramente que había pecado gravemente, que había hecho locamente, así lo reconoce David, se hubiera agravado la situación, evidentemente. En David, andase a ver si terminaba como Saúl. Pero él toma esta decisión, la verdad que es la más acertada, es lo que realmente Dios espera de nosotros, ¿no? Que podamos rendirnos ante él antes de cualquier cosa, reconocer nuestro error, porque el error está, cometimos el error, nos equivocamos y demás, pero que podamos reconocerlo delante de él, evidentemente frena ese proceso del enemigo, ¿no? De ocupar nuestra mente, después la voz y después el cuerpo, y digamos que termine en cualquier cosa, ¿no? Por esa razón es importante. O sea que, primero, tener en claro esto, de que absolutamente nadie zafa, tengas los años de cristiano que tengas, ores las horas que ores, qué sé yo, lo que sea, estamos propensos a esto. a que el enemigo pueda incitarnos, que pueda influenciarnos, que pueda ocupar nuestra mente y llevarnos a tomar estas decisiones equivocadas, a hablar lo que no tenemos que hablar, a qué sé yo, a decir, a hacer lo que no tenemos que hacer, tener las conductas que no tenemos que tener y demás, y acarrearnos una cantidad enorme de problemas, ¿no?
1: La verdad que sí, hoy creo que tenemos también esa alternativa. Saber que bueno, uno actúa también por emoción todo el tiempo, y creo que ese es uno de los de los peores, bueno, o de los más, o de los secuestros más recurrentes, ¿no? De tomar acción por cuenta propia sin consultar también a Dios, y hacerlo a nuestra manera, creo que es de los secuestros más comunes. Digo, ese secuestro mental y nuestro pensamiento, a eso hacemos referencia todo el tiempo. Y creo que también un poco lo que expresa David es un poco refleja la conducta hoy en día de la gente, ¿no? Porque que él reconoce, ¿no? Que dice, he hecho muy locamente. Es clara, claramente una reacción de una persona que está fuera de sí, ¿no? Claro. Y que está totalmente dominada y controlada en su corazón y también en su mente, que lo lleva justamente a actuar sin razón alguna y locamente, ¿no? Con ideas que no tienen absolutamente ningún tipo de sustento, sentido. Creo que eso nos podemos ver todos muy identificados, porque quién no hoy ha tenido una reacción y ha actuado locamente. Creo que todos, cuando qué sé yo, cuando tenemos una mala contestación, una mala mirada, cuando respondemos mal, cuando golpeamos algo, actuamos, eso es actuar locamente, pero también decidir o escoger ir en contra de la voluntad de Dios, indudablemente que le cabe también esa definición, claro, ¿no? Pero bueno, lo más admirable termina siendo esto, ¿no? Cómo realmente David termina reconociendo, hay un arrepentimiento también genuino, y sobre todo uno hay un reconocimiento realmente del error que había cometido, ¿no? Claro, por eso él dice locamente, o en otra versión que dice, o ha actuado neciamente. O sea, reconoce que David, que esa decisión carecía absolutamente de sabiduría o inteligencia.
0: Sí, totalmente.
1: Si hubiese actuado con sabiduría y con inteligencia, que es lo que es como Dios que quiere que decidamos y escojamos y tomemos también decisiones, y no hubiese tomado también esa reacción. Pero cuando decidimos y hacerle caso ya a nuestras ideas, a nuestra postura, a nuestra posición o a lo que nosotros creemos que está bien, ahí es donde actuamos también locamente, ¿no? Pero bueno, indudablemente que en esto creo que la escritura también nos da una enseñanza de no tenemos por qué quedarnos también en ese estado, ¿no? Sino que podemos hoy en día reconocer esa falta de dependencia del Eterno, esa falta de dependencia divina, y bueno, y confiar justamente en que Dios tiene dominio y control de todas las cosas, ¿no? Pero ya cuando uno desconfía y cree que las cosas las hace a su manera, indudablemente que eso ya es un síntoma de que, bueno, estás actuando no conforme a lo que Dios dice, sino estás actuando conforme a lo que te dice tu mente, tu corazón, tu sentimiento, o a lo que te dice a quien secuestró tu forma de pensar también.
0: Sí, totalmente.
1: ¿No? Y esto creo que muy recurrentemente nos pasa y lidiamos todo el tiempo con esa situación.
0: Sí, es muy interesante este pasaje, o esta historia, o por lo menos esta parte, ¿no? De la historia de David en el versículo, en el capítulo 21, después si lo quieren leer. Pero cómo Dios es bueno, ¿no? Porque vos fíjate que aún en esa situación, Dios tiene misericordia y siempre pone a alguien. Y en esta oportunidad había, siempre hay alguien que te va a decir, no sé si está tan bueno lo que vas a hacer. Que no te va a obligar, ¿no? Pero está, porque están, ¿viste? Las personas que te hacen el aguante, sí, hacelo, dale, dale, hacelo. Te seguimos hasta la muerte, hacelo. No, y están aquellos que te van a decir, no sé si estaba bien lo que estás haciendo o no está bien lo que estás haciendo. Hablando acerca de que Dios siempre va, bueno, el pastor, una mamá, un papá, un hermano, un amigo, siempre Dios va a proveer de alguien en esa situación de ocupación mental o de secuestro cuando estamos, viste, resueltas a hacer algo, decir, no, lo voy a hacer porque sí. Y digamos, siempre va, y en este caso, si seguimos un poco el hilo de esta historia que está interesante, ¿no? Que David le dice a Joab y a los principales del pueblo, id a hacer censo de Israel desde Berseba hasta Dan e informadme sobre el número de ellos para que yo lo sepa. En el 3 aparece un personaje llamado Joab, añada Jehová a su pueblo 100 veces más, rey señor mío, ¿no son todos estos siervos de mi señor? ¿Para qué procura mi señor esto que será para pecado de Israel? Es alguien, no está cuestionándolo, sino le está como haciéndole ver lo que está haciendo, lo que está a punto de hacer o lo que ya estaba haciendo para que se detuviera, ¿no? En el 4 dice, mas la orden del rey pudo más que Joab. Salió por tanto Joab y recorrió todo Israel y volvió a Jerusalén y dio cuenta, bueno, ahí ya ocurrió lo, sí, que,
3: exacto,
0: lo que no tenía que pasar, ¿no? Pero ya termina pasando después. Y creo que ahí podemos identificar también eso cuando una mente es ocupada, que no haces caso de nada. Que no, es como que, ya está. Es como que en esa situación donde no escuchas a nadie, ¿viste? Cuando decís, no le entran balas. No hay forma de que, no, de la no, forma que se lo digamos, no entiende. Está haciendo mal, está procediendo mal, y aunque se lo diga quien sea, no va a escuchar. ¿Y por qué? Porque, bueno, justamente estamos hablando de una ocupación en la mente. David se encontraba de esa forma. La Biblia menciona, ¿no?, que esta persona que aparece, llamado Joab, que le dice, no sé si está bueno lo que estás haciendo, miralo, pensá, prácticamente le está diciendo, piénselo. Después la Biblia dice que la orden del rey pudo más. Ya está, como diciendo, ya está, listo, al que manda acá soy yo. Y esto es lo que yo, bueno, pasa. Después se da cuenta, después que ya había pasado del gran error que había cometido David, que era, bueno, censar y bueno, después más adelante se pueden encontrar con esto, ¿no? De cuando Dios le dice, y habló Jehová a David diciendo, ve y habla a David y dile así, ha dicho el Eterno, tres cosas te propongo, escoge de ellas una que yo haga contigo. Estamos hablando ya de la, de sí, las consecuencias, ¿no? Ya estaba en una situación ya de... Pero bueno, había pasado esto de por lo menos ir a Dios y reconocerlo, porque si no hubiera sido mucho peor. Israel, David, terminan pagando una consecuencia de eso, que fue realmente dura. La Biblia dice que David elige caer en las manos de Dios y no en las manos de sus enemigos. Y Dios, de igual manera, permite esto. Una peste en Israel donde murieron 70.000 hombres. Y bueno, sucede esto. Digo, todo esto arranca con esto que menciona en el capítulo 21, que el enemigo, el diablo, pone en esta situación a Israel e incita a David a tomar esta clase de decisión. Después vemos a un David totalmente casi cegado, por decirlo así, tomado, que no hace caso de lo que le dicen, lo que le aconsejan, y ya termina haciendo y tomando esta decisión también que lo lleva a tomar esta... y bueno, después esta clase de consecuencia que después tiene, ¿no? Así que nadie zafa, ni el rey David, imagínate. Claro. Jesús también en algún momento vivió esta situación de ser abordado, ¿no? Donde quisieron también ocuparlo, ¿no? Se da en el desierto... Se da en muchas situaciones donde el enemigo trata de influenciarlo. Bueno, pasa con Pedro también, ¿no? Que lo decía el pastor el día sábado, ¿no? En este caso, fíjate cómo se camufla el enemigo. Y eso también hay que tenerlo también muy en cuenta. Que nunca sabes con quién tenés adelante o quién dice lo que te dice. Porque no lo va a hacer de esa forma, ¿no? No va a venir la serpiente antigua y lo va a hacer así descaradamente, como quizás sucedió en el Edén. En esta oportunidad va a pasar, se va a poner en la figura de, bueno, en esta oportunidad de Pedro, alguien tan cerca a Jesús, tan cercano, lo puede hacer en boca de un esposo, una esposa, lo puede hacer en boca de qué sé yo, un hijo, de alguien que te encontrás, o alguien que escuchás, o mirás, o ves por las redes, y demás. Así que por esa razón es tan importante estar conectados a la vida verdadera, y recibir de Dios, y a través de su amor, misericordia, y lo que vamos entendiendo de la Escritura, estar atentos a que esto no nos pase, no nos suceda. Ni por una cuestión emocional, de apuro, como le pasó en esta oportunidad, o como le pasó a Jesús, que en esta oportunidad alguien tan cercano, tan allegado a él como Pedro, le comienza a reconvenir y dice, mira, ¿por qué no te cuidás? Y demás, ¿no? Por esa razón hay que estar muy, pero muy atentos hasta ante estas situaciones que se pueden presentar.
1: Sí, sí, es cierto. Todo el tiempo, creo que uno sobreestima, no sé si es la palabra, pero es como que subestimamos, ¿viste? El tiempo la cual hoy en día estamos viviendo, y puede venir de tantas formas, de tantas maneras, que uno realmente se confía, porque uno era... no pasa nada, tampoco es para tanto.
0: Claro.
1: Y que sabes que es lo que pudo ya haber interpretado también David. O sea, no pasa nada. Tampoco estoy haciendo nada malo, ¿no? O sea, y sin embargo, no. Era ir en contra de la orden o de la voluntad, obviamente, de Dios, ¿no? Y creo que en eso es donde hay que tener mucho cuidado, ¿no? Porque hoy. No sé si terminamos subestimando, ¿no? Y nos terminamos confiando más de la cuenta y sin embargo...
0: Ignoramos sus maquinaciones.
1: Sí, sí, es verdad. Yo creo que sí, sí. Porque uno dice, no hay maldad también en esto, pero es algo que te termina alejando y sacando del plan original y real de Dios, en realidad, ¿no? Entonces, a veces uno creo que desestima... cuánto uno puede realmente ser también una persona manipulada, ¿no? Y todo el tiempo no estamos expuestos también a eso. Entonces, no tenemos por qué relajarnos, no porque un fin de semana en la iglesia, bueno, listo, puedo para superar cualquier cosa en la vida. Y sin embargo, no, cuando salga de la iglesia vas a tener que todavía seguir preparado, todavía alistarte mucho más cuando arranca la semana. Y todo porque, bueno, puede venir cualquier idea, cualquier pensamiento que a simple vista o al simple oído puede parecer, bueno, no es tan malo. Y sin embargo es lo que nos lleva y nos conduce a hacer o a ir en contra de Dios.
0: Totalmente.
1: Eso es lo más peligroso que hoy en día podemos hacer,
0: sí.
1: ¿No?
0: Sí, y lo que más, también tremendo es que con esto que estamos conociendo, no podemos ignorarlo, ¿no? El significado de la palabra ignorancia tiene dos. Es uno, de repente una persona que no sabe, pero no creo que nadie sepa ahora, ¿no? Por lo menos con lo que estamos aprendiendo. Y otra es hacerlo de igual. Aunque lo sé lo que puede pasarme. Sé lo que puede acontecerme, sé la consecuencia que puede tener, igual lo hago. Y ahí es más grave todavía, de todo esto que estamos charlando, ¿no? Del cuidado que tenemos que tener, de no ignorar, no pasar por alto, como vos decías también recién, no subestimarlo, no pasar por alto, sino atender esta clase de cosas que pasan continuamente. Le pasó a David.
1: Sí, claro.
0: Le pasó a Jesús, que también el enemigo quiso secuestrar su mente, quiso ocuparlo. Empezar por ahí con ideas, con duda, con bueno, tantas cosas. Nos va a pasar también a nosotros. Por eso es momento para estar muy, pero muy atentos.

0: Bueno, 13 horas ya en nuestra provincia y bueno, nada, la verdad que tenemos una mañana fantástica. Hemos tenido una mañana, ya estamos en el mediodía, ¿no? Acá, ¿qué temperatura tenemos, mi estimado Ezequiel, a esta hora?
1: Bueno, vamos a actualizar, sí. Venimos de 12 grados, 2 décimas y todavía sigue así, con un cielo mayormente nublado, ¿eh? 16 grados de máxima, ¿eh? Lo que esperamos para sí. El día de hoy. Vamos a tener un cielo mayormente nublado, así como está ahora. Buena parte del día, no hay pronóstico de lluvia, ¿eh? La verdad que tenemos un otoño realmente memorable, espectacular. Así que bueno, Dani, tenemos una agradable temperatura. Bien. Va a seguir subiendo, sí, por supuesto.
0: Está así nublado, ¿no? O seminublado.
1: Sí, sí, cielo mayormente nublado, se ve. Hay algunas nubes. Que por supuesto se dejan ver de a poquito, viste, la claridad también de, claro. Del sol, pero bueno, aún así tenemos un cielo cubierto y tenemos un día espectacular, un día de otoño, un día de invierno también. Bueno, que nos regala postales muy, pero muy lindas, ¿eh? Aquí en la provincia. Bueno, reitero entonces, 16 grados para hoy de máxima, 15 grados de máxima para mañana. Y así los días que se nos vienen, ¿eh?
0: Bueno, excelente entonces para tener en cuenta, ¿no? Para los días que vendrán en esta semana en curso. Bueno, decíamos hace un momento la vida de, bueno, de David, ¿no? Pero bueno, la otra situación que se da, ¿no? Que es la vida de, en este caso, de Saúl. Esta historia, que bien conocida, ¿no? Pero que habla de una situación también, ¿no? De ocupación, de secuestro. Desde el principio, ¿no? Y creo que ahí también podemos ver cómo se va desarrollando la vida de...

0: de una persona totalmente afectada, totalmente ocupada en su mente, en lo que decía, después en los hechos, y va dando varias pinceladas, por decirlo así, la vida de Saúl en varias cosas que le fueron aconteciendo, y después cómo termina, ¿no? La verdad que no termina bien para nada. Primera de Samuel 16:14, para hacer un breve resumen, ¿no? Obviamente es enorme, ¿no? Sino creo que todos conocemos un poquito la vida de Saúl, ¿no? Cómo él arranca prácticamente, ni bien había sido designado o escogido por Dios para ser el rey de Israel. No sé, era como se dice comúnmente, flamante, rey de Israel. Y ni bien comenzado casi esa responsabilidad tan grande que tenía, decide darle la espalda a Dios, porque desobedecer es darle la espalda, ponerse en una situación de rebeldía. Y es ahí ya cuando comenzamos a ver esos vestigios de una persona que por diferentes situaciones que le acontecieron, de una vida totalmente influenciada, ¿no? por el enemigo, por el diablo, que lo lleva a desobedecer, por la presión, por todo, lo que sea, ¿no? Y es ahí donde no hay excusa, ¿no? No se justifica. ¿Es obedecer o desobedecer? Las razones, los argumentos que muchas veces pueda llegar a poner el ser humano quedan muy por a un lado, a un costado prácticamente, ¿no? Dios demanda obediencia y requiere obediencia, por supuesto, porque Él sabe, ¿no? Que quizá podemos estar ante situaciones muy complicadas, muy difíciles, donde es difícil llevar a cabo eso, pero si Él está, nos da la garantía, la seguridad de que Él nos va a librar, Él va a estar con nosotros, ¿no? Por esa razón, cuando le damos la espalda, cuando decidimos desobedecer, cuando decidimos ponernos en esa posición de rebeldía, no hay justificación. Por más que porque después, viste, Él trata de justificarse. Él dice, no, porque el pueblo, los soldados se me desertaban. Bueno, tantas cuestiones. Bueno, lamentablemente es ahí donde comienza un poco ese proceso, ¿no? De Él que va diferente, la Biblia va marcando diferentes situaciones. Y una es esta, ¿no? Que la Biblia menciona de que un espíritu lo perturbaba. Lo perturbaba, que habla acerca de una situación de perturbación que hoy habla mucho de lo que está pasando también hoy en día, que es casi el reflejo también de lo que pasa hoy en día en la sociedad, una sociedad, totalmente perturbada. Sabemos quién está detrás, quién es aquel que ocupa, el que secuestra la mente del ser humano en este caso, quien lleva a una persona a una perturbación continua, ¿no? Siempre hay no sé si justificaciones, pero siempre hay motivo, ¿no? Que el ser humano dice, bueno, estoy así por esto, estoy así por... Pero de fondo la situación es desobediencia, o sea, es darle la espalda a Dios. Sí le vamos a poner nombre, no, por la economía, no, porque me pasa esto, porque me sucedió aquello, porque lo que sea que nos lleve a una perturbación, siempre se va a dar, ¿no? Por esta circunstancia de que el ser humano le da la espalda a Dios. Hoy vivimos en una sociedad totalmente perturbada, ¿no?
1: La verdad que sí, Dani, es cierto. Creo que eso da muestra la sociedad todo el tiempo. Sobre todo, cómo uno... La gente convive también con esto, ¿no?
0: Sí, porque, totalmente.
1: Pienso que esto hasta se ha tornado una forma de vida también, ¿no? Entonces la gente vive así, toma decisiones de esa manera, trabaja de esa manera, educa y forma, entre comillas, educa y forma en ese estado y de esa manera, ¿no? O sea, no es que hoy en día, viste, se da una manifestación, sí, qué sé yo, esporádica, ¿viste? Sino que bueno, uno llega a una instancia donde ya vive así. O sea, sí, la sociedad vive también de esa manera.
0: Tal cual.
1: Y eso, por supuesto, creo que es una muestra de hasta dónde hemos llegado como sociedad. Y bueno, y cómo hoy es el comportamiento hoy en día de las, sí, personas, ¿no? En la,
0: sí,
1: sociedad.
0: Sí, la verdad que es así. Bueno, ya está en contacto con nosotros, a quien le damos la bienvenida, por supuesto, a la hora es al pastor, quien conduce este programa, y lo saludamos. Pastor, Dios se lo bendiga, bienvenido.
1: Bienvenido, pastor.

Bueno, ¿y cómo no amarle? Díganme, ¿cómo no amar a aquel que nos amó primero? Aquel que nos ha demostrado, aquel que nos ha amado incondicionalmente. ¿Cómo no amarle? ¿Cómo no vamos a amarle justamente? Ingratos seríamos de no amar a aquel que nos amó primero sin condiciones, repito, ¿no? Sin poner peros. Bueno, justamente su amor es incondicional, justamente de eso se trata. Así que ¿cómo no le vamos a amar ahí como escuchamos ahí el lindo tema con el que estamos dando la apertura de este día martes? ¿Cómo están? Bienvenidos, muy buenas tardes. Abrazo eterno, ahí los saludamos y los abrazamos en este día lindo. Segunda parte, casi ahí como que tomamos la posta, los chicos que hace un ratito nada más estuvimos compartiendo allí junto al pastor Aquino, obviamente la hora es, aprendiendo muchísimo del tema de la semana. Muchas seguramente dudas, preguntas, cuántas cosas, y uno tiene dudas. Y está bueno, como les decíamos la vez pasada, no hay que quedarse con la duda, sáquese la duda, no deje que la duda lo domine. No deje fuera el espíritu de duda. Bueno, me has acordado Marcos cuando dice espíritu de temor, fuera. Espíritu de duda, claro, bueno, está, tendríamos que decirle fuera. Bueno, sí, no, porque la duda te deja más dudas. Te pone más dudas. Entonces, con la duda en el corazón no llegamos a ningún lado, ¿no? Entonces, está bien sacarse la duda, señores y señoras. Bueno, bienvenidos. La verdad que arrancando la tarde y continuando, podríamos decir, porque es como hicimos ahí un break, una pausa y ahora continuamos. Ahí tomamos la posta de nuestros compañeros que estuvieron allí en el primer tiempo. Bueno, perdón, es inevitable, ¿viste? El primer tiempo, segundo tiempo. Nada más que nuestros tiempos no son de 45 minutos. No. Tenemos 240 minutos por delante nosotros. Así que tenemos bastante más que 45 minutos. Qué bueno, un segundo tiempo largo. Y un primer tiempo también largo, obviamente. Mucho más largo todavía. Porque los chicos arrancan a las 8 de la mañana. Así que hasta hace un ratito que estuvieron ahí compartiendo. Es un primer tiempo, obviamente, extenso, pero de mucha bendición para nuestras vidas. Así que bueno, nada, aprovechándolo porque como decíamos los días martes y jueves que tenemos, la hora es y es lo que tuvimos hace un rato nada más, junto a ustedes compartiendo y junto a todas las familias que nos acompañan de distintas partes del mundo, de distintas partes de nuestra provincia, de la Argentina. Así que nada, en este lindo día de día martes, martes que bueno, está bastante agradable el tiempo, no sé, a mí me dio calor, será que venía caminando rapidito y bueno, nada, apurando el pasito y como que, viste, se siente el calor. Ya cuando entras, por eso digo, hay que entrar en movimiento, cuando entras en movimiento ya el frío se va. Si te quedas quietito, viste que estás quieto en la casa, estás ahí acobachado al lado de la estufa, al lado de, a ver, tapadito con la frazada, ¿no? ¿No les pasa? Bueno, me pasa a mí nada más, porque yo cuando estoy así, ay, acobachadita, no, frazadita de por medio. O la estufa, ¿viste? Al lado de la estufa. ¿Quién no se pone? Claro, todo ahí, como los gatos, ¿sí? ¿Viste? Que los gatos buscan lugar calentito. Ellos se sientan, o los perros también, que se acuestan al lado de la estufita. Bueno, obvio, buscan lo calentito, buscan ahí la calidez, el calorcito de la estufa, en este caso, el caloventor, el calefactor o lo que tengan en casa para calefaccionar. Y bueno, ahí está nuestro animalito buscando ese calorcito. Bueno. Nada, pero eso pasa cuando estamos quietos, si no, viste, te mueves y ya te empieza a dar calor. Y tenemos una jornada bastante linda, dentro de todo, nublada o ahí más o menos, un solcito, medio como, sí, sale y se esconde, sale y se va, sale, va y viene, pero bueno, nada, obviamente felices por disfrutar junto a ustedes en este día martes ya 16 de junio, señoras y señores, segunda parte de esta quincena, o sea, segunda quincena de este mes, ahí está, eso quise decir. Segunda quincena del mes de junio, o sea, entramos a la segunda parte, viste que siempre por lo general se divide así el mes, primera parte, segunda parte, bueno, ahí estamos. Estamos en la segunda parte de este mes de junio. Y así arrancamos la tarde, los invitamos a quedarse con nosotros, los invitamos obviamente a comunicarse, los invitamos a quedarse hasta las 20, estaremos con ustedes disfrutando una jornada donde, bueno, tenemos mucho para charlar, la verdad que es un tema... Hablando del tema de la semana, que bueno, hace instante nada más justamente lo que el pastor nos iba enseñando, que seguramente vamos a ir repasando algunos de los puntos que el pastor nos daba o nos enseñaba y que nos decía. Muy interesante, por cierto, porque de verdad que hablando del secuestro, que es el tema que nos concentra, ¿sí? Estamos concentrados, estamos ahí concentrados, entrenándonos para darle batalla a quien.
Bueno, que justamente de eso se trata, porque lo que estamos aprendiendo es, primeramente, tenerla clara de que nuestra batalla no es contra carne ni sangre, ¿no? Eso así la Biblia lo dice. Así que nada, simplemente tener en cuenta que nuestra lucha, dice la Biblia, no es contra carne ni sangre, sino contra principados, potestades, contra, obviamente, con cuestiones espirituales, ¿sí? Entonces, eso como que, de entrada, tenerla clara, a ver con quién es mi lucha. Entonces, saber que mi lucha no es con el vecino, mi lucha no es con el compañero de trabajo, la compañera que no me debo bien, esa chirusa, bueno, ¿viste? Porque puede pasar, ¿no? Qué sé yo, los ambientes laborales puede ser realmente muy complicado, los ambientes laborales, especialmente si no hay un ambiente donde, bueno, sean de tu mismo par o mismo credo, se entiende, ¿no? O sea, un ambiente cristiano sería lo ideal, no siempre se da, no a todos se les da, pero bueno, me imagino que debe ser, o sea, me ha tocado trabajar en ambientes seculares, no muchas veces, no mucho, muy poquito, tengo muy poquita experiencia, casi nada prácticamente, de tener así compañeros que de otro ámbito, de otro ambiente, de otro credo, o con otros principios, ¿sí? Pero es difícil, ¿sí? Obviamente es difícil porque, claro, imagínate, y si no te afirmas en Dios, ¡fua!, te llevan rápido, ¿eh? Sí, la influencia es tremenda. O sea, por eso el pastor mencionaba y hoy hacía muy buenas las diferenciaciones de lo que es una influencia, después lo que es también una posesión. Bueno, que ayer un poco lo mencionábamos también, el sábado lo enseñaba el pastor, cuando la posesión, o sea, hablando del secuestro, ¿no? Cuando ya una persona ya está dominada en todas las áreas de su vida, mente, o sea, pensamientos, voz, cuerpo, wow. Y sí, ahí ya estamos hablando, ya tomó lugar, ya hizo base, y no solamente base, ya hizo casa, ya se quedó a vivir, ya, ¿viste? Ya armó su hogar el secuestrador, o sea, el diablo, de él estamos hablando. Entonces, bueno, está bueno tener en claro que nuestra pelea no es contra lo que vemos o contra, no sé, a veces uno dice, bueno, tengo una guerra con mi vecino. No es el vecino. Tenés que ver que ese vecino justamente está siendo o influenciado o ha sido secuestrado por tu adversario, el enemigo, que siempre va a buscar las maneras de molestarnos, siempre va a buscar las maneras de justamente de qué manera te saca. Y cuando nos saca, aprovecha, sácate, esta es mi oportunidad, esta es mi puerta para entrar, esta es mi puerta para yo también hacer base en la vida de, especialmente, de un hijo de Dios, que es lo que decía el pastor justamente el fin de semana, ¿no? ¿A quién va a buscar? ¿Quiénes son su presa preferida? ¿Quiénes son su bocadillo preferido? Señora, señor, usted que conoce a Cristo, usted que tiene a Dios en su vida, los que conocemos a Dios, los que estamos en este camino, justamente somos la presa favorita. Y bien lo decía el pastor el día de hoy, también a nivel general, por supuesto, el ser humano es la presa favorita. El ser humano es como el lugar favorito para tomar y para poseer y para secuestrar. Porque viste que leía hoy Génesis 3:1, cuando, bueno, justamente el texto este que nos, bueno, muy conocido, que lo hemos compartido seguramente muchas veces, pero siempre está bueno porque, como decimos, siempre hay algo nuevo. Dios siempre tiene algo nuevo para enseñarnos y para hablarnos, y para cuando uno se detiene y observa esos detalles que tal vez antes no los veíamos, y ahí te das cuenta, wow, que cuántas cosas se nos pasa por encima o las pasamos por delante porque no nos dimos cuenta de que Dios nos estaba enseñando, que en este texto, que seguramente lo has leído muchas veces y lo vamos a seguir leyendo, y seguramente hasta que Él venga lo seguiremos leyendo, porque siempre va a haber algo nuevo, algo diferente. Hablando de la serpiente en Génesis 3:1, que fue unos textos que el pastor nos compartía también anoche en la hora llamada y estudio que hemos tenido, que también va a ser muy interesante, señores y señores, lo que va a ser la semana. Semana ya cargadita, porque por supuesto tenemos Hora Yemá en familia. Hoy, como día martes, también hay muchas Hora Yemá que se reúnen mañana y el jueves y así sucesivamente. Así que bueno, también van a tener la oportunidad de poder explayarse aún más en el estudio, bueno, ampliar mucho más y con todo el apoyo que tenemos más
sumándole las horas, la hora sería en todo caso. Así que la verdad que tenemos, bueno, mucha tarea en casa, mucha tarea para seguir aprendiendo, y muchas cosas que necesitamos saber. Por eso decía que primero arrancando y concientizando que nuestra lucha, nuestra pelea, nuestra guerra, si querés llamarlo de esa manera, es justamente contra esas huestes. Bueno, que lo dice Efesios 6:12. Bueno, ya lo vamos a leer, pero primero, mira, compartamos lo de Génesis 3, así recordando un poco lo que el pastor nos acababa de enseñar acerca de esto, de cómo la serpiente fue el animal escogido y elegido para que secuestró el diablo. Porque es verdad, viste que muchas veces, es más, incluso a mí me ha pasado, yo para digo, ay, la serpiente del diablo. Y si uno se pone, no es del diablo, la serpiente no es del diablo, porque si leemos detenidamente el texto, ¿qué dice? Pero la serpiente era astuta, o sea, ahí está dando una característica, dice, más que todos los animales del campo que Jehová Dios había hecho. O sea, acá claramente nos está diciendo, la serpiente no la hizo el diablo. O sea, en realidad el diablo no hizo nada, ni él mismo se pudo crear, o sea, eso lo sabemos. También es creación de Dios, también fue creado por Dios, nada más que este se rebeló, se hizo el rebelde, y bueno, por eso hoy está como está, hoy es lo que es, un ángel caído, ¿sí? Así que, pero qué loco, porque uno si se detiene, se va a dar cuenta que todo animal fue hecho por Dios, todas las cosas, todas, hasta incluso el mismo diablo. A lo que vamos, que cómo toma este animalito, y bien lo decía el pastor, bueno, anoche también lo decía y hoy también, nos decía, a ver, no eligió cualquier animal, ¿sí? No eligió, es verdad, un osito. Vos verías un osito tierno, así tan bonito, que seguramente deben haber otros animales, que cada uno tendrá su inteligencia, su, no sé, su instinto en realidad, pero este... Bueno, este tenía una característica muy especial que era astuta. La serpiente hoy, ustedes si ven los documentales de las serpientes, viste la manera sigilosa que tienen de andar por, bueno, no sé, en los bosques, en las selvas, viste cómo se camuflan. La verdad que a veces, bueno, ay, wow, de verdad que son vivas las víboras estas, las serpientes. Porque cómo se camuflan y cómo se esconden para y saben en qué momento van a cazar su víctima. Sí, me da mucha pena, porque a veces los ratoncitos o no sé, que bueno, muchos animales que se comen por allí, o un pajarito, o no sé, viste que los ves que están ahí inocentemente y la serpiente escondida porque viste que su color de piel, bueno, hay muchas que están, no sé si alguna vez fueron al serpentario acá en Mendoza, tenemos un serpentario, que no sé si todavía sigue el serpentario, que el otro día estaba viendo que había carteles de protesta, el otro día estaban diciendo, cerremos el serpentario, así que bueno, no sé si todavía estará el serpentario. Bueno, en un momento fui, así que, y vi las distintas especies de serpiente, me imagino que deben haber muchísimas más todavía, y me sorprendía sus pieles, ¿viste los colores que tienen? No, son impresionantes, son hermosas también, hay que decirlo. Y cómo cambian de piel también, y todo el proceso del cambio de piel. Bueno, yo creo que si han visto algún documental, y si no, los invito a que vean, porque es muy interesante cuando hacen su cambio de piel, justamente cuando se camuflan para cazar su presa, y ahí te vas dando cuenta toda la inteligencia que tienen estos bichos, estos animales que causan un poco de ascor, ¿no? La verdad que yo siempre dije de las serpientes del diablo, pero hoy me corrijo, hoy tengo que decir no es del diablo, nada es del diablo. En todo caso, el diablo la secuestró, ¿sí? Y la tomó posesión de la serpiente, la secuestra, para, bueno, hablar a través de ella, para charlar con Eva, para que, bueno, después pasara lo que pasara y termináramos, bueno, hoy la humanidad como estamos hoy por hoy en el mundo, justamente, a raíz de esa decisión, a raíz de esa charla que no tendría que haberse dado, una charla que tendría que haberse cortado, o que tendría que haber, bueno, qué sé yo, tantas hipótesis, ¿no? Tantos finales podríamos haberle dado, pero bueno, ya está, es lo que pasó, es lo que hoy hasta el día de hoy vivimos como consecuencia de esa decisión que se tomó allí en el huerto del Edén, pero de ahí comienza todo lo que hoy vivimos y vemos cómo tenemos a nuestro secuestrador, nuestro enemigo, que decía bien el pastor hoy, no te va a secuestrar con lo que no te gusta. Este secuestrador no es como los secuestradores
comunes, corriente, o los que conocemos o los que vemos, en, como decía ayer, en películas, en series, qué sé yo. No, no, este secuestrador, como lo hizo con Eva, la endulzó, ¿no? Le endulzó el oído, la convenció, le mostró algo que tal vez era, que bueno, la Biblia lo dice, era delicioso o a los ojos, a la vista, o sea, algo que entró por la vista, algo que a Eva le llamó la atención, como tantas veces nos llama la atención, no sé, un par de zapatos, una cartera, un vestido, un pantalón, no sé, una campera, ¿viste? Uno dice, ¡ay, qué bonito! Y me lo quiero comprar. Y bueno, ¿por qué? Porque nos entra por los ojos, o sea, todos en general, los hombres también, por ahí. Que sí, creo que ambos. Viste que en un momento decían, no, el hombre es más tentado por la vista y la mujer. No, las mujeres también, no nos quedamos atrás. O sea que no le echemos la culpa a los hombres solamente. O sea, porque es verdad, viste, siempre se dijo, no, el hombre es tentado más por la vista, por lo que ve, sí, por sus, la tentación ahí con lo físico, con lo que ve, y la mujer es más tentada por el oído. Lo escuchaste cuando era muy, muy chica, escuchaba a alguien que enseñaba y decía, no, la mujer siempre es tentada por las palabras dulces, somos como de llevarnos por, justamente, los chocolates y las flores, chicas. Por eso, ¿viste? Ahí está, somos tentadas rápidamente. No, bueno, no hay que dejarse llevar por las palabras, fuera Satanás. Pero hoy por hoy podemos decir que todos, hombres y mujeres, todos somos tentados por la vista, por el oído, por, o sea, por lo que nos dicen, por lo que, las cosas que nos seducen o que nos gustan. Y obviamente no va a ir por donde no te gusta, va a ir por donde te gusta la cosa, por donde nos, algo que nos gusta o que no, o que bueno, ayer se acuerdan que les comentaba lo del modus operandi. Según las leyes, o según lo que dice el gobierno, la justicia, más que nada, cómo trabajan los secuestradores. Y yo decía, muy parecido a lo que en el mundo espiritual también se hace. O sea, que, como ayer mencionábamos, el modo operandi de un secuestrador, que era, bueno, vigilar a la víctima, ver sus pasos, saber a dónde va, qué no, a dónde, bueno, a, qué, cuáles son las, sus hábitos serían, ¿no? De lo que hace todos los. Bueno, el diablo hace lo mismo. Estudia nuestra vida, nuestros gustos, lo que nos gusta, lo que no nos gusta, lo que nos hace falta. Por eso, cuidado con lo que decimos, porque él escucha, él no sabe tu pensamiento, eso seguro, ¿no? Él no sabe lo que pensamos, pero sí sabe lo que decimos, así que cuidado. Yo, la verdad que sí, por experiencia, creo que cada uno tendrá su experiencia propia, pero por experiencia digo, ¿quién me manda a hablar? Dije, ¿quién me manda a decir esto? ¿Quién? Porque viste, cuando uno dice algo, o proclama, o dice algo, no sé, no lo pensaste, no lo decimos, ¿no les pasó que sácate al otro día sucede eso o ocurre lo que, no sé, eso que vos, algo negativo estoy hablando, por supuesto, porque el diablo te va a dar algo, no te va a dar, ay, voy a confesar que me voy a ganar $1,000,000, no te va a traer $1,000,000 el diablo, al menos que te tiente por otro lado, pero obviamente cuando uno dice, ay, no, seguro me enfermo con este frío, chao, listo, le dimos puerta, le abrimos la puerta y al otro día enfermo, ¿viste? Cuando uno dice, ay, no sé, seguro que me va a pasar esto, ¿viste? Es como que uno ya lo está proclamando. Entonces, bueno, son esas cosas que uno tiene que ir aprendiendo a callar, en realidad, ¿no? Porque, repito, el diablo no sabe lo que pensás, sí sabe lo que decís. Entonces, cuidado con lo que decimos, cuidado con lo que hablamos, que hoy el pastor también lo decía y lo resaltaba nuevamente. O sea, lo mencionaba lo del día sábado, porque también, y ahí hay que tener mucho cuidado, porque también ahí escucha lo que decimos, escucha lo que hablamos y sácate, le estamos dando data, le estamos dando información. Y de esa manera tiene él más armas o tiene más herramientas, ¿para qué? Para secuestrarnos. Y la próxima vez ya no va a ser solamente, y ya no va a ser una sola vez, porque uno puede, es verdad, como decía el pastor, a veces es normal que nos pase en un momento de enojo y uno diga cosas, pero bueno, lo bueno es volver en sí, arrepentirse, si no, perdón, ¿qué dije? No, nada que ver. Y otra cosa es ya quedarse en ese estado y permanecer en ese estado, listo, ya está, entonces ya nos secuestraron, ya ahí hay que concientizar que nos han secuestrado, hay que concientizar que si estoy diciendo, si estoy hablando lo que no es correcto, lo que no es, bueno, ayer que compartíamos un texto, ¿dónde es? ¿Para qué? ¿Dónde estaba? Dame un segundo, creo que lo tengo por acá.
Ay, no, no lo tengo. Bueno, no, ayer lo compartimos que sea todo, que bueno, que pensemos en qué. Y bueno, lo mismo, no solamente pensemos, hablemos todo lo honesto, todo lo justo, todo lo puro, todo lo que es de Dios, como decía el pastor el día de hoy. Lo que es de Dios es lo que hay que hablar, lo bueno, lo que construye. Lo que no construye, bueno, hay que desecharlo, hay que detectar. A ver, entonces, esta no es mi voz, esto no es lo que Dios diría. Estoy siendo secuestrada, están por secuestrar mi voz. Bueno, cuidado con eso, pensamiento también. Bueno, la verdad que es un tema muy interesante porque, como te decía, hay como tres puntos básicos que lo que el pastor los explicaba el día sábado y hoy también un poco, el secuestro del pensamiento, el secuestro de la voz, el secuestro del cuerpo y demás, que seguramente vamos a ir de alguna manera aprendiendo un poco más acerca del tema. Pero como te decía, primero para concientizar es esto. Y lo que les contaba de lo de la serpiente era porque, como decía el pastor el día de hoy, así como escogió la serpiente como un animal astuto, un animal que, bueno, inteligente, lo secuestra para él poder hacer de las suyas, ¿sí? Así que ahí está, cambiamos el concepto, más allá de que no nos guste la serpiente, no es del diablo, ¿sí? Yo sé que muchas veces decimos, ay, la serpiente es del diablo, o la relacionamos rápidamente con el diablo, y pobre serpiente, fue un bichito que agarró y bueno, que no fue tonto porque agarró un animal astuto, podría haber agarrado otro seguramente, pero bueno, agarró el más astuto de todos. Y bueno, por eso hoy vemos a la serpiente con ojos malos, ¿viste? Pobre. La serpiente es un animalito como cualquier otro, que busca sobrevivir, que busca cazar su presa como cualquier... Así como el león también mata, va a caza, sigilosamente se agacha, busca ahí, se esconde, mata, no le importa si tiene que matar un corderito, un bebé, no le importa nada. Y bueno, y también podríamos decir que es malo el león, y no, ¿viste? Y no, y bueno, justamente por ahí relacionamos los animales y nada que ver. Así que en este caso, porque fue secuestrado. Pero como decía el pastor, así como secuestró a la serpiente, mucho más un ser humano, mucho más una persona, mucho más un humano porque es un ser mucho más brillante, ¿sí? Es un animalito, solamente tiene, no tiene raciocinio, tiene instinto, porque es animal, porque justamente no tiene, Dios no le dio esa capacidad. Si bien tienen inteligencias, ¿verdad? Los animales, está comprobado, aparte de las propias actitudes que tienen los animales o el comportamiento de los animales, hablan de que, bueno, tienen una cierta inteligencia. Nunca superior al hombre, obvio, nunca. No te creas ese cuento de que venimos del mono, ¿viste? Porque algunos, ay, no, pero ¿viste los monos? ¿Cómo actúan? Pues yo el otro día estaba viendo un short, creo que era un video así, un viral, que mostraban de un mono, de cómo había reaccionado, y decían, ¿qué comportamiento humano tiene el mono? Mentira, eso porque te quieren meter la idea de que, sí, nos parecemos a los monos, somos como los monos. ¿Qué mono ni mono? El mono es mono. Y los bendecimos y la verdad que sí, son muy bonitos, son muy llamativos, pero el mono es mono. Yo soy una creación de Dios, a imagen y semejanza del Padre. El mono es mono, así que nada, no sé, no es semejante a nadie. Así que no te metan ese cuento, no te creas ese cuento de que, nada, tienen las actitudes del ser humano. Pueden llegar a tener actitudes similares, porque es más, viste, cuando muestran a veces los monos, que esto, bueno, está en las películas, pero no, en la vida real, monos que han aprendido a hablar en lenguajes de señas y qué sé yo, puede que por imitación, porque el animalito aprende por imitación, pero nada tiene que ver de que vas a igualar al hombre con el animal. Nunca va a ser un hombre igual que un caballo, que un perro, que un gato, que un mono. No. Obviamente Dios puso al hombre en un nivel mucho, mucho más superior. Así que no nos comamos ese cuento, porque de verdad que yo sé que por ahí vienen esas ideologías, por ahí vienen esas ideas cuando te muestran así, cuestiones así, que claro, vos te quedas pensando, ay, che, ¿será? ¿Será que el mono y yo somos parientes? Nada, sí, claro, ya no más. No te cuentas, no te comas ese cuento que nos te están tratando de meter, o sea, esas ideologías. Pero volviendo al tema, ¿esto por qué lo digo? Porque justamente el tema de que el animal es... Justamente es un animalito, ¿sí? Una creación de Dios con instinto, ¿sí? Pero no tiene la capacidad de pensar, no tiene la capacidad de hablar, porque los animales no hablan. Eso pasa en Doctor Dolittle nada más, ¿eh? El que vio la película lo va a entender. Solamente ahí la película pasa que los animales hablan con el doctor. Pero después en la vida real, si Dios hubiese querido darles voz a los animales, bueno, seguramente le hubiese dado, pero no se las dio. No le dio esa capacidad como a vos y a mí de comunicarnos, de hablar, de interactuar entre nosotros. Ellos interactúan, pero entre ellos, a su manera y con su idioma, ¿sí?
Pero no, ahí te das cuenta que el hombre es una persona, es un ser viviente muy superior. Así Dios lo hizo. Y ese es el lugar que nos ha dado, que hay que concientizar eso. Entonces, por eso es que decía recién que somos esa presa, no voy a decir presa fácil, pero sí somos esa presa codiciable. Somos ese lugar codiciable donde el secuestrador dice, este es el que quiero yo, este quiero yo. No, que no quiero, ya no, él ya no quiere serpientes. Él ya no quiere, se vale, por ahí se vale de algunos animales, seguramente se vale, porque el diablo puede, nada, meterse donde, bueno, se metió en los cerdos, justamente como lo cuenta la Biblia, así que se puede meter en cualquier animal. Pero, ¿cuál es el lugar favorito del secuestrador? Usted, señora, yo, lamentablemente es así, somos su lugar favorito. De lo cual va a depender de nosotros que no ser su lugar favorito, de sacarlo fuera, de resistirle, de echarlo, de que cuando nos demos cuenta de que nos está secuestrando, que ha secuestrado nuestra voz, nuestra mente, nuestros pensamientos, es ahí donde rápidamente hay que reaccionar y ni siquiera dejar que nos secuestre el cuerpo, porque ahí sí estamos en el horno, ¿sí? Como decía el pastor hoy. Mente, pensamientos, corazón, voz, cuerpo, chau, posesión, una cuestión es como decir, tomó lugar y tomó ya es otra fuerza mayor todavía, así que es de eso hay que estar muy atentos. Por eso creo que es un tema muy interesante, en el cual uno tiene que, repito, como comenzaba y decía, hay que concientizar que nuestra pelea no es una pelea no hay que minimizarla, ¿sí? No hay que subestimarla, no hay que naturalizarla. Y repito, y no hay que pensar que es una pelea contra el vecino, el cuñado, la cuñada, la suegra, mi suegra que me hace la vida imposible. No es tu suegra, es la influencia o... En el peor de los casos, si está secuestrada tu suegra, seguramente te va a decir cosas que no te agradan o que no son buenas, o se va a armar el conflicto, o con el suegro, porque tiene que ser la suegra, también puede ser el suegro, puede ser el hermano, el cuñado, el amigo, el vecino, qué sé yo, el patrón, el compañero de trabajo. La verdad, y no es la guerra contra ellos, sino justamente es contra estas huestes de maldad, como dice, bueno, justamente lo dice Efesios, ahora sí nos vamos a ir a Efesios con esto para recordarlo, más que nada, es un texto muy conocido, que en Efesios 6, 12, ¿no? Es el texto donde seguramente también lo hemos leído muchas veces, porque ahí, justamente ahí lo tenemos en pantalla. ¿Qué dice el texto? Porque no tenemos lucha contra sangre y carne, dice, sino contra principados, contra potestades, contra los gobernadores de las tinieblas de este siglo, ¿sí? Atención. Y contra huestes espirituales de maldad en las regiones celestes. O sea, está hablando en los aires, ¿sí? Es ahí donde se mueve nuestro secuestrador, nuestro adversario, es donde en el mundo espiritual, donde después seguramente lo materializa cuando encuentra un cuerpo, cuando encuentra una mente, un corazón vacío, un corazón que si no está lleno de Dios, de algo se va a llenar y ahí corremos peligro, ¿sí? Porque si no nos llenamos de Dios, señores, ¿de qué nos vamos a llenar? No hay una tercera opción en todo esto, o es Dios o es el diablo. Y suena duro, yo sé que suena como está terrorífico, ¿viste? Pero bueno, tenemos que decir las cosas como son en realidad. O nos llenamos de Dios o nos llenamos del mundo. O nos llenamos de las cosas de Dios, las cosas eternas, o nuestro corazón se llena de las cosas del enemigo, de aquellos malos pensamientos, de aquellas malas decisiones, como Jesús decía, porque los malos pensamientos y todo aquello que nos contamina vienen del corazón, desde adentro. Entonces, creo que ahí va a estar en nosotros la decisión de qué cosas nos estamos llenando, qué cosas vamos a dejar llenar nuestra vida, nuestro corazón, porque recuerden que somos para Él el lugar favorito, somos un lugar perfecto para habitar, un lugar perfecto para secuestrar y para tomar dominio. Pero bueno, va a depender de nosotros justamente tener esa decisión firme de resistirle al diablo, como dice la Biblia. Bueno, lo dejamos acá porque en realidad tenemos mucho para seguir compartiendo y repasando un poco allí lo que hemos aprendido. Y si se perdieron la hora, es obviamente, recuerden que tenemos allí Segunda Chance, Second Chance, entonces a través de Gire Medios, y lo van a poder volver a escuchar o ver por la pantalla de 21.1 y también por 87.9.

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2: He aquí, yo vengo pronto y mi recompensa está conmigo para recompensar a cada uno según su obra. Apocalipsis capítulo 22, versículo 12.

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2: Bueno, recuerden que pueden comunicarse con nosotros, estar en contacto con Remedios. Acá estamos con ustedes de Mendoza, Argentina. Claro que sí. Y te lo decimos de esta manera: comunícate 261-384-2553. Ahí estamos, mientras pasemos por las calles de Mendoza. ¿Qué tal? Ahí, mientras hacemos un paseíto y bajo el solcito pálido que tenemos, porque sí, está como palidón ahí, como que sale y no sale, Tenemos 16 grados 8 décimas a esta hora de la tarde, con un cielo mayormente nublado, nieblas, dicen por acá, heladas matinales, viento, sí, verdad, hablando de heladas matinales, heladas matinales y heladas nocturnas tendríamos que decir, porque anoche también un frío, Dios, mucho frío, mucho frío, sentías que el frío llegaba hasta los huesos. Bueno, y en las mañanas también. Esta mañana se puso frío, Sí, se puso fría la mañana. De 3 grados a 1 grado, así rápidamente. Dije, ¿en qué momento? Por favor. Bueno, pero tocaba salir, así que bueno, había que salir. ¿Qué le vamos a hacer? Hay que salir con 1 grado, como sea. Y todavía no arranca el invierno, Así que bueno. Sí, la verdad que heladas matinales hemos tenido. Vientos variables, ascenso de la temperatura. Y sí, bueno, hemos tenido el ascenso. Mira, tenemos casi 17 grados. Hemos superado la máxima del día de hoy, que era prevista de 16 grados, la mínima de 3, pero no, hicieron 3. Hizo 1 grado, chicos, la verdad que. Yo, porque bueno, salgo con cielo tempranito y. Claro, cuando estábamos por salir, 3 grados. Miro otra vez, 1 grado. ¿Qué pasó? Cambiaron ahí la temperatura. Bueno, así que me parece que mucho más bajo de los 3 tuvimos el día de hoy, Sí, estuvo helada la mañana. Bueno, pero lo importante es cómo está ahora. 16.8, tenemos una temperatura bastante agradable, es lo que nos indica el Servicio Meteorológico Nacional, y la verdad que nos vamos preparando para un invierno que ya se nos viene, estamos a poquitos días, que de verdad se habla mucho el tema del niño. ¿Qué pasa con el niño? ¿Qué onda con el niño? ¿Qué impacto? Dicen que va a tener un doble impacto en el...

durante el trimestre de junio, julio, o sea, y agosto, se vaya a desarrollar una fase cálida de este fenómeno, así que tras varios meses de transición desde las condiciones de la niña, lo que va a provocar un aumento de nevadas en las zonas cordilleranas. Así que nos vamos preparando para las nevaditas, según lo que nos dice acá el organismo nacional. Dice que se ha observado un marcado calentamiento de las aguas superficiales del Pacífico Ecuatorial, acompañado por una circulación atmosférica compatible con el inicio del Niño. Las temperaturas del mar están registrando anomalías positivas en todas las regiones monitoreadas, con valores especialmente elevados frente a las costas de Sudamérica, que bueno, es una de las señales más características de este proceso. Bueno, el tema es que dicen que los efectos concretos sobre Mendoza van a depender de la intensidad que alcance el fenómeno y de otros factores atmosféricos regionales. O sea que los eventos del Niño suelen asociarse con una mayor frecuencia de precipitaciones y nevadas en la cordillera de los Andes. Así que bueno, veremos qué sucede, qué onda con el Niño, a ver si nos trae o no este fenómeno, o así se le da a llamar, por supuesto, porque no sabemos que no es el Niño, es Dios, es Dios manejando la naturaleza, por supuesto, es así. Pero bueno, sí, se le da, se les rotula de alguna manera para saber y poder estudiarlos de alguna forma, ¿no? Así que bueno, veremos qué pasa con estos modelos climáticos internacionales que coinciden con esto. Dice que de acuerdo con algunas proyecciones que fueron difundidas por el Servicio Meteorológico Nacional, las probabilidades de permanencia de una fase cálida se mantendrán elevadas durante el resto del año. Esto no implica automáticamente un invierno más lluvioso o con mayores nevadas en Mendoza, pero sí dice que puede aumentar las chances de que la región reciba aportes hídricos superiores a los observados durante los últimos inviernos. Es lo que nos indican por acá. Así que bueno, veremos qué sucede con este famoso Niño, que así lo rotulan, que bueno, se espera en esta temporada de invierno. Como te decía, que ya estamos a poquito, ¿cuánto estamos? Estamos a 4 o 5 días. 5 días entonces, porque cuando es 21 el domingo, claro, famoso Día del Padre, ahí está, finalmente el Día del Padre comercial, porque lo aclaramos, acá debería ser en agosto, ya sabemos, pero bueno, ya sabemos que bueno, es así, se ha decidido que quedará en junio. Bueno, 21, el 21 entonces, este próximo domingo, ahí está, ingresamos al invierno. Bueno, lindo día para celebrarlo con los papás también ahí, ¿por qué no? Damos el inicio al invierno y de paso ahí con nuestros papás. Pero lo más importante, con nuestro padre mayor, pues, obviamente, porque se nos vendrá un fin de semana que es lo más importante por sobre todas las cosas. Pero bueno, ya llegaremos a ese momento para hacerles las invitaciones o para recordarles la agenda. Mientras tanto, volvamos nuevamente este día martes. Bueno, veremos qué sucede con el clima y demás. Ya les vamos a contar el extendido también, a ver cómo se vienen los próximos días. El paso a Chile, si no me equivoco, hasta ayer estaba abierto. A ver, información del paso a Chile para aquellos que tengan que viajar. Se encuentran, bueno, están habilitados, sí, están habilitados el paso Cristo Redentor, el paso Pehuenche también. Para la circulación en ambos sentidos, según informaron las autoridades de los complejos fronterizos. Así que, bueno, el paso Cristo Redentor se encuentra habilitado para la transitabilidad de los vehículos particulares, transporte de carga y pasajeros. Así que, bueno, tranquilo, no pasa nada. Por el momento no hay cierres o anuncios de cierres por el momento. Bueno, hablando de transitabilidad, hablando de pasos, hablando de vehículos, hablando de circulación, bueno, todas esas palabras asociémosla. Hablando de, bueno, no, la verdad que no podemos decir fluida circulación porque no se estaría dando. Hoy se dio el corte, ya se cortó allí, comenzaron los cortes totales en el acceso. Este es noticia porque de verdad estaba viendo por allí en algunas, algunos medios que ya están informando. Dicen que a los 10 minutos que se cortó ya habían filas largas y muchas demoras. Ay, Dios mío, yo lo único que espero. Bueno, hoy escuchaba a Marite Baduy, creo que es, si no me equivoco, que pertenece a lo que es infraestructura y demás de la provincia. Ella misma decía, bueno, esperamos que la gente colabore con la paciencia, con salir antes de tiempo. Bueno, vamos a tener que cambiar hábitos. Muchos, especialmente los que viven por la zona, capaz no es mi caso, no es que voy todos los días, pero sí, una gran mayoría seguramente usamos la ruta, pero me imagino para el que sí tiene que salir todos los días, mañana, tarde, no sé, viste, o tienen que llevar los chicos a la escuela o viajan hacia el centro porque trabajan allí. Bueno,
ahí sí, la verdad

0: qué complejo, qué complejo. Van a tener que cambiar muchos hábitos de muchos mendocinos. Es más, como dice lo que está el corte de este acceso, es como decía, le va a cambiar la vida a miles de mendocinos, decía otro título por allí. Y ya lo creo, ya lo creo, porque como te decía, vamos a tener que cambiar hábitos muchos de salir o más temprano o buscar otra alternativa. Bueno, el salir más temprano, eso va a ser seguro, porque por más que busques otra alternativa, también no sabes con qué te vas a encontrar en esa otra alternativa, porque todos van a pensar lo mismo, todos van a ir para la otra alternativa, o sea, otras calles. Yo no conozco mucho la zona, pero más o menos lo que he escuchado, sí, puedes ir por acá, puedes ir por allá, para llegar a cierto lugar, obviamente. Pero claro, también va a implicar salir con tiempo, o sea que con más tiempo de lo que tal vez antes salías. Si antes salías con 30 minutos de anticipación, 40, no sé, depende de dónde vayas. Bueno, viste que todos piden ahora una hora antes, dicen desde el gobierno, una hora antes. Eso por un lado, la paciencia, como te decía, poner en práctica la paciencia, chicos, con, no sé, estamos pidiendo, bueno, no voy a decir que estamos pidiendo peras al olmo, yo creo, quiero confiar que sí, que vamos a tener todos paciencia, que vamos a aplicar ahí un principio que es clave, ¿no? Especialmente los que conocemos a Dios, por ahí el que no que conoce a Dios va a estar difícil, pero bueno, ahí va a ser nuestra tarea de calmar las aguas, ¿sí? La palabra calma aplaca la ira, dice la Biblia, así que ahí, palabras calmas, si alguien te hace alguna seña, bueno, tratar de calmar los ánimos, porque nada, lo que se espera es que no hayan accidentes, como decía Marité Baduy, que decía, si hay accidentes, si hay choques, si hay toques, si hay, imagínate, eso ya va a ralentizar muchísimo más de lo que ya está. O sea, si ya es lento de por sí por los cortes, imagínate un choque en cadena. Pero por imprudencia, no por otra cosa, porque en realidad tienen que ir a paso de hombre prácticamente, lento, por el carril o por las colectoras, como se le dice, o las laterales, que están hechas un desastre, porque ayer estuvimos viendo algunos pozos importantes, así que tengan cuidado porque hay unos cráteres bastante importantes, algo muy negligente por parte de aquellos que tenían que dejar listo esas laterales para que la gente pueda circular tranquilamente, pero no lo van a poder hacer porque hay unos tremendos pozos, así que a los cuales también hay que tener cuidado, tratar de evadir esos pozos porque te rompe el vehículo y porque pueden ser peligrosos y mortales en el caso de las motos o bicicleta o lo que sea, así que también es un tema eso, que eso ya no depende de nosotros, solo tendría que haber hecho la gente de, me imagino, Vialidad, Obras, no sé quiénes son los que tendrían que haber arreglado esas laterales para que queden en condiciones. Pero bueno, ya está, no se hizo, no se va a hacer, lamentablemente va a tener que, nos vamos a tener que mover por ese tipo de laterales que están a la miseria, por decirlo de alguna manera, ¿no? Así que bueno, nada, y pidiendo esta, la paciencia, el hecho de no sobrepasar otro vehículo, de respetar tu turno, filita indio, chicos, ¿qué le vamos a hacer? Como en la escuela, ¿viste? Cuando te decían fila indio, hagan distancia. ¿Se acuerdan cuando antes, no sé ahora, creo que los chicos, no sé si forman ahora en los colegios, no tengo idea. Me imagino que sí, yo me imagino que forman igual y que van al curso todos formaditos, pero yo me acuerdo que antes era como muy estricta la cuestión, que sea firmes, distancia, y te hacían con la mano, ¿no?, calcular la distancia de tu compañero a vos y bueno, lo mismo, y esa es la distancia que tenemos que tener entre vehículo y vehículo, por decirlo de una manera. Obviamente es mucho más amplia la distancia, porque eso de pegarnos a un vehículo es el peor error que podemos cometer, porque no sabemos qué le va a pasar al otro y al otro y al otro que está delante. Y después se produce toda esa situación de choques en cadena cuando te pegas demasiado a un vehículo o alguien se te pega demasiado atrás. Una cosa que es inentendible, porque una de las primeras cosas que te enseñan cuando te van a dar el carnet es que te dicen, mantené la distancia con con el vehículo de adelante, mirá y calculá la distancia. Una distancia prudencial, ni muy lejos ni tampoco pegadito. Bueno, creo que esto ni siquiera lo tengo que estar diciendo porque lo sabemos todos, es algo como hasta básico, común, pero lamentablemente en los hechos lo que menos se ve es eso, justamente el contrario, todos se pegan, ¿qué pasa? Frena uno y ya está, listo, ya fuimos, choque en cadena, efecto dominó, o no, efecto dominó, triste, ¿no? Ojalá que no. Pero bueno, todo esto para prevenir futuros accidentes, futuras demoras, como decía, innecesarias, más de las que son propias de lo que es la construcción o lo que es los arreglos de que van a haber en el acceso. Así que bueno, nada, vemos ahí cómo se está trabajando, porque esto es lo que pasaba en horas del mediodía, justamente, cuando arrancaron ya con los cortes y así se veía Mendoza. Bueno, una periodista de un medio local justamente estuvo allí y informaba esto. A ver, lo vemos un poquito, dale.
1: Nos encontramos justamente en la zona afectada. Ya se observa una importante congestión vehicular. El tránsito avanza prácticamente a paso de hombre, especialmente para quienes salen desde la ciudad de Mendoza con dirección al este y hacia Maipú. Las demoras eran esperables, claro, teniendo en cuenta que los vehículos están siendo desviados hacia las colectoras mientras se realizan los trabajos sobre las calzadas principales. Uno de los cortes afecta la mano oeste-este, entre los puentes de calle Serpa y Cervantes. Esto se va a extender durante aproximadamente 90 días. En tanto, el corte sobre la mano este-oeste, entre La Madrid y Las Margaritas, tendrá una duración estimada de 45 días. Obras, insistimos, que forman parte de este plan de transformación del acceso este, financiado con fondos del resarcimiento y que contemplan la reconstrucción completa de la carpeta asfáltica, la renovación de banquinas, la señalización y sistemas de seguridad vial en un tramo cercano a los 20 kilómetros. Por eso la recomendación para quienes deban circular por la zona es salir con tiempo, extremar la paciencia y, en caso de tener apuro, evaluar recorridos alternativos para evitar quedar atrapados en las largas filas que ya se están formando en este sector. La obra recién comienza, las demoras ya se hacen sentir y todo indica que esta será una postal habitual, al menos durante las próximas semanas.
0: Bueno, no sé si es lo que a muchos les va a gustar. Bueno, a nadie, ¿a quién le gusta? No, creo que hay que ser sincero en esto. No, a nadie le va a gustar quedar atascado en el tránsito, quedar atascado allí, atrapado, secuestrado. Secuestrado por varias cosas. Y secuestrado y hablar con el mal humor. No dejes que el mal humor te secuestre. Imagínate que todos los días, por eso te digo, una cosa es alguien que lo hace esporádicamente o lo hace una vez a la semana o dos, tres veces porque tiene que ir a tal lugar, pero ni hablar y de verdad. Para los que lo tienen que hacer todos los días, que es su ruta de viaje todos los días, ir y volver. Dios mío, bueno, Dios nos ayude, Dios los ayude a los que lo hacen todos los días y Dios nos ayude también a los que lo hacemos tal vez no tan seguido, pero sí, obviamente es una zona que circulamos y mucho. Bueno, habrá que buscar alternativas, chicos, no sé, otras rutas, habrá que preguntarle al GPS, no buscar ahí en el GPS, seguramente deben haber otras calles, tal vez un poco más largo, pero bueno, por ahí entre estar ahí frenado con los vehículos y entre tal vez hacerme un tramo un poquito más largo, pero que voy a llegar tranquilo. Bueno, no sé, qué sé yo, cada uno lo analizará, véalo. Y si no, bueno, ármese de mucha paciencia, mucha, pidámosle, obviamente, al Señor, esto va a ser una prueba de fuego, sin duda, de mucha paciencia y amor para poder transitar en esta zona que va a durar, bueno, el tiempo que ya han estipulado. Ojalá sea menos, ojalá. Mira, si es menos, qué bendición, por supuesto, qué bendición sería. Pero bueno, Dios nos ayude y que, bueno, que todo se pueda dar en tranquila paz y que no pase nada, que no tengamos que lamentar todos los días tal vez un choque, el choque nuestro de cada día. No, ojalá que con mucha paciencia se pueda llegar tranquilo a destino, como tiene que ser, ¿sí? Pero bueno, para que lo tengan en cuenta que esto ya arrancó finalmente, como se venía ya diciendo hace tiempo. Bueno, cambiando de tema, atención con esto, una cortita que la tienen en CEPAN, ahí la van a poder encontrar la información, porque ATM, yo no sé si ustedes son de entrar a... ¿cómo se dice esto? Al domicilio fiscal. Bueno, justamente como dice el título. Porque dicen que hay que revisarlo periódicamente. La Administración Tributaria de Mendoza recuerda a los contribuyentes la importancia de consultar con frecuencia el domicilio fiscal electrónico, que está disponible en el apartado Mis Trámites del sitio oficial. Bueno, dicen que a través de este servicio los usuarios pueden acceder a las notificaciones emitidas por el organismo, entre ellas intimaciones administrativas o judicial. El tema es que algunos dicen, no, mejor no lo abra si no me entero. No, pero bueno, ya el aviso está. O sea, que más allá que si no lo abrís o no lo... Si lo abrís o no lo abrís, o sea, el aviso está ahí. Si no lo abrís, peor todavía, porque después te va a caer mucho peor otro aviso o después, no sé, una carta de documento, no sé cómo se manejarán. Y el tema es que... ¿Qué pasó? Acá sale que usted no paga hace 3 años, 10 años, 5 años, no sé. ¿Qué pasó? Bueno, entonces es mejor, bueno, abra el domicilio fiscal, abra lo que sería, sí, domicilio fiscal, ¿no? Sí, así se dice, electrónico, para enterarse de cualquier notificación y, bueno, tratar de resolverlo lo más rápido posible, obviamente no caer en deuda o no tener ninguna deuda, ninguna morosidad y menos con ATM, menos con el gobierno, no, hay que evitarlas y ponerse al día en lo que se pueda, ¿sí? Bueno, Claro, dicen que allí también les dejan fiscalizaciones electrónicas, juicios, monitorios de apremio, entre otras comunicaciones de carácter tributario. Claro, tiene que ver con pagos, deudas y demás. Así que bueno, para ingresar, el contribuyente debe acceder al portal de ATM, hacer clic en el icono Mis Trámites, allí dice que va a poder iniciar sesión con el número de CUIT y clave, y si ya es usuario registrado, bueno, o se puede registrar también en caso contrario. Dentro del sistema se encuentra la opción domicilio fiscal electrónico, desde donde es posible consultar e imprimir los mensajes recibidos, verificar la fecha de notificación y obviamente constatar la fecha y hora de lectura. Así que, bueno, este servicio dice que constituye una herramienta ágil, segura, para mantenerse informado y obviamente cumplir en tiempo y forma con las obligaciones fiscales. Sí, evitemos mora, evitemos deudas, evitemos todas esas cuestiones que después terminan siendo una bola de nieve. O sea, es peor todavía. Uno a veces dice, bueno, no lo pago, lo pagaré después, lo vamos pateando, ¿no? Qué mejor salir lo más rápido posible. Sé que obviamente debe ser difícil en muchas situaciones, en muchos hogares debe ser muy complicado salir de deudas cuando son deudas realmente grosas, como se dicen. Pero bueno, la idea es tratar de salir, tratar de, como sea, no sé, si tengo que vender una bicicleta que tengo por ahí, que bueno, habrá que hacerlo, si tengo que, nada, es así, es salir lo más rápido de la deuda, porque de verdad eso sí también te tiene secuestrado, las deudas nos pueden secuestrar y feo, por supuesto, bueno, en realidad la Biblia lo menciona, te esclaviza, en realidad es otra palabra, sería nos esclaviza, nuestros acreedores o el acreedor de alguna manera tiene ese poder, ese dominio, así que Dios nos ayude a ser libres de eso y a salir de cualquier tipo de deuda. Y bueno, para eso también está bueno tener esta notificación. Vos sabés que estaba viendo por acá, un segundo, que por acá había visto la información que quieren, justo hablando de las deudas, por la preocupación que hay a nivel, esto ya también hasta nacional, podríamos decir, ¿no? Que el tema de cómo han crecido los morosos a nivel nacional, a nivel país, dame un segundo a ver si lo tengo por acá, porque quieren crear un consejo o, sí, algo así como para ayudar a, la, a los morosos. A ver si lo tengo. Bueno, a ver, lo vamos a buscar. Sé que lo había visto por este lado. Se me fue, se me perdió. Acá, acá está, mira. Bueno, mira, ya que estamos en el tema, ¿no? Para contarles. Bueno, mira, ante el aumento de la morosidad, dice por acá la noticia, están proponiendo crear un programa de rescate financiero, ¿sí? Para las familias mendocinas. Ahí les cuento de qué se trata, porque bueno, esto es preocupante, ¿sí? La verdad que es preocupante para aquellos que deben y mucho, ¿no? Es para capaz el que debo, bueno, no sé, 10 mil pesos, 20 mil, 50 mil, no es nada, 100 mil, no es nada, pero hay gente que debe millones. O sea, ya estamos hablando de deudas realmente que implica, no sé, un sueldo, medio sueldo, qué sé yo. Bueno, el tema es que esta iniciativa dice que ha sido presentada por un senador, que lo que busca es ofrecer una refinanciación, mediación con acreedores y asistencia para hogares que destinan gran parte de sus ingresos al pago de deudas, que hoy es un problema en la Argentina, el tema de los deudores, de aquellos que deben a los bancos, a las entidades financieras, deudas, no sé, en cuota. Era muy lindo meterse en cuotas, ¿no? Era muy lindo en su momento, era muy lindo sacar, porque está lindo, está bueno, ¿viste? Cuando te dicen, y más cuando te ofrecen la tarjeta, por eso cuidado, chicos, tengamos mucho cuidado cuando ofrecen tarjetas gratis y la tentación está. Recuerden que el tentador o el secuestrador, en este caso que estamos aprendiendo en la semana, va a buscar cualquier área de nuestra vida. Y obviamente que te va a ofrecer lo que te gusta. Y esto de endeudarnos a él le reconviene, que a vos tenerte atrapado con tu economía, tenerte atrapado allí y que tenerte con problemas financieros. Hay gente que al tener problemas financieros afecta a su familia, su matrimonio, su hogar, sus hijos, su trabajo. Esa persona ya empieza, no sé, a buscar otra salida. Va al casino, se juega lo último que le queda, no sé, hipoteca la casa. O sea, qué sé yo, te das cuenta cómo una cosa te lleva a la otra y después terminás peor todavía, porque el diablo es así, de menor a mayor te va a llevar y de menor a peor todavía. Entonces tengamos en cuenta y sepamos advertir estas situaciones, porque así empieza, tal vez con algo chiquito, bueno, metete, comprate, bueno, creo que el pastor también mencionaba un poco esto, lo vas a poder pagar, bueno, uno tiene que ver qué va, de verdad, si vas a poder pagar calcular, sentarse, pensar, como dice la Biblia, es lo que nos toca hacer. No confiar en lo que tenemos, no confiar, como aprendíamos la semana pasada, no confiado en sí mismo. Ay, no, tengo trabajo, hace 40 años que estoy capaz, 40 años y te echaron al otro día. Porque les ha pasado a un montón de gente que es así, no por ser mala onda, pero esto es para que aprendamos a confiar en Dios, como aprendíamos la semana pasada, no en nosotros mismos. Pero eso también, aprender a confiar en Dios, nos tiene que llevar a ser prudentes, ¿no? A decir, ay, total, Dios por mí va a responder. Sí, claro. No va a responder por nuestras negligencias, no va a responder por nuestras imprudencias. Decir, bueno, me meto en un televisor, ¿quién me quita lo bailado? Quiero ver la escaloneta esta noche, quiero ver ahí todos los chicos, los muchachos ahí, quiero ver a los campeones del mundo. Y claro, nos metemos en un televisor y 50 cuotas, ahí, endeudadísimos. Termina el mundial, cada uno para su casa, ellos se llevan millones y vos te llevaste una deuda, un deudón te llevaste. ¿Y quién te paga la deuda? ¿Viene Messi a pagarte la deuda? No va a venir Messi a pagarte la deuda. No va a venir Scaloni a pagarte la deuda. La vas a tener que pagar vos, ¿te das cuenta? Así que no seamos negligentes, de verdad, porque la negligencia nos ha llevado a caer en esta situación de morosidad. Cuando dejamos de pagar una, cuando empezamos a pagar el mínimo y que nos quedamos con el mínimo, y bueno, justamente hoy estamos viendo la consecuencia de toda una, no voy a decir todos, pero bueno, una gran mayoría de la sociedad que está con este problema porque empezó pagando el mínimo, porque pensaron que bueno, lo voy pagando por lo menos. No, ustedes saben que tenemos una alta tasa de intereses, hoy por hoy los bancos están cobrando muchas tasas de interés muy altas, las entidades financieras y demás. Entonces claro, te engañan con el pago mínimo, pero después terminás pagando 10 veces más de lo que te salió ese producto. Así que seamos sabios, seamos prudentes, tratemos de salir lo más rápido de la deuda, pidámosle a Dios que nos ayude. Arrepintámonos primero, pidamos perdón, Señor, me equivoqué, yo fui el necio, fui el negligente. Recordemos eso, ¿no? Recordemos al publicano que se golpeaba el pecho y decía, yo soy el culpable. Pidamos ayuda a Dios, que Dios sea el que nos dé la sabiduría para saber cómo salir de la deuda. No te estoy diciendo, Dios, mándame una varija con plata. No, es Dios, dame la sabiduría, el conocimiento para saber cómo salir de la deuda. Seguramente Dios te va a dar las herramientas, te va a dar la inteligencia, la capacidad para hacerlo. Te va a dar trabajo, salud, fuerza. Pero va a depender de nosotros también poner nuestra actitud y nuestro esfuerzo, porque por ahí queremos salir de la deuda, pero sin ningún esfuerzo, y seguir comiendo asado. Queremos salir de la deuda, pero seguir yendo al cine. Bueno, eso creo que cada uno lo va a tener que ver. Porque esto es un problema generalizado, pero bueno, justamente como hijos de Dios, creo que tenemos que buscar esa solución en Dios. Sí, el mundo va a buscar la solución en el mundo, que es pedir más préstamo. Y más préstamo te va a meter más deuda. O sea, es muy loco. Un préstamo para salir de otra préstamo. O sea, una deuda para salir de otra deuda. Es como, bueno, ahí te das cuenta cuál es el plan del diablo en realidad, ¿no? Siempre tenerte esclavo y secuestrado allí con un problema financiero. Bueno, el tema es que este proyecto que lleva adelante este senador, bueno, dicen que es un proyecto de ley que obviamente no está aprobado, pero bueno, quieren crear este programa provincial de rescate financiero de hogares mendocinos. Es una iniciativa destinada a asistir a personas y familias que enfrentan estas dificultades para cumplir con sus deudas, así que esta propuesta surge en momentos que distintos informes vienen advirtiendo sobre un deterioro sostenido de la capacidad que están teniendo de pagar de pago en los hogares. Así que bueno, dice que el endeudamiento total de las familias argentinas, escucha esto, como dato, dice que supera los 39 billones, no dije millones con M, dije billones con B larga, billones de pesos. Es tremendo, 39 billones de pesos. Y dice que la morosidad alcanza niveles históricamente elevados tanto en el sistema financiero tradicional como en los mecanismos de financiamiento no bancario. Es un fenómeno que no solamente está preocupando por la cantidad de personas que están endeudadas, sino también por un cambio en el destino del crédito. Cada vez más hogares recurren a préstamos, tarjetas o financiamiento informal para afrontar gastos básicos como alimentos, alquileres, medicamentos, servicios públicos o transporte. Eso también es un tema realmente muy preocupante. No debería ser así, obviamente, pero bueno, si hay gente que no le queda otra y tiene que endeudarse por cuestión de salud, obviamente, no, si no queda otra, tendrá que ser de esa manera. Pero bueno, es preocupante por el número y la cantidad de deudores que hay en la Argentina. Así que Dios nos ayude a hacerle caso a la palabra de Dios. Bien lo decía, hoy decía el pastor en la hora, no me acuerdo el contexto, no sé si era esto también, pero decía, aprendamos a vivir cómodamente, módicamente, en el sentido de vivir este, ¿cómo se dice? Módicamente, vivir una vida tranquila, sin exceso, sin lujo, sin austero, ¿sí? Como la Biblia nos enseña, como la palabra de Dios nos enseña. Y eso nos va a ayudar seguramente a tener una vida mucho más tranquila. Te darás tu gusto en algún momento, seguramente Dios nos permitirá, si crecemos en todas las áreas, nos daremos ese gusto que nos gustaría tener o hacer o lo que sea. Pero mientras tanto, bueno, aprendamos a ser sabios como la Biblia nos enseña. En realidad no es otra cosa más que lo que la Biblia nos ha enseñado siempre. Y si le hiciéramos un poquito más de caso a la palabra de Dios, te puedo asegurar que estas cosas no estarían pasando. Pero bueno, lamentablemente aquel que no le hizo caso a la palabra de Dios, como dice un viejo corito, no le hicimos caso a la palabra de Dios. Bueno, justamente las consecuencias se están viendo y se están notando y está explotando por todos lados, ¿eh? Hoy lo vemos con esta situación y bueno, por eso están tratando ahora de buscar otra solución. ¿Cómo sacar a los que están en deuda con otra deuda? No sé, es un tema. Mejor, ¿por qué no le hacemos caso a la Biblia, a lo que dice Dios? Creo que ahí está el secreto a cuatro voces de cómo salir de justamente de las deudas, ¿sí? Como Dios así lo siempre lo dijo, siempre lo enseñó su palabra. Bueno, nos vamos a ir a la pausa. Tenemos mucho para seguir charlando, sin duda, especialmente el tema de la semana, hablando de secuestro, claro. Bueno, esto es un tema también, hablando de la economía. Sí, totalmente. Como te lo dije recién, al diablo le reconviene que te tengan endeudado, esclavizado, tenerte ahí angustiado, bueno, porque a él le encanta, sos su presa favorita, yo soy su presa favorita, somos su lugar favorito, pero bueno, Dios nos ayude a resistirle. De eso vamos a seguir charlando seguramente en un ratito.

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Bueno, ya 41 minutos pasaron de las 5 de la tarde en toda la provincia de Mendoza. Y disfrutamos de esta jornada linda que tenemos, con una temperatura que va en ascenso. Más allá que tenemos un cielo nublado, ¿viste? Pareciera otra cosa, pero bueno, está lindo y agradable. Se pone fresquito adentro, pero bueno, está dentro todo agradable. Mientras dure el solcito. Ah, no, es que no hay sol, esa es la otra. No, no hay sol. Bueno, no dije nada, me retracto entonces. No hay solcito, está como a medias el solcito. Bueno, igual, está bastante, dentro todo, agradable. Últimas tardes de otoño, señoras y señores. La vamos transitando. Nosotros acá, por supuesto, desde Mendoza, Argentina, y para el mundo, con ustedes allí del otro lado, por supuesto, invitándolos a que se puedan comunicar. Los queremos escuchar, los queremos leer, por supuesto, ahí al 261-384-2553, ese es nuestro número. O bien lo podés hacer vía chat, ahí a través de nuestro chat, a través de nuestro muro, ahí en YouTube, ahí no me salía el nombre, el muro. Déjanos en el muro, entonces. Bueno, déjanos ahí en el chat, ahí nos podés escribir. Estamos en JT Oficial y nos encontrás como JT Iglesia en las redes sociales, ya sea en Instagram, en X, en Facebook, también allí estamos, así que nos podés encontrar como JT Iglesia, como acabo de mencionar. Bueno, invitados todos para sumarse y sumarse esta noche. Recuerden que tenemos allí la repetición de la hora es, hoy tuvimos la hora es. Impresionante, como siempre, allí aprendiendo muchísimo más, ampliando un tema que de verdad muy interesante, hablando del tema de la del secuestro, porque se está hablando del secuestro. ¿De qué secuestro? El secuestro espiritual, el secuestro de la mente, el secuestro del corazón o de los pensamientos, del secuestro de la voz. Esto haciendo alusión a este texto principal donde allí en Mateo, si no me equivoco, es justamente Mateo, ahí se los confirmo, Mateo 8, 28 al 34, bueno, donde habla de estos gadarenos, poseídos totalmente, violentos, porque así se maneja el diablo. Bueno, justamente cuando ha secuestrado el cuerpo de una persona, la mente, el corazón, nuestra voz. Y de verdad que es un tema que no es para tener ese miedo, decir no, pero sí para tener esa precaución, es decir, y empezar a analizarnos. Y creo que esto nos va a llevar, o nos lleva, empezar a pensar cuando entremos en esos momentos, porque a todos nos pasa. El que me diga que no, el que me diga que es más tranquilo que agua de tanque, mira, no le creo, igual, Pinocho, porque acá aún el que es más tranquilo que agua de tanque, como dicen por allí, tiene su mambo. Bueno, es más, bueno, creo que ha sido noticia nacional, ¿se acuerdan el caso de este chiquito que, ay, no sé cómo se le, bueno, le habían puesto un apodo? No me acuerdo ahora cómo era. Claro, que justamente decían, re tranquilo el chico, no mata una mosca. Nadie iba a suponer que después termina matando a sus compañeros, que esto fue, fue uno de los tantos casos, por eso no me acuerdo, porque lamentablemente hemos tenido tantos casos aquí en la Argentina. Y el perfil de, viste, de esos chicos que van a la escuela con un arma, que matan, que bueno, acá en Argentina y en Estados Unidos, o sea, se van a dar cuenta que todos los perfiles, por lo general, van a decir, era un chico muy tranquilo, era un chico, o una chica también puede ser, pero más que nada se dan en varones, era un chico, no era sociable, no era de juntarse con mucho, no tenía amigos, y pues sí, bueno, era tranquilo, no era sociable, bueno, eso ya también es algo para sospechar, pero ya de hecho era tranquilo, cómo no se alteraba, no se enojaba, sufría bullying, te dice, bueno, y ahí ya te empezás a dar cuenta, por dónde venía la cosa, o sea que era muy tranquilo aparentemente, pero por dentro, ¿qué pasa por dentro? ¿Qué pasa por el corazón de una persona? Porque es ahí como, bueno, yo un poco les decía, no podemos saber qué está pensando alguien, no podemos meternos en el pensamiento de alguien. Obviamente nosotros no sabemos qué, pero bueno, uno se va dando cuenta cuando ya lo manifiesta, porque ya después lo manifiesta por a través de la voz, como decía el pastor, por eso decía distintos pasos, ¿no? El secuestro del pensamiento, el secuestro de la voz, el secuestro del cuerpo. Bueno, ahí ya es como llegar a un punto ya extremo, que es lo que hoy vemos en una sociedad tan violenta, ¿no? ¿Por qué una persona llega ya al extremo de golpear a alguien, de agarrarse o irse a las manos, como se dice comúnmente, o a las piñas? Porque ya es como que tocó el fondo, es como que ya, ya tiene secuestrado toda su vida, ¿no? Su mente, su corazón, su voz, su cuerpo, porque ya el demonio o el diablo, ¿qué hace? Es impulsarte a cometer ese
esa, digamos, esa desgracia, porque obviamente, ¿qué es lo que hace la persona cuando va y golpea a otro hasta matarlo? Después, cuando reacciona, es muy loco esto, porque es más, esto, esa figura también la han utilizado mucho en los juicios, la han usado mucho en... cuando han hecho la defensa, esa persona no estaba sacado, ¿cómo es que le dicen? Hay otro nombre que le dicen, como que están fuera de sí, como que no tenían noción de lo que estaban haciendo, ¿viste? Es como, son distintas herramientas que me imagino que los abogados, los que son defensores de estas personas, bueno, buscan para bajar la pena, bajar allí la condena que el juez le va a dar. Entonces, bueno, usan distintas herramientas con distintos títulos o rótulos que le dicen, bueno, estaba en shock, estaba sacado, no estaba consciente. Bueno, y hay otro nombre que no me sale ahora, pero sí que hay otro nombre que les dan también, justamente cuando tratan de justificar. Que en realidad, si vamos a lo que es, bueno, justamente es porque esa persona fue secuestrada por un espíritu que obviamente no lo van a decir en una corte, en un juicio, ¿viste? Un abogado, no me imagino diciendo al juez, no, un espíritu inmundo lo agarró, no, obviamente, porque por eso te decimos que esta es una lucha espiritual, donde, bueno, el enemigo lo que hace es tomar algo físico. ¿Qué es lo físico? Bueno, nuestra vida, nuestro cuerpo, nuestra voz, empieza por nuestros pensamientos. Empieza metiendo ideas, empieza haciendo su nido, haciendo su base, haciendo su hogar, se podría decir. Y cuando le dejamos y cuando le damos lugar, obviamente le estamos dando el espacio y la casa y el lugar para que se quede. Como decía en el otro bloque, si no lo llenamos de Dios, lo vamos a llenar de otra cosa. Nuestra vida, nuestra mente, nuestro corazón, vamos a llenarla de pensamientos que nos pueden llevar a cometer realmente cosas atroces. Que después uno cuando vuelve en sí, cuando uno dice, ¿qué pasó? ¿Qué hice o qué cometí? Que ha pasado en muchos casos de hombres o mujeres, pero más que en hombres, cuando han, o sea, han apuñalado a su esposa o mujer o pareja, o a sus hijos, ¿viste? Cuando vuelven en sí, y ahí te das cuenta, decís, wow, hablando en términos espirituales, repito, esto no lo va a decir la policía, no lo va a decir un juez, no lo va a decir un abogado, porque ellos se manejan con otras armas, con armas naturales y humanas, pero hablando espiritualmente, ¿no? Y conociendo lo que dice la palabra de Dios, ya vamos entendiendo, pará, esa persona estaba fuera de sí, porque ¿quién lo secuestró? Un espíritu inmundo, el diablo mismo, justamente llevándolo, ¿qué? A cometer un crimen, a violentarse, llevándolo a sacarse, porque vos decís, ¿cómo puede ser que un padre mate a un hijo? Hasta el día de ayer leía un caso, que esto pasó en el Chaco, una madre, un caso de filicidio que se dio porque una madre mata a su hija, 28 años creo que tenía la chica, era una chica grande, joven, por lo que entendí, por lo que leía en la noticia, por lo que se dice, porque no daba mucho detalle a la información, pero por lo que entendí, parece que la chica quería irse a vivir a otro lado. Parece que quería irse de ese lugar o quería irse de ese pueblo, no sé cómo era el tema. Y la madre, ponele, porque claro, a simple vista parecía como que, uy, la estaba protegiendo, mira vos, bajo la excusa de protegerla. Porque en este caso decía que la madre había dicho, no quiero que se vaya de acá porque le van a pasar muchas cosas malas. Entonces, antes de que le pasen las cosas malas, prefiero ser yo la que le haga daño. O sea, imagínate hasta qué punto, qué mente, ¿no? Qué diablo inmundo, qué diablo cochino que mete esas ideas, esos pensamientos, esas excusas. Pero lamentablemente esta señora, bueno, secuestrada por un diablo, por el demonio, obviamente. Mirá vos lo que la lleva a decir. No, la maté porque no... O sea, eso fue lo que ella dio, esa explicación, ¿no? Como diciendo, antes que le pase algo malo afuera, prefiero yo matarla. Como diciendo, yo prefiero que le pase algo acá. Y la mata, lamentablemente. Creo que, no sé si 9 puñaladas le dio a la hija. Esto pasó ayer en el Chaco. Sí, justamente, si no, búsquenlo, googleenlo y de ahí le van a encontrar la noticia. Uno de los tantos casos. Puedo mencionar muchos más, pero bueno, la verdad que son terribles. Y ahí te vas dando cuenta como justamente el secuestrador, el diablo, no es un chiste. Y esto no es para tener miedo, porque nada que ver. Al contrario, nuestra fortaleza y nuestra fuerza y nuestra confianza es Dios. El diablo nada tiene, no tiene potestad, no tiene autoridad. Pero si nosotros le damos, obviamente le estamos otorgando poder cuando nosotros mismos le hemos dado
porque es una decisión, como decía el pastor hoy, justamente lo decía en la hora, es él no podría hacer nada si nosotros no decidimos. Nosotros somos los que tenemos el poder de decidir si hacemos o no hacemos tal cosa, ¿sí? No podemos decir, ay, bueno, me secuestró el diablo, por eso le pegué a mi esposa. No, bueno, no, a ver, vos decidís si le haces caso a esa influencia que el diablo actúa sobre esa persona, sobre la mente, sobre el corazón, sobre en los pensamientos, porque arranca con un pensamiento, arranca con ideas raras, con ideas que, bueno, que no son las ideas de Dios, no son los pensamientos de Dios. Y como bien lo decía el pastor hoy en la hora, es cuando uno detecta que esos pensamientos, a ver, ¿de dónde vienen esos pensamientos? ¿Qué estoy pensando? ¿Qué estoy maquinando en mi corazón? Esto no es de Dios, esto no es lo correcto. Rápidamente detectarlos y rápidamente, obviamente, desecharlos, quitarlos de nuestra vida, resistirle al diablo justamente y clamando a Dios, porque tenemos un Salvador. A ver, no lo tenemos de adorno, ¿sí? Dios, el Santo Espíritu, no lo tenemos ahí de adorno. Lo tenemos para clamarle, para que nos ayude, porque Él es nuestro ayudador. Si no lo clamamos, si no pedimos a Él, obviamente lo estaríamos dejando de lado. Y bueno, ahí sí estamos corriendo riesgo de ser usurpados o ser ocupados, ser secuestrados en realidad por pensamientos que no son los correctos. Vamos a leer una historia de alguien, porque algo que decía el pastor el día sábado, justamente el sábado decía, guarda con quién nos juntamos, guarda con quién, porque de verdad, hablando de pensamiento, hablando de las cosas que decimos, que hablamos, tiene mucho que ver también las influencias de quienes nos rodean, de quienes, bueno, con quienes nos juntamos, sean cristianos o sean cristianos, porque esto acá no hay diferencias, no hay distinción. Ustedes saben que el enemigo no va a buscar distinción de raza, color, edades, no sé, credos, no, él se vale de lo que, de quien le deje un lugarcito, una puerta abierta, una endija para entrar, seguramente él se vale de eso para hacer de las suyas. Entonces, bueno, algo que decía el pastor, cuidado con justamente quiénes son nuestras influencias, o con quién nos juntamos, o con quién hablamos, o qué cosas hablamos. Por eso la Biblia dice, viste, creo que es un proverbio el que dice, la abundancia de las palabras, hay necedad allí. Justamente, muchas veces hablamos y comentamos, y en esos comentarios salta, no sé, el chisme del momento, ¿sí? Y en el chisme del momento ya nos enganchamos, y ese chisme, no solamente que fue un chisme, sino que fue algo que se sembró en el corazón. Es algo que se siembra en la vida, que se siembra en nuestra mente y que comienza seguramente a maquinar. ¿A cuántas personas no les ha hecho mal un chisme, no? Pues el chisme no ayuda, no construye. El chisme nunca suma nada. Más allá que si es verdad o no es verdad, el chisme nunca te va a sumar nada a tu vida. Al contrario, lo único que va a hacer es destruirte. Hay personas que hay gente que no le afecta en nada. Hay gente que capaz se enteró que Pepita, no sé, se cayó de la bicicleta. Y bueno, y capaz no le afectó, bueno, hasta se cayó. Pero capaz otra persona dice, ay, no me digas, ¿y qué pasó? ¿Y cómo fue? Y no, y la bicicleta, ¿y quién estaba alrededor? ¿Y quién? Viste, hay gente que se hace la cabeza, como se dice comúnmente, ¿no? Como que se empieza a maquinar ahí. Y pongo este ejemplo, capaz muy básico, pero de verdad que hay cosas mucho más gruesas, ¿no? Mucho más complejas, pero que lleva a una persona a pensar y a maquinarse, a darse la cabeza, y obviamente ya está, le dimos lugar para que el secuestrador tome lugar allí en los pensamientos, y ya empezamos no solamente a pensar de Pepita, pensamos de Juancito, de Pepi Unguito, y le echamos la culpa al pastor, y después, ah, no, y Dios, y no, y si no fuese así, si aquello, y ya nos metemos en un enredo que tal vez arrancó por algo tan mínimo, por un chisme, no sé, livianito, ponele, pero no hay chisme livianito, en realidad todo chisme es chisme y nada, y destruye, no construye. Pero mirá vos cómo arranca con algo tan pequeño, porque así es el diablo, a sembrarnos cosas pequeñitas, chiquitas, inofensivas, que parecen inofensivas, pero que después termina siendo una bola de problemas y de situaciones que hay gente que le afecta mucho más que a otras, pero que nos termina afectando, porque justamente el propósito de él es tomar control, secuestrar nuestros pensamientos, secuestrar nuestra mente, secuestrar lo que pensamos, lo que ideamos, y de ahí nacen malos pensamientos, las malas decisiones, cuando los llevamos a cabo y lo ejecutamos y ya estamos ahí, hemos sido secuestrados completamente, cuando ya hemos sido ya hasta nuestro cuerpo de alguna manera utilizado, ¿sí? Cuando hemos llegado a ese punto, es porque ya está, le dimos el lugar para que tomara el control, que en realidad quien tiene que tomar el control de nuestra vida es Dios.
Es a él a quien tenemos que darle el control. Bueno, vamos a ver una historia que es muy interesante, por eso digo, porque no la vamos a leer toda. Igual ya esto lo aprendíamos hace un tiempo atrás. No me acuerdo el nombre del título del tema, no me acuerdo. Pero fue muy interesante esa historia que nos dejó a todos como anodados, ¿viste? Hablando de esta situación de violación en la Biblia. Violación, incesto, se podría decir, por también porque estamos hablando de un hermano con su hermana. Estamos hablando de Amnón y Tamar. Pero no me voy a centrar en la historia de Amnón y Tamar, sino me voy a centrar en Amnón y un amigo. Justamente porque hay que tener cuidado. Hay amigos y amigos, por favor. Hay amigos que hay que mejor tenerlos lejos, mira. Hay amigos que son peores que, no sé, que los enemigos. Así como la Biblia dice que hay un amigo más que un hermano, dice, o como un hermano, creo que dice un proverbio por ahí. Bueno. Ese sería un caso, sería buenísimo, pero no siempre pasa. A veces hay amigos que son peor que un enemigo, que te tiran al fondo, al piso, te tiran directamente al abismo, viste, te mandan a morir. Bueno, lo vamos a leer en... Esto está en 2 de Samuel. Ahí vamos a buscarlo y lo vamos a poner en pantalla. Ahí estamos, 2 de Samuel en el capítulo 13. Vamos a leer un poquito nada más porque, como te dije, no nos vamos a centrar en la historia de Amnón y Tamar. Léanlo completo, igual está interesante la historia. Es dura, es cruel, te da bronca porque, ay, no sé, te da bronca porque si no puede ser. ¿Cómo puede ser que esto haya pasado? Pero bueno, pasó y lamentablemente David lo sufrió también porque eran los hijos de David. Bueno, ahí lo vamos a leer en el 1, vamos a empezar del 1 porque vamos a leer solamente los primeros textos. Esto para que veamos, mirá vos cómo el diablo secuestra la mente de alguien y lo puede hacer a través de una influencia. De un amigo, de un compañero, de un vecino, de no sé, de quien sea, de los medios, de las redes sociales. Hoy las voces que escuchamos voces por todos lados, es así, hoy estamos en contacto, es imposible estar aislado de la sociedad.

sucedió lo siguiente, dice la Biblia. A ver, dame un segundo que tengo otra versión, la vamos a cambiar para no confundirlos. Ahora sí. Bueno, sucedió que tenía Absalón, hijo de David, una hermana hermosa que se llamaba Tamar. Bueno, se enamoró de ella Amnón, hijo de David, ¿sí? Por eso vayan viendo que eran familiares, eran hermanos, ¿eh? Una cosa muy, muy loca, pero bueno, esto ya pasaba en tiempos antiguos. Bueno, y estaba Amnón, dice, angustiado hasta enfermarse por Tamar, su hermana, pues por ser ella virgen, le parecía a Amnón que sería difícil hacerle cosa alguna. Tremendo, mirá vos los pensamientos que tenía este muchacho, por favor, recontra secuestrado este hombre, este joven, no sé. Secuestrado porque ya tenía pensamientos incestuosos y perversos, obviamente, porque se enamora de ella. Yo creo que ahí mismo él tendría que haber corrido a su padre, tendría que haber dicho, mira papá, me pasa esto, ayúdame, ¿qué puedo hacer? No, es mi hermana, no puedo hacer esto, ¿cómo va a estar pensando esto? Pero bueno, eso es lo que pasó. El tema es que Amnón siguió alimentando eso, él siguió alimentando ese sentimiento, siguió alimentando esos pensamientos. ¿Cómo será que dice que, bueno, que llegó hasta enfermarse? O sea, te das cuenta, una persona totalmente obsesiva, o sea, ahí te das cuenta que esto, bueno, para tal vez para la sociedad, para los médicos, para la justicia, te van a decir sí, obsesivo, lo que sí, le van a buscar las mil formas de mencionar algo, pero en la Biblia solamente hay una manera de decir esto es espiritual, esto es una influencia o un secuestro espiritual o una influencia del diablo, porque no es un pensamiento de Dios. Dios nunca va a poner un pensamiento en alguien que, che, abusá de tu hermana. No, ¿dónde has visto eso? Esto, cuando, por eso digo que es clarito, acá no hay tres opciones, acá hay dos, o es Dios o es el diablo. Y claramente uno se va, acá rápidamente uno se da cuenta, sin ser muy, muy sabio en el tema, esto no era un pensamiento de Dios, era un pensamiento del diablo, eran pensamientos del enemigo que lo había llevado a Amnón hasta enfermarse. O sea, era una cosa de que hoy vemos a tantas personas enfermarse. ¿Por qué? A ver, se enferman porque les va mal en la economía, se enferman porque pierde Argentina, ¿o no? Viste que hoy se habla mucho de, que eso me llama la atención, raramente, o sea, se habla mucho del tema del problema del corazón, o sea, a ver, hoy juega la Argentina, hoy empezó el Mundial, aumentaron las consultas del corazón. ¿Me estás cargando? ¿En serio? ¿En serio de verdad que vas a poner en juego tu corazón por un partido, por una selección que está todo bien? Dios bendiga a nuestra Argentina, que le vaya como le tenga que ir, y bueno, si no, igual lo seguiremos apoyando. Pero ¿de verdad vas a poner tu salud en juego por una selección, por un partido? Digo a la Argentina, pero puede ser cualquier, que sé yo, el que me esté escuchando de Ecuador, usted va a poner en juego su salud por su equipo de Ecuador, no sé si Ecuador está, o lo que sea, quien sea, el equipo que esté en el Mundial, ¿va a poner su salud en juego? ¿Te das cuenta cómo cambiamos muchas veces nuestros valores de prioridades de nuestra vida por cosas tan triviales, tan superficiales y demás? Bueno, ahí te das cuenta que estamos siendo secuestrados por o nuestro pensamiento ha sido secuestrado por el enemigo, porque solamente cuando le hemos dado lugar hemos permitido llegar a ese punto, ¿no? En este caso, acá en Argentina, por ejemplo, los argentinos, ahí, no sé, en el corazón, con los ataques, con los problemas cardíacos. Escuchaba un cardiólogo que decía, o viste que vas a ver en todos los medios, hay noticias o consejos, ¿cómo hacer para pasar este mundial lo más saludable? Ay, no, yo, me da gracia porque digo, ¿en serio, de verdad, tan así llegamos a ese punto? Bueno, y sí, ahí, hablando ya en términos espirituales, sí, llegamos a ese punto porque el diablo anda buscando a quién molestar, a quién destruir, a quién secuestrar, en este caso trayendo, bueno, al punto de traer, no sé, angustia, enfermedad, una enfermedad, o enfermarse al tal punto de estar en un punto límite de una persona, de sentir esa necesidad de estar con esa persona, de que nos, bueno, que hoy vemos a tantos hombres o mujeres enfermos de amor, ponele, entre comillas, como dicen, enfermos de amor, y por como están enfermos de amor, bueno, por eso matan, ¿viste? Y por eso los femicidios, y por eso justamente tratan de justificar ese estado, porque dicen, no, porque la amo con toda mi alma, y porque la amo, la matan. No entendemos, ¿viste? Son esos conceptos que uno no entiende, pues son muy paradójicos. Si amás, no podés matar. Si amás, ¿cómo vas a matar? ¿Cómo vas a golpear? ¿Cómo vas a maltratar? No se entiende. O a tus hijos, o a los hijos cuando matan a un hijo, una hija.
si amas a tu hijo, ¿cómo lo vas a matar? No, no, no se entiende.

entiende ese concepto. Pero bueno, vamos viendo y vamos entendiendo cómo justamente el diablo acciona en una sociedad que hoy cada vez se ve esto más común, esta situación que cuenta la Biblia. Seguimos leyendo porque, claro, nada, Amnón está enfermo por Tamar, por su hermana, qué sé yo. Y acá en esta era la parte que me quería centrar, porque Amnón dice que tenía un amigo. Qué amigo, grande ese amigo. Bueno, un amigo, mejor perderlo que encontrarlo. Un amigo que se llamaba Jonadab, o Jonadab, ¿sí? Hijo de Simea, hermano de David, o sea que vendría a ser el primo, si no me equivoco. Si no me faltan las cuentas, porque por ahí se me cruzan los parentescos. Pero bueno, claro, se llamaba Jonadab, hijo de Simea. Simea, hermano de David, o sea que primo de Amnón. O sea, era su amigo. Bueno, amigo primo. Dice, y Jonadab era hombre muy astuto. No nos suena muy parecido a Génesis 3.1. Era una serpiente, Jonadab. Bueno, Jonadab era un hombre muy astuto. Así que ya esa característica ya nos está tirando mucha data. Y esto le dijo, dice, esto le dijo al, le dijo, hijo del rey. ¿Por qué de día en día vas enflaqueciendo así? No me lo descubrirás a mí. O sea, le estaba preguntando, ¿qué te está pasando? Sí, charla bien argentina. Che, ¿qué te pasa? Ponete las pilas. ¿Por qué estás tan flaco? ¿Qué te está pasando? Viste, cuando alguien lo ves así como muy demacradito, delgadito. ¿Qué te pasa, che? ¿Qué onda? Y Amnón le responde, le cuenta. Sí, no tuvo mejor idea que contarle. Y le dice, yo amo a Tamar, la hermana de Absalón, mi hermano. Y Jonadab, dice, él le dijo, y acá viene el plan siniestro, las ideas siniestras, pero mira vos, ¿de dónde viene? De un amigo, de un pariente, amigo, quien sea, de una influencia. O sea, el diablo se vale de lo que sea para meter ideas o pensamientos. Porque dice que Jonadab le dice, porque en vez de darle un consejo, sí, bueno, che, no, la verdad que, no sé, le tendría que dar otro consejo, no sé qué podría haber sido, bueno, consultemos, hablemos, oremos, ahí está, oremos, creo que clamémosle a Dios, ahí pidámosle a Dios que esto desaparezca, o podrían haber ido a hablar con el rey también y buscar consejo y buscar, no sé, pero claro, Jonadab, que era muy astuto, ¿no?, el vivo, le dijo, acuéstate en tu cama y finge que estás enfermo y cuando tu padre viniera a visitarte, dile, te ruego que venga mi hermana, Tamar. Bueno, y le da todas las ideas, léanlo completo porque le da todas las ideas, qué es lo que tenía que hacer, llamala, hacete el enfermo, que venga, que te cuide, que te dé de comer, y bueno, y nada, y ahí, después síganlo leyendo porque finalmente Amnón le hace caso a este consejo tan sabio, ponele, que le había dado su amigo a Jonadab. Y después termina abusando de su hermana. Se los resumo así porque ya estamos en tiempo para irnos a la pausa, a la oración. Pero léanlo completo porque es muy interesante esta historia que lo hemos leído en otra ocasión y que lo hemos aprendido con otro tema de la semana que hemos tenido en su momento. Pero digo que me quería centrar en esa situación donde Amnón después termina concretando. Obviamente, a ver, la culpa o el culpable intelectual fue Jonadab, porque es el que le da la idea. Humanamente hablando, estoy diciendo, ¿no? Porque sabemos que detrás de todo esto está el diablo, las tinieblas, sin duda. Y el culpable material es Amnón, porque es el que lleva a cabo el acto, lamentablemente, de abuso contra su hermana, de deshonrarla y demás. Y la verdad que, bueno, después se arma todo un tremendo lío, problemón en la familia. Es una situación, la verdad que muy, muy triste y tal vez hasta muy similar a muchas situaciones que hoy se viven en distintos hogares, distintas casas, distintas familias, de todo tipo, no solamente del abuso, sino, no sé, violencia, la violencia intrafamiliar, abuso entre padres e hijos, abuelos, tíos. Bueno, la verdad que hoy la depravación en el mundo ha crecido de una manera impresionante, ¿sí? Y ahí vemos cómo las tinieblas han ido tomando y cauterizando y secuestrando, ¿qué? Corazones, vidas, pensamientos, cegando sin importar a quién. El hecho de cuando vos ves un padre abusando a su bebé, pues si no puede ser, ¿cómo llegó a ese punto? Bueno, te das cuenta cómo el diablo cauteriza y de verdad que enceguece y secuestra por completo, tomando mente, corazón, voz, cuerpo, todo, ya, bueno, una posición mucho más amplia. Pero bueno, sin duda, para centrarnos en este tema y después vamos a continuar
Creo que la idea acá es, y la idea era decir, bueno, cuidado con quién nos juntamos. Cuidado a quién escuchamos. Cuidado quién nos da un consejo. Cuidado porque las ideas, los pensamientos están ahí en el corazón, en la mente, dando vuelta. Y como puede venir alguien y decirte, no, esto no es así, no es correcto, vayamos a Dios, oremos, clamemos, ayunemos, no sea, hagamos algo para que esto desaparezca, sea lo que sea, el pensamiento que sea, por supuesto. Y otra cosa es que venga alguien y te diga, no, no, dale, dale para adelante, hacé lo que está bien. Y porque siempre queremos escuchar ese consejo, ¿viste? Cuando tenemos esos pensamientos, nosotros siempre vamos a quien, al que nos va a dar el consejo que yo quiero escuchar. ¿Por qué no vamos a un pastor, a un líder, a un papá, a una mamá que sabemos que nos va a dar un consejo totalmente, si están en Dios, por supuesto, nos van a dar un consejo de acuerdo basado a la palabra de Dios? Pero ¿por qué no vamos a ellos? Porque sabemos que lo que vamos a escuchar no nos va a gustar. Y como decía el pastor, ¿por dónde viene el secuestrador? El secuestrador nos va a ofrecer lo que nos gusta. ¿Y qué nos va a gustar? Y nos va a gustar alguien que nos diga, sí, dale, hacelo, está bien robar, está bien, si total es para esto, para aquello, está bien mentir, está bien pecar, lo que sea, en cualquier tipo de pecado, está bien abusar, está bien golpear, está bien lo que estás haciendo, está justificado. O sea, el diablo nos trata de justificar la acción para que lo llevemos justamente a cabo. Y cuando ya lo llevamos a cabo, ya obviamente hemos incursionado en un tema mucho más complejo, más, y ya el daño está hecho, como en este caso, el daño que le causó Amnón a Tamar obviamente fue un daño muy importante en su vida, en su corazón, en su espiritualmente, internamente, como mujer, bueno, todo el tema. Así que léanlo completo, que es una historia muy interesante, pero bueno, creo que el mensaje era este, el que queríamos, que lo entendiéramos todo. Cuidado con las amistades, cuidado con los que se nos hacen, cuidado con quién hablamos. Cuidado qué hablamos y cuidado qué cosas entran a nuestro corazón, porque de esas cosas van a depender qué lugar le estamos dando al secuestrador, que está buscando un lugarcito. ¿Para qué? Para hacer de las suyas y para que después terminemos nosotros envueltos en el pecado, envueltos en las desgracias, envueltos en las consecuencias de aquello que bueno, que terminamos efectivizando, ¿sí? Bueno, vamos al encuentro de la oración. Estamos repasado, pero bueno, una historia muy linda, la verdad que no nos da el tiempo para leerla, pero léalo en casa, así que tarea, nosotros ya venimos, dale.

0: Bueno, seguimos en la tarde este día martes 16, linda tarde. Con, me imagino, con una temperatura en descenso, ahí lo vamos a chequear. Bueno, a ver, con un cielo, bueno, prácticamente nublado, completito, como dice el servicio meteorológico. Bueno, sí, tenemos un descenso, ¿eh? 14 grados 9 décimas, ahí lo vamos a actualizar entonces, a ver. Bien, ahí estamos, 14.9, la humedad es 64% de la humedad este día martes. Cerrando, sentime, no estamos cerrando nada, no estamos cerrando la semana, no sé por qué, ¿cerrando qué? Cerrándola, ya quería cerrar la semana, ¿viste? No, estamos arrancando la semana, ¿qué pasó? Bueno, muchos arrancan hoy porque ayer tuvimos feriadito, otros seguramente no, semana normal, no pasa nada. Quise decir cerrándolo todo, no, pero eso me quedé pensando. Dije, cerrando que no se cierra nada. Bueno, nada, disfrutando entonces una linda tarde. Invitándolos a ustedes a que sean parte de una hora llamada en familia. No se olviden, allí en distintos lugares de la provincia nos reunimos como día martes, mañana seguramente también, el día jueves. Tenemos ahí hora llamada para seguir aprendiendo muchísimo más del tema de la semana, señores y señores, hablando de secuestrados. Tema que realmente nos lleva a pensar cuántas veces hemos sido secuestrados. Y nos ha gustado, nos hemos quedado ahí con el secuestrador, y esa es la idea de no, justamente, no tenemos que quedarnos cómodos en ese lugar. No hemos sido llamados para quedarnos en ese lugar, ¿no? Ayer un poco te lo decíamos allí y te contaba que hace el secuestro, que lo que te quita la libertad. Bueno, el diablo lo que quiere es quitarnos la libertad, ¿sí? Justamente esa libertad que Cristo pagó, en un alto precio que pagó en la cruz. Entonces, ¿cuál debe ser nuestra condición? No de secuestrados, sino más bien de libres. Somos libres en Cristo Jesús. ¿Cómo vamos a ser libres? Bueno, conociéndole a Él y obedeciendo su palabra, haciendo lo que Dios dice en su palabra, es lo que nos hace libre. La verdad nos hace libre. Jesús es la verdad. Así que Dios nos ayude a no ser secuestrados, sino más bien ser libres en Cristo Jesús. Libre de esos pensamientos, libre de las ideas, libre de actos que no tienen que, no, que no son los actos que Dios quiere que hagamos. No llegar a ese punto, ¿sí? No llegar a ese punto, no darle ese lugar al enemigo, a nuestro secuestrador, al que anda buscando a quién secuestrar, justamente. A ver, ¿a quién secuestra? Así que bueno, Dios nos ayude a poder ir venciendo y entendiendo también, como decíamos al comienzo, de que nuestra lucha es espiritual. Nuestras armas también tienen que ser espirituales. Bueno, ya después vamos a seguir charlando seguramente más de este tema, pero bueno, los invitamos a sumarse, por supuesto, a la hora llamada en familia, porque, como te decía, allí un excelente, bueno, estudio para seguir aprendiendo con distintos puntos, textos, puntos también allí analizando lo que son los puntos de estos endemoniados gadarenos allí. Muy interesante lo que dice Lucas, ya lo dejamos pendiente Lucas, pero ya lo vamos a leer a Lucas, que es muy interesante porque habla lo mismo, pero amplía un poco también más la información de lo que Lucas relata o cuenta de esta situación, de ese encuentro, esa charla, esa autoridad que Jesús mostraba y que tenía, que tiene obviamente, frente a las tinieblas, frente a los demonios, frente a esos que secuestran vidas, cuerpos, para destruir, ¿sí? Para hacerlos vivir de una manera deplorable, porque estas personas vivían de una manera deplorable. Así lo relata Lucas, que es más detallista en algunas cosas, así que ya después lo vamos a leer seguramente. Bueno, hablando de leer, bueno, en este bloque vamos a hablar mucho de leer, justamente, primero porque vamos a leer los mensajes. Arrancando por este lado, bueno, obviamente recordándoles que pueden comunicarse. 1231-384-2553 es nuestro número, así que pueden hacerlo perfectamente dejando su mensaje, audio, video, lo que quieran, o a través de nuestro chat, que estamos en vivo allí a través de JTA Oficial, así que también saludando a la gente que está súper conectada, donde se encuentra, donde estén, dónde nos ven, porque en realidad argentinos hay por todos lados, o bueno, nuestros amigos que no son argentinos pero que nos ven desde otras partes del mundo, gracias también porque están allí presentes junto a nosotros. Bueno, como te decía, bueno, a ver, hablando de leer, arranco por este lado, que dice hola Vane, acá presente como siempre, abrazo grande amiga, dice, bueno, muchas gracias. Nuestro amigo de La Pampa, que seguramente ahí está presente siempre, bueno, está todos los días ahí con su mensaje, su presente, ¿viste? Acá, haciéndose presente. Entonces, muchas gracias por estar siempre. Bueno, a ver, ¿qué más tengo? Dice, buenas tardes, Vanes, ya estoy acá, muy linda la prédica del pastor, dice, la verdad, Quizás se me hizo la costumbre, los escucho de años y bueno, siempre hay algo nuevo para aprender de parte de Dios. Muy linda la programación, tanto en la mañana y en las tardes. Gracias, dice Cristian David, presente como siempre. Chau, chau. Bueno, gracias, Cristian. Nos alegra que puedas escuchar entonces y puedas ser parte de la gran familia acá de medios, de Gire Medios. Y esa es la idea, ¿no? De poder ser de bendición y poder aprender, porque en esto aprendemos todos, ¿no? Todos aprendemos. Cada tema de la semana es un tema impresionante que nos lleva a, justamente a sacarnos de dudas, a, bueno, a crecer, nos lleva también, y si practicamos la palabra, obviamente mucho más el crecimiento que vamos a ver en nuestras vidas. Bueno, por acá dice, muy lindo los versículos, los anoto y los llevo a la práctica, es muy cierto, todo van, dice por acá, bueno, seguramente algún comentario de algo que hemos estado charlando, así que bueno, muchas gracias, nos dejaba muchos stickers allí que también nos compartía nuestro amigo Cristian, bueno, muchas gracias. Bueno, en el chat por acá tenemos a Silvia, que dice, hola chicos, shalom, familia, dejaba corazones, manito, muchas gracias Silvia, dando su presente por allí. David Cortines, que dice, buenas tardes, Vane, ¿sabes qué? Se corta, dice, nos cuenta, pero acá estamos presentes, siempre gracias, chau, chau. Bueno, no sabría decirte, no sé qué se puede ser, me imagino que puede ser, hay que revisar a veces el internet de uno, que puede pasarnos, nos pasa, se cuelga, me pasa, o hay ciertos lugares de la casa, ¿viste? Yo, por ejemplo, en mi casa tengo ciertos lugares donde no tengo wifi, o sea, como que le cuesta agarrar, y en otras partes re bien, en otras partes no, y así como que andás buscando la antenita. Me parece que puede ser eso. Acá por lo menos la, no sé, tengo normal, me parece, la transmisión. Yo veo todo normal, todo tranqui, así que bueno, eso, revisen por ahí su conexión. Que puede pasar muchas veces, a mí me pasa todo el tiempo, así que puede suceder que a veces en la propia casa de uno no tengamos buena señal, ¿viste? O a veces el celular se vuelve medio loco, hay que reiniciar, lo que sé yo. Probemos con todos los medios, hay que probar con todas las herramientas que tengamos a mano. Pero bueno, acá estamos en vivo, estamos saliendo en vivo, transmitimos en vivo desde Mendoza, Argentina y para el mundo. Bueno, y ahí, hasta ahí los mensajes, recuerden que pueden entonces dejarnos el suyo hasta las 20. Hoy tenemos nuestro short de noticias, o sea que minutos antes de las 20 vamos a compartir algunos títulos que nos deja sepanoticias.com, títulos locales, nacionales, internacionales, del deporte. Bueno, el deporte, saben que inevitablemente va a ser todo mundial, obviamente, aquí hasta que termine todo mundial, partidos mundial, y ni hablar porque justamente hoy juega la Argentina, así que imagínate que están todas las noticias abocadas, habidas y por haber, con respecto a la selección argentina. La verdad que es muy loco, bueno, se nota, ¿no? El ambiente, cómo se ve, me llamaba la atención porque justamente hoy venía por el centro, venía atravesando el centro, una que había un montón, mucho movimiento en pleno centro mendocino, mucha gente comprando y comprando camisetas, me llamaba la atención de verdad, por donde iba y en todas las cuadras, todos los vendedores afuera con sus, habían sacado los percheros con las camisetas de la Argentina, se vendían como pan caliente. Obviamente camisetas no son las originales, obvio, porque las originales salen bastante saladitas, pero bueno, las truchas, hay que decir las truchas, pero que se parecen. Son, a mí me da igual, te digo, de verdad que trucha original, no sé cuál sería la diferencia. Se ven iguales las réplicas. Pero bueno, sí, se llevaban un montón. Así que me llamaba la atención. Cada guada, todos vendiendo sus remeras, no sé, las bubucelas. La verdad que una situación, la verdad que me llamó muchísimo la atención. No lo había visto, pero hoy me tocó atravesar el centro caminando. Entonces, claro, me encontré con toda una multitud, una marea. Bueno, no sé si una marea, pero seguro muchos, ya muchos ayornados con el tema de ni para una celebración patria se visten así, pero hoy estaban todos con banderas, con remeras, pintado, bueno, secuestrados, como decía el pastor, no, secuestrados, están secuestrados por el mundial. Y eso, no sé si habrá un fan, me parece que hay un fanfest por acá, me parece, no sé si acá en el centro, pero sé que va a haber. Sí, estaba viendo por acá, hablando de, ya que me metí en el tema, no era lo que quería contar. Pero bueno, sí, para que tengan en cuenta y cuidado, porque, bueno, manejarse con cuidado, porque, bueno, seguridad dice que va a desplegar un operativo especial por el debut que va a tener, obviamente, hoy la selección. Así que el director general de la policía dice que va a estar enfocado en los principales puntos de reunión donde mendocinos y turistas van a seguir este encuentro mundialista. Yo, la verdad que no sé dónde van a haber puntos, me imagino que sí, van a haber pantallas gigantes o los fanfests, como le llaman. Y bueno, se van a desplegar unos 120 refuerzos preventivos en distintas zonas, gastronómicas, centros comerciales, espacio de concentración. Porque, a ver, pensemos en esto. No todos van a celebrar. Hay muchos que van a celebrar, sí, se llevan su bandera, ta, ta, ta, pero van a haber seguramente un puñado de personas que lo que van a hacer es aprovechar esa situación que está secuestrado por el mundial para aprovechar tu distracción y obviamente causar el daño que ya sabemos que puede causar robos, saqueo, lo que sea. Así que a manejarse con cuidado en el centro o en el lugar donde se vayan a manejar. Por eso es que seguridad va a reforzar justamente un operativo que se va a dar esta noche, esta tarde, bueno, en distintos puntos o los distintos puntos principales donde se van a reunir, dicen muchos mendocinos. Así que, digo, tengan en cuenta esto, de verdad, no nos distraigamos demasiado o nada, en realidad no hay que distraerse, pero bueno, para tener en cuenta porque va a haber un operativo de seguridad. Porque como repito, estas situaciones masivas que se dan y también se presta para que el amigo de lo ajeno, ¿qué hace? Y bueno, se aprovecha justamente de estas situaciones así donde se encuentra una masividad de personas reunidas en un mismo lugar, ¿sí? Bueno, dejando de lado, bueno, ya después tendremos información y bueno, como te decía, inevitablemente la noticia del deporte toda abocada a lo que está pasando en el Mundial, los distintos equipos, simplemente los cómo van avanzando los distintos equipos y demás. Así que bueno, toda la información te la vamos a contar en un ratito, nuestro short de noticias. Lo que sí te quería contar, hablando de lectura, como te dije recién. Bueno, y hoy vamos a consultarle ahí a nuestro amigo, amiga, le decimos ahí el chat que está presente, nos acompaña. Pues es que en el día de ayer, y esto te lo vamos a contar como efeméride, un poquito atrasado, pero bueno, nada, no, más vale tarde que nunca, ¿sí? En realidad ya no nos dio el tiempo, por eso no te lo contamos. Pero ayer fue el día del libro en Argentina, ¿sí? Porque el día del libro a nivel internacional me parece que es otra la fecha. Por ahí estaba viendo y no me parecía junio, pero en Argentina sí es en junio y curiosamente por algo que me llamaba la atención, la verdad que no sabía, yo no la tenía idea, bueno, por eso aprendemos todos los días algo, pero bueno, si cada 15 de junio, o sea, ayer fue o se conmemoró el Día del Libro en la Argentina, o sea, es el Día Nacional del Libro, es una efeméride que pone en valor la importancia justamente de la lectura, la literatura en la formación cultural de la sociedad. Bueno, los libros no solo representan una fuente inagotable de conocimiento, dicen por acá, sino que también fomentan, bueno, esto, la imaginación, el pensamiento crítico, el entretenimiento, que es algo que hoy se pone mucho foco porque es lo que hoy los jóvenes, digo jóvenes, pero también nosotros los adultos hemos dejado de lado y es la lectura. Dejar de leer, cuán importante es leer justamente porque eso, lo que representa un libro es esta fuente de darte conocimiento, de fomentar la imaginación en los niños, por ejemplo, hoy porque los niños con un celular no imaginan nada, porque ya lo tienen todo servido, la pantalla les muestra un dibujito que ya está hecho, una historia, una secuencia, pero un libro, ¿qué te lleva en un libro? No nos pasa cuando leemos la Biblia, sin ir más lejos, cuando lees una historia. ¿Qué haces cuando lees la historia? ¿Te la imaginas? ¿Imaginas el momento, la situación, la circunstancia? Hasta te imaginas cómo están vestidas las personas, ¿no les pasa eso? ¿Te imaginas ese momento cuando, no sé, que soy Jesús? No sé, qué sé yo, reta Pedro, ¿no? O cuando Jesús iba con los discípulos. Bueno, creo que te vas imaginando y eso es lo que te lleva a la lectura. Mirá qué importante que es la lectura, justamente, el leer. Bueno, lo vamos a consultar, no sé si hola chat, ¿estás o no?
1: Sí, acá estoy.
2: Te escucho súper bien. Si querés consultarme algo o charlar sobre lo que necesites, estoy acá lista.
0: Bueno,
2: ¿qué
0: no
2: estabas pensando?
0: Viste, porque estaba comentando lo del Día del Libro, que ayer fue el Día del Libro. Y nada, un poquito contarle a la gente por qué es tan importante la lectura, que es algo que se fue perdiendo, ¿no?
2: Totalmente. Creo que es un tema re lindo para la radio. O sea, más allá de la tradición, la lectura es una puerta a otros mundos, a otras perspectivas, y eso nos transforma. Si querés podemos armar algo sobre cómo la lectura nos conecta con la historia, con la creatividad. ¿Qué sería lo que quieras destacar?
0: No, en realidad para que nos cuente, bueno, ¿por qué es tan importante leer? ¿Qué es lo que desarrolla o qué fomenta especialmente en los niños?
2: Ah, buenísimo. Sí, te diría que en los chicos leer no solo amplía su vocabulario, sino que también les da una capacidad de concentración, les desarrolla la empatía, les permite imaginar, soñar, es como una base para todo el aprendizaje futuro. Y además genera un amor por el conocimiento que es clave. Es un regalo enorme.
0: Buenísimo, bueno, buenísimo. Entonces ahí está, es un regalo enorme, dice. Bueno, me gustó esa descripción ahí, bien, bien ilustrativa de lo que es la lectura. Bueno, es que es verdad, los niños necesitan, bueno, niños y adultos, todos necesitamos leer, pero le pregunté especialmente por los niños porque, repito, hoy es un problema el tema de la falta de lectura o la falta de agarrar un libro, de tomar un libro, y especialmente la Biblia, creo que es lo más importante. La Biblia es el libro de los libros. Pero bueno, ya vamos a llegar ahí. Sí, tengo un video cortito. ¿Les parece? Lo vemos ahí para haciendo un poco homenaje y a conocer un poco más de esta efemérides, porque esto nació por un movimiento de mujeres, se podría decir. Sí, fue en una, dame un segundo, ahí te cuento. Mira, fue como una convención, mira, fue el Consejo Nacional de Mujeres, ahí está, que de allí se origina el 15 de junio de 1908, cuando se realizó la entrega de premio en un concurso literario. Pero lo vamos a escuchar ahí explicado de una manera un poco más práctica en este pequeño video ahí, bueno, justamente descriptivo. Lo escuchamos, dale, a ver.
3: ¿Por qué el 15 de junio es el Día Nacional del Libro en Argentina?
4: Un día como hoy, en 1908, el Consejo Nacional de Mujeres entregó ese día los premios de su concurso literario e instaló la fecha como festejo anual.
3: Pero ¿qué era el Consejo Nacional de Mujeres?
4: El Consejo Nacional de Mujeres era un grupo de mujeres intelectuales que se unieron y trabajaron para tratar en materia de derecho, salud, educación y otros los avances y los procesos de desigualdad con las mujeres. Entre sus actividades se relacionaban con el Consejo Internacional de Mujeres. Tenían una revista destinada al público femenino. Ofrecían el acceso a una gran biblioteca y libros a aquellas mujeres que no tenían la posibilidad monetaria de comprarlos y celebraban fiestas literarias, donde premiaban a los autores de nuevos libros.
3: ¡Guau! Hacían un montón de cosas. Entonces, ¿por qué es el Día del Libro y no la Fiesta Literaria del Consejo Nacional de Mujeres?
4: Porque en 1924, a través del decreto número 1038, el Gobierno Nacional declaró oficialmente este día como la Fiesta del Libro. Y 17 años después, en 1941, el 11 de junio, el Ministerio Nacional de Educación lo oficializó como el Día del Libro.
3: ¡Qué bueno que el gobierno tome importancia a estas fechas, que nos recuerdan la importancia del libro y la lectura!
4: Sí, la lectura forma parte de nuestra vida cotidiana y los libros nos permiten conocer un montón de universos creados por los autores. Así que también es un reconocimiento a las personas que escriben para que podamos imaginarnos estos mundos, reírnos, enojarnos, llorar y sentir.
3: ¿Y cuáles son algunos de estos escritores que tanto crean y tienen libros en la biblioteca?
4: Algunos de ellos son Ricardo Mariño, Laura de Betach, Ana María Yúa, Gustavo Roldán y muchos más.
3: Así que los invitamos a que descubran esos universos en el espacio de la biblioteca.
0: Bueno, ahí estamos. Bueno, justamente fue un video muy, un video cultural, hablándonos y enseñándonos acerca de la importancia, bueno, y hablando un poquito de la historia del libro. En la Argentina, el Día Nacional, mirá vos, de allí nace, ¿no? El Consejo Nacional de Mujeres, quienes impulsaron allí entonces el Día Nacional, o sea, el Día del Libro acá en Argentina. Repito, esto lo quiero enfatizar porque por ahí capaz encuentran otra fecha, que esta ya sería a nivel mundial, por eso lo aclaramos, esto es a nivel nacional y a raíz de esta, de este Consejo Nacional de Mujeres que se impulsó el Día Nacional del Libro aquí en Argentina. Algo para seguir promoviendo la lectura. O sea, que estaba viendo por ahí, y le vamos a preguntar, ¿me puedes decir en qué libro es el más popular y el más vendido en el mundo?
2: Ah, buen punto. Sí, tenés razón. La Biblia es la más distribuida en la historia. Ahora, si pensamos en el libro más vendido, es interesante. Ahí entra Don Quijote, como decías, pero también hay un montón de otros bestsellers, como El Señor de los Anillos, sí, o incluso algunas sagas modernas como Harry Potter.
0: Pero la Biblia es el libro que tiene más copias.
2: Sí, más. Perfecto. Cuando quieras volvemos a eso. Si te surge otra idea o querés otro tema para la radio, estoy acá.
0: Así, bueno, así, dale, sí. Porque justamente estaba viendo, pero estaba escuchando, por eso quería, y sí, ella lo confirmó que es así, la IA. La Biblia es el libro más, con más copias, estaba viendo por ahí según los datos. A ver, con más de 5.000, si no me equivoco, pará, dame un segundo, que por acá lo vi la nota. Sí, como más de 5, 6, 7, a ver. Se lo considera uno de los mayores bestsellers. Ahí está. Entre 5 y 7 mil millones de copias. La Biblia es el libro que más copias tiene en el mundo, justamente. El tema es que, y ahí decimos, ¿no? Cuán importante, y eso es verdad, y es el considerado el libro más, el bestseller más importante. Y es así. Pero no considerarlo como un libro más, porque la Biblia no es un libro más. Si bien lo metemos en la categoría y demás, decimos, bueno, es un libro, sí, pero este libro es el libro de los libros, señores. Es el libro donde vamos a encontrar vida, el que vamos a encontrar nuestra mayor enseñanza, nuestra guía para nuestra vida, justamente. El libro que está lleno de tesoros, un libro que está lleno de enseñanzas realmente que son para nuestra vida, para nuestra guía, para nuestra corrección, nuestra fortaleza, y podríamos seguir mencionando mucho más, porque esa es la palabra de Dios. No es un simple libro, más allá que en números fríos se puede decir, ah, sí, es el más vendido, el menos vendido, está en el primero, segundo puesto, bueno, son datos nada más. Pero el que realmente considere la Biblia como su verdadero tesoro, bueno, como dice la parábola, ¿qué va a hacer? Va, vende todo, se compra uno, se adquiere el terreno, como decía la parábola por allí, porque se dio cuenta que encontró un tesoro. Así que consideremos la Biblia como nuestro tesoro, señoras y señores, la palabra de Dios, los que nos han dejado para que aprendamos. Si hay algo que tenemos que empezar a leer con mayor asiduidad es justamente la Biblia, la palabra de Dios. No solamente leerla, practicarla, porque leerla es una cosa y llevarla a la práctica sería el complemento completo. Pero bueno, en el Día Nacional del Libro creo que la mejor recomendación que te podemos hacer desde acá, justamente, bueno, es leer la Biblia. Y de eso vamos a seguir seguramente compartiendo en minutos en el próximo bloque. Dale, ya venimos.

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Bueno, avanzamos en la tarde, noche, ya obviamente, a oscuras acá en la provincia de Mendoza, donde nuestro Don Febo ya se cayó, se podría, bueno, no se cayó, suena feo como que se cayó. No, no, pará, no es que se cayó, no es, se fue, a eso me... Pobre sol, ¿cómo que Don Febo se cayó? ¿A dónde se cayó? Se cayó por Europa, se cayó, no sé. Bueno, no, se cayó en algún lugar, porque de acá ya se fue, ¿viste? Ya nos dejó, hace rato que ya nos dejó, hace casi una hora ya prácticamente. Bueno, nada, y por eso estamos ya en el anochecer prácticamente de esta tarde, día martes, avanzando en la semana, avanzando en las horas también, y ya nos quedan minutos nada más, la verdad que no queda nada, pero bueno, así de rápido se nos va la tarde. Nada, y recordarles por supuesto que tenemos la hora, es dentro de un ratito, terminamos ahí a las 20 y se viene la repetición, ¿sí? Señores, señores, repetición de la hora, es muy interesante lo que aprendíamos en el tema del día, bueno, el tema de la semana, pero analizando o ampliando más que nada, sería justamente ampliando el tema de la semana, ahí tomando notas también, yo por acá revisando mis apuntes en el día de hoy justamente. Cuán importante lo que del pastor, algunas de las cosas que pastor, por supuesto, porque la idea es que escuchen ustedes allí todo nuevamente y puedan aprender, que seguramente lo vamos a seguir charlando a lo largo de esta semana. Pero bueno, la importancia de entender el tema del secuestro. Señoras y señores, somos secuestrados, hemos sido secuestrados, podemos ser secuestrados, seguramente, nadie está libre. Al punto de que Pedro también estaba siendo secuestrado. Bueno, el pastor ponía el ejemplo de este texto. A ver, dame un segundo, no lo tengo acá a mano. Pero bueno, está... porque es duro lo que le dijo Jesús a Pedro. Está en Mateo, mira. Creo que está en Mateo, si no me equivoco. Ahí lo vamos a buscar. Esto para recordarlo, más que nada, o repasarlo, porque lo mencionaba el pastor el día de hoy justamente. Y esto para hacer alusión a que nadie está exento de que ser secuestrado por el diablo. Es así, secuestrados allí por nuestro enemigo, el secuestrador que está siempre buscando a ver dónde hace su base, dónde hace sus maquinaciones, como decíamos recién hablando de los pensamientos. Bueno, a ver, creo que está en Mateo, si no me equivoco, 16, 23. A ver si lo tenemos acá. Y ahí en la historia, bueno, obviamente lean la completa porque esto viene de, a ver, todo un contexto, ¿sí? ¿Por qué le dice lo que le dice? A ver, vamos a ver si lo podemos leer completo. A ver. Claro, porque era cuando Jesús, a ver, claro, tenía que ir a un lugar y Pedro ahí como tratando de darle un buen consejo. Parecía un buen consejo entonces, ¿no? A ver, en el 21 arranca, y lo vamos a poner desde el 21 entonces, porque dice, desde entonces comenzó Jesús a declarar a sus discípulos que le era necesario ir a Jerusalén y padecer mucho, dice, de los ancianos, de los principales sacerdotes, de los escribas y ser muerto. O sea, él ya les había comentado lo que iba a suceder, lo que... cuál iba a ser el padecimiento de Jesús también antes de ser crucificado, ¿no? Y bueno, por supuesto, y de resucitar al tercer día. Entonces, claro, aquí entra la figura de Pedro. Porque Pedro, en esas buenas intenciones, entre comillas, porque justamente, seguramente Pedro tenía buenas intenciones, pero bueno, no, esas buenas intenciones estaban camufladas por un secuestrador, o por lo menos así, porque el diablo es así. A veces nos hace decir cosas que parecen muy buenas, muy bonitas, muy amables y, claro, pueden ser hasta engañosas nuestras palabras. Dios nos ayude, ¿eh? De verdad, cuando uno se pone a pensar, che, ¿qué dije? ¿Esto lo dije yo? ¿O el secuestrador me hizo que dijera estas palabras o influyó para que yo dijera estas palabras? Pueden sonar muy bonitas, muy lindas y, sin embargo, son palabras que en nada ayudaron, en nada edificaron. Bueno, acá Pedro... dice, tomando la parte, comenzó a reconvenirle diciendo, Señor, ten compasión de ti. Es como, pero Señor, mira lo que te van a hacer, ¿no? Ten compasión de ti. En ninguna manera esto te acontezca. O sea, suena como que hasta lo cuidaba, porque dice, bueno, Pedro lo estaba cuidando a Jesús, no quería que le pasara nada malo. No nos pasa muchas veces, a veces... puede ser en cosas tal vez hasta pequeñas, porque uno puede decir, bueno, qué sé yo, no vayas a la iglesia, y bueno, mira que hace frío, yo creo que te va a hacer mal, mejor quédate en la casa, el Señor te entiende.
suena hasta muy bonito porque dice, bueno, sí, está bien, está cuidando a la persona. Pero en el fondo de eso, ¿hay algo bueno? No, porque lo que le estamos diciendo a la persona, no vayas a Dios. No vayas al lugar más importante, que es ir a Dios. Cuando a veces, no sé, decimos, no, bueno, no, este mes no des la ofrenda, no des el diezmo, dejate. Dios sabe que tenés necesidades, Dios sabe que a vos te hace más falta, que bueno, que nada, no lo hagas, este mes no va a pasar nada. Y es verdad, porque Dios no necesita de nuestro dinero, no, Dios no necesita de mi ofrenda, mi diezmo, pero es un acto de fe que hacemos y creemos, y es una puerta para también ser bendecidos. Pero ¿qué pasa? A simple vista, y suena muy bonito ese dicho, cuando alguien te dice, no, no lo des, yo que vos, Dios entiende. Claro, ¿viste? Y hasta suena como hasta que, uy, qué buena persona, qué buen... Bueno, Pedro sonaba así como que, uy, lo está cuidando. Y sin embargo, ¿qué pasó? ¿Qué le dijo Jesús allí cuando dice que... Dice él, pero él volviéndose, dice, le dice a Pedro, quítate delante de mí, Satanás. Así, de una, ¿eh? O sea, y ahí vemos la figura de Pedro, alguien que... discípulo de Jesús, estuvo con él aún hasta la muerte y después de la muerte, porque después Pedro apóstol ahí llevando la palabra, el mensaje, el evangelio, uno dice, wow, o sea, si ni Pedro se salvó, ¿qué? ¿Nosotros qué somos? No somos mejores que ellos, al contrario. Entonces digo que nadie está exento, y acá Jesús estaba detectando que no era Pedro, era Satanás quien había cautivado, que había secuestrado en ese momentito, en ese ratito, su mente, su pensamiento, y que tomó su voz, porque justamente, ¿qué le dijo? No vayas, quédate acá, mejor hace esto, mejor, ¿para qué te vas a exponer? El Satanás mismo o el diablo mismo tomando la voz de Pedro. Y uno dice, qué loco, pero era Pedro, era su discípulo. A ver, estaba con Jesús, estaba con el maestro ahí cara a cara, codo a codo. ¿Cómo puedes? Bueno, ahí te das cuenta, para que nosotros tomemos la conciencia de que no importa en el lugar donde estemos, puedo estar en el coro, puedo ser voz líder, puedo cantar, puedo predicar, puedo ser ujier, puedo ser el servicio, puedo ser el hijo de quien sea, el hijo del Papa. Y sin embargo... lamentablemente ser secuestrada en mi mente, en mi corazón, en mis pensamientos, en mi voz, porque por ende lo que hay en el pensamiento después sale por la boca, sale por nuestra boca refleja y habla lo que hay en el corazón, dice la Biblia. Por eso de la boca que sale, sale lo que hay en el corazón, ¿sí? De la boca sale lo que nosotros hemos dejado instalar en el corazón. Así que Dios nos ayude, porque ahí entonces quiere decir que algo sucedió que no es de Dios, algo que es contrario a Dios, que es el enemigo, ha tomado lugar o ha secuestrado eso para que digamos lo que no tenemos que decir, lo que no edifica. Como decía el pastor, bueno, hoy lo decía justamente en la hora, es hablar lo que no edifica. Mejor, si hablamos, hablemos lo que ayuda, lo que bendice, lo que suma. Porque también hay que tener cuidado con lo que decimos acá. Judá también fue otro. Estaba pensando en los otros discípulos. Sí, Judá fue otro. Ese ya directamente, ese tomado directamente, totalmente. Bueno, ahí en el estudio lo van a encontrar o lo van a poder leer. O seguramente en la hora llamada en familia también lo van a poder leer. Que está en Lucas 22:3, donde habla de que... Judas fue tomado por Satanás. La Biblia literalmente lo dice. Ahí ya entró Satanás en Judas y ahí sí, bueno, Judas termina transformándose en el traidor, en el que lo vende a Jesús, el que lo lleva el que lo entrega. El entregador sería. Y Satanás o el demonio utiliza la vida de Judas para... Bueno, como dice el estudio, para oponerse al propósito de Dios. Claro, no lo logra. Obviamente que no lo iba a lograr. Pero mirá vos cómo usa una vida cercana, una vida que estaba una persona que obviamente usando su mente, su corazón, su cuerpo, su voz, porque Judas también en algún momento decía algunas cosas que eran contrarias a las que Jesús decía, entonces Judas también ahí como contradiciendo, o sea que también el diablo secuestrando la voz y hablando a través de la voz de Judas, o sea, y te das cuenta que otro discípulo que fue Pedro, si bien fue por un momento, no vamos a decir que Pedro, no. Pedro fue por un momento, por eso Jesús le dijo, quítate de mí, Satanás, apártate de mí, reprendiéndolo, retándolo, obviamente porque, bueno, ahí en el texto que no lo terminamos de leer, porque dice, me eres tropiezo, dice, quítate de mí, delante de mí, Satanás, porque me eres tropiezo, porque no pones la mira en las cosas de Dios, sino en las de los hombres. Pero bueno, esto fue una reprensión allí espiritual hacia el secuestro.

mismo vaso, comieron el mismo pan, durmieron tal vez todos bajo el mismo techo, compartieron alegrías, tristezas, humillaciones o lo que sea de la gente o no, compartieron cansancio, compartieron momentos de alegría seguramente, chistes, ¿no? ¿Algún chiste por ahí? ¿Quién habrá sido el más chistoso de los discípulos? No sé, pero bueno, alguno habrá mandado un chiste por ahí. Judas también compartió lo mismo que compartieron los otros. El tema es que Judas sí dejó y lamentablemente le dio, como aprendíamos hace tiempo atrás, le dio base. El diablo ya hizo base, hizo su terreno. Se dejó dominar por él en mente, en cuerpo, en corazón, en boca también. Porque bueno, termina siendo el entregador. La Biblia después relata en otros capítulos donde, bueno, Judas lo entrega con un beso. Y después Judas se da cuenta de que lo que hizo, obviamente que estaba mal, que obviamente no era lo correcto, había terminado de hacer algo que no era la voluntad de Dios. Bueno, nos puede pasar a nosotros. Y lo más triste que Judas no es que corrió a pedir auxilio, y como siempre decimos, como Adán y Eve, como muchos que lamentablemente en vez de correr a Dios y buscar en Dios el refugio, y buscar en Dios el perdón, y buscar en Dios el arrepentimiento, decir, bueno, me equivoqué, hice lo que no tenía que hacer, no sé, lo que sea, ¿no? Judas, en vez de hacer eso, ¿qué lo lleva? Bueno, como el pastor explicaba un poco el día sábado, bueno, anoche también, hablando de este texto principal, cuando los cerdos se precipitaron y saltaron y, bueno, se suicidaron, se mataron en realidad, no eran los cerdos en sí, eran los demonios dentro de los cerdos. Decía, ¿cuántas veces tomamos decisiones precipitadas? Porque al diablo le conviene que vos y yo tomemos decisiones precipitadas. ¿Qué pasa cuando tomamos decisiones precipitadas? Nada bueno sale de allí. Sí, no sé si a alguien le habrá salido bien alguna decisión precipitada en el... Capaz en el momento hay decisiones que hay que tomarlas rápido, obvio, no hay que pensarlas mucho. Pero, ¿qué pasa cuando el diablo te va empujando? Ah, no, dale, dale, ya, tiene que ser ya, cómpralo ya, haz esto ya, no, cásate ya, no sé, haz esto. Tírate del puente ya, listo, bueno, ahí está. Esas decisiones precipitadas nos llevan a cometer errores garrafales. Nos llevan a cometer decisiones realmente catastróficas. Algunas sin vuelta atrás, bueno, en el caso de Judas, él termina matándose, muriendo, tomando esa terrible decisión cuando podría haber hecho otra cosa. Podría haberse vuelto a Dios y haberse arrepentido. Más allá que ya lo había hecho lo que había hecho, pero iba a encontrar perdón. Si encontró perdón el ladrón que estaba al lado de Jesús en la cruz, ¿qué piensan? ¿Que Judas no iba a encontrar perdón? Todos encontramos perdón cuando vamos a él con un corazón arrepentido y reconociendo y, por supuesto, con la intención de cambiar, con la intención de tener una vida cambiada, de tener una vida nueva en Cristo Jesús, no con la intención de decir perdón, perdón, y después seguir en la misma, ¿viste? No, acá la idea es decir perdón, Señor, y darle para adelante y ponerme de pie y ya no volver a ser igual, porque esa es la idea. En Cristo Jesús somos nueva criatura, o por lo menos eso trataremos de cada día de vivir como una nueva persona, ¿sí? Pero bueno, tristemente y lamentablemente Judas no tomó esa decisión, se precipitó. Tomó la perdición de su vida, por supuesto, que muchas veces nos puede pasar a nosotros. Tal vez no con esa extremidad. No estoy diciendo que todo el mundo se va a ir a suicidar, obviamente. Y espero que no. Claro, esa no es la idea. No es la idea, aunque lamentablemente en otros países hay una alta tasa. Creo que, si no me equivoco, Japón o China, o estaban ahí, pero bueno, países asiáticos, tienen una alta tasa, dice, hay números que reflejan que ahí tienen una alta tasa de suicidios. Diversas razones, ¿no? Obviamente, no tengo acá el dato preciso para darlo, pero sí sabía de que estos países ha aumentado el número de jóvenes, más que nada, que se suicidan, o personas adultas mayores que llegan a cierta edad y que están solos. Bueno, por eso digo, diversas causas, X causas. Pero, sin duda, más allá de las causas, acá hay un trasfondo que es en común, que es el diablo. Justamente el trasfondo común en todo esto es el enemigo que lleva a la persona a tomar esa terrible decisión precipitadamente, pensando que no hay más solución, cuando en realidad en Cristo Jesús siempre hay solución, siempre hay una salida, siempre hay una respuesta. Pero el diablo, ¿qué te hace creer? ¿Qué nos hace creer? Que no hay respuesta, que no hay solución, que ya no va más. ¿Para qué seguir viviendo? Como repito, no todo el mundo toma esa extrema decisión, pero capaz no te digo que lleguemos a ese punto, pero llegamos a otros puntos, a tomar otras decisiones precipitadas que después lamentamos o que después tenemos consecuencias y que después nos damos cuenta que, ¿quién me manda a hacer esto? ¿Quién me manda a decir aquello? ¿Quién me manda a tomar esta decisión? Bueno, justamente cuando ya nos lamentamos, no digo que sea tarde, pero en muchas ocasiones algunas cosas son irreversibles. Ya sabemos

que muchas decisiones que hemos tomado en nuestra vida, algunas son irreversibles y hay que darle para adelante y hay que afrontar las consecuencias. Y obviamente cada decisión tiene su consecuencia. Es así, ¿no? Eso no lo podemos evitar. Entonces, sí podremos evitarlo si lo pensamos antes. Sí podemos evitar si analizamos antes si la decisión que estoy tomando es una decisión basada en Dios, si es una decisión tomada según lo que dice la Biblia, o alguien ha secuestrado mi pensamiento, o alguien ha secuestrado mi forma de pensar, o alguien ha tomado y por eso estoy tomando esta decisión precipitadamente. No sé, me voy a separar, me divorcio de mi esposo o mi esposa. Lo estoy tomando bajo, que no creo la orden de Dios, no, obviamente no es esa la orden de Dios, pero lo estoy haciendo precipitadamente o realmente lo estoy haciendo con base firme, razones firmes, fundamento, bueno, que no, obviamente no hay fundamentos en realidad, al menos que sean muy extremos, así lo declara la Biblia, pero bueno, de igual manera, o distintas decisiones que tomamos en la vida, no solamente en lo familiar, matrimonial, en el trabajo, en la casa, con nuestros hijos, no sé, diariamente tomamos decisiones, todo el tiempo estamos tomando decisiones. El tema es ver en base a qué están esas decisiones, en lo que dice Dios, su palabra, o lo que me parece a mí. Y si ya es lo que me parece a mí, y bueno, ahí pondríamos la lupa, porque recordemos que lo que nos parece a nosotros, lo que pensamos nosotros, no es lo que piensa Dios. Lo que nosotros decidimos no es lo que Dios dice, porque muchas veces hacemos lo que, o terminamos haciendo lo que nos gusta, lo que nos parece lindo, más cómodo, y después esa decisión termina siendo una decisión contraria a lo que dice Dios en su palabra. Así que Dios nos ayude a identificar, ¿sí?, pensamientos, ideas, voces o lo que hablemos, que seguramente lo vamos a seguir charlando mañana, porque también es muy importante hacer énfasis, qué hablamos, qué decimos, qué sale de nuestra boca, y bueno, analizarlo, si lo que sale de nuestra boca es palabra de Dios o palabras que justamente que las ha tomado nuestro secuestrador, así que Dios nos ayude a hablar lo correcto. Bueno, esta era la cuestión, en, digamos, el ejemplo en cuestión, que era decir, a ver, si Pedro le pasó esto, si nada, nosotros, ¿quiénes somos? No somos mejores. Así que Dios nos ayude a también a cuidarnos de no ser secuestrados, señoras y señores. Lo vamos a seguir seguramente mañana, pero en un ratito, después de las 20, cuando cerremos, se viene la hora esa. Así que bueno, para que aprovechen allí la repetición.

apartamos un breve momento para orar por la paz en Israel. El Señor te bendiga y te guarde. El Señor haga resplandecer su rostro sobre ti y te extienda su amor. El Señor mueva su rostro hacia ti y te conceda la paz. Números 6:23-26.

0: Pedid por la paz de Jerusalén. Sean prosperados los que te aman. Sea la paz dentro de tus muros y el descanso dentro de tus palacios. Por amor de mis hermanos y mis compañeros, diré yo, la paz sea contigo. Salmos 122, versículos 6, 8.
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Bueno, muy buenas a todos y bienvenidos en esta fabulosa mañana de día miércoles, mitad de semana. Bueno, a todos, felicidades y nada, buen día, que tengan una excelente jornada el día de hoy. Estamos arrancando, parece una despedida, no, al contrario. Estamos arrancando. Comenzamos de esta forma, de esta manera. Bueno, muy, muy felices y contentos como siempre, por supuesto. Deseando realmente que tengan una jornada excelente y todo lo que va a acontecer, todo lo que viene aconteciendo, si vamos al caso, ¿no? Desde ya las 0 horas del día de hoy, justamente, su descanso, que haya tenido un gran descanso. Que si por ahí quizá no ha logrado dormir, no ha podido dormir bien, porque tiene un nene enfermo, esto pasa. Si tiene el nene resfriado, con tos, que tiene que levantarse a darle el remedio, que tiene que... Bueno, hay muchas cosas que pueden pasar también, ¿eh? Así que para todos aquellos que durmieron como un bebé, muy bien. Qué bendición, y la verdad que nos encanta y nos alegra mucho que lo hayan disfrutado. Y para aquellos que quizás no lo pudieron hacer por diferentes cuestiones, no sé, tuviste que salir a las 2 de la mañana a la guardia porque el nene tenía mucha fiebre. Bueno, hay muchas cosas que pueden pasar, ¿eh? La verdad que sería realmente hermoso que a todos nos fuera realmente así, orgánicamente bien a todos, sin ningún problema. Pero no, bueno, a veces pueden pasar cosas, ¿no? Una tos de repente que dijiste, lo tengo que llevar, no puedo... Nada, tuviste que salir corriendo a la guardia. Pensemos en cosas que... O de repente aquellos que... No sé si la palabra es la adecuada. Que no tuvieron una buena noche, ¿no? Por alguna razón. Quizás trabajás de turno noche y se te complicó en algo. No sé, algo sucedió. De repente, no sé, escuchaste un ruido, tuviste que salir. Aquí no le ha pasado eso, ¿no? Ese temor que muchas veces hay porque están robando en el barrio. El clásico, ¿viste? Che, están robando en el barrio. Y bueno, nada, entonces... Justamente, ¿no? El padre de familia está alerta porque, bueno, sentí un ruidito en el techo o en la calle, alguna discusión, el clásico y mirar por detrás de la cortina a ver qué está pasando. Que tuviste que levantarte a medianoche, qué sé yo. En paz me acostaré y asimismo dormiré. Es una bendición y cuando pasa es hermoso. Pero a veces sucede, no es que me haya pasado, ¿eh? No estoy contando por qué me ha pasado, gracias a Dios dormí re bien. Pero digo, por ahí hay que pensar también en nosotros, ¿no? En aquellos que por ahí quizás les ha pasado esto de tener una noche agitada, complicada, porque pasó algo. Algo sucedió, puede pasar, ¿eh? Así que vamos a ser empáticos y si de repente te pasó, bueno, nada, vamos, a ponerle ganas. Estás un poco ahí cansado porque no tuviste una buena noche, un poco quizás, tratando ahí de reponerte, por decirlo de alguna manera, ¿no? Una clásica es que el niño, para aquellos que tienen un niño, no importa la edad que tenga, 10 años, 15 años también, si escuchás, por ejemplo, que la otra habitación no para de toser, qué sé yo, tiene fiebre y demás, es imposible no levantarte y preguntarte, ¿pasa algo? ¿Necesitas algo? ¿Querés tomar algo? Qué sé yo, y demás, bueno. Si te pasó eso, no ahora, pero ¿a qué papá no le ha pasado esto, no? De tener que salir corriendo 2 de la mañana a la guardia. Oye, che, ya está, listo, hay que llevarlo. Oramos, por supuesto, hacemos lo que tenemos que hacer, pero bueno, también para eso están los médicos, ¿no? Estos hermosos y bellos profesionales que Dios nos ha permitido tener también y demás, ¿no? Así que cualquiera que haya sido tu noche a esta hora, bueno, estamos con vos, vamos, pilas, y a ponerle ganas, ¿eh? Para todos aquellos que se levantaron normal, todo bien, bueno, una bendición también, fantástico, Bienvenidos a todos y bueno, acá estamos arrancando este hermoso día, día miércoles que nos toca arrancar y comenzar. Tenemos toda nos queda todavía el resto de la semana para seguir aprendiendo con respecto al tema de la semana, así que obviamente están todos invitados a quedarse en sintonía. Ayer aprendíamos algo realmente muy importante acerca de nuestro contrincante, acerca de nuestro enemigo, acerca de nuestro adversario, sería la palabra correcta, ¿no? El demonio, el diablo, que es pillo, es puerco, justamente, nunca mejor dicha la palabra, el diablo es puerco. Y bueno, hablando de justamente de eso, de que siempre va a ir buscando nuestras debilidades y nos va a engatusar, nos va a seducir con lo que más nos gusta, sea, y va a buscar nuestra debilidad. Evidentemente va a usar eso que nos puede
No, no es la palabra. No, no nos puede, no nos puede. No, vamos a retirar. No, vamos a retirar lo dicho. Aquello que podemos llegar a tener una debilidad. Puede ser cualquier cosa, ¿eh? El diablo puede arrancar y estudiarnos y bueno, buscar eso que nos gusta. Puede ser comida, puede ser cualquier otra cosa. Y va a buscarnos, bueno, justamente, y va a ir por ahí para secuestrar nuestra mente. Y bueno, después de ahí comenzar y llevarnos a que lo pensemos y luego llevarnos a los hechos también, ¿eh? Así que, bueno, el tan conocido Filipenses 4:13, que me imagino que se lo conocen, ¿no? Hablando de lo importante que conocer la escritura, hay uno muy conocido que es el Filipenses 4:13. ¿Quién no conoce el Filipenses 4:13? ¿Qué dice el Filipenses 4:13? Es casi hasta una frase armada. No es una frase armada, es lo que dice la palabra de Dios. A ver, díganme ustedes, ¿qué es lo que dice Filipenses 4:13? Todo lo puedo en Cristo que me fortalece. En esta salimos a la cancha, salimos a la arena, salimos al laburo, en la trinchera, en el lugar donde estamos. Y estar alertas, por supuesto, porque el diablo anda como león rugiente buscando a quien devorar. Y no va a venir de la forma que muchas veces creemos que va a venir, vestido así de diablo, con el tridente y cuestiones por el estilo. Sino va a venir de la forma más amable, va a venir de la forma más simpática, a ofrecerte lo que a vos te gusta, hacerte sentir cómodo. Mirá, la verdad que podrías darte este gusto, porque sos un gran trabajador, sos una persona, no sé, trabajadora, responsable. Date el gusto, dale, dale. Si te lo mereces, nadie te reconoce, vos te lo mereces. Dale, hacelo. Bueno, y a veces terminamos cayendo en esas clases de trampas que el enemigo nos va poniendo en el medio, porque así vendrá a secuestrar nuestra mente. Así que, bueno, que sea una mañana en la cual podamos hacerle frente y podamos vencer el día de hoy frente a nuestras debilidades. Ayer el pastor decía con respecto al tema de las tortas, de lo rico, que de repente vos comes una o dos y ya después, cuando perdés el control, ya se transforma en un secuestro. Se efectiviza justamente el secuestro. Así que a tener mucho cuidado con eso. Son cosas que nos pasan cotidianamente. Así que hay que estar realmente muy alerta ante esa clase de situaciones, ¿eh? Bueno, bienvenidos a todos y gracias por acompañarnos el día de hoy. Estamos arrancando de esta manera, como lo hacemos cada día. Los acompañamos como siempre en la mañana, en la tarde, a toda hora y en todo tiempo. Bueno, dicho esto, vamos a comenzar con información. Tenemos noticias para comentarles y vamos a arrancar de esta forma, de esta manera, comenzando con lo que tiene que ver con el tiempo rápidamente. ¿Qué es lo que va a pasar este mediodía? Pero rápido lo vamos a hacer. Nublado con leve descenso, perdón, de la temperatura, para tenerlo en cuenta. Salga abrigado, yo creo que la mayoría lo hace porque hace frío en la mañana. Así que estamos en pleno otoño, ya casi con un pie en invierno. Estamos a 4 días, si no me equivoco, de lo que será esta nueva estación. Ya venimos de vuelta prácticamente, ¿no? De lo que sería la temporada otoño-invierno, ¿no? Bueno, va a estar nublado con viento del sector norte. Leve descenso de la temperatura, según el pronóstico de Dirección de Contingencias Climáticas. Nada, eso nada más tenemos para contarles. Más adelante, ya hablando un poco acerca de lo que podríamos llamar el informe del Servicio Meteorológico Nacional, sigue alertando con respecto al Super Niño. Y no estamos hablando de un superhéroe, todo lo contrario, que te lo vamos a contar enseguida. Ahora no, en un momento nada más te lo vamos a contar seguramente. Bueno, ayer debutó la selección argentina. Ganó 3-0, ya está. También debutó el corte de las trochas en el acceso este el día de ayer. Ya nos venían preparando, así que yo creo que todos buscaron la forma y la manera de llegar al lugar donde tenían o tienen que ir, ¿no? Comenzaron de esta forma los cortes en el acceso este. Obviamente se hizo más lento todo. En determinados momentos donde comúnmente se los llama hora pico, donde se generaron largas colas, porque imagínate. Bueno, evidentemente este corte ralentiza todo. Estas restricciones de tránsito comenzaron el día de ayer, cerca de las 13 horas arrancó este corte de tránsito sobre la calzada sur. Van a haber cortes en la norte también y se esperan congestiones vehiculares, así que seguramente a esta hora de la mañana
muchos armados de mucha paciencia justamente que tienen que transitar por esa zona. Bueno, nada, los nervios de acero, ¿eh? O si no, buscar otra una forma alternativa para evitar todo lo que es ese corte. Yo creo que el día de ayer se notó en horarios pico y seguramente el día de hoy a esta hora también se va a notar mucho justamente cuando comienzan a circular mucho los vehículos con respecto al tema del trabajo, horarios de escuela y demás. Así que desde el día de ayer se comenzaron a implementar los cortes totales de tránsito en dos tramos estratégicos en el acceso este a la altura del departamento de Maipú como parte de estas obras de reconstrucción de la calzada. La medida impacta de lleno. Por supuesto, en miles de conductores que se trasladan desde el este mendocino hasta la ciudad de Mendoza y, bueno, genera esta situación, ¿no? Después de los 10 minutos de corte comenzaron a registrarse las enormes filas o colas que se dieron en esa zona, ¿no? Para los que circulan hacia el Gran Mendoza, el corte sobre la calzada norte se va a extender desde los puentes La Madrid hasta Las Margaritas. Ese corte aún no se implementaba, por lo menos hasta el día de ayer, por lo que el tránsito por el acceso este todavía seguía habilitado por la mano norte, ¿no? Así que, bueno, será un lugar de mucho movimiento, seguramente por estos días que quedan. Estamos hablando de, muchos hablan de 45 días, 50 días, se verá seguramente en la marcha cuánto realmente esto llevará de tiempo, ¿no? La situación anticipa el impacto que tendrán estas restricciones durante los próximos meses, especialmente en los horarios de mayor circulación. Hay que estar alerta seguramente para lo que va a pasar en esa zona, ¿no? Cambiando de tema, vamos a hablar de los celulares en el aula. Se está hablando mucho, bueno, justamente, ¿no? De las redes sociales, del uso del celular. En las aulas se ha generado un debate, ¿no? Entre si es adecuado, si suma o no suma usar la tecnología en el momento de estudio, cuando los chicos están en la escuela, en el establecimiento educativo, o si no, y demás, ¿no? Bueno, la Dirección General de Escuelas defendió su uso frente a un proyecto para prohibirlos en las escuelas. Ahora te lo vamos a contar. Este proyecto viene desde el costado de Luis Petri, en este caso de la diputada Griselda Petri, quien presentó una iniciativa para restringir de forma estricta los dispositivos en los niveles iniciales, primario y secundario, desde el organismo conducido por Tadeo García Salazar. Como ya lo saben, lo hemos contado en su momento, que bueno, la Dirección General de Escuelas acá en Mendoza tiene otra postura, más pro tecnología, de saber utilizarla de la manera adecuada, ¿no? Desde este sector del petrismo, como le llaman ahora, por lo menos acá en Mendoza, entienden que no. Entonces presentaron un proyecto para, bueno, prohibirlos de manera estricta en los niveles iniciales, primario y también secundario, ¿no? Así, la diputada Griselda Petri presentó finalmente algo que ya venía hablando, este proyecto de ley que busca regular y restringir el uso de los dispositivos celulares en las instituciones educativas de todo el territorio provincial, tanto de gestión público como privado. La iniciativa de la legisladora, hermana del diputado, Luis Petri, apunta a dar respuesta a una problemática que genera alarma debido al impacto negativo en los niveles de atención y también en el incremento de conflictos virtuales entre los menores, según indican, según este escrito, ¿no? Que también incluye a los docentes en su aplicación. Bueno, la propuesta nace de una preocupación creciente en colegios públicos y también privados sobre el impacto de los mismos en la concentración del estudiante, en fenómenos como el ciberacoso, el consumo problemático, como las adicciones a las redes y bueno, ¿no? Hay un debate que se ha generado en medio de esta situación, ¿no? Después te vamos a contar, la verdad que no. No vamos a desarrollar esta noticia, simplemente contarte un poco este título y cómo viene manejándose esta situación, cuál es la postura de la Dirección General de Escuelas. Reciente lo contábamos, que es educar antes que prohibir, y el rol de la equidad en cuanto a la tecnología, ¿no? Bueno, a ver, por otro lado, cambiando de tema, pidieron elevar a juicio la causa contra autoridades y ex directivos de FECOVITA. Sostienen que existió una estafa para captar algo así como 31,7 millones de dólares. Es una fuerte suma de dinero. También denunciaron una presunta doble venta de mercadería. La fiscalía debería resolver si considera concluida la etapa de investigación. Esta disputa judicial que se está dando, que sacude al sector vitivinícola, según un nuevo capítulo, las firmas de Evisa e Iberte,
solicitaron, estas son firmas, son empresas, solicitaron a la Fiscalía de Delitos Económicos la clausura de la investigación penal en preparatoria y la elevación también a juicio de la causa en la que están imputados Rubén Panela, Jorge Irañeta, Juan Ángel Rodríguez, son algunos directivos, ¿no? Actores, justamente directivos de FECOVITA, y Eduardo Sancho, expresidente de la Federación de Cooperativas, ¿no? Bueno, todo enmarca justamente en esta denuncia, ¿no? Sobre la estafa o la presunta estafa sobre la captación de estos 31,7 millones de dólares, ¿no? Que evidentemente abre un nuevo capítulo. Bueno, a ver, por otro lado, Eve Casado, estamos hablando de la vicegobernadora de la provincia de Mendoza, quien se anotó en la carrera para ser intendente de San Rafael. Mirá vos, ¿qué es lo que decía Eve Casado? Perdón, quiero ser candidata. La dirigente admitió públicamente su intención de competir por la conducción del departamento sureño, aunque, bueno, falta tiempo todavía para el inicio formal de la discusión electoral del próximo 2027. La vicegobernadora Eve Casado volvió a posicionarse como una de las posibles candidatas para disputar la intendencia del departamento sureño de San Rafael. La dirigente admitió públicamente su intención de competir por la conducción del departamento sureño. Yo he dicho con anterioridad también, me gustaría poder ser intendente de San Rafael, el departamento donde es oriunda, ¿no? Expresó así Casado al referirse a sus aspiraciones políticas para los próximos años. La declaración representa una de las primeras manifestaciones explícitas de una figura de peso dentro del gobierno provincial sobre las elecciones municipales del 2027. Bueno, a ver, otro dato también para contarles. A ver, dame un segundo, lo tengo por acá. Bueno, hablamos acerca de los datos finos ya que se van conociendo, ya datos más cerrados prácticamente, ¿no? De lo que pasó el último fin de semana largo aquí en la provincia de Mendoza, hablamos del pasado fin de semana, bueno, según señalan, siguen, bueno, obviamente dando a conocer números, lo tildan de uno de los fines de semana largo más flojos que ha tenido Mendoza, por lo menos hasta esta mitad de año prácticamente. El sector hotelero en esta oportunidad proyectaba un piso de 60% de ocupación, pero la provincia cerró el feriado con una ocupación de un 54%. Bueno, estuvieron cerca, pero evidentemente esperaban de 60 para arriba, por eso señalan desde el sector hotelero de un 60% como piso. Mendoza cerró finalmente el fin de semana largo por este feriado dedicado al paso a la inmortalidad de, bueno, Miguel Martín de Güemes y demás. Vamos rápidamente a los números, ¿no? Desde el Observatorio Turístico del Ente de Mendoza Turismo, bueno, finalmente cerraron este número y la cantidad de dinero que, bueno, se recaudó o, bueno, que se manejó en este último fin de semana largo. Y lo que resalta es esto, justamente, señalan y esgrimen en este caso desde el sector hotelero que es uno de los peores fines de semana largo que ha tenido en cuanto a ocupación hotelera. Venían muy mal, según señalan los empresarios hoteleros, salvo el día sábado, que comenzó, digamos, esto que prácticamente se ha transformado en un comportamiento que tienen los turistas en este caso, ¿no? Que es, venir, darse una vuelta, como se dice comúnmente, ¿no? Estar un día y medio, dos días, tres días como máximo, ¿no? Y bueno, eso fue lo que cuando arranca el sábado, según cuentan, es que comenzó esta, la ocupación de los hoteles, en este caso, que llegó a este 54%, que terminó salvando un poco las papas, como se dice comúnmente, ¿no? En cuanto a la ocupación hotelera aquí en nuestra provincia. Bueno, a ver, otro tema, otro dato también para contarles a esta hora de la mañana, y tiene que ver con lo que podría pasar este invierno, que ya lo tenemos prácticamente en la puerta, este próximo 21. ¿Por qué podría ser diferente en Mendoza? El pronóstico climático, esto te lo comentaba recién, del Servicio Meteorológico Nacional para junio, julio y también agosto, anticipan un trimestre con valores térmicos por encima del promedio. Evidentemente estamos viviendo un tiempo donde han bajado las temperaturas, es normal justamente en esta temporada, pero señalan que no ha sido tan riguroso. Señalan que este invierno 2026, podría ser menos riguroso que años atrás. Si se analiza el comportamiento promedio de la estación, así lo indica el más reciente pronóstico climático trimestral del Servicio Meteorológico Nacional, de aquí de nuestro país, que prevé para los meses de junio, julio y el mes de agosto
una mayor probabilidad de registrar temperaturas medias por encima de los valores históricos. O sea que estas temperaturas bajas serían... Ojo que en algunos lugares ni siquiera han encendido los calefactores y demás. Hay gente que, bueno, nada, no lo has encendido. Porque hemos tenido frío, es cierto, pero no ha sido tan fuerte. Y lo que proyectan que se estaría dentro de estos parámetros, ¿no? La proyección ubica a Mendoza dentro de una amplia franja del centro y norte del país, donde se espera un trimestre más cálido de lo habitual. Sin embargo, los especialistas aclaran que esto no significa que van a desaparecer las jornadas de frío intenso, ni que las heladas quedarán fuera del panorama. Por el contrario, un organismo meteorológico señala que durante invierno van a continuar produciéndose irrupciones de aire polar, capaces de provocar descensos bruscos de temperatura durante varios días. Estos eventos incluso son considerados normales para la época y podrían sentirse con mayor frecuencia durante las primeras semanas de la estación. Entonces, ¿qué diferenciará este invierno de otros en Mendoza? La principal diferencia radica en que el promedio de las temperaturas de todo el trimestre serían superiores a la habitual. Es decir, aunque quedan registradas mañanas, en este caso bajo cero, podrían darse, o episodios de frío extremo, también habrá periodos más templados que elevarán la medida, en este caso la media estacional, hablando de temperaturas. En cuanto a las precipitaciones, el informe muestra un escenario dispar dentro de la provincia, perdón, para el norte mendocino, y el pronóstico mantiene las características propias de la estación seca, con lluvias escasas y también sin grandes cambios respecto al comportamiento histórico. Así que, bueno, para tenerlo en cuenta, vamos a tener temperatura, momento donde la temperatura va a bajar, como es normal en invierno, pero si hablamos de un global, por decirlo así, va a estar dentro de quizás de ser menos fuerte de lo que han sido otros inviernos aquí en nuestra provincia. Bueno, a ver, vamos a seguir avanzando con información, con noticias. La policía sumó 149 efectivos para tareas de prevención y patrullaje. Los agentes completaron su formación y serán destinados a tareas de prevención, patrullaje y también emergencia. Bueno, finalmente el Ministerio de Seguridad, a través de la Policía de Mendoza, incorporó estos 149 efectivos que van a comenzar a desempeñarse en distintas dependencias de la provincia. Los agentes completaron su formación en el Instituto Universitario de Seguridad Pública. Este acto de incorporación fue encabezado, en este caso, por el gobernador de la provincia y la ministra de Seguridad, Mercedes Ruz, quienes dieron la bienvenida a los nuevos policías. Los efectivos recibieron capacitación teórica, práctica vinculada a la prevención del delito, la seguridad pública, la atención a la ciudadanía, la intervención en situaciones de emergencia, según informó el Ministerio de Seguridad y Justicia de nuestra provincia. Bueno, ¿qué es lo que decía el gobernador? Bueno, resaltaba que los policías se enfrentan a nuevos desafíos con la tecnología, claro está. Durante el acto, Cornejo sostenía que la función policial enfrenta desafíos distintos a las de décadas anteriores debido a los cambios tecnológicos, sociales. En ese sentido, señalaba también que las modalidades delictivas también se han modificado con el avance de las herramientas digitales. Dando esta clase de declaración, el gobernador también señalaba algunos datos, algunos números que tienen que ver con la inseguridad aquí en Mendoza. Han caído los delitos violentos, incluso este año tenemos una baja muy considerable, pero han migrado el delito. Decía, hay otros delitos que se cometen, que están amparados en un teléfono o una computadora, decía el mandatario provincial. Bueno, Cornejo también hizo referencia a las inversiones realizadas en equipamiento y tecnología e infraestructura para la fuerza policial. Entre ellas mencionó laboratorios destinados a la investigación criminal, por ejemplo. También hablando de las herramientas orientadas al esclarecimiento de delitos, entre otras palabras que daba en declaraciones el gobernador de la provincia. Bueno, a ver, para seguir avanzando en información, en noticias, a esta hora de la mañana, emitieron una alerta amarilla por explosiones de ceniza en un volcán chileno que está cerca de la frontera que comprende lo que es Neuquén y también la provincia de Mendoza. Expertos detectaron emisiones desde el cráter activo y esperan nuevas explosiones de baja magnitud. La pregunta es la siguiente, ¿no? Bueno, ¿qué riesgos existen para el territorio argentino?
Esto se dio a conocer el día lunes, donde las autoridades chilenas y argentinas elevaron una alerta amarilla tras detectarse actividades superficiales en el complejo volcánico Nevado del Chillán, que está ubicado en la región del Ñuble, en un territorio chileno. Se trata del volcán ubicado en el puesto número 10 del ranking de riesgo en ese país. Según informó el Servicio Geológico Minero Argentino, a través del Observatorio Argentino de Vigilancia Volcánica y en conjunto con el Observatorio Volcánico de los Andes del Sur, hablaron acerca de lo activo que está este volcán, que siempre estuvo activo y, bueno, comenzó a emanar esta clase de ceniza y demás, ¿no? Bueno, la pregunta es qué riesgos existen para el territorio argentino, a pesar de que se aumentó el nivel de alerta técnica a color amarillo. Desde el Centro de Avisos de Cenizas Volcánicas, el Servicio Meteorológico Nacional, informaron que no se registra por el momento la presencia de ceniza volcánica en suspensión sobre la frontera entre Argentina y Chile. Y eso es lo que, no sé si decir que trae tranquilidad, pero evidentemente se está monitoreando continuamente esa situación. Bueno, a ver, otro dato también para ir contándoles a esta hora de la mañana, y tiene que ver con la provincia de Mendoza, y más precisamente con el intendente de la ciudad de Mendoza, que de a poco se va consolidando entre los mejores intendentes del país, según indican, ¿no? Hablando acerca de la imagen de los diferentes caciques municipales de la República Argentina, el jefe comunal de la ciudad de Mendoza ascendió al tercer puesto en el ranking federal, según indica, bueno, justamente este dato, y se consolida como el intendente con mayor imagen de la provincia, según señala, ¿no? El intendente de la ciudad de Mendoza fue reconocido una vez más por su destacada gestión al ubicarse en tercer lugar del ranking federal de intendentes que elabora mensualmente la consultora Opinión Pública. En este relevamiento correspondiente a junio, el mandatario capitalino obtuvo el 57,7% de imagen positiva, según indican, ¿no? Bueno, obviamente celebrar no hay mucho para celebrar. Hay un montón de cosas que todavía se tienen que, evidentemente, corregir y trabajar acá en Mendoza. Pero bueno, el dato es importante, políticamente hablando, ¿no? Para el sector que en este caso tiene en sus filas al intendente de Capital. El estudio realizado entre el 1 y el 4 de junio de este año sobre una muestra sobre 575 casos en la ciudad de Mendoza reveló que un 31,4% calificó su imagen como buena, en este caso al intendente de Capital, Ulpiano Suárez. Bueno, hablando de lo que pasa en ciudad, entregaron las primeras obleas de libre estacionamiento a combatientes de Malvinas. Bueno, ¿de qué se trata? La ciudad de Mendoza presentó las identificaciones que eximen del pago de estacionamiento medido a excombatientes. Buscan extender todavía este beneficio. En una ceremonia que fue cargada de diferentes anuncios y demás, y reconocimientos, en este caso a los veteranos de Malvinas, Mendoza entregó el día de ayer las primeras obleas de estacionamiento gratuito destinadas a los veteranos de la Guerra de Malvinas, una medida que busca rendir homenaje cotidiano a quienes combatieron en el conflicto bélico del año 82. Bueno, obviamente fue encabezado por el intendente de la ciudad de Mendoza frente al edificio municipal, donde se dio este reconocimiento, ¿no? La iniciativa había sido anunciada, según indican, el 2 de abril, durante la conmemoración oficial por el Día del Veterano de los Caídos en la Guerra de Malvinas, y el día de ayer comenzó a materializarse con la entrega de estas primeras identificaciones. Bueno, buscaba por acá el dato porque la idea es ampliar esto, de reconocer en este caso también a otros sectores de la comunidad mendocina. A ver, lo tenía por acá, estaba destinado en primera instancia, en este caso, a los veteranos de Malvinas. Es un proyecto que fue impulsado por los propios veteranos de Malvinas, justamente. Se indica cómo se puede acceder a este beneficio. Para obtener esta oblea de libre estacionamiento, los solicitantes deberán presentar documentación oficial que acredite la condición de veterano de guerra de Malvinas, documentación actualizada del vehículo, licencia de conducir vigente
y demás, ¿no? Así que, bueno, muy interesante. Bueno, entre todo lo que se conversó, se habló, según indican, la idea es seguir extendiendo este beneficio. Podrían entrar dentro del beneficio algunos sectores también de la sociedad que también lo reclaman, ¿eh? Bueno, a ver. Vamos con más datos también para contarles hasta ahora. Tiene que ver con el código de edificación que cambia frente a las nuevas formas de construir. Avanza en la legislatura provincial el tratamiento del nuevo código unificado de edificación que, más allá de la unificación de requisitos, propone también adaptar la regulación a las nuevas formas de construir, según indican, ¿no? Esto está avanzando en la legislatura provincial y estamos hablando del tratamiento del nuevo código unificado de edificación que, más allá de la unificación de requisitos, propone adaptar la regulación a las nuevas formas de construir. El proyecto incorpora mecanismos para evaluar e incorporar materiales, tecnologías y sistemas constructivos emergentes con el objetivo de que la normativa pueda acompañar también la evolución de dicho sector. La forma de construir viene evolucionando, es cierto esto, aquí en Mendoza, en general, en particular, por mencionar algunas modalidades, se encuentran, por ejemplo, la construcción en seco, las viviendas modulares, los paneles prefabricados, por ejemplo, ¿no? En este sentido, el proyecto impulsado por el Ejecutivo busca que la normativa pueda adaptarse a estos cambios, sin necesidad de realizar modificaciones integrales cada vez que surja una nueva tecnología o una alternativa constructiva diferente a las tradicionales, según indican. Y bueno, justamente este proyecto de ley busca esto, ¿no? Modificar, en este caso, el código de edificación. Frente, bueno, justamente las nuevas formas de construir que comienzan a ingresar. Hoy tenés vivienda de todo tipo. Estos módulos chinos que han llegado aquí a la Argentina. Esta impresora de viviendas también. Hay muchas formas y maneras, ¿no? Que, bueno, justamente han ingresado. Y bueno, evidentemente desde la Casa de las Leyes tratan de ponerse, bueno, a tono con esta nueva era o etapa en la construcción, por lo menos aquí en la Argentina. Bueno, a ver, otro dato también para contarles, algo más de información que tiene que ver con la provincia de Mendoza. Hablamos del clan de armas que operaba en Mendoza, Chile y Brasil. Se hizo una fuerte investigación con respecto a esto, ya lo veníamos hablando ya en diferentes operativos. Se dieron, se encontraron en este caso diferentes armamento, vamos a decirlo de esta forma, ¿no? La Justicia Federal de Tucumán procesó a 8 personas que están acusadas de desviar armas del mercado legal hacia una organización que operaba entre Argentina y Chile. Esta investigación está vinculada con una causa radicada acá en Mendoza, donde la Fiscalía ya pidió el juicio oral para 34 imputados, ¿no? Tremendo, ¿eh? Lo que pasaba, lo que venía sucediendo, donde tenía también a la provincia de Mendoza como un protagonista en este caso, o lugar donde se desarrollaba esta asociación delictiva, ¿no? En este caso llega desde la Justicia Federal de Tucumán, donde procesaron 8 personas acusadas de integrar una maniobra destinada a desviar armas de fuego del circuito legal hacia una organización dedicada al contrabando internacional con destino a Chile. Esta novedad judicial impacta de lleno en una causa de mayor alcance que se tramita aquí en la provincia de Mendoza, donde la unidad fiscal mendocina ya solicitó la elevación a juicio de 34 personas acusadas de integrar una red de tráfico de armas y también municiones que operaba a través del paso internacional Cristo Redentor. Según la investigación impulsada por esta fiscalía, perdón, la número 2 de Tucumán, los procesados cumplían con funciones clave dentro de la primera etapa del circuito ilegal. 3 empleados de una armería, por ejemplo, 2 usuarios legítimos que habrían actuado como prestanombres, un proveedor y 2 intermediarios encargados de la logística de trasladar, en este caso, las armas, ¿no? Así que, bueno, fuerte investigación y se dio con esta, la detención de estas 34 personas, 34 personas que estarían implicadas en esta situación, ¿eh? Bueno, a ver, cambiando de tema, Mendoza debate por estas horas un proyecto que habla del rescate financiero para las familias sobreendeudadas. Hay un senador provincial que presentó esta iniciativa para crear un programa de mediación
y financiación de deudas de consumo ante el fuerte incremento de la morosidad en los hogares. Que es algo que lo venimos conversando ya hace tiempo, ¿no? Lo que está pasando aquí en nuestro país, porque es un dato nacional que evidentemente habla de lo que pasa en las diferentes provincias, en este caso con lo que pasa aquí en la provincia de Mendoza, este proyecto de ley que está orientado a mitigar el crecimiento del endeudamiento de las familias mendocinas. Ingresó finalmente en las últimas horas a la legislatura de la provincia de Mendoza para iniciar su debate en comisiones. Esta iniciativa, cabe destacar, que fue impulsada por un senador, Mauricio Saad, propone la creación de este programa provincial de rescate financiero a hogares mendocinos. Básicamente es buscar la forma y la manera que la deuda que tienen acumulado los diferentes hogares de aquí de la provincia de Mendoza, aquellos que lo tengan, por supuesto, pueda ser financiada. Ante este escenario, marcado por el aumento de la morosidad, la propuesta legislativa busca brindar herramientas de mediación, refinanciación y asistencia para aquellos ciudadanos que se encuentren en una situación de sobreendeudamiento debido a la crisis económica. Bueno, el autor de esta propuesta argumentó que las obligaciones financieras de los hogares argentinos superan ya los 39 billones de pesos. Escuchaste bien, ¿eh? Los 39 billones de pesos, y advierten que las familias recurren de manera creciente a tarjetas de crédito, préstamos personales, financiamiento informal para cubrir las necesidades básicas, ¿no? De acuerdo con el contexto, la problemática dejó de ser un asunto individual y pasó a ser un conflicto social económico que requiere la intervención del Estado, según señalan. Para tal motivo, el programa prevé la implementación de un sistema de mediación gratuito entre deudores y acreedores para alcanzar acuerdos de pago sustentables que no comprometan la subsistencia de los afectados. En esto hay que decir que también, bueno, justamente, ¿no? Los bancos, las financieras y bueno, en este caso, las casas de lo que sea electrodoméstico o indumentaria que generan esta clase de créditos, se encuentran ante una situación bastante compleja, ¿no? Porque al no haber consumo, sí consumo de tarjetas, se encontraron ahora con esta situación, que es la morosidad, o sea, tener mucho crédito por cobrar. Bueno, ¿cómo funcionaría este plan de rescate? Los beneficiarios del plan de rescate accederían a la suspensión de intereses punitorios y a la paralización de determinadas acciones de cobros judiciales o extrajudiciales. Asimismo, el proyecto de ley contempló también la posibilidad de renegociar las deudas con plazos más extensos, estableciendo un tope para las cuotas resultantes, las cuales no superarían el 40%, por ejemplo, de los ingresos familiares, o el 30% en casos de especial vulnerabilidad. De forma complementaria, se estipuló que la creación de una línea provincial de refinanciación de deudas de consumo de hasta 60 cuotas con tasas preferenciales. Bueno, ¿cuáles serían los requisitos? La iniciativa fijó requisitos específicos de acceso, limitando en este caso el beneficio a personas físicas con al menos 2 años de residencia en la provincia y cuyos ingresos mensuales no superen el equivalente a 10 salarios mínimos vitales y móviles. Así que, bueno, algunos de los requisitos para esta, bueno, por ahora es solamente un proyecto, obviamente, ¿no? Vamos a ver qué sucede seguramente en los próximos meses, lo que vaya pasando en la legislatura provincial y demás.

Bueno, 8 de la mañana, 46 minutos en la provincia. Nosotros continuamos con más información a esta hora. Bueno, por estas horas, los senadores mendocinos están ante una situación un poco incómoda, según definen algunos medios. ¿Por qué razón? Porque, bueno, justamente los senadores que representan a la provincia de Mendoza deberán tomar una definición. ¿De qué se trata? Bueno, el jefe de gabinete nacional, Manuel Adorni, tiene que ver con este caso. Quedó, evidentemente, en la mira del Congreso tras la presentación de su declaración jurada, que dejó dudas y sospechas de enriquecimiento ilícito, mientras el Senado prepara una interpelación y una moción de censura que podrían aprobarse el día de mañana. La Casa Rosada presiona sobre sus socios, en este caso estamos hablando de los gobernadores aliados de La Libertad Avanza, para que no avale ninguna acción. Es por eso que los senadores mendocinos, en este caso hablando de Mariana Yuri, Rodolfo Suárez, quedaron en una situación incómoda, ya que el gobernador Alfredo Cornejo es uno de los mandatarios más cercanos a la nación. Bueno, se dio esta situación entonces, donde los representantes de Mendoza, en este caso en el Congreso de la Nación, van a tener que definir su postura, ¿no? En el bloque del radicalismo, por ejemplo, no hay definiciones respecto de qué decisión van a tomar respecto al jefe de gabinete, pero el Ejecutivo Nacional ya empezó el operativo para salvar, en este caso, o de alguna forma proteger, o puede usar la definición que quiera, ¿no? A Adorni de lo que puede ser la remoción por parte del Congreso Nacional, ya que podría ejecutarse este mismo miércoles a la tarde, el día de hoy, si no se aprueban las mociones en la reunión donde se encuentran todos los jefes de bloque previos a la sesión labor parlamentaria, ¿no? Bueno, el bloque de senadores nacionales de la UCR tiene en parte referentes a los, en este caso, al gobernador Cornejo, Maximiliano Puyaro, Juan Pablo Valdés de Corrientes, cercanos a la Casa Rosada. El mendocino es aliado de la Nación y por eso tanto el presidente Javier Milei como su hermana, la secretaria general, estamos hablando de Karina Milei, esperan que sus legisladores no avancen con ningún tipo de movida contra el jefe de gabinete. Por esa razón, y cómo está la situación a nivel nacional en cuanto a la imagen, bueno, justamente del jefe de gabinete, es que se encuentran ante, bueno, que de qué forma van a votar, o en este caso de qué forma o cuál va a ser el parecer que tendrán en cuanto a lo que está buscando prácticamente el mayor porcentaje de los senadores a nivel nacional, de, bueno, justamente ir en contra del jefe de gabinete de la República Argentina. Bueno, a ver, por otro lado, hablamos de unas estadísticas que se dieron a conocer de la UNCuyo que reflejan una fuerte mejora en el rendimiento académico, lo cual es una buena noticia. La universidad consolidó indicadores positivos pese a un contexto económico complejo y reforzó también las estrategias para acompañar las trayectorias estudiantiles. Según indicaron, cerró el ciclo académico 2025 con 2.876 graduados, una cifra que representa un crecimiento de un 40% respecto al 2022, cuando habían egresado 2.042 estudiantes. El dato fue relevado por la Secretaría Académica y consolida también una tendencia positiva en los indicadores del desempeño institucional, lo cual lo ven como, lo ven, no, es una excelente noticia. Según la Casa de Estudios, el incremento está vinculado a las políticas de acompañamiento de las trayectorias académicas y también a los procesos de actualización curricular desarrollados en los últimos años, que incluyeron la revisión de 50 planes de estudio, modificaciones en más de 500 o 500 asignaturas. Bueno, a ver, por otro lado, vamos a contarles también información que tienen que ver con situaciones de seguridad o inseguridad o violencia, que lamentablemente también se dan aquí en nuestra provincia. En este caso, se da sobre esta situación que vivió una persona a quien le dieron un ladrillazo en la cabeza. Hay un detenido y la víctima está en terapia intensiva. No solamente pasó esto que acabo de contarles sobre esta agresión, ¿no? Y con este ladrillo que le habría dado por la cabeza, sino que una vez caída la persona comenzó a golpearlo en el suelo. Este brutal ataque, que quedó también registrado en una cámara de un vecino de Guaymallén,
habla sobre este hombre que fue brutalmente golpeado por un sujeto que le dio con un ladrillo en la cabeza y luego lo siguió golpeando cuando la víctima quedó en el suelo. Tremendo, ¿no? Hablando de temas de violencia y demás y con todo lo que estamos hablando en la semana, ¿no? Esta agresión se produjo el día de ayer a las 22:15 en Solari y Famatina de Guaymallén y fue denunciada a servicios de emergencia por la madre de la víctima. Estamos hablando de una persona de 31 años de edad. Cuando los uniformados llegaron al lugar, encontraron en el suelo a la víctima, quien presentaba severas lesiones en la cabeza. Según informaron desde el Ministerio de Seguridad y Justicia, personal de la unidad investigativa departamental llegó al lugar para comenzar a trabajar sobre el caso. Una de las primeras hipótesis que se barajaron fue que se trataba de un posible ajuste de cuentas. Los investigadores chequearon una cámara de seguridad de un vecino y pudieron ver que habían quedado registradas las imágenes de la brutal golpiza. Observaron a la víctima corriendo de oeste a este mientras era perseguida por otro hombre, quien finalmente lo alcanza, le arroja un ladrillo a la cabeza, luego, tras ser derribado, continúa agrediéndolo con, bueno, patadas y también puñetazos. Bueno, en tanto, el hombre de 31 años fue llevado por sus familiares hasta la guardia del Hospital Central, donde los médicos le diagnosticaron un traumatismo encéfalo-craneano. Dispusieron su internación con pronóstico reservado. Horas después, un parte médico actualizado indicó que permanece en la unidad de terapia intensiva. Bueno, tremenda situación que se dio el día de ayer, si no me equivoco, en esta zona de Guaymallén, donde esta persona sufre esta violenta, violenta agresión con un ladrillo en la cabeza. No contento con eso, sigue golpeándolo en el piso. Tremendo, ¿no? Lo que sucedió. Bueno, a ver, por otro lado, otra situación tiene que ver con un ciclista de 81 años que chocó contra el metro Tranvía en La Acera. ¿Qué pasó? Bueno, este hombre sufrió varias lesiones y fue trasladado al hospital en grave estado. ¿Qué pasó? Bueno, este hombre, ya de edad, ¿no? 81 años, sufrió un accidente tras chocar con su bicicleta contra el metro Tranvía. Es un poco raro, ¿no? La víctima sufrió heridas de consideración y debió ser trasladada al Hospital Central. El hecho ocurrió el día de ayer, alrededor de las 11:30, cuando el hombre circulaba por la calle San Miguel. Y al llegar a la intersección de la calle Pasteur, impactó contra la dupla. Los efectivos llegaron al lugar y encontraron al hombre tendido sobre el suelo, consciente y con lesiones en la cabeza, manos y tobillos. Personal del SEC asistió y posteriormente lo trasladó también al Hospital Central, donde fue diagnosticado con traumatismos encéfalo-craneano también en este sector, ¿no? Lo que me llama la atención es que como es un poco raro, ¿no? Salvo que la persona haya buscado quitarse la vida y demás, es un poco raro, ¿no? Lo que sucedió con esta persona ya de 80 años que prácticamente se abalanzó sobre el metro Tranvía, chocó y bueno, sufrió esta clase de lesiones, ¿eh? Bueno, otro dato también que tiene que ver con con datos policiales, digamos, el caso. Se robó un pony. Sí, tal cual como lo están escuchando. Se robó un pony. Esto sucedió en San Rafael. Y bueno, nada, lo vendía por Marketplace. Estamos hablando de la red social de Facebook. El animalito, el caballo, el pony, fue encontrado en una vivienda de un callejón, el callejón Iguazú, al 1200, y el dueño de casa fue detenido, porque bueno, justamente no era de él, lo había robado. La policía rural allanó esta vivienda en San Rafael y logró encontrar al pony que había sido robado y era ofrecido a la venta a través de una publicación en Marketplace. ¡Qué loco! ¿No? Vende un pony. La verdad que en Marketplace se encuentra de todo. El equino fue recuperado durante un procedimiento realizado el día lunes por la tarde en una vivienda ubicada en el callejón Iguazú, como recién le decíamos, donde el personal de la policía rural realizó un allanamiento ordenado por la justicia y con el apoyo de los efectivos de la unidad investigativa departamental, dieron con el equino. Macho, raza pony, pelaje overo colorado, orejano y con marca a fuego. Así lo describen al pobrecito, el pony, ¿no?
cuyas características coincidían con las denuncias por, en este caso, que había hecho la víctima, según informaron desde el Ministerio de Seguridad. La investigación avanzó a partir de la información que indicaba que el animal

Ya para ir cerrando, otros datos también que tenemos para contarles en cuanto a lo que pasa también acá en Mendoza. Se da en una situación que se va engrosando a medida que van pasando los años, que es el tema de los perros callejeros, ¿no? Los perros en condición de calle, le dicen ahora, ¿no? Pero se está dando una particularidad. Que están comenzando a registrarse los casos de perros de raza que son abandonados en la calle. Sí, perros de raza. ¿Qué es lo que dicen los cuidadores en este caso? Que no les tienen paciencia y en algunos casos los terminan dejando abandonados porque, bueno, evidentemente muchos animales de raza tienen un cuidado especial, hay que decir, ¿eh? Es muy cierto eso que... ¿Viste cuando se habla del perrito callejero o el perro en condición de calle, como le dicen ahora? Que no hay con qué darles. Son perros que están preparados para todo. Y cuando hablamos de perros de raza, estamos hablando de perros que tienen sus cuidados, son muy delicados en algunos casos, suelen presentar problemas de salud, que son casi parte de la raza, porque hay que decir que muchos perros... Bueno, nada, es un tema bastante complejo y amplio también. Los perros que van siendo rescatados, o en este caso las diferentes organizaciones que se ocupan de rescatar perros, en este caso, bueno, dan y arrojan este dato, que cada vez hay más perros de raza que son derivados, bueno, justamente a estos lugares, de estos criaderos, por decirlo así, que, bueno, en este caso, donde, bueno, se reproducen estos perros de raza y demás, y sin ninguna información, se les vende a las personas y las personas cuando los tienen comienzan a tener también y bueno los diferentes problemas de salud, ¿no? que tienen algunos perros de raza y demás y después terminan siendo abandonados o devueltos en este caso, ¿no? Así que bueno, es bastante interesante, ¿no? Esto es muy real, hay muchos perros de diferentes razas, ¿no? que bueno, que tienen esta clase de problemas de salud y demás y en muchos casos lamentablemente por no saber, no tener también el dinero para costear la salud del animal y demás, son o bien abandonados o también llevados a estos refugios, no son criadores, perdón, son refugios donde, bueno, cuidan a estos animales y bueno, después les buscan hogares y demás, ¿no? Así que, bueno, situación bastante que se da, bueno, justamente por no conocer la raza que estás comprando o estás adquiriendo, ¿no? Hay que decir que hay un gran número de perros de raza que tienen un cuidado realmente bastante importante, ¿no? Hay que decir, hay que invertir dinero. No es lo mismo que el perrito, viste, que te encontraste en la calle, que no tiene ninguna clase de problemas. Hay algunos perros que de verdad que tienen su cuidado y demandan también una inversión para su cuidado, ¿no? Bueno, a ver, ya para ir cambiando de tema, ya para ir cerrando también este dato que también se dio a conocer. Después del triunfo de Argentina el día de ayer, ¿no? Un centro de esquí de aquí de la provincia de Mendoza prometió no cobrar entrada si Argentina gana el debut del Mundial. De hecho, esto pasó. Así que, bueno, va a pasar esto porque evidentemente se hizo esta aparente promesa, ¿no? Estamos hablando del Parque de Nieve Los Puquios, que no cobraría entrada el día de hoy. Si Argentina ganaba el día de ayer, ganó Argentina 3-0, si vencía Argelia, ¿no? Así que, bueno, andá a saber qué va a pasar, ¿no? Imagínate, sea un día miércoles, andá a saber si va a ir gente o si va a poder ir gente, estamos hablando de un día hábil, ¿no? Así que, bueno, se hizo bastante viral esta promesa de este centro de esquí, quien prometía el día de ayer que si, bueno, justamente, ¿no? Argentina ganaba su debut en la Copa Mundial, el día de ayer ganó 3-0, le ganó Argelia. Bueno, nada, este centro de esquí ubicado en Los Puquios, a kilómetros del puente del Inca, bueno, generó esta, bueno, justamente esta promesa, ¿no? El ingreso gratuito al predio el día de hoy, 17 de junio, todos a Los Puquios, que es gratis. Lo había prometido el día de ayer. Y bueno, nada, qué sé yo, no sabés si la gente va a ir, pero bueno, ¿no? Así que fue parte de la promesa. Vuelvo a repetir, ¿no? Así lo promocionaba, ¿no? No tengo acá para poner el flyer. Dice, si gana Argentina el miércoles, la nieve es gratis.

Así que finalmente gana Argentina. Y era casi claro que iba a ganar. Bueno, obviamente, siempre había que tener cuidado. Terminó ganando la Argentina el día de ayer. Y bueno, los Puquios abre gratuitamente el día de hoy. Así que, bueno, nada. La promesa del parque de nieve se extiende para todo el miércoles, para todo este día miércoles, de ganar, que si ganaba la Argentina en el debut del Mundial, los visitantes se ahorrarían este dinero, ¿no? Así que, bueno, nada. Ahí está, se dio a conocer justamente. Andás a ver, imagínate que le caigan todo. Bueno, la verdad que le va a venir muy bien a este centro de esquí, le viene bien al deporte blanco aquí en la provincia de Mendoza. Habría que ver qué va a hacer por partido, ¿no? Si va a seguir con la misma propuesta. Andás a ver también, es un día hábil, es raro, ¿no? La gente está metida en sus laburos, trabajo y demás, pero bueno, si pasa bien por este centro de esquí que aprovechó un poco esta movida mundialista y el triunfo de la Argentina el día de ayer.

Nosotros continuamos, por supuesto, con más información en esta oportunidad del ámbito nacional que tenemos también para contarles el día de hoy. Bueno, a ver, ya hablando acerca de lo que está pasando en nuestro país, el uso de maquinarias fabriles recuperó apenas en abril, pero bueno, sigue bajando. Esto es lo que indicaron en la comparación contra abril del año pasado, la utilización de la capacidad instalada en la industria mejoró el 1,3% hasta el 59,9%, pero contra el mismo mes del 2023 se dio 9 puntos desde el 68,9%. ¿No? La verdad que es un dato importante porque va mostrando algunos brotes de recuperación, como se dice, ¿no? Así que, bueno, obviamente hay que seguir de cerca estos datos que tienen que ver con la industria aquí en nuestro país. El Banco Mundial aprobó garantías por 2.000 millones de dólares para respaldar las reformas económicas del gobierno de Javier Milei. El organismo avaló un esquema que permitiría acceder a créditos más baratos, reducir costos financieros y también fortalecer la deuda pública, según indicaron, ¿eh? Bueno, bancarios acordaron un aumento del 2,1%. La bancaria cerró una nueva actualización salarial para el mes de mayo. El incremento acumulado en el 2026 alcanzó ya el 14,7%, el mismo nivel que la inflación, según habían señalado también desde el sector gremial. Bueno, empleados públicos exigen 400.000 pesos de suma fija y una suba mayor a la inflación. El gobierno convocó a las negociaciones salariales para el 18 de junio. El gremio también reclama cláusulas automáticas y recuperar el salario perdido, según anunciaron desde ATE. Bueno, esto también se va a dar el día de hoy frente a la Casa de Adorni. Barrios de Pie va a realizar una olla popular y una juntada de firmas. La organización social se congrega el día de hoy a partir de las 11 de la mañana y será frente al domicilio del jefe de gabinete. La iniciativa será la continuidad de una olla popular y demás situaciones que se van a dar frente a la Casa del jefe de gabinete de la República Argentina. Bueno, a ver, otro dato que tiene que ver también con nuestro país, cuánto necesitó una familia argentina para criar a un hijo. En mayo del 2026, el gasto mensual para criar a un niño de hasta 12 años llegó a los 665.950 pesos. Según indica, la canasta de la crianza, como indican algunos, es lo que necesita una familia para criar un niño hasta los 12 años. Según el último informe oficial, el motivo incluye consumos básicos, horas de cuidado, bueno, obviamente se va aglomerando los gastos que tiene un niño, ¿no? O una familia, según los datos, necesitó esta suma de dinero. La canasta de crianza mide el costo mensual de bienes y servicios necesarios para el desarrollo de niñas, niños y adolescentes y también incorpora el valor económico del tiempo destinado al cuidado. Bueno, a ver, datos también para comentarlos tienen que ver en este caso con la industria. Alcanzó el nivel más alto de capacidad instalada en 6 meses. Habla acerca de este indicador, que llegó al 59,9% en abril y alcanzó su nivel más alto en 6 meses. Obviamente lo dan como un dato muy positivo, porque esto quiere decir que la maquinaria industrial comienza a funcionar más de lo que ya venía funcionando, lo cual habla acerca del dinamismo económico que se va dando también en nuestro país. Bueno, a ver, más datos también para contarles a esta hora de la mañana. Hablamos de campos, bodegas, hoteles y restaurantes, en este caso que tendrían, son negocios evidentemente, ¿no? Negocios millonarios que tendrían diferentes jugadores de la selección argentina que ya comenzarían a tener más notoriedad en la República Argentina. Hablamos, por ejemplo, como jugadores como Lionel Messi, Rodrigo De Paul, Leandro Paredes, el Dibu Martínez, que tienen sus negocios aquí en la Argentina, ¿no? O sea, hablamos desde bodegas, como te mencionaba recién, bodegas, diferentes emprendimientos que tienen los jugadores argentinos aquí en la República Argentina, ¿no? Mientras, evidentemente, continúan brillando en la selección argentina, según indica el informe, paralelamente a esta situación profesional que tienen los jugadores, han invertido en nuestro país sus diferentes negocios. Por ejemplo, en el caso de Lionel Messi, tiene hoteles,
gastronomía y también indumentaria, para hablar acerca del crack argentino. Lautaro Martínez, por ejemplo, apuesta a las bodegas y la gastronomía. Hablamos también de los negocios que tienen o las industrias que manejan los jugadores de la selección, ¿eh? Y bueno, podríamos continuar. La verdad que es bastante interesante. Habla acerca de la cantidad de gente que ocupan también sus industrias o sus negocios aquí en la Argentina, de estos diferentes jugadores de la selección que están disputando el Mundial de Fútbol, que aparte de todo lo que están haciendo por el deporte y representando a la Argentina y demás, también tienen sus negocios, tienen sus empresas aquí en la Argentina. Bueno, a ver, otro dato también para contarles. YPF avanzó con Tesla para impulsar la carga rápida y el almacenamiento de energía en Argentina. Horacio Marín confirmó una carta de intención con la empresa de Elon Musk para explorar inversiones en infraestructura energética, movilidad eléctrica e innovación y también tecnología. YPF dio este paso que es clave en su estrategia de modernización energética al firmar una carta de intención con Tesla para explorar oportunidades de colaboración, infraestructura de carga rápida para vehículos eléctricos, almacenamiento de energía e innovación tecnológica. De acuerdo al anuncio, en este caso que dio el CEO de YPF, Horacio Marín, tras una visita de representantes de Tesla aquí en la República Argentina. Bueno, vamos a seguir ampliando lo que te comentaba hace un momento. Argentina sería uno de los países más afectados por el Super Niño. El país podría registrar lluvias superiores a la normal en el noroeste y cambios también en la producción agrícola. También crece la preocupación por los costos de la energía que va a desatar esta cuestión climatológica. El desarrollo del Niño durante la segunda mitad del 2026 pone en alerta a la República Argentina, más precisamente al sector agrícola, por sus efectos sobre el campo, la logística y también la energía. Aunque los especialistas todavía no confirman un episodio de gran intensidad, la preocupación está. Bueno, Argentina concretó su primera exportación de componentes para reactores nucleares. Todo un hito esto, ¿eh? La verdad que es muy, muy importante. El acuerdo con una empresa canadiense abre una nueva etapa para el sector que busca vender ingeniería, conocimiento y servicios especializados al mercado internacional. Argentina concretó la primera exportación de componentes desarrollados localmente para reactores nucleares. Una tecnología utilizada en la central nuclear Embalse. La operación se realizó con integrantes, justamente responsables del diseño de este tipo de reactores aquí en nuestro país. Bueno, por otro lado, otro dato que no es bueno en este caso, habla acerca de otra situación que están viviendo diferentes empresas aquí en nuestro país. Se acelera la destrucción de las pequeñas y medianas empresas. Ya cerraron más de 14.000 firmas en el último año. Con el resultado de marzo, ya son 25 los meses consecutivos de caídas interanuales en la caída de empresas empleadoras. Además, se trata de un descenso más fuerte en toda una serie. La mirada de los empresarios de diferentes sectores, con la preocupación, obviamente, con respecto a lo que está pasando con los diferentes clústeres empresariales aquí en la República Argentina. Bueno, a ver, para seguir avanzando en información nacional, lanzaron una inmobiliaria social con foco en alquileres. ¿Qué es lo que buscan? Recuperar 228.000 unidades inmobiliarias o viviendas, en este caso, que están ociosas, según señalan, en CABA. Esta iniciativa de una ONG apunta a personas con capacidad de pago que hoy no consiguen garantías o ingresos formales para acceder a una vivienda. El 35,3% de los hogares porteños alquila, según indicaron. Y bueno, quieren avanzar sobre, justamente estos 228 terrenos o también casas o departamentos y demás para, impulsar este plan para atender la crisis habitacional. Estamos hablando más precisamente de la ciudad de Buenos Aires, que trata de atender esta crisis habitacional que también vive la ciudad de Buenos Aires, ¿eh? Bueno, a ver, por otro lado, la conocida firma aquí en Argentina, Mauro Sergio, que es evidentemente
productora de textil o de indumentaria, quien informó sobre los 5.200 millones de deuda que tienen, en este caso, los dueños de la empresa, ¿no? Los fabricantes marplatenses ingresaron a un concurso preventivo luego de que registraran pérdidas por 650 millones de pesos. Esto lo indicaron y lo informaron también en las últimas horas. Habla de una caída cercana al 20% de su facturación y un desplome en las ventas físicas. La justicia también abrió el concurso de diferentes firmas como Rosana, Sergio Tadisco, que son en este caso hijos del fundador de la compañía y garantes también de gran parte de las obligaciones financieras que tiene esta empresa. Claro está que detrás de la empresa hay gente que trabaja, hay un montón de cuestiones financieras y obligaciones que tienen que cumplir y han declarado la situación en la cual se encuentran. Bueno, a ver, ya para ir cerrando. Bueno, en este caso tiene que ver con el consumo de carne, algo que se lo habíamos contando también entre semana, que habla acerca de cómo ha bajado estrepitosamente el consumo de carne aquí en la Argentina. Habla también de la faena y la producción que siguen cayendo, mientras las exportaciones absorben una mayor proporción de la oferta. Sin embargo, los valores en mostrador dejaron de subir y revelan un cambio de comportamiento en la demanda. Se está dando esta situación entre lo que se exporta, el consumo interno, lo que está entrando también a nuestro país con respecto a carne que llega desde Brasil y demás, que está dejando en una situación el consumo que en este caso promete verse bastante modificada. Bien, con los cortes que ingresan, por ejemplo de Brasil, que son un poco más baratos, quienes muchos señalan que esto podría generar un movimiento también positivo en el consumo. Bueno, información nacional, hasta aquí, en esta primera parte de información aquí por Canal 21.1 y por supuesto por la 87.9.

Bueno, nosotros continuamos con más información a esta hora de la mañana, en esta oportunidad de información que tiene que ver con el sector o con el plano internacional. Bueno, Trump advirtió que volverá a lanzar bombas sobre Irán si no le gusta el acuerdo o si no se comportan. Bueno, el presidente estadounidense también aseguró que el estrecho de Hormuz se reabrirá por completo en un día o dos. Rechazó también que su país vaya a comprometerse a invertir en Irán, según indicaron, tras este acercamiento de acuerdo que hay con el país persa. Bueno, a ver, por otro lado, otro dato, el acuerdo con Estados Unidos dejó en evidencia la interna en el régimen iraní. No debemos dejar pasar esta oportunidad. Esto lo decía el presidente de Irán. Sostenía que el entendimiento abre una posibilidad inédita para aliviar la crisis económica que tiene por estos meses Irán. El presidente de Irán llamó el día de ayer a capitalizar el acuerdo marco alcanzado con Estados Unidos para poner fin a más de 3 meses de guerra y aseguró que el país no puede desaprovechar esta oportunidad y que, según afirmó, podría contribuir a revertir esta crisis económica. No debemos dejar pasar esta oportunidad, decía textualmente, y podría sacar al país de la situación actual. Las declaraciones llegaron pocos días después de que Estados Unidos e Irán anunciaran un memorando de entendimiento destinado a poner fin al conflicto iniciado el pasado 28 de febrero. Bueno, por otro lado, con o sin acuerdo, los precios del petróleo se mantendrán altos durante meses, según indicaron los tiempos de antes de la guerra, cuando el petróleo crudo estaba a $60. No volverán pronto, según indican desde la industria. Debería ser un momento de gran alivio para los mercados energéticos mundiales, supuestamente. Un memorando de entendimiento entre Estados Unidos e Irán, anunciado por Donald Trump, exige el levantamiento del bloqueo naval estadounidense a los puertos iraníes y también a la reapertura del estrecho de Hormuz en un plazo de 30 días. Mientras Trump y sus homólogos iraníes intiman los detalles del acuerdo, el mundo puede esperar recuperar entre un 15 y un 20% de su suministro habitual de petróleo y gas natural. Según indican, entonces llevaría un tiempo para que la economía que fueron afectadas, bueno, justamente por este conflicto, vuelvan nuevamente a surgir. Bueno, a ver, por otro lado, otro dato también para contarles. Tiene que ver con lo que pasa en Brasil. Condenaron a Eduardo Bolsonaro a más de 4 años de prisión por coaccionar a la justicia. El hijo del expresidente Jair Bolsonaro fue sentenciado por el Supremo Tribunal Federal de Brasil en una causa vinculada a sus gestiones antes el gobierno de Donald Trump. También quedó inhabilitado para ejercer cargos públicos durante 8 años. El Supremo Tribunal Federal de Brasil condenó el día de ayer a Eduardo Bolsonaro, hijo del expresidente Jair Bolsonaro, a 4 años y 2 meses de prisión, según indicaron. Bueno, hablando de lo que también pasa en Brasil, perdón, una nueva encuesta señala que Lula da Silva amplía su ventaja sobre Flavio Bolsonaro en un eventual balotaje. Un sondeo que se dio a conocer mostró que el presidente brasileño aumentó la distancia frente al hijo de Jair Bolsonaro respecto a la medición de abril. La diferencia supera los 12 puntos y consolida al mandatario como uno de los principales favoritos de cara a las elecciones generales que se darán el próximo mes de octubre. Bueno, el Mercosur y Japón lanzaron negociaciones para un acuerdo comercial tras la cumbre entre Lula y Sanae Takaichi. Brasil y Japón anunciaron este inicio de conversaciones para un acuerdo que se da entre, bueno, justamente Tokio y el bloque sudamericano. Las negociaciones comenzaron formalmente a fines del mes de junio, mientras el Mercosur continúa ampliando también su red de socios comerciales. Bueno, otro dato también para contarles: los líderes del G7 volvieron a mostrar su apoyo a Ucrania y a Zelensky en el conflicto de Rusia.
Los países más industrializados del mundo ratificaron su respaldo a Kiev y evalúan endurecer las sanciones contra Moscú. El foco está puesto en restringir aún más las exportaciones de petróleo ruso para acelerar una negociación que ponga fin a la guerra. Los líderes del G7 volvieron a mostrar este martes su claro apoyo a Ucrania y a su presidente Volodymyr Zelensky. La reunión sobre la toma tuvo como invitado al mandatario ucraniano y, según fuentes diplomáticas francesas, Alemania, Canadá, Estados Unidos, Italia, Japón y el Reino Unido y la propia París podrían materializar la presión implementando nuevas restricciones a las exportaciones de petróleo ruso. Bueno, sigue la polémica y aparte de la polémica lo que está pasando, ¿no? Con respecto a la situación que se dio a conocer en los últimos días con respecto a lo que pasó en Brasil. Aseguran que la joven que saltó del puente para hacer bungee jumping estaba viva tras la caída. La justicia de Brasil está avanzando en la investigación por la muerte de esta mujer de 21 años. En las últimas horas, la enfermera que la habría atendido, que fue testigo del hecho, dio su versión de lo ocurrido y aseguró que la víctima tenía signos vitales al momento de realizarle los primeros auxilios. O sea, 3 días de que se conociera la muerte de esta joven de 21 años, que fue lanzada sin estar correctamente asegurada durante un salto de jumping en Brasil, una de los testigos del hecho aportó un dato clave a la investigación. Se trata de una enfermera que estaba en el lugar para realizar la misma actividad y que también aseguró que la víctima aún presentaba signos vitales después de este impacto. Bueno, por otro lado, otro dato también para contarles a nivel internacional. China niega haber entrenado militares rusos para la guerra en Ucrania. El portavoz de la Cancillería de China calificó estas afirmaciones de difamaciones y puramente calumnias. El gobierno de China rechazó contundentemente este martes las declaraciones de la alta representante de la Unión Europea para Asuntos Exteriores, quien acusó a Pekín de entrenar a militares rusos para la guerra en Ucrania. El portavoz de la Cancillería, Lian Jian, calificó estas afirmaciones de difamaciones, puramente calumnias, asegurando que carecen por completo de fundamento. Pasa que este lunes, bueno, habían declarado en la Unión Europea quienes señalaban que habían verificado informes que indicaban que el ejército chino había estado entrenando al personal militar ruso para combatir en Ucrania. Asimismo, la funcionaria señaló que el bloque de los 27 ya se encuentra analizando las aplicaciones de este escenario, según indicaron.

Bueno, ya para ir cerrando el día de hoy, este momento de información, le contamos algo de lo que llega desde Israel, qué es lo que está pasando, bueno, justamente en aquel país y en aquel lugar. Israel suspendió a último momento un ataque masivo contra Irán. Según indican, el jefe de la Fuerza Aérea israelí, mayor general Omer Techler, confirmó que una amplia operación contra cientos de objetivos iraníes fue cancelada cuando los escuadrones ya estaban en fase de preparación final. Este ataque israelí en Irán, que estaba previsto para la semana pasada, fue suspendido apenas una hora antes del despliegue, según confirmó el jefe de la Fuerza Aérea israelí, mayor general Omer Techler, en un mensaje dirigido también a los soldados y al personal de la fuerza. La operación de gran escala debía alcanzar cientos de objetivos en el corazón de Irán y se encontraba en una etapa avanzada de preparación cuando fue detenida. De acuerdo con el comunicado citado por medios israelíes, la Fuerza Aérea ya había, bueno, acortado los tiempos de alerta, armado en este caso sus aeronaves, completando planes operativos y reunidos también a la tripulación para las instrucciones finales. Tesla sostiene que toda la Fuerza Aérea estaba lista para despegar hacia una amplia oleada de ataques, pero que la misión fue suspendida mientras los escuadrones recibían la última sesión informativa. Bueno, Israel se está preparando para el gran terremoto que los expertos consideran inevitable, mientras crece la preocupación por la falta de prevención en cuanto a esta materia. La posibilidad de un terremoto devastador en Israel vuelve a encender las alarmas entre expertos, funcionarios y también organizaciones civiles, aunque los científicos llevan ya décadas advirtiendo sobre el riesgo sísmico que enfrenta el país. En numerosos informes oficiales coinciden en que la preparación estatal sigue siendo insuficiente para afrontar una catástrofe de gran magnitud. La preocupación se centra especialmente en la ubicación geológica de Israel, atravesada por su sector oriental, por el sistema de fallas sirio-africano, así lo llaman, una de las zonas sísmicas más activas de la región. Los especialistas estiman que en esta área se producen terremotos importantes aproximadamente cada 80 o 100 años. El último gran sismo ocurrió allá por 1927, dejando alrededor de 500 muertos. Sin embargo, el escenario actual sería mucho más complejo en casi un siglo de población israelí. Creció más de 11 veces y es la densidad urbana donde, bueno, se registra el mayor aumento considerable, elevando el potencial impacto de un evento sísmico de gran escala. Y por esa razón, bueno, evidentemente hay preocupación, ¿eh? Bueno, a ver, otro dato también para contarles que tiene que ver en este caso con Israel. Empresa canadiense negocia la compra de la fintech israelí Payoneer por 2.700 millones de dólares. Se dio a conocer este dato, la posible adquisición de Payoneer. Podría convertirse en una de las operaciones más importantes del sector fintech durante el 2026, según informó Reuters. La compañía canadiense de pagos digitales mantiene conversaciones avanzadas para la compra de esta firma. Bueno, estudio advierte que modelos de inteligencia artificial replican estereotipos antisemitas presentes en datos humanos. Tiene que ver con lo que está pasando con las diferentes inteligencias artificiales en el mundo y el antisemitismo en este caso, quienes señalan que se encuentra en el centro de un nuevo debate académico tras las publicaciones de una investigación que concluye que los modelos de lenguaje más avanzados del mundo continúan reproduciendo estereotipos históricos sobre los judíos. El estudio realizado por investigadores israelíes, publicado también en la revista científica, muy importante, que tiene que ver con la psicología y demás, sostienen que los sistemas de inteligencia artificial absorben sesgos presentes en los textos de los que fueron entrenados y pueden aplicarlos incluso cuando existen mecanismos diseñados para evitar respuestas discriminatorias. Los autores advierten que este fenómeno podría tener implicaciones relevantes a medida que la inteligencia artificial se integra en ámbitos cada vez más sensibles, como por ejemplo la educación, la selección de personal, la evaluación crediticia o los procesos de toma de decisiones automatizadas, según indican, ¿no? Claro, la inteligencia artificial es la suma de datos, que evidentemente si en esos datos se están colando las ideologías antisemitas que tenían los que de alguna forma dieron esos datos y demás,
Claro está que la inteligencia artificial, sea cual sea, va a recuperar esos datos y se va a mover de esa manera también, ¿eh? Bueno, a ver, para cerrar ya el día de hoy, tiene que ver con esta situación, ¿no? Que tiene que ver con lo que está pasando y cómo sigue en auge en el mundo el antisemitismo. Advierten que los jóvenes encuentran comunidades de antisemitismo en diferentes plataformas online y ahí, bueno, justamente, ¿no?, señalan de que esto ya no tiene vuelta atrás, ¿no? Lamentablemente habla acerca de una cuestión que se ha viralizado en una alarmante advertencia que redefine los desafíos de la seguridad digital y la educación social. Señalan, bueno, justamente desde diferentes organizaciones que esto se ha viralizado, ¿no? Y habla acerca del profundo efecto que va a tener en las futuras generaciones, ¿no? Alertan sobre el crecimiento de una subcultura online donde adolescentes y jóvenes consumen y difunden antisemitismo bajo la lógica de entrenamiento. El informe revela también que el prejuicio ha dejado de operar exclusivamente a través de discursos ideológicos tradicionales para mimetizarse en dinámicas de memes, por ejemplo, ironía extrema, socialización en redes, bueno, que trae como objetivo ridiculizar, atacar al pueblo judío. Bueno, la verdad que alarmante y preocupante también cómo se ha ramificado a través de plataformas y redes esta clase de contenidos, ¿eh? Bueno, de esta manera nosotros estamos cerrando ya esta primera parte de información de actualidad, por supuesto, que le contamos siempre en la primera hora. Obviamente que tenemos muchísimo más para comentarles y para seguir. El tema de la semana será central seguramente también en esta mañana como en la tarde. Así que los invitamos a que continúe, por supuesto, en sintonía en nuestros medios de comunicación. Radio, TV y, por supuesto, también nuestro canal de streaming.

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1: Siempre tenemos que dar gracias a Dios por vosotros, hermanos, como es justo, porque vuestra fe aumenta grandemente y el amor de cada uno de vosotros hacia los demás abunda más y más. Segunda de Tesalonicenses, capítulo 1, versículo 3. No seas deudor. No le debas a nadie. No gastes más de lo que ingresa.
2: Y mucho menos te endeudes.
1: La deuda no es ayuda, es una carga.
2: La libertad financiera comienza con decisiones sabias.
1: Ordena hoy tu economía.

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La humildad es pensar más en el otro. Es poner a la otra persona en primer lugar. Tal como Yeshua nos enseñó con su ejemplo.

Bueno, son las 10 de la mañana ya en nuestra provincia y nosotros navegamos en este día miércoles. Comenzamos a disfrutar. Recuerden el día de hoy, que tenemos Yemá Familia. Va a ser un gran día para los Yemá Familia porque es un tema, bueno, como todas las semanas, si es el caso. Pero vamos a tener una gran jornada ya que tenemos un gran, gran tema para desarrollar. Ya lo venimos aprendiendo el día sábado, el día lunes, el día de ayer también. Así que, bueno, hay mucha información más, seguramente con todo el material que la JTA le acerca a cada uno de los Yemá Familia para poder aprender y estudiar. Seguramente vamos a profundizar aún más en cuanto a este tema tan, tan importante que es secuestro, ¿no? Creo que se entiende la metáfora, sin duda alguna, ¿no? Cuando hablamos del secuestro, que no es una metáfora en sí, si vamos, esa es una realidad. Nada más para aquellos que de repente, secuestro, pero es un secuestro, bueno, es prácticamente lo que sucede y lo que pasa.

0: lo que el enemigo, lo que el diablo hace con nuestras mentes, ¿no? Pero para aquellos que por ahí quizás lo entienden para otro lado y demás, ¿no? ¿Qué es más? Es mucho más que eso todavía, seamos el caso. Así que, bueno, la verdad que tenemos todo un tema para seguir desarrollando. El día de ayer nuestro pastor hablaba acerca de la manera y de la forma que el secuestrador se va arrimando, acercando a la víctima, vamos a llamarlo de esta forma, o a la presa. Más que víctima sería en este caso aquel... bueno, la verdad que es una buena pregunta, ¿no? La Biblia lo llama, o por lo menos Proverbio, ¿no? Lo llama simple, aquellos simples de corazón, pero no habla de la simpleza, de la humildad, de ser una persona simple, sino el desavisado, el imprudente, hasta el necio, ¿no? Que se pone en esa situación de no estar atento a lo que puede llegar a las estrategias, en este caso, que puede emplear el enemigo para, bueno, justamente cautivar y secuestrar nuestra mente y llevarnos, bueno, justamente al terreno que él quiere para después hacer lo que, bueno, justamente los desastres que él quiere, ¿no? Así que, bueno, es un versículo que lo hemos leído en otra oportunidad, pero la verdad que es bastante interesante para traerlo también a esto que estamos charlando, que estamos conversando, ¿no? Por estos días, ¿no? Que es lo que dice Santiago 1, 14 y 15, que habla acerca de la tentación, sino que cada uno es tentado, así lo dice la Escritura, cuando de su propia concupiscencia, la concupiscencia en algún momento la charlamos, pero si quieren lo vamos a hacer más, como se dice comúnmente, más textual. A ver, dame un segundo. Significado de la palabra... Ahí está. ¿Cuál es el significado? La verdad que es interesante. Según indican los diferentes diccionarios, el término, o en términos generales, la palabra concupiscencia significa deseo o apetito ansioso. Creo que nos va quedando un poco más claro. Deseo o apetito ansioso. Lo que para muchos, viste, en el periodo de embarazo, las mujeres suelen llamar antojo, que muchas veces se suele usar también cuando, che, se me antoja esto, decía el pastor hace algunas semanas atrás, los antojos no son buenos para nada, pero, viste, ese deseo que muchas veces hay de una persona por comer algo o por hacer algo o por el deseo de hacer algo, ¿no? Che, se me antojó un asado. Se me antojaron un churrasco a la plancha con cebollita caramelizada, con mucho juguito, un puré de papa, pan casero, puede ser. Si se van imaginando más o menos el plato, se están como... se me antojó un sándwich de milanesa... bien potente, bien, bueno, creo que más o menos se van dando cuenta el amplio significado que tiene la palabra concupiscencia, pero tiene más significado que este, porque dijimos la primera parte, ¿no? Deseo o apetito ansioso. Ahora viene la otra parte, exagerado y desordenado de placeres territoriales, materiales, bueno, y también de índole sensual o sexual, ¿no? O sea, es una gama bastante interesante cuando no es Pablo quien habla, bueno, justamente de este versículo que acabo de contar, es Santiago 1.14, que habla acerca, sino que cada uno es tentado cuando su propia concupiscencia, o sea, su propio apetito, lo que a vos te gusta, lo que te embelesó, lo que te... ¡Oh, mirá qué lindo! ¡Oh, qué lindo esto! ¡Oh, qué rico! ¡Oh! Bueno, y demás, aquello que te atrae, que te gusta. Y vos fíjate que cuando... Y acá la verdad que es interesante porque... decía el pastor también hace algunas semanas con respecto a que cada pez tiene su propia carnada. Y es cierto. Y en este caso, cuando hablamos de esto, vos fíjate que cada persona... ¿Viste? ¿Vieron? ¿Escucharon el dicho... sobre gustos no hay nada escrito? Bueno, sí está escrito. en la Biblia, por lo menos, ¿no? Que es lo más importante. La gente, las personas, cada uno de nosotros individualmente, como sujetos, como personas, tenemos gustos, tenemos deseos, tenemos... vos fíjate, hay gente que le gusta, vamos a hablarlo de la parte gastronómica, ponele, ¿no? Levante la mano, ¿a cuántos les gusta lo salado? Entonces el enemigo sabe que si a vos te gusta lo salado, te va a imponer ahí. si a aquellos que les gusta lo dulce, te va a ir por lo dulce. Bueno, aquellos que les gusta todo, bueno, imagínate, se le hace más fácil al enemigo en este caso, ¿no? Pero claro, ayer el pastor hablaba acerca del dominio propio, la verdad que está buenísimo, porque después vamos a ir por ahí, porque la verdad que es bastante interesante. Pero hablando acerca de los gustos y los apetitos que tiene la gente, pueden variar desde lo salado, lo dulce, lo agridulce. Hay gente que le gusta lo agridulce, hay comidas que... A mí, por ejemplo, hablo de lo que me pasa a mí. Las facturas con, viste, que le ponen fiambre y le ponen queso, personalmente a mí no me gustan. Es algo que, obviamente lo como porque nada, me entrenaron para comer cualquier cosa. En casa, viste, cuando éramos chicos, comías o comía, ya está. ¿No te gusta? Igual comelo. ¿Te gusta? Bueno, qué lindo. ¿No te gusta? Bueno, lo tenés que comer igual. Bueno, podemos comer, no hay problema, pero... son las cosas que evitaría o que evito, porque en algún momento me dieron a probar y la verdad que a mí personalmente no me gustó. ¿A dónde quiero llegar con esto? Que cada persona tiene sus gustos determinados de cosas, ¿no? A esto también hay que decir algo, que más allá de nuestros gustos, la Biblia habla claramente de cuál debería ser o cuál tendría que ser nuestra dieta. No sé por qué nos quedamos en la parte de la comida, podríamos ir a otra cosa. Por ejemplo, hay gente que le gusta la ropa oscura, por ejemplo. A algunos les gusta la ropa más clara, por decirlo así, y demás. Y así podríamos ir por un montón de cuestiones, a mucho que le... Entonces, cuando hablamos de gustos y apetitos, el enemigo sabe por dónde ir. Sabe que es aquello que te va a traer. Y a cada persona, evidentemente, es distinto. Algunos tendrán, por ejemplo, un gusto o apetito por, no sé, ponele, algunos por los autos, ¿viste? Que se vuelven locos por los autos. Otros quizá por otra clase, por viajar. Todos tenemos estas clases de cuestiones que tienen que ver más con lo emocional y tienen que ver más con esa cuestión hasta física y demás. Que tiene que ver con nuestras propias ideas, digamos al caso, ¿no? O los propios deseos de la carne que van en contra del espíritu muchas veces, pero cuando perdemos el control de eso, ¿no? Porque no está mal comerse un churrasco, por ejemplo. No está mal comerse una porción de torta, ponele. No está mal viajar y demás. Pero ya cuando comienza a desordenarte, ya entramos en un terreno peligroso. Entonces, el diablo, que es puerco, sabe, conoce, bueno, justamente... los deseos y los apetitos de las personas. Entonces, ¿qué es lo que va a hacer? No va a ir en contra de eso. Al contrario, lo va a aprovechar, lo va a capitalizar para, bueno, justamente tratar de capturarnos, tratar de secuestrar nuestra mente, trayéndonos esas cosas que nos gustan, como el pastor decía el día de ayer. Vuelvo a repetir un poco el significado, porque la verdad que es interesante. Es una palabra que a muchos le ha generado un poco, che, ¿qué es concupiscencia? Bueno, además, vamos a seguir un poco, ¿no? Deseo o apetito ansioso, exagerado, desordenado de placeres terrenales o materiales, ¿no? A ver, en cuanto a lo que es el significado del latín, que sería la palabra, la palabra justamente, significa deseo ardiente, imagínate hasta dónde llega, es ese deseo desenfrenado de algo, que claramente puede ir de índole sensual, sexual y demás, pero puede ir también por otro lado. Hay gente que se emociona por comprar algo, por tener esto, y ya es un desorden total, ¿no? Que tiene que ver también con la ambición extrema, de lo que sea, ¿eh? Puede ser de lo que sea, en realidad... De lo que a la persona puntualmente le gusta, quiere o tiene esa clase de apetito o deseo de lo que sea. Vuelvo a repetir, ¿eh? Puede ser con la tecnología, puede ser... Bueno, esto sucede, muchas veces hay gente que le gusta o tiene un deseo, un apetito por algo, por ejemplo, por los celulares, se me ocurre, ¿no? Que no le va a importar pasar hambre con tal de tener un celular de alta gama, por ejemplo, ¿no? Va a andar, no sé, qué sé yo... No vamos a ir más allá, pero qué sé yo. No le va a importar hacer otra clase de inversiones para mejorar, por ejemplo, su vida, no sé, como para crecer, para aprender y estudiar, con tal de tener, por ejemplo, un celular de alta gama que te puede salir de más de 2 millones de pesos y demás. Si se va a endeudar y va a hacer lo que sea para tener esa clase de, de cosas que quiere o desee, ¿no? Así que es para tenerlo muy en cuenta, porque es por acá justamente que se mueve el enemigo para, bueno, atraernos, seducirnos por aquellas cosas que nos terminan gustando, ¿no? Volviendo un poco a lo que decíamos recién, en Santiago 1, 14 al 15, sino que cada uno es tentado cuando de su propia concupiscencia, y acá la verdad que volviendo un poco a lo que pasaba en el huerto del Edén, el enemigo claramente usó justamente eso, ¿no? Desvió los deseos, en este caso, del ser humano, que en ese entonces eran dos nada más, era Adán y Eva, de algo que evidentemente a ellos les gustaba. La Biblia menciona literalmente que el fruto era agradable a los ojos, ¿no? Después, con lo que él le ofrece, creo que también da a conocer, quizás con esas fantasías, si querés llamarla de alguna forma, o esos deseos que tenía en este caso Adán y Eva, ¿no? Vos fíjate que él lo primero que les ofrece es que ellos podrían ser como Dios. Creo que habla un poco acerca de eso que quizás en algún momento puede haber pasado. Ellos eran, ¿qué es lo que eran? Eran los mayordomos, eran como las personas encargadas del lugar donde estaban. Y el enemigo sabe de qué forma trabajarnos, el enemigo sabe de qué manera abordarnos, y bueno, ya es ahí donde nosotros tenemos que estar muy atentos, por supuesto, para no caer en esa clase de tentación y no ser chorlitos y caer como giles, la verdad, en esa situación que después termina trayéndonos consecuencias realmente graves para nosotros, para nuestra familia, para nuestro entorno y demás, ¿no? Así que la verdad que es muy interesante, está bueno por lo menos conocer el significado de esta palabra, por lo menos lo que dice el diccionario, ¿no? Evidentemente siempre detrás de esto hay una enorme profundidad que, bueno, nosotros solamente lo hacemos de manera superficial o repasándolo, ¿no? Bueno, cuando su propia concupiscencia es atraído y seducido, y ahí creo que se va entendiendo un poco cuando hablamos del significado de esta palabra, ¿no? Entonces, la concupiscencia, después que ha concebido, ahí está, cuando hablamos de concepción, hablamos de algo que ya está. Claramente sabemos lo que es una concepción, ¿no? Hablamos de algo que se instaló. Cuando hay una concepción, estamos hablando de que ya un ser comienza a crecer en el vientre de una mamá, por ejemplo, ¿no? Ya comienza ese desarrollo. Y la verdad que es interesante porque habla un poco acerca, yendo a esto que estamos aprendiendo también, sobre ese desarrollo y ese proceso que tiene, en este caso, el enemigo de primero capturar, secuestrar tu mente, después tu voz y terminar secuestrando, en este caso, el cuerpo entero de la persona y llevándolo a hacer tremendas cosas, ¿no? Bueno, cuando hablamos de una concepción, hablamos del principio de algo que comienza a desarrollarse, la vida humana. Si bien nadie lo ve, nadie está atento. ¿Vieron, por ejemplo, a las mujeres cuando... Esto le tiene que haber pasado a todas las mamás, ¿no? Que de repente, cuando quedaron embarazadas... Si ven alguna señal, no, yo me di cuenta cuando realmente... Bueno, puede pasar, puede suceder, algunas se enteran una semana, dos semanas después, algo así, me acuerdo, o algo así me parece que es. Pero viste que generalmente se es informado al papá después de unas dos o tres semanas, más o menos, cuando hay una seguridad, cuando ya sabés que está creciendo. Pero bueno, la realidad es que en el momento de la concepción ya hay, como se dice comúnmente, una pequeña semillita que comienza a crecer. Ya está. Bueno... Yo creo que es bastante interesante cómo acá Santiago lo relaciona, ¿no? Hablando acerca de cuando de su propia concupiscencia es atraído y seducido, entonces la concupiscencia, después que ha concebido, después menciona, da a luz el pecado. Y habla acerca, bueno, justamente de eso, que va en ese progreso, en ese proceso de cómo puede llegar y en qué se puede transformar. Lo que quizás hoy para muchos es simplemente una idea, lo que para muchos es simplemente un pensamiento, el día de mañana se puede convertir en un hecho y literalmente ya concretado por esa persona, ¿no? La verdad que está bueno analizarlo desde ese punto para que lo podamos entender. Es muy gráfico, Santiago, y creo que con lo que estamos aprendiendo, creo que encaja realmente, no es que encaje, es la palabra de Dios, por supuesto, muy bien con respecto a lo que vamos aprendiendo. Por esa razón tenemos que tener mucho cuidado y estar alertas de que no desembarquen en tu mente con pensamientos y que sepas, o que sepamos todo, porque todos estamos en lo mismo, en esto, todos somos igual de débiles e inclinados muchas veces a la maldad, de saber cuando ya estás cediendo tu dominio propio y estás prácticamente concesionando tu dominio propio y entregándoselo al enemigo. Creo que nos pasa, por ejemplo, que nos damos cuenta cuando nos estamos saliendo del límite en algo, ¿no? Vamos a volver al tema de la comida porque es algo que nos pasa todos los días y que generalmente nos suele suceder cuando de repente comes algo que está muy rico y demás. Pero sabés que si le das a otro plato más te va a caer mal y no tenés que hacerlo. ¿Y qué es lo que hace la mayoría? Hay muchos que no, que van diciendo, listo, hasta acá, ya está, gracias para mí. Yo creo que, yo no sé, quien tenga esta clase de decisión, que la verdad que está bueno, está muy bien. Nada, bueno. Muy bien, ¿eh? Qué bueno. Pero no le pasa a la mayoría esto. Si tenés un tremendo plato, del plato que sea, y de repente por ahí quizás sabés que te puedes repetir, pero también sabés que te puede caer mal, que te puede caer pesado, y aún sabiéndolo, lo haces. Bueno, creo que estamos ante esta situación. ¿Qué puede pasar? Estamos usando paradójicamente un poco esta o metafóricamente sería la palabra, esta situación, y eso trasladalo a cualquier otra cosa, en la cual lamentablemente podemos ser atraídos, seducidos por nuestra propia concupiscencia, o sea, nuestro apetito, nuestro deseo de hacer lo que sea. Entonces esa concupiscencia, después concebido, da a luz el pecado, y el pecado siendo consumado da a la luz la muerte. Habla de un proceso literal. Habla de un proceso que también el enemigo emplea y quiere que nosotros podamos entrar, que es cuando comienza por la mente. Por eso, si hay algo que tiene que guardar, es lo que pasa por su mente. Y ahora, ¿por dónde come? Porque vos fíjate, hablamos recién del estómago. ¿Por dónde come la mente? A ver, es una pregunta que la verdad que... A ver, ¿por dónde le damos de comer a la mente? Les pregunto a ustedes que están ahí del otro lado, que seguramente deben estar ahí trabajando. Es una pregunta así, rápida. ¿Qué piensan? ¿Por dónde come la mente? ¿De qué forma te inoculan, te inyectan pensamientos o ideas? ¿De qué forma lo hacen? ¿Qué les parece a ustedes? No sé, ¿qué resuelven de esto? ¿Qué piensan? Sé que están laburando, que están trabajando, pero bueno, nada. Si te haces un tiempito y das tu opinión, la verdad que no vendría para nada mal. Porque es bastante interesante esto. Porque a la mente también se le... ¿Cómo llegan esa clase de pensamientos a la cabeza de una persona? ¿Cómo una persona termina pensando, por ejemplo... A ver, ¿nunca le sorprendió esto de que de repente una persona pensara de una forma y de repente cambiara de postura? Es decir, qué raro, porque yo lo conocía y pensaba diferente. No pensaba como está pensando ahora, está pensando diferente ahora. ¿De qué forma alimentaron esa mente para que esa mente luego comience a pensar de la forma que está pensando? La verdad que es muy interesante y está bueno, porque es algo que los va a llevar también a pensar de que cuánto cuidado tenemos que tener a la hora de alimentar, en este caso, nuestra mente. De qué forma terminamos pensando en cosas que uno después se pregunta, che, qué raro. Generalmente la gente de nuestro, quizás a nuestro alrededor, puede llegar a pensar de esa forma, ¿no? Al ver esto, ¿no? Que de repente una persona que pensaba de una forma, ahora está pensando de otra. Bueno, dice por acá... Sí, puede ser. La vamos a escuchar a Margarita, ya que estamos.
1: Hola, buenos días, chicos.
0: ¿Qué haces, Margarita?
1: Buenos días, saludo. Mi amada JTA. Chicos, ¿cómo se encuentran hoy?
0: Muy bien, Margarita.
1: Qué lindo y maravilloso día que Dios nos ha regalado. Arriba, arriba, JTA, que hoy es miércoles y está la hora llamada en familia. Chicos, que tengan un maravilloso día, que Dios los bendiga. Arriba, arriba, chau, chau.
0: Bueno, Margarita también nos agrega por acá que dice, yo pienso que la mente se alimenta por lo que vemos y por lo que oímos, o sea, por los ojos y por los oídos. Y la verdad que es bastante interesante porque sí, justamente, yo creo que sí, también. Vos fijate que por esa razón, hoy, cuando se habla de contenidos audiovisuales, se habla, bueno, justamente, ¿no? De cómo se busca modificar o influenciar la opinión pública. ¿Han escuchado ese término, no? Cuando se habla de la opinión pública, de cómo piensa, por ejemplo, ya no se dice cómo piensan las personas, sino cómo piensa determinado grupo de personas y demás. Y por eso, ¿por qué hay tanto interés, en este caso, en los datos que ustedes, que nosotros, que todos vamos dejando cuando, por ejemplo, vamos navegando, aquellos que están continuamente en internet porque trabajan o porque simplemente chequean redes sociales y cuestiones por el estilo? Bueno, es ahí donde el ser humano, las personas van dejando rastros, van dejando datos de lo que ven, justamente, lo que escuchan. Y eso se transforma en datos que después las empresas, bueno, esto lo hemos hablado muchas veces, pero la verdad que es importante e interesante también, ¿no? Tenemos que tener en cuenta esto, de que de lo que ve, ¿qué le pasó a Eva, por ejemplo, ¿no? Que cuando ella ve, la Biblia lo menciona, que ella vio que sus ojos, que el fruto era agradable a los ojos y demás, ¿eh? De esa manera comienzan a inocularnos ideas, de esa manera comienzan a seducirnos, por ejemplo, con cosas que nos gustan. Por eso te vas a encontrar en el camino, en la ruta, tremendas imágenes de hamburguesas todas sabrosas, así, grasosas, y cuestiones por el estilo para influenciar, bueno, justamente ese deseo y despertar un estímulo en nosotros de deseos, justamente, de apetitos, como de apetitos y deseos para comer o para cualquier otra cosa, ¿no? Así que, bueno, es para la verdad tenerlo muy, muy en cuenta a la hora de seguir aprendiendo esto que estamos repasando también en esta jornada, hablando acerca del tema secuestro, ¿no? Sino que cada uno es tentado cuando de su propia concupiscencia es atraído y seducido, entonces la concupiscencia, después que ha concebido, da a luz el pecado, y el pecado, siendo consumado, da a luz la muerte. Y termina de esa forma. La verdad que el pastor el día de ayer hablaba acerca del dominio propio, que es algo que tenemos que, por supuesto, tenemos que tener, porque no está mal, de repente, o sea, las personas tienen deseos, ¿no? En este caso, de comer, tienen deseo de comprarse algo, tienen las necesidades que tienen. Pero Jesús también habló acerca de esas necesidades. Habló claramente de que Él, bueno, supliría cualquiera que sean las necesidades, y como Él, como Padre, estaría atento, por supuesto, a las necesidades que nosotros y cada uno de nosotros tenemos, ¿no? Pero en eso también tener el cuidado de tener ese dominio propio, de no ir más allá, para entrar en el terreno que el enemigo, el diablo, quiere que finalmente entremos y lamentablemente nos convirtamos en presa de él, o nos convirtamos en secuestrados de él en nuestra mente. Lo más tremendo de todo esto, que ya cuando ya no, después de que, a ver, de que solamente se trata de una cuestión de pensamientos, que muchos le bajan el tono o le bajan el precio o la importancia a de que solamente es un pensamiento, esto es así, el proceso es así. Si nosotros no nos damos cuenta, lo que hoy pensás, lo que hoy está pasando por tu cabeza, el día de mañana lo vas a hablar. Inevitablemente lo vas a hablar, lo vas a conversar con alguien, lo vas a decir, lo vas a conversar, lo vas a proclamar y demás. Y luego, ¿qué viene? La otra parte, que es la ejecución. Lo vas a llevar también a la práctica. Por esa razón, es que tenemos que estar realmente muy, muy, pero muy atentos cuando llegan a nuestra mente con alguna idea, o cuando una idea llega a tu mente, que no llega sola, evidentemente ha llegado porque alguien la impulsó, porque alguien la influenció, y nosotros, desprevenidos, dejamos entrar esa idea, ¿no? Bueno, les tiene que haber pasado esto también, ¿no? Cuando, por ejemplo, le hablaron mal de alguien, que de hecho ya está mal, no está bueno escuchar cuando alguien te está hablando mal de una persona, ¿no? Che, no sabes, es un desastre, no sabes lo que... Bueno, y después conociste a la persona y dijiste, che, la verdad que no era como me habían dicho, ¿eh? Era diferente. Bueno, ahí está. Muchas veces, mucha gente comienza a tener conceptos y maneras de pensar en cuanto a personas que, bueno, nada. Quizás les dijeron, les hablaron mal de esa persona, y cuando las terminaste conociendo, che, no era tan así, ¿eh? La verdad que no era agrandado, o no era, qué sé yo, ponele, dije agrandado, pero puede ser cualquier otra cosa, y demás, hasta que realmente lo terminás o la terminás conociendo, ¿no? Así que a tener mucho cuidado lo que muchas veces te están impulsando a pensar. lo que te están casi obligando a pensar. Hoy en día obligan prácticamente a pensar a la gente, imponiéndole imágenes, todo lo que está pasando alrededor de nosotros, que te lleva a pensar y por ende también te lleva a tener esa clase de estímulos o esa clase de deseos, de apetitos y demás, donde el diablo quiere... de alguna forma aprovechar esas ventanas abiertas que dejamos para capturarnos o secuestrarnos.
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0: Bueno, damas y caballeros, nosotros continuamos en esta mañana, 10 de la mañana ya con 31 minutos en nuestra provincia. Tenemos muchísimo todavía para seguir compartiendo con ustedes. Los invitamos a que se queden con nosotros el día de hoy. No se lo pierdan, ¿eh? Más familia seguramente estará y se celebrará en diferentes hogares de nuestra provincia, el país y el mundo. Obviamente todos invitados para que sean parte de un Yemá Familia. Puedes comunicarte con nosotros y serlo también el día de hoy.
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1: Y que el mismo Dios de paz os santifique por completo. Y que todo vuestro ser, espíritu, alma y cuerpo, sea perseverando e irreprensible para la venida de nuestro Señor Jesucristo. Primera de Tesalonicenses, capítulo 5, versículo 23.

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0: Bueno, 10 de la mañana con 43 minutos ya a esta hora todavía de la mañana en nuestra provincia. Nosotros, por supuesto, continuamos con ustedes. Estamos en contacto, como ya lo saben, a través del 261-3842-553. Y de esa manera nos vamos conectando, comunicando ustedes y nosotros. Bueno, hay una historia muy, muy conocida. Hay varias, la verdad que son escenas que nos regala la escritura, que Dios nos habla a través de la escritura, que son realmente fantásticas para ir entendiendo un poco acerca lo peligroso, pero también aquello que tenemos que tener en cuenta, ¿no? Porque evidentemente vivimos en un mundo visual, obviamente, ¿no? Pero tenemos que estar atentos a algo, de que fácilmente podemos ser seducidos por ese deseo de ir más allá, de tener aquello o lo que sea, ¿no? Puede ser material, físico o lo que sea, ¿no? Y es importante porque, bueno, justamente es una de las estrategias, o debe ser la estrategia más importante que ha tenido desde siempre el enemigo, ¿no? Presente en el huerto del Edén, presente en este día, miércoles 17 de junio del año 2026. Han pasado 6.000 años más o menos, que todavía el diablo sigue usando la misma estrategia. Sigue usando el 4-3-3-2. ¿Vieron cuando se habla de las formaciones de los equipos? No sé si es así, qué sé yo, más o menos algo así escuchado, ¿no? De las formaciones de equipo, que usan siempre el mismo mecanismo. Decís, che, desde siempre usó lo mismo. Bueno, el diablo es alguien que ha usado la misma estrategia con nosotros. Y el tema es, no sé si decirlo raro, ¿no? Y lo por lo menos interesante, que le ha funcionado y le sigue funcionando, porque conoce a la humanidad, ¿no? Que la única forma de poder de vencerlo, en este caso, de vencer y ser más sabios, en este caso, para lograr no evadir, sino vencerla, justamente, porque lo que hizo Jesús fue vencerlo, literalmente, al enemigo. Es tener a Dios. Aquella persona que no tiene a Dios, evidentemente el diablo lo va a revolcar como quiere. De esta forma, de otra forma o de cualquier manera lo va a terminar haciendo. Por esa razón es importante estar atento a todo aquello que Él nos muestra a través de los ojos. De aquello que nos gusta, de aquello que nos encanta, aquello que puede ser parte de las mismas necesidades que Dios ha puesto en nuestra vida, en nosotros como personas, pero que el diablo se encarga de desordenar todo, ¿no? Se encarga de que derrapemos, que de repente pasemos la línea y demás, ¿no? Bueno, en este caso hay una muy, muy conocida que también tiene que ver con esos deseos de querer tener algo que evidentemente no era tal, no lo tenías que hacer o no lo teníamos que hacer, no lo tenía que hacer en este caso esta persona y lo termina haciendo, ¿no? Estamos hablando de la vida de Acán, muy conocida, la hemos repasado en varias oportunidades, pero habla acerca de esto, ¿no? Bueno, vamos a buscarlo, ¿eh? ¿Te parece? Esto lo pueden encontrar después en su casa. Ya creo que a muchos les debe más o menos sonar hasta familiar acá, ¿no? Este personaje que cuenta la Biblia, que era parte del pueblo de Israel y que estaba en ese tiempo, bueno, también seguramente lo conoció a Moisés, pero que en ese tiempo ya lideraba el pueblo de Israel, lo lideraba Josué. Por eso esto lo pueden encontrar en Josué, sí, justamente Josué. Josué capítulo 7, que lo vamos a buscar por acá, capítulo 7, versículo 20-21. Acá está, vamos a ver si lo podemos poner para que lo puedan, para aquellos que nos están viendo a esta hora de la mañana por la tele, si no hay problema, vos que nos estás viendo, no hay ningún drama, ¿eh? Bueno, ahí lo ponemos en pantalla, ¿no? Así menciona la escritura, y Acán respondió a Josué diciendo, verdaderamente yo he pecado contra Jehová, el Dios de Israel, y así he hecho. Vamos al próximo versículo, el 21, que dice también, pues vi, ahí está, bueno, justamente el factor que estamos repasando, pues vi entre los despojos, o sea, ya habla acerca de lo que había visto, un manto babilónico. Y acá estamos hablando de algo que también termina siendo algo que para muchos puede ser una... Vamos a... Bueno, ayer le hacían una pregunta al pastor con respecto a cuestiones que tienen que ver con la no literalmente con la indumentaria, pero sí con cuestiones que tienen que ver con cuestiones externas, ¿no? Le decían la pregunta sobre el tema de lo que es el maquillaje en las mujeres y demás. Pero bueno, de ahí podemos pasarlo al tema de la indumentaria, de la ropa, ¿no? El vestirse es una necesidad que el hombre tiene, que la mujer tiene. O sea, tenemos que vestirnos. Y el pastor decía algo muy interesante el día de ayer, de ahí a ostentar es otra cosa, ¿no? Porque el ostentar ya es haber perdido el dominio propio y de pasar de un rango que sería simplemente vestirte, cumplir, por decirlo así, y ya pasar a la ostentación, estamos hablando de otra cosa. Ya estamos hablando de que me parece que ya entramos dentro de ese terreno que el enemigo muchas veces quiere llevarnos. No, vuelvo a repetir, no, viste que generalmente, la verdad que no sé, ahora creo que lo llaman outfit, si no me equivoco, perdón, pero creo que a ver qué outfit te vas a poner, por ejemplo, ¿no? O qué pilcha te vas a poner, de cómo te vas a vestir y cuestiones por el estilo. La parte indumentaria hoy representa, vos fíjate que tenemos graves problemas en el mundo con la contaminación, justamente por el tema de la moda, que la gente hoy en día, o sea, la humanidad, por justamente estas tendencias que se ponen de moda, de determinadas prendas, que terminan, bueno, prácticamente en una temporada, estamos hablando de 6 meses, 3 meses y demás, y después, ¿qué pasa con esa ropa? La terminan tirando y termina, bueno, nada, termina en Chile, seamos el caso, en diferentes basurales mundiales, en este caso, no lo digo porque Chile tiene en Atacama un desierto donde va a parar mucha de esa ropa y demás, y se habla, bueno, justamente de la contaminación que está generando y que puede generar y todos los problemas que puede llegar a acarrear, ¿no? De hecho, hay una, a ver, creo, son los desiertos de Atacama, si no me equivoco. Voy a ver si se los puedo mostrar. Basura en los... Lo tienen que haber visto, yo me imagino que sí, ¿no? Mirá lo que termina causando, ¿no? Esto es cuando estamos hablando de una necesidad natural del hombre, que en su momento no había, no estaba. En el huerto del Edén, así es, ¿no? La Biblia cuenta, ellos se tuvieron que cubrir con esas hojas de higuera, después el Señor les da ese vestimiento, ropas de cuero. No es el tema ahora, pero bueno, en su momento no. Pero lo que ha generado, en este caso, la necesidad, pero cuando pasa, en este caso, de límite, podríamos llamarlo de esta forma, ¿no? Cuando termina yendo ya a otra situación, seamos el caso, ¿no? Termina en esta clase de situaciones, ¿no? Que lo hemos visto en muchas oportunidades, ahí lo tienen en pantalla, como esa enorme cantidad. Esto es generado ya por, podríamos decirlo, por la ostentación, si vamos al caso. Porque vuelvo a repetir, el vestirse tiene que ver con una necesidad que tenemos, naturalmente, las personas, que no estaban en el principio, se lo reitero y lo remarco, pero que hoy sí la tenemos, ¿no? Pero una cosa es lo normal y demás, y otra cosa ya es la ostentación. Otra cosa es ya ir más allá y generar esta clase de situaciones. Bueno, todo esto que están viendo ahora en pantalla, a ver, dame un segundo si tenemos...
1: Prenda sucia, descosida.
0: Un poco de audio, ¿no?
1: Ser así es un producto ya más deteriorado, de todas formas.
0: Bueno, es un informe este, ¿no?
2: Tercera categoría, los que normalmente son desechados. Se calcula que 40.000 toneladas al año terminan en los basurales. Uno de los
0: 40.000 toneladas, es impresionante.
2: El mundo se encuentra en Alto Hospicio, una comuna con altos niveles de pobreza. Aquí se pueden encontrar todo tipo de prendas. La ropa de segunda mano se vende en todo Chile y es un negocio completamente legal. Lo que no está regulado es qué se hace con lo que no se vende.
3: El problema es que solamente un 15% de eso es lo que se vende como segunda mano. El 85% viene a dar a los vertederos clandestinos. Es basura.
2: En Chile se prohíbe dejar los desechos textiles en los vertederos habilitados porque afectan la estabilidad del suelo.
0: Bueno, evidentemente no estarían cumpliendo.
1: Y hay gente que se dedica, uno le paga y viene y recoge su fardito y se lo lleva. Y hay mucha gente que eso lo recicla, lo vuelve a reciclar. Y lo venden en la feria y bueno, me imagino que...
0: Bueno, ahí nomás, la verdad que el informe es bastante interesante. Creo que en algún momento lo mostramos, pero bueno, habla acerca de esto, ¿no? Es simplemente un ejemplo. Por ahí quizás, tomando un poco de esto que estamos conversando y lo que dice la escritura, lo que le pasó a Acán, que sintió una especie, digamos, de atracción por un manto babilónico. Estamos hablando de otra cosa, pero bueno, la atracción visual, en este caso por una prenda, ¿no? Que es lo que termina sucediéndonos. Vuelvo a repetir, bueno, que está mal vestirse. No está para nada mal, nos tenemos que vestir. Pero quiero tomar un poco lo que mencionaba el pastor el día de ayer. Una cosa es vestirse, porque tenemos que vestirnos y demás. Pero otra cosa es la ostentación y otra cosa es la mamarrachez. No, bueno. Tenés que cumplir. Normal, sencillo, común. Hay dos cosas. Tampoco es andar tirado, porque viste, bueno, yo ando lo más. Bueno, tampoco es andar como un tirado. Esa es la verdad. Muchos mencionan esa palabra, ¿no? Sino correcto, limpio, prolijo y demás, que estaría dentro de ese dominio propio, ¿no? Porque vos fíjate, el pastor mencionaba, la verdad que es muy interesante porque él hablaba de ese dominio propio, está dentro de ese parámetro en el cual estoy correcto. Ni ostento, ni tampoco dentro de mis posibilidades, ahí está, justamente también. Y ahora, ojo, porque dentro de mis posibilidades, o de que muchas personas pueden decir, bueno, está dentro de mis posibilidades, que está bien, pero no tiene nada que ver con la ostentación, ¿no? La ostentación es aquello cuando ya estás ostentando, dale, ya está. Estás queriendo mostrar, dale. Estás como queriendo enrostrarle a la gente, ponerle que tenés tremendo, no sé, esto. Tenés una Lamborghini, tenés un tremendo auto. Ya es ostentación. Es algo que nos cuesta mucho de verdad entender. Esa enorme diferencia entre lo normal, lo que está dentro de lo que es correcto, y ya cuando pasamos a la ostentación. Porque la ostentación sale cara. Y es verdad que, y es cierto que mucha gente que quizás tiene la espalda económica para ostentar y porque lo hace, de hecho, se sabe que, bueno, nada, creo que ya es de conocimiento público, ¿no? Hay mucha gente que tiene mucho dinero y que ostenta absolutamente en todo. Pero en estos tiempos en la cual económicos que vive el mundo, también la Argentina, ostentar ya es perder el control, ya es estar dentro de lo que sería un secuestro. Porque estás gastando más de lo que ganás, estás gastando en algo que no deberías gastar, porque más allá de tus gustos, tus deseos, tus apetitos de querer ponerte determinada prenda, bueno, estás complicando la economía del hogar, ¿no? Bueno, vamos a seguir un poco con la historia de... La historia de Acán que recién le comentamos, porque es bastante interesante, porque trae consecuencias también y es importante señalarlo. Bueno, así menciona la Biblia, ¿no? Dice, pues vi entre los despojos un manto babilónico. ¡Muy bueno! No saber, fachero, facherísimo. Porque el muy bueno, hoy podríamos decir, no saber. Vi una campera, pero facheraza, no sabés lo que es la campera. Vi una, por ejemplo, no sé, un pantalón, una zapatilla, no sabés, con cámara de aire, cámara. ¿Para qué la cámara de aire? Es ostentar un calzado común, normal, que te lleve, te traiga. Bueno, eso es algo que cada uno decidirá, obviamente, ¿no? Pero bueno, la verdad que es por lo menos para tenerlo en cuenta. Pues vi. Entre los despojos, un manto. Esto obviamente era mucho más grave que simplemente una prenda. Esto habla de una desobediencia, obviamente, ¿no? Y algo que terminó causando realmente muchísimos problemas al pueblo de Israel. Vi el manto babilónico, facherazo, muy bueno. Y acá, bueno, entra la otra, que ya es el tema de ambición, y 200 siclos de plata y un lingote de oro de peso de 50 siclos, lo cual codicié y tomé. Pues fíjate que ahí también vemos el proceso. Lo vio, lo codició y lo tomó. Guarda, La verdad que se repite el patrón que el enemigo usa a la hora de cómo comienza ese estímulo en nuestros ojos, en lo que vemos, en lo que escuchamos, para llevarnos a ese terreno. ¿Qué le pasó a Cal? Lo vio. Vio que estaba bueno, no sé si les parece parecido a lo que pasó en el principio, en el huerto del Edén. Vio que estaba bueno, perdón, vio la plata, los lingotes de oro, bueno, todo el tema. Lo cual, lo codicié y lo tomé. He aquí, está escondido bajo tierra, en medio de mi tienda, y el dinero debajo de ella, ¿no? Ya declarando un poco acerca de lo que estaba. Después creo que todos conocemos un poco la historia, las consecuencias que termina viviendo Acán y demás, ¿no? Pero es para tenerlo en cuenta. hasta dónde nos puede llevar y las consecuencias que podemos llegar a traer a nuestra vida económicas, sentimentales, familiares y demás cuando permitimos que ese proceso entre en marcha. Ese sistema comience a entrar en marcha en nuestra vida, cuando lo vemos, lo codiciamos, lo anhelamos, lo decimos, lo quiero ahora, lo quiero, lo terminás tomando.

Podría haber hecho esto, esto, esto y lo otro. Claro, el diablo se mata de la risa, obviamente, ¿no? Porque te llevó a ese terreno y lamentablemente terminó causando esta clase de desastres en nuestra vida, ¿no? Así que para tenerlo realmente muy, pero muy en cuenta en nuestra vida, ¿no? De acerca de cómo arranca, cómo comienza todo por los ojos, cómo arranca todo por lo que vemos, por esos apetitos que tenemos, esos deseos de tener o querer cosas. Decíamos recién el tema de la indumentaria, que también es algo que tenemos que tener en cuenta. Son pormenores o no, junto a otra enorme cantidad de herramientas que muchas veces utiliza el enemigo para desencajarnos, para desordenarnos, decía el pastor el día de ayer, y llevarnos a ese terreno que luego terminamos equivocándonos, ¿no? Bueno, a ver, dice por acá que la verdad me pareció, a ver, un mensaje que dice, buenos días. Yo hago un comentario, dice por acá esta persona. A mí siempre me andan diciendo todas las personas que conozco, dice, me dicen, debes arreglarte, debes maquillarte, debes pintarte el pelo. Y desde muy joven me andaban diciendo y nunca lo hice, nos comenta por acá, es una persona, una dama, y nunca me gustó. Y un día, para una boda, me hice maquillar, me hice peinados, pero me sentí peor, dice, que un payaso. Re incómoda, como si tuviera una máscara en la cara y nunca más me lo hice. Y por más que me lo digan, dice, bueno, es un comentario que nos dejan por acá, que habla un poco acerca de esto es una decisión muy propia, obviamente. Tanto le pasa a las damas como también le pasa a los varones, ¿no? En esto es importante el dominio propio, obviamente, de que el enemigo, el diablo, nuestro adversario, no te lleve a una situación en la cual nos puede dañar, donde entra en vigencia ese secuestro, donde nos puede llevar a tomar decisiones que después nos pueden causar realmente grandes, pero grandes dolores de cabeza. Bueno, 11 de la mañana, un minuto ya en nuestra provincia. Nosotros continuamos en esta mañana y lo seguimos acompañando como siempre.

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Bueno, nos vamos acercando al mediodía, si bien falta todavía. Son las 11 de la mañana, 26 minutos. Y como ya lo saben, estamos en contacto a través del 261-3842-553. Dame un segundo que quería por aquí chequear la temperatura que tenemos a esta hora. Tenemos 9 grados, 6 décimas, ya vamos a actualizar. Es la temperatura que tenemos a esta hora. El cielo está nublado. Como lo estaban viendo recién, es una jornada fresca, ¿no? Cerca del mediodía y tenemos ni siquiera 10 grados. Estamos hablando de un día frío, ¿no? Para tener en cuenta, en este día miércoles, recuerden que tenemos hora Yema Familia. Estamos todos invitados, por supuesto, para ser parte. Seguramente vamos a continuar aprendiendo del tema de la semana, ¿no? Nos tiene que quedar, o nos tiene que, por lo menos, nos tiene que movilizar, ¿no? A estar atentos, por supuesto, ante las diferentes situaciones que se puedan presentar en nuestra vida. Hablamos de lo que pasa cotidianamente, ¿no? Donde entramos en un terreno peligroso, donde podemos ser secuestrados, en este caso en nuestra mente. Y bueno, que el enemigo nos lleve a pensar cosas que realmente no tenemos que pensar. Porque esto luego, evidentemente, va a lo que hablamos. O sea, después vamos a terminar hablando lo que pensamos, luego vamos a terminar actuando. Y bueno, como lo venimos aprendiendo, esto termina siendo realmente nocivo, dañino para nuestras vidas, porque el diablo vino para robar, matar, hurtar, destruir. Así que por esa razón tenemos que tener mucho, pero mucho cuidado en este tiempo final que estamos atravesando, ¿no? Bueno, vamos a continuar con más. Y en este caso, hay otra, le mencionábamos hace un momento, estamos repasando algo que nos haga ver, diferentes historias o escenas que nos relata la palabra de Dios, que nos van mostrando lo peligroso que es dejarnos llevar por lo que nos gusta, por lo que nos agrada, por aquello que nos parece realmente muy atractivo, por lo menos para nuestros ojos y demás, ¿no? Hablábamos hace un momento de diferentes temas que son bastante interesantes, ¿no? Y en este caso hay otra que también es muy, muy conocida. Lo tenía, a ver, por acá. Que el pastor lo mencionaba también el día de ayer. Estamos hablando de la historia de Lot, que realmente es muy conocida, pero no deja de enseñarnos. Es realmente una usina de proporcionarnos diferentes cosas, ¿no? A medida que vamos aprendiendo cada semana, la historia de Lot siempre termina siendo una historia a la cual recurrimos para aprender muchas, pero muchas cosas. Y en esta oportunidad es muy importante porque tiene que ver justamente con esto, ¿no? Porque Lot toma una decisión basado en lo que estaba viendo y también en una situación de secuestro mental también, ¿no? Porque eso que él ve delante de sus ojos, como lo cuenta la Biblia, lo lleva prácticamente a tomar una decisión, a precipitarse en una decisión, ¿no? Esto lo van a encontrar. A ver, ahora te cuento. Vamos a poner por acá.

0: Esto lo van a encontrar en, estaba chequeando, mejor para no decir cualquier cosa, Génesis capítulo 13, versículo 10. Donde, bueno, lo vamos a buscar y se lo vamos a mostrar, por supuesto, para aquellos que nos siguen a través de la pantalla, que está bueno, y habla acerca de esta situación que le toca vivir al... Era sobrino de Abraham, el sobrino. qué loco llamarle tío Abraham, ¿no? Pero bueno, justamente, era el sobrino, si no me equivoco. Génesis capítulo 13, y lo vamos a 13, versículo 10, si no me equivoco, que ahí lo están viendo. Versículo 10 al capítulo 13, versículo 10... Y ahora sí te lo vamos a poner para que lo puedan leer, si quieren hacerlo. Si no, no hay problema, yo te lo leo de acá, si estás trabajando, si estás ocupado. No hay ningún problema. Bueno, ahí lo tienen, así dice la escritura. Y alzó Lot sus ojos. Ahí está, nuevamente el tema de los ojos, que termina siendo crucial a la hora de la captura, el secuestro de la mente. Lo que te gusta, lo que te agrada, lo que te parece fácil, lo que te parece, nada, bueno, te parece atractivo, ¿no? Y alzó Lot sus ojos y vio otro. Qué peligrosos son los ojos, ¿no? La verdad que qué bravo. Y vio toda la llanura, perdón, del Jordán. Que vio toda la llanura, ¿no? O sea, imagínate, vio toda la... Creo que entendemos cuando decimos llanura, ¿no? Estamos hablando de una pradera, estamos hablando de algo hermoso, muy atractivo. Imagínate que para esta clase de personas que vivían de muchas veces de la agricultura, vivían de todo lo que era el comercio, la producción, y ver esta tierra fértil, era así, no, listo, bingo. Ya está. Aparte, si Abraham me está dando la posibilidad que yo elija, ya está, listo. Así que vio toda la llanura del Jordán, que toda era de riego, como el huerto de Jehová. La verdad que en esto también hay que reconocer que yo creo que de todos los que estamos acá, los que estamos escuchando, seguramente o viendo, de 100, no sé, 95 seguramente hubieran tomado la decisión de Lot. Esta es la verdad. ¿Cuál es la diferencia con lo que pasa ahora? Que hoy, gracias a Dios, contamos con estas experiencias. Contamos con la palabra de Dios y contamos con estas experiencias para no cometer ese error. Imagínate que estas personas no contaban con el libro de la ley, no contaban... así que, pero bueno, de igual forma toma esta decisión que seguramente hoy por hoy, a más de uno, te puedo asegurar, yo creo que a un 95-97%, para no cargar contra Lot, para ser un poco empáticos también, hubiéramos tomado la misma decisión. La diferencia está acá, de que nosotros hoy sabemos, conocemos, tenemos la experiencia de Lot que nos señala lo peligroso que puede ser decidir por lo que vemos, en este caso, y con lo que estamos aprendiendo, dejar que en ese momento de estar emocionalmente afectados, capturados en la mente por el enemigo, nos dejemos llevar por lo que simplemente estamos viendo sin mirar otra clase de cosas que él tendría que haber visto y no las vio, porque esta es la realidad. No vio, no analizó la gente que vivía, lo que pasaba adentro. Él solamente vio que estaba bueno, nada más. Para muchos esto puede ser suficiente. No lo es. No alcanza. Puede ser muy lindo por afuera, pero puede acarrear y traer una cantidad enorme de problemas y dificultades que pueden influenciar. Bueno, creo que después vemos un poco, ¿no?, la situación que vive Lot, ¿no? Bueno, vio que toda la llanura del Jordán, que toda ella era de riego, como el huerto de Jehová, como la tierra de Egipto en la dirección del Zar, antes que destruyese Jehová a Sodoma y Gomorra. O sea que era un lugar de ensueño, si querés llamarlo. Era un lugar realmente tremendo, ¿no? En el 11 menciona que Lot termina escogiendo, dice Lot, entonces escogió para sí toda la llanura del Jordán y se fue Lot hacia el oriente y se apartaron el uno del otro. Ahí estaba, bueno, creo que será esa situación de dificultad, ¿no? Bueno, vemos exactamente lo mismo, ¿no? Esto que lamentablemente a veces no pensamos del contexto de la cual solamente vemos el punto que queremos. Como que vemos el objetivo que deseamos, que queremos, que nos estimula para alcanzar, para llegar, para conquistar, para tenerlo, para comprarlo, para lo que sea, ¿no? Y nos olvidamos de lo que eso justamente nos puede llegar a generar, o el contexto de eso, que, o el paquete que viene junto, porque muchas veces no es solamente algo, sino todo lo que va a traer, las consecuencias que va a traer tomar esa decisión de ir a tal lugar, de estar en algún lugar, de ir a cierto lugar. Ojo, acá en Argentina, más allá de que hoy quizás no se habla tanto del tema, sigue habiendo una sangría de gente que sigue tomando la decisión de irse del país. Para compararlo con esta situación que en este caso toma Lon. Con esto, obviamente, que cada uno está en la libertad de hacerlo. De hecho, mucha gente lo está haciendo, mucha gente lo ha hecho. Es más, mucha gente a veces nos escucha de otras partes, argentinos que están en otras partes del mundo y demás, lo cual está bien, han logrado llegar a ese lugar, el que sea, ¿no? Pero esto nos tiene que llevar siempre a pensar de que no podemos dejar pasar esta parte, ¿no? De no analizar el contexto, de no saber la influencia que puede haber en cierto lugar, que no es tan fácil como muchas veces quizás se nos pinta o lo que parece, porque de repente viste que acá siempre escuchás el comentario, no, allá no sabés cómo se gana, no sabés, allá los sueldos estás cobrando, allá por ejemplo en Europa ponele, estás cobrando en euros, allá cobrás en euro, así, frescos y crocantes. Claro, cualquiera dice, bueno, vamos. Lo que pasa en Estados Unidos, por ejemplo, no, olvídate, Estados Unidos, dólares frescos y crocantes, dólares y demás. Pero muchas veces no se piensa en otra cosa, porque creo que lo que ha pasado históricamente en la Argentina es que generalmente lo que termina de alguna forma atrayendo desde allá es la cuestión económica, ¿no? El ser humano siempre busca esto, vivir mejor, que no está mal, estar mejor, que no está mal. Pero cuando ya comienza a afectar otras partes, por ejemplo, que son más importantes que la parte monetaria, ya es todo un tema, ¿no? Siempre vamos a escuchar las historias más lindas, por decirlo así, y demás, que perdón, no negamos que hayan pasado, porque seguramente han pasado, y mucha gente que se instaló, está bien, y demás. Pero nunca se habla de la otra parte, ¿no? De aquellos que no les fue tan bien, de aquellos que se volvieron, de aquellos que, bueno, y demás. Y aquellos que, ya hablando de la parte que a nosotros nos concierne en este caso, de cómo podemos ser afectados espiritualmente en el lugar donde estamos, que nunca le prestamos atención a eso. Eso pasa a ser casi una cuestión que la dejamos siempre, no sé, segundo, tercero, cuarto lugar. No le damos importancia. Nos conformamos con solamente que nos paguen bien, o sea, que esté bueno, que esté bien y demás. Y no nos preocupamos, en este caso, por la influencia espiritual que pueda haber en determinado lugar. Ahora estamos hablando recurrentemente de lo que puede pasar en nuestro país, que de hecho no es tan fácil la situación, no es tan fácil, y mucho menos ahora, por esta cuestión de guerra que están viviendo muchos países europeos, como ha dinamitado la economía de muchos países, ¿no? Ponele lo que pasa en Francia, lo que puede estar pasando en cualquier otro país europeo. Es más, vos fíjate que hay una situación que es un paquete, ¿no? De cuestiones que está atravesando hoy por hoy el Reino Unido, más precisamente Inglaterra, ¿no? Que por afuera, evidentemente, siempre, bueno, Londres, qué sé yo, el Big Ben, porque creo que es así, si no me equivoco, el reloj es enorme, esa rueda enorme, qué sé yo, Londres, escúchame, una cosa, Londres. Pero claro, pocas veces, se habla de lo que pasa alrededor y cómo la economía europea no está tan bien como antes. De hecho, están viviendo una situación bastante compleja, les está costando mucho levantarse, les está costando mucho equilibrar, hay inflación, se están dando situaciones, por ejemplo, de pobreza que se sigue agrandando. Ya se habla de un número importante que están en la pobreza. El otro día, dame un segundo, que me pareció bastante interesante, que está bueno, que tiene que ver con una situación que se está dando, bueno, justamente en algunos sectores de Inglaterra, no en todo. Obviamente, por ahí quizás si hablas de Londres, te van a mostrar toda la pomposidad de Londres, el Reino Unido, Inglaterra, la reina, qué sé yo, todo lo demás. Pero es una situación bastante, bastante difícil. Aparte, bueno, vamos a hablar económicamente hablando, por supuesto, ¿no? Pero si hablamos de cuestiones que tienen que ver con influencias espirituales, si quieres llamarlo de esa forma, Inglaterra está atravesando una situación compleja en cuanto la inmigración es un tema, pero no solamente por el tema de en sí de las personas que llegan de otra parte, sino por la cultura, que está realmente avanzando mucho en cuanto a diferentes credos y demás, y de la forma en la cual se manejan, los hechos de violencia que se están dando, que cada vez son más cuestiones que tienen que ver en este caso con antisemitismo, que llegan, bueno, justamente de la creencia de muchos inmigrantes que llegan con una determinada religión, que no tiene, digamos, dentro de su simpatía, por decirlo así, a la comunidad judía, por ejemplo. Y esto está generando una situación bastante, bastante compleja en cuanto a lo que tiene que ser con violencia. Por otro lado, el tema de la parte económica también, o sea que los europeos, no todos, seguramente deben haber lugares que están mejor que otros, qué sé yo, pero hoy por hoy no viven una situación muy, muy buena, que digamos en su totalidad, ¿no? Bueno, acá lo tengo, mirá, vamos, esto es una... Vos fijate, es un religioso, si querés llamarlo, que es un comerciante, pero al ver la situación en la cual se encuentran, da una mano a la gente que está en situación de pobreza. Y son ingleses, ¿eh? Estamos hablando de un sector de la población del cual muy pocas veces se habla, pero que viven en una situación bastante, bastante compleja. Acá lo tengo, a ver si lo podemos ver, aunque sea un poquito, ¿eh? A ver, lo escuchamos.
1: No muy lejos del paseo marítimo se revela la verdadera cara de la ciudad costera. Barrios marginales, hoteles en ruinas y tiendas abandonadas. De los 10 barrios más pobres de Inglaterra, 8 se encuentran en Blackpool. Uno de los pocos letreros que brillan durante todo el invierno es el de la pizzería de Mark Butcher. El gastrónomo y pastor de la iglesia ha declarado la guerra a la pobreza.
2: Solo 5 minutos más, amigos.
1: Dos tardes a la semana, Mark, de 51 años, abre su restaurante a los habitantes más pobres de Blackpool. Hoy más de 20 de ellos esperan en la puerta.
2: Entren y siéntense. ¿Traes al perro? Bien, entra, querido. También eres bienvenido. Un 10% de las personas que atendemos hoy probablemente no tenga hogar. El resto está mal de dinero. Están esperando que les paguen y probablemente hayan recibido una enorme factura de electricidad. No les alcanza para comer.
1: Un fenómeno que no solo afecta a Blackpool. En el Reino Unido, más de 9 millones de adultos y casi 4 millones de niños tienen dificultades para alimentarse. Esta noche el menú ofrece pizza gratis y solidaridad. Para muchos como Becky, su esposo y sus dos hijos, la hospitalidad del dueño del restaurante es un salvavidas.
3: Los martes y viernes tenemos nuestras únicas 2 comidas calientes de la semana porque no tenemos vivienda en este momento. Estamos en un alojamiento temporal. Es duro. Hemos conocido a mucha gente en nuestra misma situación. Hoy ya no damos nada por sentado.
1: Para financiar de algún modo su generosidad, Mark ha ideado un ingenioso sistema. Los clientes regulares de su restaurante pueden comprar una pizza solidaria adicional junto con su pedido. Se paga por adelantado y luego se ofrece gratuitamente a los necesitados.
0: Bueno, la verdad que es más extenso y está bastante interesante. Esto lo pueden encontrar, es un informe que está en YouTube, así que para aquellos que quieran verlo completo lo pueden hacer, que habla un poco acerca de un poco la estrategia que usó esta persona para llevar adelante su negocio, pero también no olvidar esa parte de empatía, de solidaridad y demás. Es una persona religiosa, es una persona creyente y demás, que busca ayudar, en este caso, la situación en la cual se encuentran parte de la población en Inglaterra, ¿no? Que cada vez se hace cada vez más se va engrosando y robusteciendo el número de personas que están viviendo una situación así, ¿no? De pobreza, sin hogar, perdón, y cuestiones que tienen que ver con el dinero, o sea, sin trabajo y demás. Así que, bueno, simplemente para mostrarles eso, de que muchas veces te pueden pintar desde afuera una cosa, pero no todo es tan bueno, por decirlo así. No todo es tan así como muchas veces te lo pintan, no todo es así como muchas veces te lo dicen. Y bueno, nada, son cosas para tener en cuenta. Y en este caso, vos fíjate que terminamos hablando un poco de la parte económica, pero termina siendo casi una parte, no es que no sea importante, pero la más importante pasa por otro lado, que es la influencia espiritual, que es esa que lamentablemente a veces no le damos la importancia, ¿no? Cuando vas a cierto lugar, por ejemplo, cuando te invitan a cierto lugar, lo que generalmente pensamos es, che, te van a dar esto, está esto, vas a pasarlo bien y demás, y no pensamos en la clase de influencia con la cual nos podemos encontrar, que es lo que le termina pasando a Lot también, ¿no? De que él pensó solamente por la parte nada más que, monetaria, porque en el fondo cuando vio la llanura, cuando vio el regadío, pensó, se le hicieron los ojitos de dinero, porque era una persona, él ya era comerciante, así que vio que seguramente eso podría otorgarle o darle, en este caso, rédito económico y demás, y no pensó en todo lo demás, en la ciudad del pecado donde se encontraba y cómo podía, justamente influenciar a su familia, que termina pasando, ¿no? Después sabemos que esto termina sucediendo, termina pasando, ellos tienen que salir huyendo prácticamente de Sodoma y Gomorra, o por lo menos de ese lugar, por orden de Dios, que decide rescatarlos de ese lugar, pero terminan de la forma que terminan, ¿no? La verdad que no era el final que seguramente Dios tenía para ellos, pero a veces por decidir de esta forma, por decidir por lo que ven nuestros ojos, por quizás estar en esa situación de secuestro en nuestra mente y solamente ocuparnos de lo que vemos nada más, o darle importancia a lo que vemos, terminamos tomando decisiones y esto termina realmente trayéndonos muchos, pero muchos problemas, ¿no? Le pasó también, como te mencionaba recién, le pasó a Lot, así lo cuenta la Biblia, solamente vio lo bueno y lamentablemente vio lo bueno, lo lindo que se veía, lo fácil y demás, y lamentablemente termina tomando esta pésima decisión. Entonces Lot escogió para sí toda la llanura del Jordán y se fue Lot hacia el oriente y se apartaron el uno del otro, ¿no? Creo que ahí se da ese quiebre, ¿no? Porque uno siempre piensa, ¿no? Podría haber seguido al lado de Abraham. De alguna forma hubieran arreglado. Más allá de las situaciones que vivían, por los empleados que tenían, que estaban ahí, que tenían algunos roces y demás, se podría haber arreglado de otra forma. Pero bueno, nada, él tomó su decisión y lo tuvo delante de él. La vio fácil, la vio cómoda, lo vio muy, muy lindo todo y demás, y no se fijó en una parte que es realmente muy importante, que es la parte espiritual, que es el contexto, bueno, justamente que termina también ejerciendo una enorme influencia, ¿no? En el lugar donde vos te encontrás, o si está dentro de nuestras decisiones, en este caso, tenemos que tener muy en cuenta justamente esto, ¿no? La presión, la influencia espiritual que puede haber en diferentes lugares, ¿no? Que pueden terminar afectándote a vos como persona, a tu esposa, a tu familia y demás. Entonces creo que cuando pasa eso, es ahí donde tenemos que tomar decisiones rápidas. Bueno, nosotros continuamos en esta hora. Son las 11 de la mañana, ya con 48 minutos en nuestra provincia. Y la verdad que tenemos muchísimo todavía para seguir compartiendo junto a cada uno de ustedes. Bueno, a ver, vamos a cumplir con algunos mensajes que nos han llegado también. A ver, tengo por acá algunos mensajes que nos han dejado en nuestro chat en vivo de YouTube. Gracias a la gente que está en contacto como siempre. A ver, tengo por acá a Sergio, que bien temprano nos dejaba un mensaje. También tenemos a Silvia Gabriela, que dice: buenos días, familia, excelente miércoles, Dios se los bendiga. Daniela Pérez dice: bendiciones, chicos, que Dios se los bendiga. Desde Chacras, le mandamos un abrazo enorme a Chacras de Coria, Luján de Cuyo. Romy, que dice: buenos días, bendiciones para todos. Hermoso día para cada uno de ustedes. Silvia también agrega por aquí. Shalom, familia, bendiciones también para todos. Hugo dice, bueno, deja saludos. Sandra Ruiz también nos deja saludos por aquí. Muy bien, gracias. Olga también lo hace. También tenemos a Army Coronel, que deja también saludos. Juana, que dice buenos días. Bueno, nos deja un pedido de oración. Dice por acá otro mensaje. Buenos días, bendiciones. A la mente la alimentamos a través de lo que vemos y lo que escuchamos. A quién escuchamos, o lo que vemos o consumimos en internet, vecinos, amigos y demás. Muy bien. Sí, sí, justamente es lo que pasa, ¿no? Lo que entra a nuestro corazón, a nuestro corazón estamos hablando, ¿eh? No lo que entra por nuestra boca, que lo que entra por nuestra boca, como dice la Biblia, justamente, se tira, ¿no? Ya sabemos. Pero lo que vemos, lo que escuchamos y muchas veces donde estamos, termina, bueno, generando esa inoculación en nuestra mente, en este caso, lo que terminamos pensando y demás, ¿no? Lo que vemos, lo que escuchamos, por esa razón hay que tener mucho, pero mucho cuidado. Bueno, bendiciones, dice para mí. Bueno, muy bien, gracias, ¿no? Bueno, nos contaban un poco lo que vemos y por lo que oímos y por lo que vemos. Es lo que genera esto en nuestros pensamientos. Saludos a toda la audiencia. A ver, teníamos también por acá otro mensaje. Vamos a escuchar, es un mensaje de audio. A ver si vamos a detener el audio por acá. Acá estamos. Sí. Bueno, lo escuchamos.
4: Hola, Ministerio JTA. Yo hablo de acá, Tres Porteñas. Yo lo pertenezco a otro ministerio. El ministerio que mi ministerio es Cristo Vive. Bueno, yo vení muy sufrimiento, a pesar del sufrimiento. Me que en camino de Dios llegué en los difíciles momentos. Me equivoqué muchas veces, me caí a la equivocación, que pensando, o sea, no sé, a esa secuestro caí. Pero hoy, por la misericordia de Dios, estoy acá y con vida. Que lo doy gracias, que antes no me salía este canal. Hoy me sale, hace poquito, ahora todos los días yo lo miro en la canal y día domingo que fui la palabra del... Así que muchísimo, ahora me doy cuenta que de momento no debemos caer a esa tentación, que debemos ser cada día despiertos, no cayéndonos a ese secuestro. Así que le doy gracias a Dios por este canal, por JTA. Bendiciones a todos esos ministerios.
0: Bueno, cuánto nos alegra, de verdad, en serio, que puedan estar escuchando, viendo y bueno, aprendiendo todos juntos, seguramente como lo hacemos cada semana. Bueno, ¿cómo les va? Dios se los bendiga. Quiero comentarles algo. Dice, tengo una amiga en Las Vegas, Nevada, y dice que es terrible todo. Economía, trabajo, religión, es en general. Bueno, vuelvo a repetir, a veces solamente escuchamos escuchamos o te quieren vender siempre la parte más positiva. Pero también está la otra parte, ¿no? Y vuelvo a repetir, quizás económicamente para muchos le puede resultar hasta positivo la diferencia de lo que se gana en un lugar y demás. Ojo, es una decisión muy personal y cada uno hace lo que desea, ¿no? Pero tengamos en cuenta siempre esto. La influencia espiritual que muchas veces puede ejercer el lugar donde te encontrás, donde estás. Y muchas veces podemos llegar a perder más de lo que ganamos. Quizá puedes ganar una vida más cómoda, que está bien. Podemos llegar a ganar una vida con más lujos, si querés, o más experiencias, de repente conocer lugares y demás. Y por otro lado podemos perder cosas mucho más importantes, ¿eh? Así que simplemente, para tenerlo en cuenta, vuelvo a repetir, es algo que cada uno debe saber, debe de alguna forma pensarlo y nada. Está siempre en la decisión de cada uno el tener en cuenta esta clase de cosas. Si de repente sabes que vas a estar en un contexto viendo, qué sé yo, está excelente. Cada uno obviamente tiene que aprender o debemos aprender a decidir correctamente, ¿no? Saludos amigos, soy Sebastián desde Chacra de Coria también. Mirá vos, gente de Chacra de Coria con todo. Son de gran bendición, gracias por el programa, la compañía y por todo lo que... Bueno, muy bien, ¿eh? Le mandamos un abrazo grande para Sebastián, que está escuchando a esta hora de del mediodía casi aquí en nuestra provincia, ¿eh? Bueno, a tener en cuenta esta clase de cosas, que nos señala la escritura, no son cosas que nosotros pensamos o queremos o deseamos o cuestiones por el estilo, que sí lo que queremos hacer, obviamente, pero digo lo que... lo que enseña la Escritura. Y a eso nos tenemos que sujetar. ¿Nos cuesta? Sí, por supuesto que nos va a costar un montón, ¿no? Pero evidentemente vamos a encontrar otra clase de respuesta, sin duda alguna. Y hagamos que cada día la Escritura sea nuestro el lugar, sea el manual a qué tenemos que obedecer. Y no sea una publicidad, no sea lo que te dicen desde la política, no sea lo que te dicen desde ciertos lugares, sino que sea la palabra de Dios. Evidentemente ahí vamos a encontrar resultados totalmente diferentes y distintos, ¿eh?

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Bueno, mediodía ya en nuestra provincia y una temperatura de 10 grados 3 décimas. Está fresco, así que si va a salir, salga abrigado. Si va a salir a buscar al nene o a la nena, salga abrigada o abrigado porque está fresquito. Es una típica mañana de invierno, mediodía de invierno, casi invierno, todavía no estamos en el invierno, estamos algunos días nada más. Pero así está llegando, ¿no? Está anticipando su llegada esta nueva estación, ¿eh? Aquí a nuestra provincia, por lo menos de esta parte del mundo. Bueno, nosotros seguimos en contacto con cada uno de ustedes. Recuerden que estamos en contacto como siempre. Recuerden que estamos a día miércoles, tenemos Yemá Familia. Así que los invitamos a todos para que sean parte el día de hoy. Es muy fácil, simplemente comunicándose con nosotros. Pueden ser parte entonces de un Yemá Familia donde el día de hoy, bueno, se va a seguir profundizando en cuanto al tema secuestro, ¿eh? No se lo pierdan por nada. Bueno, nosotros desde acá vamos a contarles algunos datos, algunos títulos que tenemos para contarles de lo que va pasando, lo que va aconteciendo en nuestro territorio, más precisamente aquí en la provincia de Mendoza. Vamos a hablar del empleo privado, que según datos que se dieron a conocer en Mendoza, sigue en caída. La provincia registra una merma de un 3,4% en este sector y esto fue medido durante el mes de marzo. A la par, los salarios perdieron contra la inflación, según los datos del CIPA. Este mercado laboral, estamos hablando de lo que pasa acá en Mendoza, atraviesa un momento, bueno, delicado, complejo, ¿no? Según los últimos datos de la Secretaría de Trabajo de la Nación, la provincia se ubicó entre las que mayor destrucción de empleo privado registró durante el mes de marzo, con una caída del 3,4%, un retroceso que la posición octava a nivel nacional y por encima del promedio nacional. Bueno, este dato que se dio a conocer recientemente forma parte de un informe titulado Situación y evolución del trabajo registrado, que fue elaborado por el Sistema Integrado Provisional Argentino, comúnmente llamado el SIPA por sus siglas, ¿no? Y refleja una tendencia que se extendió en gran parte del país y que también involucró al mercado laboral de la provincia de Mendoza. El resto de las provincias, por ejemplo, con mayor destrucción de empleo en términos relativos fueron, por ejemplo, Tierra del Fuego, con un 9%. La que más cayó fue Chubut, por ejemplo, Corrientes, Formosa, Chaco, Santa Cruz y también Catamarca. Este dato del 3,4% en números se traduce de que Mendoza pasó de 255.000 trabajadores asalariados privados en marzo del año pasado a 246.000 en el mismo periodo de este año, según la comparación interanual, y es ahí donde se marca esta baja, ¿no? Y por supuesto preocupa, ¿no? Una economía que cambia. Según Daniel Garro, que es un economista, señalaba que el fenómeno no puede explicarse únicamente por una desaceleración económica. Según planteó, detrás de la pérdida de puestos de trabajo existe un proceso de reconversión productiva que está modificando el mapa laboral argentino, según indicó el economista. Bueno, a ver, por otro lado, hablemos de lo que está pasando en el paso a Chile. Van a licitar mejoras en Horcones, pero persisten los problemas estructurales. Esto se lo comentábamos también el otro día, hablando acerca de los problemas de infraestructura que se está registrando en Horcones. La falta de coordinación binacional y un sistema de controles que opera al límite vuelven a poner en evidencia las falencias del principal corredor internacional entre la Argentina y también Chile. Hay un malestar en el paso Cristo Redentor, según indican, ya no se limita a las largas filas, la falta de infraestructura y gestión quedó nuevamente en evidencia con los reclamos que hicieron desde Chile, como le comentábamos el otro día, sobre las condiciones de habitabilidad en el edificio aduanero Roque Carranza, también llamado Horcones, y por esto Arca licitó mejoras en la casa habitación del complejo, aunque se trate de una inversión puntual que no resuelve los problemas estructurales, según indicaron. Uno de los principales focos de conflicto en la frontera que une a Argentina con Chile es el estado Horcones. En ese punto no hay acuerdo entre las autoridades locales y las chilenas, que vienen advirtiendo sobre las condiciones edilicias del lugar y su capacidad operativa desde ya hace años. Esto está generando una tensión política, según esgrimen también desde Chile. La situación sigue generando tensión entre ambos países. Al asumir como embajador argentino en Chile, Jorge Faurier
participó de diversas reuniones con todos los sectores involucrados en la gestión del paso y cuestionó la falta de coordinación con Chile para agilizar el tránsito fronterizo. Así que, bueno, hay una situación bastante compleja en aquel lugar. Bueno, el gobierno dio a conocer que amplió el presupuesto para las obras en el acceso este. Esto se dio a través de un decreto. La provincia sumó 15 millones de pesos más para cubrir publicaciones legales y estudios ambientales clave para dicha zona. El gobierno de Mendoza oficializó una ampliación presupuestaria de 15 millones de pesos destinados a la obra de refuncionalización de la ruta provincial, la número 22, en el tramo que va desde el nudo vial hasta la calle Arturo González en el departamento de Guaymallén. Bueno, esta medida se tomó para garantizar la continuidad de los trámites administrativos previos a la construcción, luego de que los fondos originales asignados para los gastos operativos resulten insuficientes. Es para papelerío, es que sumaron esta cantidad de dinero, ¿no? La necesidad de actualizar las partidas surgió tras el pago de los avisos legales para las audiencias públicas y también los llamados a licitación obligatorios por ley para avanzar con dicho proyecto. Así que se sigue engrosando el presupuesto para las obras del acceso este. Bueno, vamos a cambiar un poquito de tema. Estamos a cuánto, a pocos días ya, si vamos al caso, unas dos semanas, si no me equivoco, un poco más, de las vacaciones de invierno acá en Mendoza, que van a arrancar el 6 de julio. Y estaríamos algo así como 15, 20 días, un poco más, de lo que será, bueno, las vacaciones, por lo menos en este sector de nuestro país, que incluye a la provincia de Mendoza, que arrancaría en el 6 de julio. Bueno, ya se comenzó a dar a conocer, en este caso, cuánto va a salir para aquellos que les gusta, bueno, esto, aprovechar estos días para ir a visitar, alta montaña, parques de nieve y cuestiones por el estilo. Bueno, equiparse puede llegar a costar hasta un 150% más que la temporada pasada. Ese es el cambio con el cual se van a encontrar aquellas personas mendocinos, o no, que fueron el año pasado y desean también este año volver a ir y, bueno, disfrutar de la nieve y todo el tema. Se van a encontrar con los precios con un 150% más que la temporada pasada. Armar este combo que la gente, bueno, arma para poder subir y bueno, disfrutar de la nieve. Cabe destacar que no podés ir con la ropa común, evidentemente. Lo podés hacer, pero no la pasás bien, es la verdad, no la pasás bien para nada. Bueno, cuando hablamos de tablas, abrigo, que ya rondan los 50.000 y 75.000 pesos, más o menos, son los precios que están manejando las agencias aquí en nuestro, por lo menos acá en el centro, acá en ciudad. Además, los locales del centro apuestan a los combos familiares y, claro, dando una especie de promoción, bueno, justamente para el grupo familiar, ¿no? La temporada de nieve que ya ha comenzado en Mendoza y miles de mendocinos y turistas empiezan a planificar escapadas a los principales centros de montaña. Antes de pensar en, justamente en esto, uno de los gastos inevitables en este caso, como ya lo venimos hablando también, es el alquiler del indumentario y el equipamiento necesario para disfrutar de una jornada en la cordillera. Así que cuando hablamos de aumentos, porque evidentemente ha pasado un año y se comienzan a ver los aumentos, alcanzan tanto a los equipos de esquí como también a indumentaria. Durante la temporada del 2025, el año pasado, alquilar tablas, botas, bastones, costaba entre los 20.000 y 30.000 pesos por día. Este invierno, 2026, los mismos equipos oscilan entre los 50.000 y 75.000 pesos. Se nota el aumento, lo que representa incrementos que en algunos casos superan hasta el 150%, ¿no? Bueno, cuando hablamos de la ropa para la nieve, que también registra subas, mientras el año pasado un combo, por ejemplo, algo básico, compuesto para poder estar más cómodos en la nieve, que incluye, por ejemplo, un mameluco, botas, guantes, que se alquilaba entre los 15.000 y 20.000 pesos más o menos, era la plata que tenía que desembolsar un papá, una familia, una persona, un joven, quien fuera, para alquilar, bueno, justamente ese combo básico de que es el mameluco, las botas, los guantes, todo lo que necesita para estar cómodo, ¿no? Se pagaba entre 15.000 y 20.000 pesos. Esto era el año pasado, ¿no? Actualmente, esos mismos conjuntos
parten desde los 25.000 justamente, 25.000 pesos y pueden alcanzar los 45.000 pesos. ¿Eh? Así que por ahí va más o menos el tema de los precios de los del alquiler de la ropa, en este caso la indumentaria, para bueno estar en, ir a la nieve y no pasarla mal, seamos el caso, ¿no? Desde el sector explican que las diferencias entre locales suelen ser mínimas, ya que gran parte de los precios están vinculados a los costos de los centros invernales. Por ello, la competencia se concentra principalmente en las promociones, descuentos para grupos familiares y reservas anticipadas realizadas a través de internet. Así que, bueno, en los comercios especializados, que están ubicados principalmente en la calle de las Heras, que se conoce, ¿no?, el alquiler de un equipo completo de esquí integrado por tablas, botas, bastones, oscila entre los 50 y 75 mil pesos por día, dependiendo de la categoría, claro. Obviamente, ¿no? La marca, la categoría, bueno, y demás. Para los niños, los equipos parten desde los 40 mil pesos. Es más o menos la platita que tiene que ir pensando en el caso que, bueno, tenga la intención de llevar a su familia a un día de nieve y pasar un momento en aquel lugar. Bueno, a ver, yo quiero por acá, más allá, porque esto, o sea, en esquí, bueno, y cuestiones por el estilo, ¿no? No sé si tengo por acá el precio de los... Acá está. Bueno, entre los accesorios perdón, más demandados aparecen los cascos, con un costo cercano a los 15.000 pesos diarios. Las antiparras, que oscilan entre los 10.000 pesos y 20.000 pesos. Y los trineos, que son los que también se buscan mucho, recreativos, cuyos precios van desde los 8.000 hasta los 20.000 pesos. Las cadenas para vehículos también forman parte del alquiler más consultado por quienes viajan a la montaña. Así que, bueno, son algunos de los precios que se están manejando ya con vistas a lo que será seguramente el receso invernal dentro de 2 semanas, más o menos, por lo menos aquí en la provincia de Mendoza. Y obviamente mucha expectativa de diferentes sectores como hotelero, gastronómico, bueno, y demás en cuanto a lo que tiene que ver con el turismo, Bueno, vamos a seguir con el tema frío, en este caso, ¿no? Hablando acerca ya de otro tema, yo creo, más importante. No quiero decir que esto no sea importante, pero creo que esto preocupa un poco más cuando hablamos del tema de la zona fría y cuáles son las alternativas que están estudiando los senadores por Mendoza para no perder este beneficio. El proyecto que pretende derogar zona fría está frenado en el Senado. En este caso, Mariana Yuri y otros senadores están evaluando variables y otros sistemas de subsidio para que, bueno, Mendoza no pierda este beneficio que tiene, o por lo menos esa franja poblacionaria, por decirlo así, que mantiene todavía este beneficio, ¿no? Bueno, en el caso de Mendoza, que otorga subsidios entre el 30 y el 50% del total de la factura de gas, se jugará su supervivencia en la Cámara de Senadores de la Nación. El proyecto para derogarla tiene media sanción en diputados, pero en la Cámara Alta está frenado ante varios cambios que ya estudian los senadores por la provincia de Mendoza. Bueno, muchachos, es el momento de la verdad, de ponerse la camiseta de Mendoza, me parece, ¿no? Así que, bueno, hoy por hoy están determinando qué estrategia van a tener para que, bueno, si existen otras alternativas también y demás para poder mantener ese esquema de zona fría y que Mendoza continúe allí. Bueno, a ver, otro dato más también para contarles a esta hora. Con respecto, bueno, recién le mencionábamos a lo que está demandando, en este caso lo que pasa en las obras en el acceso este. La subsecretaria de Infraestructura reconoció las complicaciones que generan los cortes y desvíos sobre las colectoras, pero aseguró que la intervención era necesaria por razones de seguridad. Admitió que las vías alternativas no están en las condiciones ideales y confirmó que la etapa actual de los trabajos se va a extender durante 45 días. Son 45 días lo que va a tardar por lo menos en esa zona. Así que, bueno, evidentemente se está estudiando y analizando esa situación, la cual también Baduy defendió las obras en el acceso este, en ese lugar, y obviamente pide paciencia, ¿no? Por el tema de los desvíos y demás y todo lo que está aconteciendo en ese lugar. Bueno, asaltaron a un hombre y le robaron la camioneta en la sexta ascensión. La verdad que, bueno, otro tema de inseguridad, un operativo policial permitió recuperar una camioneta que había sido robada minutos antes de la ciudad, aquí en Ciudad de Mendoza, por supuesto, luego de que las cámaras de seguridad ayudaran a localizar vehículos o al vehículo sustraído.
El hecho ocurrió durante la tarde del martes, o sea, el día de ayer, en la zona de las calles Alpatacal y La Prida, donde un hombre de 47 años denunció que luego de traer a sus hijos donde estudian karate y estacionar su camioneta, una Ford Maverick, fue sorprendido por dos delincuentes armados quienes, bueno, lo abordaron y le sustrajeron el vehículo. Bueno, la intervención permitió en este caso ubicar la camioneta pocos minutos después, por disposición de la oficina fiscal interviniente, personal de la policía científica realizó las pericias correspondientes sobre el vehículo, porque lo encontraron. A ver si se puede mostrar un poco. Acá está. Ahí se puede ver, ¿no? Si no me equivoco, un poco cómo se va desarrollando la situación. Ahí está la persona, bajan los chicos que venían de estudiar karate en la calle del Patacal. El hombre también se baja de la camioneta. Bueno, vamos a adelantar un poquito el video porque... ahí está. Ahí es cuando lo terminan abordando. Él está abriendo la puerta de su casa, imagino, y ahí llegan las personas. Quienes lo interceptan, le quitan la llave de la camioneta, obviamente. Creo que hacen lo que se debe hacer, no resistirse, porque la verdad que en esto no sabes si vienen armados. Hay mucha gente que determina o toma la decisión de resistirse, además que puede agravar la situación, ¿no? Qué sé yo, la camioneta después la recuperás. Tiempo y te podrás comprar otra y demás, pero cuando ya se pone en peligro la vida de las personas, bueno, hay una tela ahí que impide un poco la visión de lo que estaba pasando. Ahí están las personas intentando arrancar la camioneta. Ahí es cuando me parece. Y ahí se la llevan, ¿no? A la camioneta. Bueno, esto termina siendo denunciado. Después, a través de las cámaras, justamente terminan localizándola, ¿no? Y bueno, se dio esta situación del robo de un vehículo aquí en la ciudad de Mendoza, esta camioneta, ¿no? Bueno, otro dato que tiene que ver en este caso con hechos policiales: un auto chocó detrás a una moto en el acceso este, dos heridos, lamentable, ¿no? Lo que sucede. Che, guarden la distancia, cuando vayan en el acceso, en el lugar donde estén, guarden la distancia, porque la verdad que es todo un peligro. Un motociclista de 48 años y su acompañante, una mujer de 29, resultaron heridos el día de hoy, por la mañana, luego de protagonizar un accidente de tránsito en el acceso sur, a la altura del nudo del acceso este. Esto fue en el departamento Guaymallén. Fue alrededor de las 8:15 más o menos, este siniestro. Y bueno, nada, de acuerdo con las primeras actuaciones, una motocicleta conducida por un hombre de 48 años circulaba de sur a norte cuando fue impactada desde atrás por un automóvil, un Peugeot 307. Como consecuencia del choque, tanto el conductor del rodado menor como su acompañante sufrieron lesiones y fueron asistidos por profesionales del servicio de emergencias. Así que, bueno, a tener mucho cuidado con esto, ¿no? Con la distancia que muchas veces hay que tener. Bueno, tema paritarias también. El gobierno provincial analiza los pedidos de los gremios y dilata la nueva oferta salarial. El gobierno de Alfredo Cornejo se tomará esta semana para analizar los requerimientos de cada uno de los gremios estatales. La reunión con el SUTE marca el pulso para el resto de las entidades. Bueno, a ver, ya para ir cerrando un poco este breve momento para actualizarlo de lo que está pasando. Yo creo que podés estar muy contento y está bueno. Y nada, creo que todo argentino está contento por el triunfo de la Argentina el día de ayer, pero de ahí a decretar un asueto, no sé, me parece un poco mucho, ¿no? Bueno, esto pasó en La Rioja, que decretó asueto por el triunfo de Argentina ante Argelia en el Mundial. Medio raro, ¿no? La verdad que no es mucho, no es un montón esto. No sé, digo, pienso, ¿no? Por, en este caso, el gobernador de La Rioja, quien decretó un asueto porque ganó la Argentina, la victoria de la selección argentina ante Argelia, según dice esta información, tuvo una consecuencia inesperada en La Rioja. El gobierno provincial decretó asueto administrativo durante la mañana para la administración pública provincial, incluidas las instituciones educativas. No fueron porque ganó.
No, la verdad que me parece demasiado. Está bueno, ganó Argentina y creo que todos están contentos, o estamos contentos y demás, pero de ahí a un asueto, me parece, no sé qué les parece a ustedes, me parece mucho. Esta medida fue comunicada por el propio gobernador riojano a través de sus redes sociales bajo el argumento de que la alegría de nuestro pueblo merece ser celebrada. No, me parece que es un montón esto, ¿no? Puedes estar muy contento, pero ya, decretar asueto para toda la... O sea, los chicos no fueron a clase. Es tremendo. La decisión busca permitir... Esto es un desorden. Estamos hablando de un caso de secuestro acá, me parece, ¿no? Porque tenés que mantener, más allá que estás contento, qué sé yo, pero tenés que mantener el orden como corresponde. Que Dios nos ayude a poder hacerlo, ¿no? Pero en este caso me parece que se fue de mambo. Pero bueno, ya está, pasó, lo hicieron. Nada, decretaron asueto... Asueto en la provincia de La Rioja. La decisión busca permitir que los empleados públicos provinciales y las comunidades educativas puedan compartir este momento de felicidad colectiva que une a todo el país. ¡Buah! ¡Buah! ¿Qué sé yo? Según dice el comunicado, esas guardias estarán destinadas, porque tienen que dejar guardia, obviamente, ¿no? Que atiendan y demás, porque no puede ser esto cualquier cosa. ¿Qué va a pasar si Argentina sigue avanzando y gana el Mundial? Una semana de, qué sé yo, medio raro, ¿no? Un poco, me parece bastante, me parece demasiado, ¿no? Bueno, a ver, por otro lado, ya con esto para irnos a una breve pausa, para regresar y ya ir terminando el día de hoy, por lo menos en esta primera parte de la mañana o del día, ¿no? Otorgaron una suba salarial del 25% a las Fuerzas Armadas para quienes tengan titulación universitaria. Ojo, no es para todos. El incremento de las Fuerzas Armadas se instrumentó mediante un suplemento por responsabilidad jerárquica a partir de la titulación universitaria o terciaria, según indicaron. Se trata de un suplemento por título que lo percibiría la totalidad del personal, cualquiera sea la condición de ingreso, siempre que la titulación sea afín a las tareas desarrolladas en la fuerza respectiva. El propósito manifestado por el Poder Ejecutivo es garantizar una adecuada organización jerárquica en relación con las capacidades y responsabilidades y dedicación en que demanda la correcta ejecución de la defensa nacional en el territorio actual. Así que, bueno, se dispuso esto. A ver, nosotros seguimos avanzando, ¿les parece? Estamos a minuto nada más del final, vamos a hacer un espacio de música para seguir acompañándolos, obviamente. Y enseguida vamos a regresar, por supuesto, con mucho más.

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0: Bueno, damas y caballeros, esto ha llegado a su fin. Vamos a cumplir con algunos mensajes que nos habían quedado por aquí y ya estamos ya cerrando el día de hoy. Bueno, tenemos un audio por acá que lo vamos a compartir, a ver qué nos dicen, qué nos cuentan a esta hora.
1: Hola Dani, te bendiga mucho, un abrazo eterno para toda la familia, para todos los chicos que están ahí. La verdad que es una bendición escucharlo todos los días, todas las tardes, disfrutar de la adoración, la música, la compañía ahí de los chicos cuando no están, los extrañamos. Así que le mandamos un saludo al ESE y muchas bendiciones para todos. Y un saludo también para mis compañeros de trabajo, que yo sé que los hago rabiar un montón y ellos me hacen rabiar un montón a mí, así que eso nos hace tener una relación y un vínculo.

0: como decía el siervo, la verdadera batalla está en la mente. Ahí es donde tenemos que luchar. Y cuando vengan esos pensamientos a querer secuestrarnos, firme, ahí nos paramos como en el campo de lenteja y morimos en la batalla. Pero no le vamos a dar el gusto, no lo van a llevar de ninguna manera. Vamos a luchar, nos vamos a equivocar, pero no se la vamos a hacer fácil de ninguna manera. Firme ahí. Dios le bendiga mucho.
1: Bueno, un abrazo enorme para Claudio, que nos dejaba ese mensaje. Y a ver, tengo por acá un pedido de oración que nos llega también. No hay ningún problema, por supuesto, siempre se ora por cada petición y por cada necesidad. A ver si tenemos algo también en YouTube, ya para ir cumpliendo. Se viene Encuentro JT en minuto nada más, así que obviamente los invitamos para que se queden en sintonía el día de hoy. Bueno, tenemos a María José Moreno. Hola chicos, Dios los bendiga, saludos desde México, dice por acá, los extrañamos. Bueno, un abrazo enorme para la doctora, para la doc María José Moreno, que anda por tierras mexicanas. Un abrazo grande para ella. Bueno chicos, Dios los bendiga, dice por acá Nancy Torres, bendiciones. Bueno, nos dejan un saludo también, así que bueno, ahí tenemos los mensajes que queríamos cumplir y no dejar rezagados. Bueno, nosotros nos vamos de esta forma, de esta manera. Muchas gracias a todos, de verdad, por acompañarnos en la mañana. Y obviamente los invitamos para esta tarde. ¿A partir de qué hora? A partir de las 4 de la tarde llega Vane para hacerles compañía toda la tarde. Ahora se viene Encuentro JTA. Por esa razón los invitamos a que se queden, por supuesto, en sintonía. Nosotros, por nuestra parte, nos vamos. Estamos cerrando. Muchas gracias. Abrazo eterno. Mañana, recuerden, a partir de las 11 de la mañana, la hora es mañana día jueves, para no perdérselo por nada del mundo. Desde acá, nosotros les mandamos un abrazo eterno. Pásenlo lindo. Un abrazo grande para todos. Gracias.

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Hoy les voy a hablar dos modelos de vida. Génesis capítulo 2, versos 7 al 17. Entonces el Eterno Dios formó al hombre del polvo de la tierra y sopló en su nariz hálito de vida y fue un hombre, un ser viviente. El Eterno Dios plantó un huerto en el Edén. Al oriente puso allí al hombre que había formado. El Eterno Dios hizo nacer de la tierra todos los árboles deliciosos a la vista y bueno para comer. También el árbol de vida en medio del huerto y el árbol de la ciencia del bien y del mal. Apunte, eso es importante. El árbol de la vida, el árbol de la ciencia del bien y del mal. Habían dos tipos de árboles. Continúe, por favor. Y salía del Edén un río para regar el huerto y de allí se repartía en cuatro brazos. El nombre de uno era Pisón, el que rodea toda la tierra de Ávila donde hay oro. Y el oro de aquella tierra es bueno, hay allí también bedelio y onice. El nombre del segundo río es Gihom. Este es el que rodea toda la tierra de Cus. Y el nombre del tercer río es Hiddekel. Este es el que va al oriente de Asiria. Y el cuarto río es el Éufrates. Tomó pues el Eterno Dios al hombre y lo puso en el huerto del Edén para que lo labrara y lo guardase. Y mandó el Eterno Dios al hombre diciendo: de todo árbol del huerto podrás comer, mas del árbol de la ciencia del bien y del mal no comerás, porque el día que de él comieres, ciertamente morirás. Dos modelos de vida. ¿De qué manera usted quiere vivir? Dios planteó una situación de vida. ¿Quiere vivir de esta manera o de esta otra manera? Esto es lo que dijo cuando creó al hombre. Lo creó y lo puso en el medio del huerto y le dio todo tipo de vegetación, de árboles y de cosas maravillosas para que el hombre pudiera disfrutar y comer. Pero le dijo que del árbol del bien y del mal es del único árbol que no debes comer. Y ahí Dios le detalla y le dice: el día que comas de ese árbol del bien y del mal, morirás. Cuando habla bien y mal, supongo que Dios le detalló cosas aún más profundas todavía a Adán. Le enseñó y le dijo: el día que comas de ese árbol morirás, te vas a enfermar, vas a traer problemas a tu vida, van a aparecer cosas que jamás has imaginado. Porque Dios es un Dios que enseña totalmente en la totalidad, bien completo. Así que le empezó a detallar las cosas que iba a traer a su vida si él optaba por comer del árbol del bien y del mal. ¿Cómo se llamaba el árbol? El árbol de la ciencia del bien y del mal. Era un árbol más dentro de todo, pero era el único árbol que iba a provocar la muerte y la separación de Dios y que iba a provocar enfermedad, desgracia, un montón de cosas. Y de él le dijo Dios: no comerás. Pero como Dios hace libre a las personas, no las hace ni robóticas, ni maniáticas, ni tampoco las hace esclavas, Él las crea libres. Entonces le dio la libertad total para que el hombre pudiera determinar y decidir por sí mismo qué tipo de vida quería vivir. Y si vives comiendo del árbol de la vida, por eso les decía el verso 8, es importante tomar en cuenta el capítulo 2, el verso 8. Y el Eterno Dios plantó un huerto en el Edén al oriente y puso allí al hombre que había formado. Hasta ahí todavía la mujer no estaba. Sigamos. Y el Eterno Dios hizo nacer de la tierra todo árbol delicioso a la vista y bueno para comer. También el árbol de vida en medio del huerto. ¿Qué estaba en ese mismo huerto? ¿El árbol? ¿El árbol? Dígale al que está a su lado. Usted viene a educarse y a formarse. El árbol de la vida. ¿Me entiende? No era el árbol de la ciencia del bien y del mal. En ese mismo lugar estaba el árbol de la
vida, que representa simbólicamente a Dios o a Jesucristo, porque Él dice: yo soy el camino, la verdad y la vida. Por lo tanto, ese árbol de la vida representa simbólicamente a Jesucristo, porque Él dijo: yo soy la vida, la resurrección. Por lo tanto, ese árbol de la vida estaba también en el huerto del Edén. Por eso es importante que lo note. También el árbol de la vida en medio del huerto. Y el árbol de la ciencia del bien y del mal. Los dos árboles estaban ahí. Dios no le prohibió comer del árbol de la vida, pero sí le dijo que no comiera del árbol del bien y del mal. Entonces Él le recomendó que comiera del árbol de la vida. Quien come de ese árbol nunca muere, nunca envejece, nunca morirá. Y de eso el hombre tenía acceso para comer y poder disfrutar del árbol de la vida. Pero la elección era de él, la decisión era de él. Él debía decidir, él debía optar qué tipo de vida quería. Si una vida sin ningún tipo de maldad, solo lo bueno y lo perfecto, o un tipo de vida donde era lo bueno y lo malo, o un tipo de vida donde había dolor, tristeza, donde había maldad. El hombre es quien debía escoger. Dios le había dado un mandamiento: de ese árbol no comerás, del otro árbol de la vida sí, y de todo lo que hay en el huerto del Edén. Dígale: nuestra decisión es una forma de vida. Ahora va a entender por qué. Porque muchas veces hemos escuchado que la culpa la tiene el demonio, la culpa la tiene aquel. ¿En verdad la culpa la tiene el demonio o el demonio simplemente nos engañó? Piense. El demonio no tiene ninguna facultad, no tiene ningún poder, pero sí es astuto para engañarnos. Ese árbol del bien y del mal estaba ahí. Y Dios le había dicho: el día que comas de ese árbol, morirás. O sea que estarás enfermo, paralítico, borracho, adicto, drogadicto, serás ladrón, mentiroso, habrá odio, habrá guerra, habrá maldad, habrá peste, habrá cáncer, habrá sida, habrá de toda clase de mal. El día que comas de ese árbol, todo eso vendrá a tu vida. Pero si comes del árbol de la vida, nada de eso vendrá. Tendrás una vida perfecta, sin violencia, sin maldad, sin odio, sin ninguna clase de mal. Nunca morirás ni envejecerás. Todo el tiempo será una bendición. Pero ¿quién debía escoger? El hombre. ¿Qué modelo de vida quería vivir? ¿Cuál era la forma de vida que él quería vivir? Y ahí estaban los dos árboles. Muchas personas creen que solo estaba el árbol del bien y del mal. Pero no, amigo, allí en ese mismo huerto estaba el árbol de la vida también. El hombre podía haber comido de él, haber degustado y haber disfrutado del árbol de la vida, pero su elección no fue el árbol de la vida, su elección fue el bien y el mal. Tal cual como dice: el árbol del bien y del mal te hace conocer el bien y el mal. Es la vida que actualmente vivimos las personas, conociendo el bien y conociendo el mal. Si hubiéramos tomado la opción de comer del árbol de la vida, solo habríamos conocido el bien, no habríamos conocido el mal, por lo tanto no habría habido pecado de ninguna manera. Pero al optar por el árbol del bien y del mal, ahora estamos en la forma de vida en que estamos. Y usted dirá: ¿para qué lo puso Dios ahí, al árbol de del bien y del mal? La respuesta es muy simple. Si no hubiera estado ese árbol ahí, usted nunca se hubiera enterado que era una persona libre. Jamás habría sido libre. Hoy usted es una persona libre. Pero, pastor, el diablo no le puede hacer nada, ni el diablo, ni el infierno. Usted es tan libre que lo que usted decida, eso va a ser. Usted escoge en qué tipo de vida vivir, qué hacer, qué no hacer, a quién seguir, a quién no seguir. Usted escoge qué aplicar en su vida, qué no aplicar, a quién creer y a quién no creer. Usted escoge a quién seguir y a quién no seguir, a quién servir y a quién no servir. Usted escoge hacer el bien o hacer el mal. Usted escoge la vida eterna o la
condenación. Usted escoge vivir alegremente toda su vida o amargamente toda su vida. Usted escoge, amigo. Aplauda y bendiga a Dios. Quiero tirar por tierra el argumento de que la culpa la tiene este espíritu, este demonio, la Pepe, Juan. Quiero tirar por tierra ese argumento. Dígale al que está a su lado, ninguno de ellos puede contra ti. Ahora vas a ver por qué. Ninguno de ellos tiene facultad y poder para decidir por usted, pero usted sí puede optar por comer del árbol del bien o el árbol del bien y del mal. ¿Cómo esté viviendo? Lo que le esté pasando, lo que le está ocurriendo es pura determinación y decisión suya, propia de nosotros. ¿Cómo está el mundo actualmente? ¿De qué manera estamos viviendo? No es decisión de Dios, no es voluntad de Él, es pura y exclusiva decisión nuestra. Nosotros hicimos de este mundo lo que es este mundo. Nosotros introdujimos aquí el problema. No había problema, no había dificultad, no había odio. Pero nosotros lo introdujimos el día que determinamos comer del árbol del bien y del mal. Nosotros. Wow, pastor, soy una persona muy importante. Más que importante, una persona sumamente importante. Tan importante es que Dios determinó entregar la vida de su Hijo amado en la cruz, muriendo en rescate de tu propia vida. Tan importante es que Él decidió darlo a cambio de nosotros. Es una decisión, optar por este modelo de vida o por este otro modelo de vida. Y los dos estaban ahí, pastor. Si yo estuviera ahí, yo decidiría por el bien. Bien, estamos en el mismo huerto del Edén, el mismo árbol de la vida que le fue negado y escondido y quitado a Adán, se nos devolvió por medio de Yeshua, nuestro Señor y Salvador. Ese mismo árbol vino a estar entre medio de nosotros para habitar con nosotros y tuviéramos de la misma manera el volver a decidir. El reino de los cielos se ha acercado a vosotros, alégrense. El reino de Dios está en medio de nosotros. En otras palabras diría, el árbol de la vida otra vez está delante de mí. Dios quitó, lo sacó al hombre el día que pecó y puso espada de fuego ahí para que la mano no se le alargue y también quiera comer del árbol de la vida y sea un ser que nunca muere. Le prohibió. Hasta que un día se lo devolvió. Por medio de su Hijo, otra vez el árbol de la vida estaba. Por eso Él dijo, yo soy el camino, la verdad y la vida. Yo soy el árbol que un día se les prohibió. Ahora está delante de ustedes y tendrán que volver a tomar una decisión. La misma que hizo Adán en el huerto del Edén, ahora está delante de nosotros. Usted decidirá qué modelo de vida vivir, qué forma de vida. Pero, pastor, ¿quiere decir que es responsabilidad mía? Claro que sí. El día que Dios estableció eso, dos árboles, el árbol de la vida en medio del huerto y el árbol de la ciencia del bien y del mal. Lo que te pasa, tu vida, tu familia, tu matrimonio, tu negocio, tu trabajo, tu sociedad, tu ciudad, tu nación, es responsabilidad exclusiva de nosotros. No es responsabilidad de Dios. ¿Acaso fue Dios quien comió del árbol de la del bien y del mal? Él no lo comió, así que Él no introdujo el mal a nuestra vida, ni introdujo el mal a este mundo. Fuimos nosotros, pero nosotros no asumimos esa responsabilidad. Nosotros pensamos que el que introdujo el mal a esta vida es el demonio. El demonio nos engañó, pero Él no lo introdujo. Nosotros, al optar y tomar la decisión del árbol del bien y del mal, introdujimos el mal a nosotros. Desde ese momento fuimos personas que conocía el bien y el mal. ¿A quién quieres culpar de lo que está pasando en tu vida? ¿A Dios? Él no es culpable porque Él no introdujo el mal en tu vida. Ah, pero yo quiero culpar a mi vecino.
El vecino puede ser una influencia, pero él no decide por vos. El boliche del barrio puede ser un malo o una mala influencia, pero no decide por usted. Ahora usted está como Adán y Eva en el huerto del Edén y le toca decidir. Le toca optar. Su forma de vida será de acuerdo a lo que usted escoja. Pastor, yo escogí la vida. Entonces deberá seguir la ordenanza y los mandamientos de Dios. Entonces tendrá que convertirse en un seguidor de Dios antes de ser un seguidor del mal. Ahora está ante ese mismo escenario. Cada día que me levanto, pienso y digo, Dios, me pones en el mismo escenario de Adán. Yo siempre reproché a Adán, ¿por qué hiciste, Adán, lo que hiciste? Dios te dijo que no comieras y comiste. Ahora me doy cuenta, cada día que me levanto, estoy ante la misma situación. Tendré que decidir, ¿mentir o decir la verdad? ¿Robar o trabajar? ¿Ser violento o ser manso? ¿Ser humilde o ser soberbio? Estoy en la misma posición de él. Para nada soy mejor que él. Estoy ante la misma situación cuando me toca estafar o ayudar, dar o pedir. Estoy en la misma situación cada día que me levanto. ¿Qué problema? Sí, hay dos modelos de vida. Cada vez que me despierto y me levanto allí, yo deberé optar. Hoy día, ¿qué haré? ¿Oraré o no voy a orar? ¿Leeré la Escritura o no leeré la Escritura? ¿Obedeceré a Dios o no la obedeceré? ¿O creeré en Él o creeré en otra cosa? Es una elección de vida cada día. Mi decisión jugará un papel importante. Mi decisión me hará ser vencedor, victorioso, o mi elección hará que sea un perdedor. Depende de mí cada segundo. Usted no necesita de ninguna manera rayos que le salgan de la mano para ser un vencedor. No necesita que le salgan rayos de la mano para ser un vencedor. Todo lo que necesita cada día, saber decidir correctamente. Cada minuto, cada segundo de su vida debe tomar una decisión. Su decisión marcará su victoria y marcará también que es un más que vencedor. Depende cómo decida, o se corona como un más que vencedor o como un fracasado. Depende de su decisión. Delante de usted estará cada segundo, cada minuto, cada hora, cada día, cada semana. Estará delante de usted su decisión. Cada vez que se levante dirá, Dios, ¿qué hago? ¿Oro o no oro? ¿Canto o no canto? ¿Creo o no creo? ¿Sirvo o no sirvo? ¿Le sigo a Dios o no le sigo? ¿Le doy la otra mejilla o no le doy? ¿Bendigo o maldigo? ¿Hago o no hago? ¿Construyo o destruyo? Todo eso dependerá de usted. Y cuando depende de nosotros, no podemos culpar a nadie, porque es decisión nuestra. Adán estaba ahí y lo había entrenado Dios. De ese árbol no comerás, hijo mío, porque no te conviene. No te conviene. El día que comas de eso tendrás odio. Serás rebelde. Serás iracundo. Serás soberbio. Serás mentiroso, te gustará la droga, te gustará el alcohol, te gustará la mentira. El día que comas de ese árbol, serás una persona que te guste la maldad. No comas de eso. Pero ¿quién debía decidir? ¿No era Dios? Como muchos de nosotros hoy queremos responsabilizar a Dios, diciéndole, Dios, si eres real, si existes, ¿por qué no acabas con la maldad? ¿Por qué dejas que los niños se enfermen? ¿Por qué dejas las tantas injusticias? ¿Acaso Dios introdujo el mal a este mundo y a nuestras vidas para que Él se haga cargo? ¿Acaso Dios trajo esa maldad a nuestras vidas? O mejor dicho, más inocentemente, hay personas que hoy quieren, oh, que Dios decida por mí. Oh, que Dios decida por mí. Cuando escucho esas voces, le digo, me gustaría ayudarle. No tiene que decidir Dios por usted ya. Él ya decidió. El día que entregó a su hijo en la cruz, decidió perdonarlo. Decidió darle su bendición. Decidió saldar su deuda. Decidió rescatarlo. Ahora es usted quien decide si le sigue o no le sigue, si le sirve o no le sirve. Usted decide mentir o no mentir. Ya no Dios.
Eso es algo que las personas no queremos asumir. Que sea lo que Dios quiera. Suena muy humilde, pero no sirve. ¡Qué humilde que suena! ¡Que sea lo que Dios diga! ¡Qué humilde que suena! No, no, no, no, despiértese, abra los ojos, no es lo que Dios diga. Él ya decidió, el día que decidió perdonar tu vida y dejarlo morir a su hijo en la cruz, Él decidió perdonarte, decidió tu bien, decidió tu bendición en la eternidad. Él no tiene que decidir más nada. Ahora está en usted y en mí la decisión. Un día una persona dijo: libéreme del alcohol, pastor, libéreme. Después de escucharlo de un rato, le dije: amigo, Dios es el que te libera. Te liberó en la cruz con su muerte. Solo puedo orar por ti. Dios te puede liberar, pero si decides seguir tomando, será un problema suyo. Hacer la maldad hoy te perdona. Hoy te libera de ese mal. Pero seguir haciendo el mal no es decisión de Dios, sino de nosotros. Lo mismo que hicimos en el huerto del Edén. Seguir peleado con mi hermano es decisión mía. Seguir haciendo cosas es mía. Seguir matando a mi hermano es decisión mía. Seguir odiando, aborreciendo es decisión mía. No es decisión de Dios. Dios ya decidió. Ahora me toca a mí. Ahora me toca a mí. ¿Y su decisión cuál será? Usted ha inflado tanto y agrandado tanto al mal, al demonio. El demonio aquí, el demonio allá. El demonio este me hace esto, me lleva allá. El demonio me llevó a tomar vino. Sí, él es tan poderoso que lo llevó de la mano. Tan poderoso que lo hipnotizó y dijo: vamos y vas a tomar. Su decisión no cuenta. ¿Por qué no le dice: suéltame, Satán? No tienes arte ni parte conmigo. ¡Suéltame! ¡Suéltame! Pero no. No, no, no. Nosotros no tenemos en nosotros esa decisión. Jesús dijo, cuando las veces que se quería introducir en la vida de él, le dijo: no tienes arte ni parte. ¿Leyó esa parte? Dígaselo. El mal no tiene ni arte ni parte, Satanás, dígale. No, no tiene parte. Deje de hacerse los dibujos. Pastor, me encontré una víbora en el jardín. Me encontré una víbora bajo mi cama. El diablo está atacándome. La pobre víbora, todo lo que está buscando son ratas porque tiene hambre. ¿Entiende? Pastor, se asentó una lechuza en la reja de mi casa. Me están haciendo un gualicho. La lechuza todo lo que quiere es bichitos para comer. Se acerca porque hay luz. Ella caza de noche. ¿Entiende lo que estoy diciendo? Han ponderado tanto al demonio que le atribuye todo, que lo que le pasa es culpa de él. Y sabe, no es culpa de él, es decisión suya y mía. ¿Sabe por qué le decía, cuando liberaba a Jesús a las personas, decía: fuera demonio? Y le decía: vete y no peques más. ¿Sabe por qué le decía no peques más? Usted puede vivir liberando a una persona todos los días, pero la persona volverá a ser atada. Vete y no peques más significa: él no tiene poder sobre vos. No más lugar. No más sitio. No tienes parte conmigo. Ahora escuche bien lo que voy a decirle. Dos formas de vida. ¿Cómo quiere vivir? Lleno de odio, lleno de amargura, lleno de rencor, lleno de maldad, lleno de enemistad, lleno de envidia, de celo. Dígame usted cómo quiere vivir. Usted decide. ¿Y el diablo qué es lo que es, pastor? Solo un mal que influye sobre usted. Él le pone ideas, le pone pensamientos raros, cosas acá. Le empieza a cuchichear a la oreja, le dice: mirá, el auto que tiene vos también podés tener. Él te cuchichea todo el tiempo, así como alguna vez lo presentaron tal cual es.
en los dibujitos, en un hombro tiene el ángel, en el otro hombro al otro, diciéndole todo lo que puede hacer, influir, engañar y mentirle para que usted decida mal. Pero usted ya es una persona madura y sobria que entiende: el diablo no tiene parte con usted, no tiene arte, él no tiene lugar. Será lo que decida yo, y lo que voy a decidir es hacer la voluntad de mi Padre. Ahora mismo está el árbol de la vida y el árbol del bien y del mal. Ahora mismo está aquí. Decide usted. ¿Qué decide usted? ¿Llegar a su casa a hacer un berrinche o llegar a su casa y ponerse al delantal y hacer la comida? Usted decide. Usted decide ahora mismo. Ahora mismo está el bien y el mal ahí. Usted decide. Antes que termine la reunión, Dios mío, ¿prefiero perdonar a mi hermano y amarlo y bendecirlo, o prefiero blanquearle la mirada? Usted decide. ¿Prefiere usted sonreírle amablemente y decirle lo amo? Es una bendición, hermano, poder saludarlo. Usted decide pasar. Usted decide. Su decisión afectará el curso de su vida. Su decisión marcará cómo vivirá su vida. Si los próximos minutos serán felices o serán tristes, si los próximos minutos serán amargos o serán dulces, depende de usted. Dígale que está a su lado: depende de vos. Cómo estemos depende de usted, no depende de Dios, porque Dios ya decidió. El día que murió en la cruz, determinó perdonarnos, salvarnos, limpiarnos, quitar nuestra deuda, tomar nuestro lugar. Él ya decidió todo eso. Ahora nos toca a nosotros. A veces quisiera dormir y no levantarme más, porque cuando me levanto digo: Dios, otra vez a decidir. Hoy día se aparecerán personas. Hoy habrán decisiones que tomar y serán pura y exclusiva mis decisiones. ¿Cuántos de nosotros acá estamos? El árbol del bien y del mal, estaban los dos. Decida por lo bueno. Pero decidir por lo bueno no será barato ni será fácil. Decidir por lo bueno a veces será muy difícil. Hasta entonces dice que estaba el árbol de la vida en medio del huerto y el árbol de la ciencia del bien y del mal. Allí estaban los dos árboles. Ahí todavía no había sido hecho Eva. Le había en la escritura. Entonces, ¿a quién le dio los mandamientos? ¿A quién? Al hombre. ¿Y el hombre qué hizo con su Eva? No será tema para hoy día. Otro día le voy a decir lo que hizo el hombre. Por eso Dios, culpando a Eva, ¿a quién le había dado los mandamientos? No importa, hermano. Adán se tendría que haber puesto delante de Eva y el demonio. Así lo pasara por arriba. Pero el hombre no tomó esa posición. Mas del árbol de la ciencia del bien y del mal no comerás, porque el día de que él comieres, ciertamente es una decisión. Dios mío, tanto poder en una decisión. Decido si ir a tomar en un boliche y revolcarme o ir a mi casa y descansar. Drogarme o no drogarme. Alcoholizarme o no alcoholizarme. O sea, sin duda dirán: pastor, no, yo no puedo. No puedo. Sin embargo, jamás te habría dado tanto poder como el poder de decidir. Usted decide salir de la depresión o quedarse ahí. Usted determina qué va a hacer. Si usted determina salir de ese lugar, le aseguro que ni el infierno lo podrá detener. Saldrá de su depresión porque Dios es poder para sacarlo. Mateo capítulo 7, versos 13 y 14. Entrad por la puerta estrecha, porque ancha es la puerta
y espacioso el camino que lleva a la perdición, y muchos son los que entran por ella. Dos puertas, dos caminos, dos árboles, dos puertas, dos caminos. Uno decide, puerta ancha o puerta angosta, camino ancho o camino angosto. Uno decide, dos, las decisiones de uno. Pero ¿qué requiere tomar del árbol de la vida? Una decisión de esforzarnos. Acá Jesús dice, esforzaos a entrar por la puerta estrecha. Las decisiones correctas que van de acuerdo a la voluntad de Dios, ¿qué requieren? ¿Qué requieren? Esfuerzo. Requieren mucho esfuerzo. Su carne y sus deseos le dirán, un vaso de coñac no es nada. Sus deseos, su espíritu le dirá, no. Requiere esfuerzo lo correcto. Esforzaos a entrar por la puerta estrecha y el camino angosto. Requiere esfuerzo, obedecer a Dios, tomar el bien o hacerle caso. Requiere esfuerzo. Decido yo, y cada vez que decida por lo bueno, ¿qué me va a costar? ¿Y qué es lo que le gusta a la gente? ¿Qué le gusta a la gente? Ayúdeme. A la gente le gusta lo fácil. No le gusta el esfuerzo. Si puedes ganar sin trabajar dinero, mejor. Es una bendición. Y ganarlo trabajando es una desgracia. Hacer el bien, buscar el bien, requiere esfuerzo cada vez que decida hacer bien. Humillarse requiere esfuerzo. No mentir requiere esfuerzo. No odiar requiere esfuerzo. Perdonar requiere esfuerzo. Pedir perdón requiere esfuerzo. Todo lo que tenga que ver con la voluntad de Dios requiere esfuerzo. Así que cada vez que decida por algo bueno, se tendrá que esforzar. Dios, miento, digo la verdad. ¿Soy justo o injusto? Requerirá esfuerzos en una pelea con usted mismo. Pero esforzaos a entrar, dice, por la puerta estrecha. Verso 14. Porque ancha es la puerta y angosto el camino que lleva la vida. Y pocos son los que... ¿Cuántos son los que entran por la puerta estrecha? ¿El camino angosto? Muy pocos. Ahora quiero que entienda. Los dos modelos de vida están ahí. Siempre le preguntan cuando uno, saben que uno es pastor, le dice, pero si Dios existiera, si Dios es tan bueno, ¿por qué no resuelve el problema? Muy simple. Dios no introdujo el mal, no introdujo la desgracia en nuestras vidas. Nosotros la introdujimos. Y también tendremos que decidir dejarlo. Muchos de ellos se quedan sin respuesta. Hasta que no decida dejar el mal, no se quitará el mal. Decide dejar, amigo, el mal. Decide dejar de hacer lo malo. Porque no es decisión de Dios. Él ya decidió perdonarte, lavarte, limpiarte. Ahora te toca a ti si vas a seguir haciendo lo malo o lo bueno. Depende de usted y de mí. Ahora su decisión le dará victoria, pero también lo hará un vencedor. Pero pastor, no vi ningún rayo, ningún trueno en mi mano. No tiene que manifestarse nada. Sus decisiones lo hacen vencedor y lo hacen victorioso. Sus decisiones. Sus decisiones lo harán más que vencedor. No tiene que trenzarse peleando con nadie. No tiene que hacer ninguna cosa extraña y rara. Sus decisiones lo harán más que vencedor. Le dijo a Josué: todo lo que pise la planta de tus pies será vuestro. Nadie te podrá hacer frente todos los días de tu vida. Pero ¿cuáles eran las condiciones? Que atares el libro de la ley a su cuello y meditara de noche y de día, y que la hiciera conforme está escrito.
Si él decidía hacer eso, nadie le iba a hacer frente. Si él decidía hacer eso, nadie le iba a hacer frente todos los días de su vida. Nadie le iba a quitar un terreno conquistado por él. Son decisiones. Así que cuando uno escucha esto, digo, gloria, gracias, Señor. Mis decisiones harán que todo lo que pise será mío. Mis decisiones harán que nadie me pueda hacer frente. Génesis capítulo 13, verso 8 al 11. Entonces Abraham dijo a Lot: no hay ahora altercado entre nosotros dos, entre mis pastores y los tuyos, porque somos hermanos. ¿No está toda la tierra delante de ti? Yo te ruego que te apartes de mí. Si fueres a la mano izquierda, yo iré a la derecha, y si tú a la derecha, yo iré a la izquierda. Y alzó Lot sus ojos y vio toda la llanura del Jordán, que toda ella era de riego, como el huerto del Eterno, como la tierra de Egipto en la dirección de Zoar, antes que destruyese el Eterno a Sodoma y Gomorra. Entonces Lot escogió para sí toda la llanura del Jordán, y fue Lot hacia el oriente, y se apartaron el uno del otro. ¡Qué mala decisión! ¿Qué fue lo que más tarde Lot perdiera todo? ¿Qué fue? La Biblia dice, fue el diablo y se lo quitó. La Biblia dice, el diablo le mandó. No. ¿Qué fue? Una decisión, dígale. ¿Una decisión te arruina o te bendice? Decirle que está a tu lado. ¿Una decisión te arruina o te bendice? ¿Te libera o te esclaviza? Una decisión. Lot no sabía el tipo de habitante que habitaba en Sodoma. Dejado, se dejó llevar por los ojos. Era un lugar muy espectacular en cuanto a llanura, a terreno, a pastos, tierra fértil. ¿Pero acaso depende el hombre de la tierra fértil o el hombre depende de sí mismo? El hombre de sí mismo. Un lugar puede ser muy bonito, pero puede habitarla un hombre perverso, malvado, como los ciudadanos de Sodoma y Gomorra. Decidió mal. Él pensó que estaba decidiendo bien. Lo llevó a la ruina. Más tarde, ustedes saben que Abraham intercede por Lot diciendo, Dios lo saca a Lot apenas perdió toda su vida y todo lo que había hecho. A causa de una sola decisión. Después tratamos de culpar a medio mundo. Tratamos de culpar al medio mal. Nos hacemos las víctimas. Como Adán con Dios le dijo, fue la mujer que me diste. ¿Qué se hizo? La víctima. No, fue el hermano, fue la hermana, fue mi esposo, fue mi esposa, fue Raúl, fue Miguel, es la calor. ¿Por qué no lo hace a las 6, pastor? ¿Cuántos están contentos? Si hago a las 6, pastor, quiero dormir un poco más. En el invierno no se puede levantar a las 6 de la mañana. Lo hacemos horario bien cómodo, 7 de la tarde, pastor, con esta calor no se puede. ¿Tu decisión te bendecirá o te traerá desgracia? Pero es tu decisión. Mira el que está a tu lado. ¿Es tu decisión llevarte bien o llevarte mal con él? ¿Es tu decisión sonreírle o mirarlo con cara de ogro? Llevarse bien en el canto es decisión de ustedes. No digan hoy, si sacaran a esta chica de aquí, es decisión de ustedes. Tanto poder tienen en su decisión que depende de lo que decidan será su vida. Ese tipo de vida lo vivirán. ¿Qué deciden? ¿Llevarse bien o llevarse mal? ¿Qué deciden?
Sonríale al que está a su lado. Pero pastor, no sabe lo que me hizo. No sabe lo que me hizo. Se puso el mismo vestido que yo. ¿Qué importa que se ponga el mismo vestido? Lo que importa es tu decisión. Tu decisión te dará una maravillosa vida. ¿Qué importa el mismo peinado? ¿Qué importa que haga 50 grados? He decidido adorarle hoy día. He decidido honrar a mi Padre. He decidido honrar a mi Creador. ¿Qué importa que el cielo que está a mi lado no me quiere ni ver? Su decisión. Cada vez que Jesús sanaba o liberaba a una persona, decía: vete y no peques más. Es una decisión. No es que tenga mano santa, no. Es una decisión vivir en libertad. Si permanecieres en mi palabra, serás verdaderamente. Permanecer libre no es una cuestión de que todo el tiempo estén corriendo demonios de mí, sino permanecer, vivir en libertad, es una cuestión de decisión. Cada día que se levante, diga al demonio: no, me gustaría enojarme, me gustaría gritar en mi casa, me gustaría patear, romper televisores. No lo haré, no lo voy a hacer. Es más, me voy a esforzar a ser humilde. Es más, bendeciré a mi esposa. Lo bendeciré. No lo soporto, pero lo haré. Porque es una decisión. Tanto poder hay en su decisión que puede cambiar esta tarde para siempre. Puede ser la tarde más gloriosa, la tarde más maravillosa, la noche más hermosa, la cena más linda. Depende de su decisión.

Entonces Lot escogió el lugar equivocado. Una decisión arruinó su vida para siempre. Claro que no se vio en forma inmediata, pero al transcurrir el tiempo vio ahí una decisión equivocada. Pero sigamos el último texto que nos dice: hay caminos que al hombre le parecen derecho, pero su fin es camino de... Díganle, hay muchas maneras de vivir, pero su final es perdición. Hay cosas muy buenas al principio y hay cosas muy buenas que voy a hacer, pero su final es perdición. ¿Por qué es perdición? Hay un solo camino. Y Jesús dijo, yo soy el camino, la verdad y la vida. Así que te pueden parecer algunos mezclados, bueno y mal, pero siga aquel que es perfecto del cielo. Dos sistemas de vida, dos modelos de vida, dos maneras. Usted decide. ¿Qué decide esta noche? ¿Enojarse o sonreír? ¿Amar o maldecir? ¿Perdonar o hacer mal? Depende de usted. Usted decide. ¿Qué decide hacer ahora? ¿Qué va a decidir hacer ahora? Depende de usted su vida. Los próximos minutos se lo marcará usted, ¿no, Dios? Ahora mismo el mal, el demonio, tiene que estar diciendo, no, no estén así, yo soy quien decide por ustedes. Mentira, usted es el que determina y el que decide. Los próximos minutos, horas, días, semanas, ¿dependerá de quién? Pero pastor, yo decidí lo bueno. La Biblia habla de perseverar, no habla de hacerlo por un día, por dos días y tirar por la borda las cosas. No, habla de perseverar todos los días, persevere haciendo él. Bien. Si Dios con nosotros, ¿quién contra nosotros? Ni nuestras debilidades podrán. Si Dios es contigo, nadie contra ti, amigo. Amigo, espero que haya sido una bendición. Pónete de pie, vamos a orar por tu vida. Repite conmigo esta oración. Señor Jesús, hoy yo reconozco que soy un pecador. Gracias por entregar tu vida por mí. Hoy yo creo que tú moriste por mí. Acéptame como tu hijo. Perdona mis pecados. Ahora mismo, yo soy salvo por creer en ti, que eres mi Salvador y Señor. Amén y amén. Acabas de tener una vida nueva en Jesús.

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nos amó primero. De tal manera amó Dios al mundo que mandó a su único hijo.

Muchas gracias. Esta es la última canción que tenemos para ustedes. Me bajo.

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0: Gracias, Señor. 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

Bueno, muy linda la metáfora que usa la gente de Papel Maché a esta hora de la tarde, que lo tenemos ahí como inicio de la tarde, arrancando junto a ustedes y con estas imágenes que nos van acompañando mientras paseamos. Hacemos un tour, ¿les parece? Hacemos ahí un viajecito a Malargüe, como es ahí. Justamente porque tenemos la referencia, ¿no? Porque si no, ni idea dónde. ¿Dónde es esto? Imagínate, ¿dónde?

¿Dónde queda esto? Por favor. Mira qué bonita esa chiva. Bueno, muy bien las chivas ahí. Bueno, y así paseando por distintos lugares de nuestra provincia, nosotros aquí arrancamos y arrancamos también ahí con un poco de paisajes. Esto ya son, no, esto son IA, ya está. Ya está, esto es IA, pero bueno, está. La IA también la invitamos que nos acompañe en la tarde. Bueno, ¿cómo están? Bienvenidos, muy buenas tardes. Bueno, yo no soy IA, ¿eh? No es un holograma lo que están viendo. Yo soy real en todo caso. Carne y hueso. Bueno, me acompañan algunas imágenes ahí de hechos con IA, que bueno, son muy bonitos, obviamente. Es que es así, hoy vamos a convivir en un mundo híbrido. Nos guste o no nos guste, vamos a estar, convivimos, vamos a convivir con la IA. Y así que bueno, habrá que amigar. El que no se amigó todavía, amigarse nada más. No estoy diciendo confiar en la IA, no. Nada de que la IA me hace todo acá, la IA san IA, no es la san IA, ¿sí? Sino que es una herramienta y hoy por hoy la verdad que todo, la verdad que, por ejemplo, en este, ¿viste? En este mes que estamos, obviamente, en el mes del mundial, díganme si no les pasa con las propagandas. En casa estamos ahí acá a rato, esa es IA, esa es de verdad, no, esa no es real, esa... Pero de verdad que a veces tratamos de visualizar y de, ¿cómo sería? De descubrir. A veces, a mí me es difícil. Capaz otro que sea más experto, tenga un ojo más experto, más ahí, más afinado. Seguramente te das cuenta ahí nomás cuál es IA, cuál es no, cuál es real. Ya. Porque de verdad que ves cada propaganda. Bueno, las publicidades que son muy ocurrentes, muy buenas algunas propagandas, muy buenas. La verdad que no voy a decir para no dar chivos, pero... muy buenas las propagandas que, obviamente, todas referidas al mundial. Y te quedas mirando, pero ¿es verdad o no es verdad? ¿O es real, viste? ¿O es IA? Bueno, otras sí, son muy obvias que son IA y demás. Pero bueno, sí, hoy nos toca convivir en un mundo así, chicos. Donde una herramienta puede ser muy buena, como, bueno, para muchos puede ser como, no sé, su apoyo absoluto, 100%. No lo que recomendamos. Para nada, jamás. Bueno, nunca. Ni ahora que está la IA, ni cuando en su momento apareció, seguramente cuando, no sé, apareció por primera vez la internet, ¿viste? Yo me imagino cuando arrancó el internet, ¿qué pasó? Para muchos era, ¿y esto qué es? ¿Qué es esto? ¿Que puedo meterme en distintos lugares? ¿Cómo puede ser que puedo estar en China y en Estados Unidos y en Argentina al mismo tiempo charlando, chateando? Claro, era una novedad cuando fue. Yo me imagino que era muy chica, así que no tengo idea, pero... Seguro, ¿no? Cuando apareció internet o la internet, como también se le decía en algún tiempo, que siempre hubo debate con eso. ¿Es la internet? ¿El internet? Bueno, igual no vamos a meternos en ese lío, simplemente que digo que como eso también, causaba furor en su momento. Y bueno, imagínate Google. Entonces, ¿cómo puede ser que un buscador, bueno, por ahí el más conocido Google, pero hay otros, por supuesto, también, voy a decir, ¿cómo puede ser que le, no sé, pongas una palabra y te manda, no sé, 100.000 cosas ahí referido a lo que le pediste, que vendría a ser lo mismo que la IA, nada más que por ahí la IA cambió un poco más o la han mejorado, pero es prácticamente lo mismo. Pero bueno, así nos toca, ¿no? Convivimos en un mundo donde va avanzando todo. A mí me sorprende porque por ahí, creo que por ahí cuando ves ciertos informes o cosas o avances o cuando ves un poco la tecnología, cómo nos avasalla, es más, uno se nota, yo me siento una cavernícola, chicos. La verdad que yo cuando veo, digo, soy una cavernícola, bueno, no tengo ni idea. Hay cosas que a veces sí me superan, no puede ser que esto ya esté... Bueno, es más, hoy estaba escuchando de alguien que sabe de temas así que tiene que ver con la tecnología y que decía que ya se está fabricando, no sé si es China, no recuerdo en ese dato, pero debe ser China, seguro, si los chinos son los que están detrás de todas estas cuestiones tecnológicas y demás. Que se van a fabricar eran 40, para que estoy tratando de pensar, no quiero dar un número inexacto, pero sé que eran un montón, entre 4 y 5 millones, si no me equivoco, de robots. Se van a fabricar para... Yo decía, pensaba esto, la verdad que es así, ¿no? Nos están llevando y nos están de alguna manera impulsando a convivir con los robots. Nos guste o no nos guste. Bueno, capaz, obviamente, hay gente que se va a resistir y va a decir, no, yo no quiero robots. Y está bien, no es nada que tenga que ser obligatorio.
Pero digo que así como en algún momento nos resistimos a la era de la industrialización y cuando empezamos a cuando la tecnología empezó a aflorar y qué sé yo, que seguramente muchos se resistieron a ello, bueno, hoy seguramente también muchas veces nos pasa, porque es verdad, es como, es raro, es como decir, ¿cómo voy a convivir con un robot? Bueno, hoy ya está, ya existe eso, no es nuevo lo que estoy contando, por eso digo que me siento una cavernícola, porque cuando uno va viendo avances, sí, esto ya está, esto ya existe, esto ya está entre nosotros. Claro, no es tan accesible para todo el mundo, pero bueno, ya hay, por ejemplo, ya hay personas que tienen sus empleados robots, eso no es nuevo, o ya hay robots que ayudan con las tareas de la casa, o ya, bueno, muchas cosas que ya tenemos robotizadas en nuestros hogares, ¿no?, que no nos damos cuenta, o ya hay robots que son como compañía de alguien, por ejemplo, ¿no? Triste, lamentable, porque creo que no, la mejor compañía es para un ser humano es otro ser humano, no un robot. No debería ser un robot, debería ser, no sé, una ayuda, ponele, ¿no? La verdad que es bastante hasta entretenido, porque, qué sé yo, esto lo veíamos en las películas, la ciencia ficción, y verlo ahora en la realidad, de verdad que sí. Qué loco, Dios, ¿a dónde hemos llegado, no? O sea, cómo ha avanzado tanto el mundo. Cuando te pones a pensar todo lo que ha ido creciendo y cómo ha ido, bueno, justamente evolucionando y demás, y por eso nos toca convivir en una era, y la que vendrá, y si Cristo demora, no sabemos qué más cosas. Los autos voladores, bueno, ya hay autos voladores, o sea, que ya tampoco tampoco podría decirles, ay, no, cuando vengan los autos voladores. No, ya hay autos voladores. Hay prototipos, obviamente, no es que ya tenemos ahí autos que anden por acá por los aires de Mendoza. No, todavía no, pero sí ya hay autos voladores. Bueno, por ahí estaba viendo que acá en Mendoza se ha presentado, bueno, en realidad, sí, más que nada un chivo, pero viste que BYD, que es una justamente una empresa, una compañía, bueno, que ha presentado sus autos. Dice que el más veloz, creo que es el más veloz del mundo, estaba viendo por allí. Sí, el más rápido del mundo, mira vos. Dice que Mendoza recibió los autos más tecnológicos de BYD, el U8 anfibio y el U9 de récord mundial. Yo digo, ¿para qué queremos autos rápidos si lo que queremos es frenar los accidentes, por Dios? Al contrario, tendrían que ralentizarlos a los autos, pero bueno, nada, será otro tema. Bueno, ya vamos a tener tecnología en la tarde, vamos a hablar de eso, pero no sé por qué empezamos hablando de la tecnología. Ah, bueno, por el tema de la IA, ¿no? Que digo que tantas cosas que hoy de verdad convivimos y que nos vamos a tener que, sí, como acostumbrar, nos guste o no nos guste, porque hoy ya los shorts, muchos shorts son de IA, hechos con IA. Series hechas con IA, ¿no? La verdad que me sorprendía la vez pasada cómo es furor. Hay una serie que es furor con las Fruity Novela, creo que le da más, no sé, una cosa así. A mí no me llama la atención, pero bueno, digo, hay gente, digo, ¿cómo pues? ¿De verdad que hay gente que le gusta la Fruity Novela? No sé, bueno, qué sé yo. Hay para todos los gustos. Ya hay películas, o ya lo que es el mundo de la cinematografía ya está reemplazando, obviamente, a las personas de carne y hueso, a los propios actores, a esos que tal vez antes venerábamos, veíamos y decíamos, ay, mira, este actor, esta actriz, ta, ta. Bueno, ahora o van a usar la imagen de ellos en IA, o justamente utilizarán otros creados por la IA, propios de la IA, que ni siquiera van a ser personas, o sea, van a ser famosos. Qué loco, ¿no? Van a ser famosos, pero no son famosos, no sé si se entiende. Van a ser famosos, pero son una creación artificial, o sea, ni siquiera es una persona. Bueno, nada, es muy loco. La verdad que me supera, me supera toda esta situación de cómo avanza en un mundo que justamente, que tristemente, porque uno dice, bueno, qué bueno, avanzamos en un montón de cosas, pero no avanzamos nosotros como humanidad. Y ahí me parece que hay un deterioro, y ahí hay, justamente ahí creo que deberíamos nosotros, el ser humano, hacer un parate y decir, bueno, nosotros, ¿en qué mejoramos? ¿En qué crecemos? Porque de verdad que crecimiento, o lo que es, bueno, crecimiento poblacional no hay, ya eso también lo sabemos, lamentablemente no hay, al contrario, se ha frenado el crecimiento poblacional. Pero hablando del crecimiento como persona, como sociedad, por ahí crecemos mucho en lo que sería, bueno, la tecnología, en avances que vos decís, wow, te sorprenden, la capacidad que el hombre, que Dios le ha dado al hombre, porque en realidad el hombre no puede hacer nada por sí mismo. ¿Se acuerdan que hace tiempo atrás, bueno, el pastor lo decía en uno de los temas de la semana, que decía, bueno, el hombre no puede crear porque necesita de la materia prima. Y esa materia prima, ¿quién se la da? Dios, justamente, porque el creador de todas las cosas es Dios. Mira vos, qué loco, porque estaba escuchando eso que alguien decía, de cosas que, por ejemplo, dice que cosas que han creado inspirados, y mirá vos qué loco, porque me llamaba la atención cómo esta persona reconocía, no es cristiana, no es creyente, pero reconocía de alguna manera a Dios, porque decía,
las cosas que se han creado en este mundo, o las cosas que se han creado, ya sea tecnología, en cultura, en artes, lo que sea, muchas cosas se han inspirado, porque estaban hablando de un tema, no recuerdo puntualmente cuál, pero estaban hablando de un tema que decían cómo se han inspirado en la propia naturaleza, cómo se han inspirado en los, por ejemplo, en los animalitos, cómo se han inspirado en, bueno, en todo lo que está creado. Entonces me causó gracia porque lo que este conductor decía es que, ¿cómo fue que dijo? Dios, le copiaron a Dios, algo así, o se inspiraron en la creación de Dios o lo que Dios hizo. Y es verdad, tal vez en su ignorancia o no lo sé, pero lo dijo y de verdad que es así. El ser humano no puede hacer nada por sí mismo. Todo lo que hace, o ponele entre comillas, o lo que crea, entre comillas, es inspirado por Dios, sin duda, o se inspira en Dios. ¿Por qué decían esto? Porque decía, claro, los colores, las formas, porque estaban explicando algo de la tecnología. Decían, bueno, esto se inspiraron en una mosca, estaba escuchando por ahí. ¿Una mosca? ¿Cómo puede ser que una mosca? Y sí, hice la mosca por... ahora recuerdo por qué también, porque hablaban del tren, ¿viste el tren? El tren bala, el tren que está en China, que es el tren más rápido del mundo, ¿no? Si no me equivoco. Bueno, comentaban, se los cuento así rápidamente, porque en realidad es extenso el informe, pero de ahí venía la idea, ahora que me acuerdo, de ahí venía la idea. Porque decía, claro, antes hacían mucho ruido, bueno, cuando agarraban cierta velocidad, qué sé yo, entonces como que causaban mucho ruido, un ruido perturbador, hasta que se inspiraron en un pájaro, en un ave, que no recuerdo cuál era el nombre, pero un ave, que ellos vieron que el ave tenía cierto mecanismo o hacía ciertas, o tenía ciertas actitudes, que cuando el pájaro volaba, era silencioso. Entonces dicen que un grupo de técnicos se preguntaron cómo hace esta ave para volar a cierta velocidad sin tener, bueno, dificultades, ruido, lo que sea. Entonces dice que ese mismo modelo lo aplicaron en el tren que han creado allí en China, y por eso hoy vemos esos trenes que tienen como una punta, no sé si los han visto, son como, es verdad, son puntiagudos, o sea que tiene una explicación por qué los trenes son así, para tener para tener más velocidad, para no causar ruidos estruendorosos, y bueno, etcétera, etcétera, porque una lista de cosas y de características de las cuales desconozco, pero me causaba asombro. Y pensaba esto cuando decía, justamente ahí el conductor con el entrevistado, decía, le copian a Dios. ¿Cómo le copian a Dios? ¿Cómo la naturaleza misma, lo que Dios ha creado, inspira al hombre para hacer lo que hace? O sea, que a todo esto, ¿por qué te estoy contando esto rápidamente? En realidad tampoco te estoy dando tanto detalle porque sería mucho más extenso. Que a lo que voy, que es verdad, el hombre no puede hacer nada por sí mismo. Solo Dios puede darles el conocimiento. Solamente Dios nos puede dar el conocimiento, la sabiduría, el hacer, el crear, todo esto que hoy convivimos con, como te decía, con tanta tecnología que hasta nos avasalla. Porque uno dice, no, pues todo es tecnología, todo. Ya casi nada queda, de cosas que ya quedaron obsoletas, que tal vez usábamos hace años, hoy ya dejaron de usarse muchas cosas, no vamos a mencionar porque no son muchas cosas que ya dejaron de usarse. Pero bueno, así estamos, señores, viviendo en un mundo ya tan lleno de tecnología, de avance, como te decía, y volviendo al punto, como te decía, qué loco, porque por un lado avanzamos, pero por otro lado retrocedemos. Por un lado avanzamos como, no sé, como crecimiento en la sociedad de cuanto a lo que es esto, tecnología. Economía, no sé hasta qué punto, ponele, algunos países crecen, otros no. Pero no crecemos como personas, o sea, con valores, a eso voy, los valores, los principios, los valores que Dios nos ha dejado en su palabra, los valores que tenemos que tener según lo que dice la palabra o la Biblia, lo que nos enseña, son los que hemos dejado de lado, o son los que se han ido perdiendo, o son los que se han ido desechando, lamentablemente, quitando, sacando lo más importante, como dice la Biblia, los edificadores que vinieron a qué, a sacar lo más importante, vinieron a sacar la piedra angular. O sea, no se dan cuenta que están sacando de sus vidas, o están desechando, o están rechazando lo más importante, lo que necesitan, sí, como es como el anillo al dedo, como algo que, viste, te entra justo. Bueno, lo mismo, es algo que nos hace falta porque es la pieza justa. Cual mecánico que seguramente nos puede decir qué pasa cuando un motor, le falta un tornillito,
Y tiene que ser ese tornillito, porque si no es ese tornillito, el motor, no sé, se cae, o no sé, o se destruye, o no funciona bien, o lo que sea, viste, que sé yo, viste que los mecánicos son los que te conocen. Y cuando te dicen, andá y comprá este, que sea este modelo, porque este es el justo, este es el que funciona, que si compras otro, no, ya no es lo mismo, viste, cuando compras algo que te dicen, bueno, algo genérico, no, viste, cuando algo, no, genérico no, el original, porque si no es el original, no funciona, o no funciona bien, o no te va a funcionar bien, justamente. Entonces, a eso vamos, nos estamos olvidando del original, señores. Primero, del plan original de Dios para la humanidad, que no es este el que estamos viviendo, porque todo esto lo hemos tergiversado nosotros con nuestro accionar. Y nos hemos olvidado y hemos desechado la piedra angular, o sea, lo más importante que tenemos o que necesitamos para, bueno, para avanzar, para crecer, para desarrollarnos, para crecer como mejores padres. O, bueno, lo aprendíamos, ¿cuándo? La semana pasada, si no me equivoco, el tema de la semana pasada. Claro, cuando aprendíamos esto de la confianza en sí mismo, que decía el pastor, ¿qué pasa? Cuando hemos confiado en nosotros y en vez de estar mejor, no, estamos peor, obviamente, porque el hombre sigue confiando en su fuerza, en lo que sabe, en lo que puede hacer, en su capacidad, como lo aprendimos la semana pasada, justamente. Y por pensar de esa manera, en vez de ir mejorando, no. No hemos mejorado, hemos dejado lo más importante, primeramente, como te dije, Dios, sus principios, sus valores, y de ahí en más arrastramos un montón de otras cosas. Hoy, ¿por qué tenemos, la familia deteriorada? Porque de ahí arranca todo, se deteriora la familia y se deteriora la sociedad, es así. O sea, no es que arranca primero desde el gobierno, no es que uno dice, ay, se deterioró el gobierno, y se cae todo un país. No, empieza desde la familia, que es lo más importante. Y seguramente termina afectando, obviamente, todo un país, un gobierno, una nación, no sé, una institución, una empresa. Terminamos afectando todo lo demás porque ese fue el plan original de Dios, la familia. La primera nación, se podría decir, es tu familia. Siempre decimos, ¿no? Cada familia es un mundo. Tal cual, cada familia es un mundo, cada familia es un país, es una nación, si querés llamarlo de esa manera. Y de ahí arranca todo, y ahí comienzan las situaciones, los problemas. Y si no los arreglamos desde ahí, obviamente eso comienza a expandirse y tenemos después los problemas que tenemos. Pero bueno, repito, hoy vemos a una sociedad que busca mejorar tecnológicamente, avanzar y qué sé yo, y tenemos hoy, qué sé yo, todo automatizado, el otro día veía unas cosas muy raras, digo, nada, no puede ser, o sea, hasta inodoros inteligentes han creado, si no puede ser, ¿hasta dónde llegamos? Pero bueno, no, el hombre no tiene límites, parece, en lo que es creación y demás, pero te digo que, como te decía, nos preocupamos por esas cosas, que no digo que estén mal, pero nos estamos olvidando de las cosas más importantes, de las cosas que realmente tienen valor, de las cosas que realmente sí necesitamos crecer, mejorar, necesitamos avanzar, necesitamos desarrollar. Bueno, justamente es lo que hemos dejado, lamentablemente, al contrario, de crecer o morir, se podría decir, en los peores de los casos. ¿Secuestrados? Y ahí podría entrar el tema esta semana. Sí, totalmente, totalmente, porque alguien que sabe que dónde tiene que atacar, y bueno, es justamente nuestro adversario, el secuestrador, justamente, tema de la semana que estamos aprendiendo. Y el secuestrador sabe que si ataca esa familia, ese hogar, ese hombre de familia, esa madre de familia, o padre, o hijos, o lo que sea, el núcleo familiar, ¿sí? Obviamente sabe que si secuestra a uno, ya por lo menos tiene ahí un poquito de terreno ganado, ¿no? Secuestra a uno, después empieza con el otro y seguramente después termina con todo. Pero claro, todo depende el lugar que le demos, todo depende a ver cuánto espacio le damos. Si hemos descubierto que el secuestrador está tomando posesión donde no tiene que tomar, está tomando lugares donde no tiene que tomar. Bueno, eso va a depender de cada uno, de poder justamente rápidamente reaccionar, defender su lugar como buen, ¿cómo se podría decir? Como buen vigilante, como buen cuidador, como buen, bueno, como el domingo que compartí un texto que decía, el padre de familia, ¿qué hace? Si supiera que viene el ladrón, y no dejaría que entren, se pondría ahí a defender, pondría de todo, ¿no? Se pondría de guardia ahí todo el tiempo, evitando que le entren a robar.
Entonces, bueno, creo que debería ser esa nuestra tarea, sabiendo de que el diablo o nuestro adversario o nuestro secuestrador, ¿sí?, que no descansa, está todo el tiempo allí buscando a ver en qué momento me meto en el corazón, en la mente, en los pensamientos, porque recordemos que el tema que venimos aprendiendo justamente, que no sé, que hemos aprendido, que bueno, arranca con qué, con un secuestro del pensamiento, con una idea, con cosas raras, ¿sí? Cuando empezamos a pensar cosas raras, como decía, bueno, lo decía el pastor el fin de semana, ¿qué cosas raras, no? ¿Qué cosas se nos cruzan por la cabeza, no? ¿No les ha pasado? Bueno, yo creo que sí. A todo, el que me diga que no tiene pensamientos raros, y ojo, que cuando hablo de pensamientos raros, no siempre tiene que ver con la cuestión, viste, que uno dice, bueno, a ver qué serían pensamientos raros, no sé, de muerte o de lujuria o de exceso. Bueno, porque puede ser, seguramente. No, a veces pueden ser pensamientos raros, no sé. El pensar mal de alguien, sí, ya es un pensamiento raro. O, qué sé yo, el imaginarse, no sé, algo, no sé, un final trágico para tu vida, ¿viste? Cuando a veces uno está, uy, me parece que yo voy a morir algún día de cáncer porque mi mamá tuvo cáncer. Ya estamos teniendo pensamientos raros, estamos dejando que el secuestrador tome posesión o dominio o poder en realidad de los pensamientos que después empiezan a gestar otros pensamientos. Ese es el tema, no es que solamente se queda en uno solo, sino que después empieza como a gestarse otras cosas, empieza a ser, bueno, su base, como lo hemos aprendido en otras ocasiones. El diablo hace su base, y cuando hace base, señores, creo que lo hemos aprendido obviamente mucho de ese tema, hemos aprendido en su momento, hace base, tiene una base de inteligencia, de trabajo. No se queda tranquilo porque no solamente se queda con el pensamiento, sino que después, como que venimos aprendiendo esta semana, toma que la voz. Y ahí qué tema, ¿eh? Porque no, ahí cuando toma nuestra voz, cuando ya nos hace decir o declarar, o nosotros decimos, porque en realidad nosotros decidimos, sí, por ahí capaz está mal dicho cuando uno digo, él nos hace. No, el diablo no es que nos hace, y eso también hay que distinguirlo, por ahí unos en el error que cometemos, porque en realidad es verdad, no, el diablo no es que te hace hacer, o en realidad el diablo nos influencia, nosotros somos los que decidimos. Ayer el pastor algo decía muy interesante, en la hora es que decía, que creo que fue la frase que ayer compartíamos, frenamos a nuestro secuestrador con una decisión, es la manera de frenar a aquel que quiere venir a tomar lugar en tu mente, en tu corazón, con tu boca, con tus labios, a decir, a proclamar cosas que no son, que después nos arrepentimos, porque después nos damos cuenta que, uy, mirá la que me mandé, mirá lo que dije, y en el peor de los casos, mirá lo que hice. Cuando ya llegamos a un punto donde ya llevamos y ejecutamos eso que, no sé, que dijimos o que lo pensamos, ¿sí? Terminamos después ejecutando esa acción. Entonces digo, mira qué loco, porque justamente un pensamiento te lleva a otro pensamiento y así, etcétera, etcétera, hasta también manifestarlo. La Biblia lo menciona, de la abundancia del corazón habla la boca. Entonces hay que ver qué hay en el corazón, qué hemos dejado asentar en el corazón, qué hemos dejado abundar en el corazón para que después la boca salga, hable y diga. Bueno, algo que decía el pastor, creo que lo decía ayer justamente, eso, la importancia de lo que decimos, de lo que hablamos, la importancia de lo que sale de nuestra boca. ¿Qué sale de nuestra boca? Palabras de bendición, de edificación, de consuelo, palabras de que ayuden o palabras que destruyen. Recuerden que de nuestra boca, que lamentablemente no debería ser así, de nuestra boca muchas veces salen dos tipos de agua. Y la Biblia dice que no pueden salir dos tipos de agua. Y esto digo, ¿por qué sale? Porque es verdad, capaz un rato estamos cantando, adorando, y al rato ya estamos maldiciendo. En un momento estamos hablando bien y en el otro momento ya estamos sacando el cuero, hablando mal de alguien, no sé, criticando, lo que sea. Pero eso el ser humano lo hace así, aunque la Biblia dice no pueden salir dos aguas de una misma fuente, o agua dulce o agua salada. O sea, uno tiene que decidir, tomar esa decisión. A ver, ¿qué va a salir de mi boca? ¿Qué voy a decir? Y eso es un poco, como te decía, esto de tomar esa decisión para frenar a ese secuestrador que lo único que vino a hacer es justamente tomar pensamiento, tomar la voz, hacer que o influirnos para que nosotros hablemos y digamos cosas que obviamente después tienen consecuencia. Porque, a ver, lo que decimos o lo que sale de nuestra boca no es que queda en el aire, no es que uno dice, ay, qué tonto, por ejemplo, supongamos, y quedó en el aire.
Y no, no, esa palabra que dimos, algo, un afecto va a tener. O cuando le decís a alguien, ay, bueno, anda, morite. Cuidado, no le digas de verdad. Y eso es algo que hasta el día de hoy muchas veces lo hemos usado hasta como una muletilla, como una forma, viste, bueno, ay, pero es una forma de hablar, ay, pero si es un chiste. Bueno, el pastor lo decía, muchas veces, ¿no?, cometemos esos errores que uno dice, bueno, es un chiste, lo dije sin querer o fue un chiste. Pero eso es chiste, para uno fue un chiste, pero para el diablo, claro, chau, lo tomó, ¿sabes cómo, no? ¿Sabes? Dijo, esta es la mía, dijo él, ¿no? Papita para el loro, como digo yo siempre, por ahí en casa se ríen, porque digo, papita para el loro, ¿eh? Entonces imagínate el diablo re contento porque le tiraste un centro, así como el de Messi ayer, y los 3 goles de Messi, bueno, así el diablo, imagínate, se siente Messi muchas veces, siente ahí que, uff, acá me lo goleo todo, dice el diablo, pero bueno, no es un ganador igual, pero nosotros le damos, le abrimos cancha y le damos también la oportunidad de que entre, así que meta los goles, pero bueno, en vos está y en mí, en esta tarde de tomar esa decisión y decir, hasta aquí, hasta aquí llegaste, esto es lo que vas a tomar, o esto es lo que tomaste hasta aquí, porque ahora ya, yo ya no te pertenezco, o sea, le pertenecemos a Dios, somos su propiedad, obviamente que somos su propiedad, somos de Él, pero bueno, lamentablemente, como repito, nosotros le hemos dado el lugar para que Él nos secuestre nuestro pensamiento, nuestra voz, y hablemos lo que no tengamos que hablar. Bueno, vamos a compartir un texto antes de irnos a la pausa, hablando del habla, justamente, ¿qué cosa tenemos que hablar? Bueno, la Biblia es muy clara, hay muchos textos que hablan acerca de esto, pero lo vamos a compartir allí en Efesios 4:29, que ya lo tenemos en pantalla. Con este consejito nos vamos a ir a la pausa, señoras y señores. ¿Qué dice Efesios 4:29? Ninguna palabra corrompida salga de vuestra boca, sino la que sea buena, ¿sí? La buena, no la mala, no, no digas malas palabras, di las buenas palabras, ¿eh? Y cuando hablo de malas palabras no estoy hablando exclusivamente y literalmente las palabrotas que conocemos, bueno, no. Porque a veces ni siquiera tenemos que decir malas palabras o palabrotas para estar hablando mal. Podemos estar hablando muy educadamente, sin embargo, estar mandando a la China a alguien. Pero muy educadamente, ¿no? Muy diplomáticamente yo puedo estar mandando a la China a alguien, pero bien educadamente. Y eso no hace que estoy hablando bien, al contrario, estoy hablando mal. Estoy hablando palabras que no edifican, palabras que destruyen, ¿no? A veces nuestras palabras son tan irónicas, tan hirientes, que uno, claro, a veces dice, uy, mira qué altura, con qué altura habla esa persona. Sí, ¿qué altura de qué? Altura, pero dañando. Altura, pero causando dolor, causando daño en otra persona. Como te decía, como dice la Biblia, que la palabra sea buena, y acá viene, para la necesaria edificación, ¿sí? A fin de dar gracias a los oyentes. Bueno, en otra versión dice, no digan malas palabras, sino solo las palabras buenas que edifiquen la comunidad. O sea, acá, clarita la cuenta, ¿eh? Que edifique tu familia, tu comunidad, tus compañeros de trabajo, en la iglesia, donde te muevas. Que de nuestra boca siempre puedan salir esas palabras que edifiquen, que traigan beneficio a quienes la escuchan, dice otra versión ahí de la Biblia. Pero esto, ¿cómo va a suceder? Bueno, cuando no le demos lugar al secuestrador, cuando no le demos lugar a aquel que toma lugar, toma posesión y hace que, o nos influye en realidad para que nosotros hablemos lo que no tenemos que decir. Pero eso depende de una decisión. Eso depende de esa decisión firme que podamos tomar en este día para frenar, como decía el pastor ayer, bueno, justamente para frenar a nuestro secuestrador. Bueno, señores, señores, damas y caballeros, y así arrancamos la tarde, y así comenzamos, y hasta las 20 no paramos, así que los invitamos a quedarse.

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mientras recorremos montañas y más montañas, porque acá en Mendoza somos montañeses. Tenemos muchas montañas para ofrecerles. Bueno, recuerden que pueden comunicarse con nosotros 261-384-2553. Ahí nuestro número para ponerse en contacto en esta tarde. Bueno, agradable. Sí, estuvo fresco. Está fresco en realidad el día de hoy. Y la verdad que, la verdad que como les vengo diciendo toda esta semana, cuesta que se entibie un poquito la mañana, el mediodía. Recién ahí comenzás a sentir un poquito más de agradable allí lo que es el clima, pero si no, está fresco, está frío, se nota que se viene el invierno. Señores, señores, nos quedan 4 días, estamos a 4, o menos de 4 días, pero bueno, calculemos ahí 4 días entonces, para lo que va a ser el cambio de temporada. Un invierno que no promete ser muy frío, ¿eh? Por lo que he escuchado por allí, bueno, estás cuentando el niño también, no promete ser un invierno tan frío. O sea, veremos, puede que tengamos ahí una semana, viste que todos los años como que tenemos una semana fuerte, fuerte, de frío intenso, y después como que ya, listo, se relaja, como que ya está, vas dejando de lado la ropa súper abrigada, así que... Bueno, veremos cómo será este invierno, pero dicen así los que saben del tema, pero bueno, veremos qué dice Dios, en realidad. La última palabra la tiene él, siempre, siempre, por supuesto. Bueno, ya que estamos en el clima, ¿les parece? Abrimos la ventana y nuevamente los llevo a visitar la montaña. Qué lindos lugares estos. Son de Argentina, no sé qué parte. De algún lugar de la Argentina. En algún sector de la Argentina estamos nosotros acá sobrevolando los aires. ¿Qué tal, ah? Bueno, ahí estamos. Bueno, a ver, abrimos la ventana y te contamos cómo está la temperatura. Bueno, primero lo voy a actualizar porque, dame un segundo. Arrancamos con 16.8. Ay, se me bajó. Para, ¿qué pasó? ¿Qué onda? ¿Qué pasó? Servicio meteorológico. Bueno, ahí lo vamos a actualizar porque si no, viste, no queremos dar otro dato que no sea. Arrancamos con 15.2, que es lo que tenemos ahí en pantalla. Dame un segundo. Ahí lo corregimos. Pero bueno, sí, entonces quiere decir que no, vamos en descenso. Ah, bueno, entonces ya está, ya hicimos pico. Ya está, ya me parece que ya hicimos cumbre en un momento y ya ahora vamos en el descenso. Ahí está, ahora sí lo tenemos en pantalla, ya corregido, porque si no, 14 grados 4 décimas es la temperatura que tenemos en la provincia de Mendoza. El cielo está parcialmente nublado. La humedad es del 59%, el viento que sopla del noreste a 12 kilómetros por hora, o sea que tenemos un vientito que está dando vuelta por allí. Bueno, ahí estamos entonces con la temperatura, como te decía, en descenso, con una mínima de 5 grados y una máxima de 15, que llegamos a la máxima porque posta que empezamos con 15.2. Así que bueno, ya ahora estamos en descenso, señoras y señores.

0: noche.
1: Bueno, por ahí estaba leyendo que sí, se esperaba para este miércoles un descenso en la temperatura. Mira, sí, según el Servicio Meteorológico ya lo había anunciado. Después te contamos cómo van a estar los próximos días. Pero bueno, sí, se esperaba nublado, viento del sector norte, leve descenso, según el pronóstico que nos daba la Dirección de Contingencias Climáticas. El tiempo en alta montaña, nevadas, dicen por acá, nevadas en cordillera. Así que, pero no sé si está cerrado el paso. A ver, déjeme que lo chequee un toque, un touch, a ver qué pasa. ¿Qué nos dice la gente de Gendarmería? A ver si los tengo por acá a mano. La verdad que no sé, no he visto información que, no, o capaz no la vi bien en realidad. A ver, ya te lo voy a confirmar. Hay fuente, vamos a la fuente, la verdadera fuente, a los que te dicen posta a posta. No está cerrado, está habilitado. Está habilitado, o sea, debe estar nevando, pero capaz no una nevada como para cerrar el paso. Así que no, está habilitado según nos indican por acá del Servicio Meteorológico. Así que no, sí, no. Está bien, estoy chequeando, bueno, está muy bien. Bueno, cualquier cosa les avisamos siempre. Siempre estamos muy atentos a ver qué va a pasar en alta montaña, porque obviamente hay mucha gente que tiene que cruzar. Además que estamos restringidos con el tema de los horarios. Viste que ahora es horario de invierno, así que creo que hasta las 21 nada más, o 20 ya es el horario que pueden pasar ya después, o antes, creo que se cierra antes en Uspallata. Bueno, el tema es que nada, por el momento no hay aviso de cierre, no tengo nada por este lado. Bueno, lo que sí tengo por este lado para contarles rápidamente, a ver, tengo información y arrancamos por este lado con algunas que son muy interesantes. Bueno, a ver, vos sabés que se va a dar una, ya hay una campaña, sí, que se está llevando adelante, es la campaña de donación de sangre. Si bien esto se hace en toda la provincia a nivel general, pero especialmente Tunuyán y San Rafael son dos departamentos que se pusieron la camiseta, se podría decir, ¿no? Bueno, dos campañas solidarias para sumar.

0: universidades, organizaciones sociales y organismos públicos para salvar vidas. No tengo acá, ¿cuándo es el día del donante? Ay, me mataste porque no tengo la fecha. No sé si ya estamos o ya pasó o va a ser el día del donante. A ver, para si tengo por acá. No tengo el dato, pero sí que se está haciendo ahora. O sea, esta campaña se está haciendo ahora, esta semana. Vamos a escuchar un poquito de lo que dice Alejandra Galeto, que es la jefa de hemoterapia del Hospital Chestacovalli de San Rafael, bien digo, que son también los encargados de llevar adelante esta campaña. Y por otro lado tenemos a Karina Muñoz, que es directora de Desarrollo Humano de lo que sería Tunuyán, que también habla acerca de la colecta. Escuchamos un poquito de ambas, ¿les parece? A ver si tenemos por acá, dame un segundo. A ver, ahí la vamos a escuchar entonces. Alejandra Galeto, que también hablaba acerca de estas campañas que tenemos aquí. Dame un segundo, un minutito, que ahora lo arreglamos porque no estaría saliendo el video. Y mientras tanto yo les voy contando la importancia de donar sangre. ¿O no? Es importante donar, claro, siempre lo hemos dicho, ¿no? Qué importante. Porque donar, ¿qué te dice la palabra donar? Ya la palabra donar nos habla de dar. Y dar es, como dice el pastor siempre cada fin de semana, dar es mayor que recibir. Claro que sí, señores, dar es mayor que recibir y de eso se trata. Así que siempre poder dar en las posibilidades que esté de cada uno. Obviamente no todo el mundo puede donar, pero el que pueda hacerlo, siempre está bueno poder hacerlo porque le hace bien a uno, pero más le hace bien al otro, ¿no? Aquel que lo necesita, que tanto necesita tal vez de esa transfusión de sangre que, bueno, justamente hoy muchos hospitales carecen de ello. Por eso tienen que reforzar justamente las reservas, como se dice. Ahora sí la tenemos a Alejandra Galeto, a ver qué decía.
1: El 14 de junio es el Día Mundial, así que en todo el mundo estamos realizando distintas actividades, sobre todo de agradecimiento y de promoción de la donación voluntaria.
2: Bueno, ¿cómo viene el tema de la colecta en el Chestacovalli?
1: Bueno, viene creciendo poco a poco. Ahora revisando un poco los números en lo que va del año, ya tenemos el 50% de los donantes voluntarios. Los que se han presentado a donar han sido voluntarios. Y eso es un logro fantástico porque es la meta mundial que necesitamos de no tener que depender de los donantes de reposición, ¿sí? Esto hace que la donación y las transfusiones sean mucho más seguras. Una persona que quiera acercarse a donar tiene que ser sana, tener una conducta de vida sana y sentirse bien el día que uno decide ir a donar. Tener entre 16 y 65 años de edad, estar bien descansado, se puede desayunar, no hace falta realizar ningún ayuno, traer su DNI para constatar bien su identidad y sentirse bien y sano y fuerte ese día de la donación. Aquí nosotros lo vamos a recibir y se hace un chequeo de salud, una encuesta de salud, y evaluamos si está en condiciones de donar ese día, tanto para protegerlo al que va a donar como para poder tener un buen producto para los pacientes que lo requieren.
0: Bueno, ahí está entonces un poco la invitación para los que quieran ser parte de esta campaña de donación de sangre, que bueno, en realidad se hace por ahí porque es el día del donante o en esta fecha, en esta semana o el mes, pero bueno, todo el año se necesita de justamente de la sangre de una persona que pueda donar y que pueda ser compatible con aquel que lo necesita, por supuesto. Porque donar sangre, como dice el lema, es donar vida, ¿o no? Es donar vida. Bueno, ahora si escuchamos un poquito, son más largas las notas, pero no las podemos escuchar completa. Pero bueno, Karina Muñoz, que pertenece a, es la directora de Desarrollo y Salud, Desarrollo Humano, por supuesto, y Salud, de lo que sería Tunuyán, que también llevan adelante esta campaña, así que ahí también comentaba con un medio, bueno, de esta colecta. A ver.
3: Centro de Congresos y Exposiciones, llevando a cabo una nueva edición de esta colecta anual, que se realiza a través de distintas instituciones. Participa la Municipalidad de Tunuyán, el Consejo Deliberante del Departamento, el Centro Regional de Hemoterapia y también la Universidad Juan Agustín Maza. Vamos a estar desde las 9:30 hasta las 12:30 en el Centro de Congresos para todos aquellos que quieran acercarse a donar y, bueno, dedicarle un ratito por ahí de nuestra vida a ayudar a la vida de otra persona que en este momento la está necesitando. La universidad durante todo el año, en cada una de sus sedes, está en contacto con el Centro Regional de Hemoterapia y tiene como propósito llevar adelante dos colectas anuales. El año pasado tuvimos la oportunidad de vincularnos con la Municipalidad de Tunuyán y con el Consejo Deliberante y la verdad es que la colecta fue masiva. Entonces este año decidimos volver a realizar la actividad de la misma manera, Nosotros participamos con nuestro voluntariado, con aquellos alumnos

0: alumnos que son voluntarios y que participan en cada una de las actividades. En todas las redes sociales, sobre todo en las de la Municipalidad de Tunuyán, hay un link de inscripción. Pueden inscribirse ahí. Y si no, pueden venir directamente y acercarse presencialmente. Vamos a estar entonces desde las 9:30 hasta las 12:30 recibiendo a aquellas personas que quieran donar.
1: ¿Qué debo saber antes de venir? Bueno, lo mejor sería que hayas dormido, descansado unas buenas horas, que desayunes y te hidrates antes de venir, que en lo posible no consumas lácteos antes de presentarte, que tu peso sea mayor a los 50 kilos, que tengas más de 16 años y menos de 65. Y en el caso de que te hayas hecho algún tatuaje o alguna cirugía, que sea mayor a los 6 meses, ¿sí? Y sobre todo que te sientas bien de salud y con ganas de hacer, la verdad, que un acto de amor muy importante.
2: Si nosotros tenemos... Bueno, ahí estamos escuchando. Ahí escuchamos a Karina Muñoz, que es la directora de Desarrollo Humano, y anteriormente estuvimos escuchando allí la responsable de lo que es la universidad o la sede de la Universidad Massa, que también están involucrados en esta campaña de donación, que bueno, básicamente creo que ya todos más o menos conocemos cuáles son los requisitos básicos para la bueno, poder donar. Y obviamente, si bien son estos dos departamentos los que están llevando adelante la campaña, recuerden que es en toda la provincia de Mendoza. Acá, es más, acá tenemos cerquita el centro de hemoterapia y demás, así que bueno, a no tenerle miedo a la aguja, ahí está, mira, acostaditos ahí. Bueno, por supuesto, bueno, ahí estamos. Nada, la verdad que está bueno, y aquel que lo pueda hacer, está buenísimo que lo haga, porque como te decía, y como decía, creo que escuchamos en el primer video, está bueno no depender de los propios, ¿viste? Cuando estás en ese momento de desesperación, cuando tu pariente lo tenés ahí, que pedís donante y sacás donante debajo de la tierra, si es posible. Qué bueno poder dar antes, dar antes y ser para quien sea, porque el día que te falte o que necesites, bueno, ahí está, vas a tener, o alguien te va a proveer, o bueno, Dios va a proveer seguramente. Entonces, ojalá nunca tengamos que necesitar, esa es la idea, ojalá nunca tengamos que pasar por un quirófano, pero si llegara a pasar, qué bueno saber de que, bueno, sembré en algún momento, es porque es una siembra, el donar es una siembra, y seguramente después la cosecha va a ser más que favorable, ¿no? Así que, bueno, repito, la verdad que el que quiera hacerlo, puede hacerlo. La verdad que está abierta para toda la comunidad, más allá que son estos dos los departamentos que llevan adelante, pero repito, es toda la provincia, donde quiera que tengas ahí un centro de hemoterapia o un centro de recolección, bueno, listo, ahí justamente se puede hacer la donación. Bueno, más noticias por este lado, cambiando de tema, A ver, mira, por acá tengo Maipú. Bueno, en este caso nos venimos más cerquita, porque Maipú ha lanzado una nueva etapa de Tu Tienda en Red. ¿De qué se tratará esto? Les cuento rápidamente, porque el programa está orientado para los emprendedores. Así que atención, emprendedores, comerciantes o pequeñas empresas locales que, bueno, por supuesto, estén allí trabajando. Bueno, tengan en cuenta esta iniciativa que la Maipú lance. Bueno, es una nueva etapa, o sea que ya hubo otra. La Municipalidad de Maipú dice que lanzó la segunda etapa de Tu Tienda en Red. Esta es una iniciativa que busca, bueno, seguir fortaleciendo el comercio digital allí en el departamento mediante nuevas herramientas de financiamiento, acompañamiento técnico, capacitación especializada. Ya sabemos que el área del comercio y demás, bueno, ha sido y es muy golpeada sin duda en estos últimos tiempos. Así que bueno, este programa... Mira, y otra vez vuelve a aparecer la Universidad Massa. Bien, ahí les mandamos saludos entonces a la Universidad Massa. No estamos haciendo el chivo, pero bueno, están justo ahí también trabajando. Porque este programa está impulsado por la universidad, ¿sí? Y está orientado para los emprendedores, comerciantes y pequeñas empresas locales. En esta nueva edición, bueno, dice que se van a incorporar las líneas de crédito destinadas al fortalecimiento, al desarrollo de los emprendimientos y a los comercios que utilizan herramientas de e-commerce con el objetivo de facilitar inversiones que permitan mejorar su presencia digital. Bueno, es como decíamos en el primer bloque que hablamos, convivimos en un mundo tan tecnológico donde todo avanza tan vertiginosamente. Entonces, bueno, imagínate que aún todos nos tenemos que poner, no solamente los que trabajan puntualmente en tecnología y computación, no, porque ahora la tecnología está metida en todo. O sea, el comercio, la venta de lo que sea, la tecnología está hoy, bueno, a través de qué hacen publicidad, hoy muchos, la publicidad es más por redes que por otra cosa. Toda la genialidad, viste, por eso recién les contaba que geniales que están muchas propagandas que hemos podido ver en estos días abocados al mundial, abocado a todo lo que está pasando y demás. Y algunas son muy ocurrentes, muy buenas. Me gustan los eslogan que usan o la idea, más allá de que estén hechas con IA, ¿no? No, están muy buenas, muy bien hechas, muy bien pensadas también. Detrás de la IA hay una persona, sin duda, también hay alguien que está allí maquinando. Pero bueno, digo, ¿cómo la tecnología está en cada sector de nuestra vida, en cada área o en cada, sí, en cada trabajo? O sea, aquel que dice, no, yo soy chacarero. No, señor chacarero, la IA o la inteligencia o la tecnología llega hasta ahí. Porque hemos visto, bueno, es más, acá en nuestras secciones tecnológicas hemos tenido, ¿no?, de maquinarias de última generación, también usadas con IA y demás, para el campo, para lo que es la agricultura. O sea que nadie se salva. Aquel que me dice, no, yo soy, qué sé yo, mecánico. No, el mecánico también tiene que, y más ahora que vienen los autos estos eléctricos, ¿viste? Con toda una tecnología, tenés que estar a punto con eso. Bueno, a lo que voy, convivimos en un mundo donde la tecnología va ocupando cada vez más áreas en nuestra vida, es así, ¿no? Y está bueno, ponerse a punto, aprender, no sé, por lo menos lo básico. Tampoco te digo que vamos a ser unos genios, unos Mark Zuckerberg ahí manejando tecnología, pero bueno, sí, por lo menos básicamente para manejarnos en el ecosistema donde estamos, ¿sí? En el lugarcito donde estamos. Bueno, así que atención, porque tu tienda en red dice que forma parte de estas políticas de desarrollo económico, bueno, que está impulsadas por el propio intendente o la gestión del intendente de allí, Esteban Hato, que están orientadas a promover la transformación digital del ecosistema comercial local. La propuesta apunta para quienes aún no comercializan por internet como a quienes ya operan en entornos digitales, y justamente buscan profesionalizar su estrategia para escalar sus ventas. Por eso te decía que hoy muchos tienen como estrategia poder publicitar a través de los medios. Hoy la mayor publicidad se está dando a través de los medios, los influencers, de cualquier persona que, viste que hasta Mercado creo que está ofreciendo por ahí, que le, viste que Mercado está ofreciendo que les publicite los productos que ellos tienen, ¿no? Que te dan una comisión, no sé cómo es el tema, la verdad que no tengo ni idea, deben haber algunas cuestiones ahí medias raras, pero bueno, ¿cómo será que hasta cualquiera puede hacer publicidad? O sea, si yo vengo hoy, me traigo un mate, por ejemplo, y quiero hacer publicidad, no sé, hago publicidad del mate. Claro, si tengo seguidores, capaz los que tenemos 10, 20, no, los que tienen, no sé, muchos seguidores, por supuesto, conviene hacer ese tipo de publicidad. Pero digo que cómo se utilizan los medios o las redes justamente para llegar a la gente y captar, en este caso, compradores, usuarios, etcétera, etcétera. Así que, bueno, la idea es darle esas herramientas a los comerciantes para que, bueno, aprendan a utilizarla, porque es una herramienta más que está bueno y que por ahí capaz lo están desaprovechando, ¿no? Muchos que capaz no la saben usar. Así que, bueno, está bueno que puedan aprovechar este programa que está llevando adelante Maipú, ¿sí? Bueno, a ver, ¿qué más te puedo contar acerca de esto? Bueno, a ver, la jornada de lanzamiento fue el sábado pasado. Dice que incluyó un ciclo de seminario a cargo de una de docentes de la Casa de Estudio, o sea, de la MASA, con capacitaciones sobre organización financiera, bueno, básica para emprendedores y comercios y registro de marca. A ver, por acá creo que había un teléfono. Dice, bueno, a ver, aquellos que quieran gestionar solicitudes lo pueden hacer a través de WhatsApp en la Dirección de Desarrollo Económico. Hay un número, cualquier cosa, si alguien lo necesita y lo quiere ser parte de esta red o tu tienda en red. Bueno, tenemos acá el número WhatsApp que han dejado para aquellos que quieran ingresar o solicitar más información, ¿sí? Bueno, cambiando de tema, con una más y me voy a la pausa. Con esta nos vamos al encuentro de la música, porque tenemos mucho más para seguir compartiendo, especialmente temas de la semana, señoras y señores. Bueno, mire que está bastante interesante. Esto me imagino que es, bueno, no sé, una deuda, o se sintieron en deuda, o bueno, están cumpliendo con una deuda. Así lo dice Ulpiano Suárez, lo vamos a escuchar al intendente de Ciudad. Porque se les va a dar libre estacionamiento a los veteranos de Malvinas. Así que, bien, atención para los veteranos de Malvinas, porque el intendente Ulpiano Suárez presidió un acto formal, dice, de presentación y de entrega de las obleas de libre estacionamiento destinado a los veteranos de la guerra de Malvinas, ¿sí? Así que bueno, esto dice que exime a los excombatientes del pago, es un beneficio que va a eximir a los excombatientes del pago de hasta 2 horas de estacionamiento medido dentro del territorio de Capital. La verdad que es bastante interesante. Entonces, los que son como, claro, van a tener que, claro, tienen la oblea. Esa va a ser la identificación, porque si no, ¿cómo saberlo? Claro, van a tener la oblea en el auto, o sea que no les van a cobrar a ellos el estacionamiento. Dicen que es una acción coordinada estrechamente con la Asociación Cuyana de Veteranos de Malvinas, que busca, bueno, justamente simplificar la transitabilidad de los héroes y ofrecerles este homenaje diario e integral en sus recorridos por el departamento. Bueno, viene entonces ahí Ulpiano, que se puso la camiseta también, ahí hablando justamente de camisetas. Bueno, lo dice Ulpiano, lo cuenta el intendente de Capital, de este beneficio que van a obtener allí los veteranos de Malvinas. Escuchamos un poquito porque es larga la nota, pero aunque sea, escuchamos un poco de eso. A ver.
3: Hemos asumido como gestión el 2 de abril, allí en el acto que realizamos en la Plaza San Martín, decía a los veteranos en aquel entonces que íbamos a hacer todos los trámites administrativos para poder llegar lo antes posible con la oblea de libre estacionamiento en la ciudad de Mendoza, y bueno, se trabajó un montón. Esto es una iniciativa de la Asociación de Veteranos de Cuyo, acompañamiento del Consejo Liberante, porque esto es una ordenanza de la ciudad, y bueno, ya tienen en sus vehículos esa oblea de libre estacionamiento en la ciudad. Hemos entregado cerca de 70 o 67 por ahí, y sigue abierto, bueno, todo el proceso, que es muy sencillo, así que bueno, para los veteranos de Malvinas de Mendoza pueden hacer el trámite, tener su oblea, y es un reconocimiento que hace la ciudad de Mendoza, sus vecinos, yo creo que también los mendocinos, a cada uno de ellos, y que también decía, bueno, cuando andemos por la ciudad y veamos una de esas obleas, vamos a decir, bueno, acá en este auto, en este vehículo se está moviendo en la ciudad un héroe de Malvinas.
4: ¿Existe la posibilidad para que se replique en otros departamentos, o ya ciudad abriendo la puerta?
3: Sí, ojalá, ojalá. Aparte, bueno, el registro, como les decía, además de ser sencillo, es con información validada, con el documento o alguna otra certificación. O sea que quien está registrado aquí como veterano de Malvinas para acceder a la oblea no tiene que demostrar nada en ningún otro departamento. En donde haya estacionamiento medido, esto se puede replicar. Así que, bueno, es un lindo gesto. Decía que esto es un reconocimiento que hay que hacer todos los días, porque a veces, bueno, uno piensa en los grandes eventos, en las fechas específicas o en discursos del momento. Esto es un reconocimiento para todos los días.
5: No es una, es algo monetario, porque es muy barato, es muy económico, pero la caricia al alma que recibimos nosotros, un reconocimiento más a todos los veteranos, es muy, muy orgulloso para todos nosotros, porque la población también se entera que hay un vehículo de un veterano de guerra que está estacionado. Y acá recibieron en este momento un promedio de 80 veteranos, pero muchos están haciendo el trámite, muchos veteranos que no manejan, pero sí que lo llevan, y únicamente en este momento han recibido veteranos que manejan y tienen el carnet de conductor.
2: Pero bueno, ahí escuchamos también, bueno, justamente escuchamos a Ulpiano, el intendente de Capital, y también allí a veteranos de Malvina, que bueno, justamente también recibieron allí esta promesa que se le había dado en su momento, como dijo el intendente de Capital. Así que bueno, viene ahí, promesas cumplidas, bien, eso está bueno. Nada, andar prometiendo y después no cumpliendo. Bueno, viene entonces ahí 1-0. Estamos con a full con el lenguaje mundialista. 1-0. Bueno, ahí porque promesa cumplida, podemos decir, bien por, en este caso, el intendente de Capital o quien sea que lo haga, bien entonces. Y bien por nuestros veteranos de Malvina, que bueno, tendrán ese, bueno, sí, pequeño reconocimiento, homenaje, se podría decir, y este beneficio que seguramente va a ser más que favorable para muchos de ellos, ¿sí? Bueno, ahí estamos. Veremos si se replica en otro departamento. No sabemos. Por ahora arranca Capital. Bueno, nosotros nos vamos a la pausa. Tenemos mucho más. Quédate con nosotros. Comunícate 261-384-2553. O también a través de nuestro canal, que estamos en vivo ahí en YouTube, así que saludamos a la gente que está conectadísima a esta hora de la tarde. Bueno, podés comunicarte también y contarnos de dónde nos estás siguiendo, qué estás haciendo. Contanos de dónde nos seguís. Bueno, nada, simplemente comunícate con nosotros. Ya venimos, dale.

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Bueno, qué buena música. Me gusta este estilo country, ¿no? Una onda country ahí. Piedras Vivas sonando a esta hora de la tarde, acompañándonos y con su tema Mi Viaje al Cielo. Tema del baúl de los recuerdos, porque no es un tema nuevo. Tema que tiene años. Pero bueno, está bueno el ritmo. Me gusta ese ritmo así, bien. De bien así como, sí, sería un estilo country, ¿no? Si no me equivoco. Bueno, cualquier cosa, si algún músico nos escucha, que nos corrija, por supuesto. Bueno, ahí está, sonando buena música. Vos podés comunicarte con nosotros. ¿Querés pedir un tema? Lo podés hacer. Ya no se usa mucho, ¿viste? Igual ya sabemos que eso ya pasó hace tantos años. Antes era como muy común llamar a la radio, pedir un tema, no sé, grabar el tema. No, y ya como esas cosas como que se fueron perdiendo. Pero bueno, de igual manera, si te pinta... Igual, viste que tenés el canal, eso es lo bueno, que vas al canal. En JTA, por ejemplo, JTA Oficial, tenés los temas interpretados por la JTA. Obviamente, tenemos un montón, así que imagínate que tenés para armarte una lista. Ingresar y sin que nadie te interrumpa, que eso es lo bueno también. Vas, ingresás y ya tenés ahí temas a disponibilidad para que puedas escucharlo completitos ahí sin que nadie te lo esté cortando. Así que bueno, puedes ingresar al canal. Pero bueno, si querés comunicarte o querés pedir, dejar tu pedido de oración, si querés ser parte de Hora Yemá, hoy día miércoles, por supuesto, también tenemos Hora Yemá en familia, así que no se olviden, los invitamos a ser parte de uno. Seguramente allí cerca de tu casa tenés una Hora Yemá que se estará desarrollando, tal vez hoy a esta hora, puede ser, viste, está fresquito, capaz hay gente tal vez adulta mayor, dicen, bueno, para que muy tarde no, que es entendible también, por supuesto, así que ¿por qué no hay tempranito algunos tal vez ahí realizando lo que es la Hora Yemá? Así que los invitamos, y algunos que tal vez un poquito más tarde, ¿no? Otros tal vez lo tuvieron ayer, otros mañana, bueno, y así tenemos diversos días y en diversos lugares nuestros momentos donde nos reunimos y donde aprendemos muchísimo más del tema de la semana. Señores y señores, la verdad que es un gran tema hablando de... del secuestro, ¿sí? Secuestro, y no estamos hablando del secuestro literal de cuerpo, como tal vez todos conocemos, o sea, nuestro cuerpo, no es que nos secuestran a nosotros, no, no. No estamos hablando de ese secuestro físico, ahí está, eso es lo que quería decir, el secuestro físico, sino el secuestro de la mente, el secuestro de los pensamientos, y el secuestro del cuerpo, pero no en sí como el secuestro tradicional, sino estamos hablando del mundo espiritual. Creo que ayer lo dejamos bien en claro. Cuando leíamos ese texto que decía nuestra guerra no es contra sangre, no es contra carne, no es contra principados, eso nos tiene que quedar claro, que de eso estamos hablando, ese secuestro espiritual, y hablando de en términos espirituales, usando por ahí términos más comunes o usando metáforas también para entender que tenemos a un enemigo que es el diablo, que es el secuestrador, que es el vendedor. ¿Se acuerdan cuando aprendemos ese tema también? El vendedor, el que hace base, el que justamente viene con las intenciones no de bendecirnos, no de ayudarnos, sino más bien de quitarnos, de destruirnos, porque ese es el objetivo, justamente destruirnos, quitarte la libertad, porque algo que hablábamos, ¿se acuerdan? El día lunes creo que fue que hablábamos del concepto de lo que es secuestro en sí, y es justamente quitarle la libertad a alguien. El diablo quiere quitarnos la libertad, es más, lo ha hecho muchas veces, seguramente muchas veces nos ha quitado la libertad cuando ha secuestrado nuestra mente, nuestros pensamientos, nuestra voz, cuando decimos, que lo hablamos en el primer bloque, cuando hablamos decimos cosas que no son cosas que edifican, como dice la Biblia, no son esas cosas que ayudan, no son esas cosas que suman. Entonces, bueno, uno tiene que tener en cuenta, esto no es de Dios. Lo que está saliendo de mi boca no es lo que diría Dios, o no es lo que dice su palabra, o no es lo que... Bueno, recordando ese texto que leíamos más temprano, que estaba en Efesio... dame un segundo, creo que era Efesio... lo tenía por acá. Efesios 4:26, léanlo después. Que bueno, justamente me voy a quedar en Efesio, porque ahí mismo dentro de ese Efesios hay un texto, o sea, dentro del mismo capítulo, o sea, unos versículos antes... Y ya ahora sí, metiéndonos en el tema de la semana, porque a todo esto lo que les decía es que vayan a una Hora Yemá, porque allí van a ampliar mucho más el tema, ¿eh? Si bien acá también lo podemos hacer y lo hacemos, porque tenemos los días martes, los días jueves, tenemos la hora, es donde aprendemos un montón, y bueno, justamente lo que se hace es profundizar cada tema de la semana, como lo fue el día de ayer y seguramente mañana también. Es muy importante que sea parte de una Hora Yemá en familia, señoras y señores, porque es allí donde también se les va a enseñar, se les va a dar el material o la información o los datos o puntos o preguntas también que usted
vas respondiendo y eso también te va trayendo más claridad acerca del tema. O sea, uno va entendiendo mucho más y está bueno sacarnos, bueno, porque así es la palabra de Dios, nos saca de las tinieblas a la luz, nos saca de la oscuridad, de lo de no saber, a conocer, y el conocer nos hace libre, el conocer la verdad que es la palabra de Dios, nos hace libre. ¿De quién? De nuestro secuestrador, del cautivador, de aquel que viene a cautivar o a secuestrar nuestra mente, nuestro corazón, pensamientos y demás, ¿no? Y que, bueno, después toma nuestra voz y en el peor de los casos ya el cuerpo, porque ya ahí ya entonces estamos hablando de que si tiene todas esas áreas, como decía el pastor, está hablando ya de una posesión absoluta de alguien que, bueno, se dejó dominar completamente. Pero bueno, si estamos en esas etapas que seguramente, bueno, ayer leíamos también el caso de Pedro, por eso decíamos, nadie se salva, nadie está a salvo de que nos hayan cauterizado, nos hayan secuestrado por un momento, por un instante. Que algo que decía el pastor muy interesante en el día de ayer, y ahora vamos a un punto muy interesante que decía, hablando del dominio propio, hablando de tener dominio en todas las cosas, porque algo que dejaba claro el pastor ayer en la hora es, decía, una cosa es que, bueno, no sé, ponía el ejemplo de la comida, te comes una tortita o un alfajor, o una cosa es eso, otra cosa es ya comerte 3, 4, que sabes que ya te va a hacer mal, ya está, listo. Entonces, ahí sí estamos hablando de una persona que ha sido secuestrada, ¿por qué? Por el deseo, la codicia, el ir más allá. No es malo comerte uno, listo, te gusta, porque es así, el secuestrador va a venir a ofrecerte lo que nos gusta, y obviamente que te va a ofrecer más, que sigas, dale duro ahí al alfajor, al chocolate, y después no te cuenta que vas a tener un problema de hígado, un problema de sobrepeso, de problema del corazón, colesterol, bueno, etcétera, etcétera, ¿no? Esto para poner un ejemplo gráfico, pero obviamente llevémoslo tal vez a otras áreas espirituales, a otras áreas en nuestra vida emocional, en nuestra vida de salud, en nuestra vida espiritual, en nuestra relación con Dios, por supuesto. Cuando uno dice, bueno, esto no pasa nada una vez, o enojarse, el enojarse, por ejemplo, que ese es el punto que quiero que toquemos en este bloque, porque ¿quién no se enoja? El que me diga que no se enoja, yo le digo Pinocho, Pinocho, porque todos en algún punto, y repito, bueno, viste, ayer les comentaba esto, les decía, cuando hay gente que tal vez, verdad, es muy tranquila, muy calmada, pero en algún momento explota, sí, porque a veces los más tranquilos son los más peligrosos, cuidado, A veces cuando ves a alguien muy tranquilito, yo sospecharía, porque en algún momento es una olla a presión, una olla que en cualquier momento salta la tapa, le salta el, viste, salta la cadena, como dicen, así que bueno. A veces cuando vemos a gente muy tranquila y por dentro, hay que ver qué lleva por dentro. Y capaz que no, hay gente que es tranquila por dentro y por fuera y está perfecto. Y eso sería buenísimo. Y con ellos hay que juntarse. Con ellos hay que juntarse para contagiarse de esa paz, de esa tranquilidad, de esa templanza. Por supuesto que está buenísimo. Pero bueno, son los menos, son los menos. Capaz haya 1 o 2, pero son los menos. El resto, todo se nos salta la cadena, a todos se nos salta la cadena en algún momento. Anoche, ¿a cuántos se les habrá saltado la cadena? ¿A cuántos se les saltó la cadena cuando dijeron gol de Argelia? No quisiera que levantaran la mano, no digan nada. ¿Cuántos ahí empezaron? Ay, no puede ser. Y ahí nomás saltaron los técnicos, los que saben, ¿viste? Ay, no, pero eso fue offside. Bueno, después resultó siendo offside, por supuesto. Pero, ¿viste? Que los argentinos somos todos técnicos. Ahí nomás nos ponemos la camiseta del técnico, somos todos Scaloni. Pero de verdad, ¿cuánto se le saltó la cadena? O cuando, bueno, no sé si hubo muchas injusticias, pero bueno, si hubieron alguna situación. Ay, no. Esta época de los mundiales o del mundial es una prueba de fuego. Es una prueba de fuego para muchos seguramente, o para todo, en realidad yo me incluyo también. ¿Se nos salta la cadena? ¿Se nos salta la cadena? Bueno, ahora, ¿hasta qué punto? Y con esto no estoy diciendo, ni me estoy dando el permitivo de decir, ay, bueno, sí, total, puedo enojarme. No, en realidad la Biblia dice, y esto es el texto que quería, justamente compartir, que en realidad lo vamos a leer, este lo vamos a leer después, porque en realidad vamos a leer una historia, este lo vamos a dejar para después, se los dejo para después, para que lo vamos a continuar. Pero sí, una historia, esto hablando del enojo, y hablando, bueno, del dominio propio y del enojo, porque dominio propio, como decía el pastor, bueno, esto de saber dominar, porque una cosa es cuando ya le das lugar a algo, y cuando ya se te va de las manos, entonces es porque ya está, secuestraron tu pensamiento, tu mente, ya dejamos de tener nuestro dominio, el dominio que Dios nos ha dado, que según el diccionario, mirá lo que es el dominio propio, bueno, que creo que lo hemos hablado en otra ocasión, pero está bueno recordarlo.
El dominio propio es la capacidad de psicológica y emocional de gobernar, dice, nuestros propios impulsos, nuestros comportamientos y nuestros deseos. ¿Se entiende? Lo vuelvo a decir. Dominio propio es la capacidad psicológica y emocional de gobernar, señores. O sea, nosotros tenemos la decisión y el poder ¿de qué? De gobernar nuestros propios impulsos, nuestros comportamientos y nuestros deseos. ¡Wow! Esto más clarito echarle agua, porque en realidad la Biblia así y así nos ha dado la Biblia. Por eso es que la Biblia nos habla de que el dominio propio es un fruto del Espíritu. Eso lo dice en otro texto, que no lo tengo a mano ahora, pero después lo compartimos si quieren, para corroborar que es así. Dios nos ayude y pidámosle a Dios de poder dar de ese fruto, que sea parte de nuestra vida el dominio propio, porque no cualquiera puede obtenerlo, no todos tienen dominio propio. ¿Por qué tenemos hoy tantos problemas de violencia? No hay dominio propio, no dominaron su carácter, no dominaron su ese estado emocional, no sé, circunstancia. Bueno, recién estaba viendo un caso tremendo, no sabía, lo leí recién hoy, pasó el lunes en realidad, pero salió hoy la noticia, parece. Esto pasó acá en la calle San Juan, cerquita acá, a dos cuadras de lo que estamos nosotros, en pleno centro, en un estacionamiento de vehículos, dicen una plaza de estacionamiento. Un policía estaba discutiendo con su pareja policía también, los dos son policías, y bueno, nada, discusión de parejas. ¿Qué pasó? ¿Qué creen que pasó? Final trágico. El hombre, en este caso el policía varón, le toma el arma a su pareja y se pega un tiro. Esto pasó el lunes, repito, salió la noticia hoy, por eso cuando la leí me asombró, me espantó un poco. Digo, bueno, fue acá cerquita, fue en un horario, creo que fue en la tarde-noche. Yo me imagino que debe haber gente por allí alrededor, no sé cómo habrá sido la situación, pero digo, qué cuadro, qué uno de los tantos. No es el primero, no es el último, tristemente hay que decirlo. Pero ahí ves cómo está el mundo, cómo está la sociedad, cómo está la gente, y aquel que no conoce a Dios, peor todavía, cómo el diablo te lleva, los impulsa a tomar esas decisiones precipitadas, violentas, como lo leíamos ahí en el texto principal de estos endemoniados, que eran violentos. El diablo los manejaba de una manera tan violenta hasta dañar su propio cuerpo. Bueno, cómo hoy las personas cauterizadas en su mente, en su corazón, secuestrados, por supuesto, por estos espíritus, el espíritu inmundo o el príncipe de esta tierra, que es el diablo, obviamente, que hay que decirlo porque es así. Lamentablemente, él hoy gobierna, pero no le queda mucho, por eso sabe que no le queda mucho tiempo. Cómo hoy maneja las vidas de las personas, tomando y haciendo que tomen esas decisiones de matarse o de matar a alguien. En este caso, bueno, él tomó la terrible decisión de matarse. Pero eso habla de cómo nos falta dominio propio. Algo que Dios nos lo ha dado, que nos ha dado también la libertad de escoger, de decidir. Por eso les decía más temprano algo que el pastor mencionaba ayer, esto de cómo podemos frenar a nuestro secuestrador. Bueno, teniendo decisión, y la decisión es tener dominio propio, es decir, no, esto sí, esto no lo voy a comer, esto hasta acá llego, esto no lo voy a hacer porque no me conviene. Tenemos un, por ejemplo, bueno, hay un caso muy conocido, el caso de José, el de la Biblia, obviamente. ¿Qué pasó cuando la esposa de Potifar vino y se lo sedujo y lo quería hacer caer en una trampa, ¿no? De seducción, en que seguramente después hubiese tenido muchísimos problemas. ¿Qué dijo José? Eso es tener dominio propio. La verdad que José es una clara historia de y un ejemplo de alguien que, bueno, tuvo dominio tal vez de su humanidad, de su deseo humano, de su deseo carnal, y decirle no a esto porque sé que no es lo que me conviene, porque no es lo que agrada a Dios, porque no es lo que me... Seguramente en milésimas de segundo pensó en las consecuencias, o capaz no las pensó simplemente porque amaba a Dios, porque José sabía y era un hombre recto delante de Dios, y por eso es que Dios lo bendecía y lo prosperaba en todo lo que hacía. Tal vez ni lo pensó, porque ya estaba instalado en él ese principio de que no, lo que es incorrecto no lo hago y listo. Alguien que tiene definida su vida en Dios y su identidad en Dios, no es que se pone a pensar y a calcular, a ver, ¿qué hago? ¿No hago? ¿Peco? ¿No peco? ¿Miro esto? ¿No miro? No. O sea, el que ya tienen claro en Dios cómo está su vida en Dios o quién es Dios para esa persona, no la piensa mucho porque ya sabe lo que tiene que hacer, ¿sí? Pero bueno, igual está bien siempre pensar y decir, no, esto no me conviene, esto no es lo que me hace bien. Eso también es tener dominio propio. Eso es decir,
esto es lo que no se debe hacer, esto es lo que no se debe ver o tocar, o lo que no es mío, no me tengo que quedar con el vuelto que no es mío. Bueno, eso es tener dominio propio. Eso, tener dominio propio en un montón de cosas, en el carácter, en la forma de hablar, de tratar a alguien, aún en nuestros enojos. Por eso te decía, ¿cuántos no se nos salta la cadena en un montón de cosas y por miles de cosas? Puse el ejemplo del fútbol porque, bueno, yo creo que va a ser un mes donde muchos, y tristemente, ¿no? Porque hay gente que se le salta la cadena y de verdad y hace estragos. No puede ser que por un partido maten, eso no es nada nuevo lo que les cuento. O sea, ver esas trifulcas que se arman, esas esas protestas, o bueno, o sea, la verdad que lamentable, cuando creo que fue hace poquito cuando fueron unos equipos de la Liga Europea que hubieron heridos, hubo muertos, por unos festejos violentos, porque la verdad que eso no era festejo, ¿no? La verdad que no sé, cualquier cosa menos festejo, pero ahí te das cuenta cómo las personas, o todos, nos cuesta dominar nuestro estado emocional, nos cuesta dominar nuestros impulsos, nos cuesta dominar nuestros deseos, y si lo logramos, bueno, bendito sea Dios que lo podamos lograr y que Dios nos ayude. Por eso te decía que el dominio propio es un fruto del Espíritu, el cual tenemos que trabajar seguramente, desarrollar, hacer crecer. Porque si no, y sí, vamos a estar en un problema. Porque si no tenemos dominio propio, olvídate, es terreno libre y fértil para que el diablo secuestre nuestra mente, nuestros deseos, nuestro corazón. Y va a ir con lo que nos gusta. A José, capaz, bueno, como cualquier hombre, qué sé yo, que se le ofrece una mujer, así, capaz era hermosa, no sé cómo habrá sido, no importa, pero lo que sea. Imagínate, ¿qué va a hacer? Y bueno, dale, agarremos total. ¿Quién me quita lo bailado?, dicen algunos. Bueno, José no pensó así, menos mal. Tuvo dominio propio y fue más allá de sus deseos humanos o carnales. Eso es tener, y así nos puede pasar con cualquier otra cosa, de cualquier índole estamos hablando, ¿sí? Pero hubo alguien que en un momento, obvio, no lo vamos a condenar por eso, porque en realidad fue un hombre de Dios que caminó con Dios, también fue, se lo consideró amigo, yo creo que sí, o fue un hombre muy usado por Dios. El Libertador lo llamaron, creo que ya sabemos de quién estamos hablando, o por lo menos de quién vamos a leer una pequeña historia en realidad, o un capítulo de su vida en realidad, que fue complicado, pero mirá vos lo que hace un momento de enojo. Por eso te decía que, como el pastor decía ayer, puede ser un momento, puede ser una situación, puede ser o algo que, bueno, pasó circunstancialmente, pero si uno rápidamente reacciona, ya no le estás dando lugar a ese secuestrador. Por eso depende de una decisión de cada uno, y no darle lugar a que el secuestrador tome posesión, se podría decir, ¿no? O tome dominio, o que nos domine de alguna manera. Pero bueno, nos pasa todo, nos enojamos. Sí, y podemos, en ese enojo, mira vos, cuando le damos lugar al secuestrador, podemos perder cosas. Y a Moisés le costó justamente algo muy importante, que era entrar a la tierra prometida, ¿sí? Entrar y ver la promesa, más allá de que fue el libertador o fue la herramienta, porque en realidad Moisés fue la herramienta que Dios usa para libertar a su pueblo de las manos de los egipcios. Bueno, y todo el tema que ya conocemos la historia, Moisés fue el que iba, venía, hablaba con el faraón, el que hacía las tratativas, el que llevaba, el que hacía las señales, o sea, no es el que hacía, o sea, era el instrumento, no me malentiendan. O sea, Dios a través de Moisés, pero era él como el vocero, se podría decir, ¿no? A Moisés y Aarón, obviamente, que Aarón era su vocero, porque en este caso Moisés, que decía, soy tardo de hablar, así que bueno, Dios le pone ahí una ayuda. Pero Moisés fue el medio, fue la herramienta utilizada por Dios para sacar a Israel de Egipto y bueno, y llevarlos a la tierra prometida por esos 40 años que estuvieron en el desierto. Pero hubo una situación donde Moisés se la manda, como quien diría. Y sí, se la manda porque, que por eso digo, nos puede pasar a todos, pero mirá qué loco lo que cuando uno le da lugar al enojo, a la ira, le da lugar y no tiene dominio propio, por eso decimos Dios nos ayude a desarrollarlo, podemos llegar a perder, y en este caso a Moisés le costó ver la tierra prometida. Y así se lo dijo Dios, ¿eh? No es chiste, no lo estoy inventando yo, lo dijo Dios. Lo vamos a leer en Números, capítulo 20 del libro de Números, y vamos a leerlo desde, bueno, para que lo entendamos, lo vamos a leer desde el 2, rápidamente, porque no hay mucho tiempo, ya se viene la oración por Israel. Ahí lo vamos a poner en pantalla. Bueno, ¿qué pasaba? A ver,
Dice que no había agua, o sea, estaba en el desierto, obviamente, esto ya lo sabemos, ¿sí? Había muerto María días antes, así que la habían sepultado. O sea, que imagínate que venían de una situación de dolor también, de congoja, bueno, todo el tema. Y dice que no había agua para la congregación y se juntaron contra Moisés y Aarón, ahí pobre, y siempre ligaban ellos, ¿viste? No sé si es lindo ser líder o no. Ser líder tiene un precio, tiene un precio. Siempre ahí el que paga los platos rotos es el líder, el pastor, siempre. Qué difícil, pero bueno, hay que estar en ese lugar. Bueno, vinieron contra ellos dos y dicen que habló el pueblo contra Moisés diciendo, y acá otra vez la queja, porque viste que cada porte se quejaban, ojalá hubiéramos muerto, qué bravo, cuando perecieron nuestros hermanos delante de Jehová, decía. O sea, mirá vos lo que estaban diciendo, a qué punto, cuando alguien, mira, y esto acá tenemos otro ejemplo de alguien que cauterizado o secuestrado en su mente, mirá cuando hablamos y decimos cosas que después nos vamos a arrepentir, porque ese es el cuidado que tenemos que tener de lo que hablamos y de lo que decimos. Después nos vamos a dar cuenta que eso que dijimos tiene su consecuencia. Acá tenemos un ejemplo de alguien que está deseando morirse. O sea, ojalá nos hubiéramos muerto. O sea, digamos, olvidando todo lo que Dios había hecho por ellos, estaban deseando morirse. En el 4 dice, ¿por qué? Y esto hablándole a Moisés, ¿por qué hiciste venir la congregación de Jehová a este desierto? ¿Para que muramos aquí nosotros y nuestras bestias? ¿Viste? Como el reclamo. ¿Y por qué nos has hecho subir de Egipto para traernos a este mal lugar? No es lugar de sementeras, de higuera, de viña, ni de granadas, ni aún de agua para beber. O sea, le estaban planteando.

Y ella dará su agua. Dios ya le estaba diciendo lo que iba a suceder. No solamente le estaba prometiendo, esto va a pasar, Moisés, anda, pero hace esto. Eran las indicaciones precisas que Dios tenía para con Moisés y le dijo, hablale a la peña, a la vista de ello, ella va a dar su agua, le sacarás agua de la peña. Mirá vos, ¿cuál es el amor de Dios? Es increíble, ¿no? A pesar de lo que estaban proclamando, diciendo que se querían morir, pero el amor de Dios seguía intacto, diciendo, bueno, dales agua, va a salir agua de esta peña. Van a beber ellos, van a ver las bestias, bueno, todo. Entonces, dice que Moisés hace eso, toma la vara delante de Jehová, como él le había mandado. Pero escuchá lo que pasó acá, porque esto es crucial acá. Dice que reunieron Moisés y Aarón a la congregación delante de la peña y les dijo, pero claro, ¿a quién les dijo? A los del pueblo, no a la peña. ¿Y qué le había dicho Dios? Que le hablara a la peña, no a los hijos, no a los del pueblo, ¿entendemos? O sea, acá hubo una desobediencia, ¿sí? Acá hubo un enojo que te lleva, porque el enojo nos lleva a desobedecer, el enojo, ¿cuántas cosas nos hace hacer el enojo? Wow, no, la verdad que tendríamos un capítulo aparte hablando del enojo, pero bueno, no tenemos mucho tiempo, pero lo vamos a seguir después seguramente. Porque de verdad el enojo, cuántas cosas, mira vos, cuando el diablo secuestra nuestra mente y nuestro corazón y nos lleva a actuar de esa manera y hablar cualquier cosa. Porque en el enojo decimos cualquier cosa. En el enojo dañamos, en el enojo maltratamos a alguien, en el enojo herimos a alguien. En el enojo podés matar a alguien porque esas palabras con enojo y no salen no son palabras constructivas y no son palabras de amor, justamente, es lo contrario. Entonces, mira vos cuánto en el enojo podemos llegar a encontrar esa influencia de aquel que está, bueno, que imagínate, que más quisiera que vos o yo hablemos lo que no es de Dios, lo que no construye, lo que no bendice, como leíamos en Efesios más temprano. Pero bueno, acá Moisés tenía una orden muy explícita de parte de Dios, era hablarle a la peña, hablarle, toma la vara, hablarle de que ellos te vean. Y Moisés hizo al revés, en realidad, en vez de hablarle a la roca, le habla ¿a quién? A los del pueblo, a Israel. Y justamente a ellos les dice, oíd ahora, rebeldes, le dice encima. Sí, estaba enojado Moisés, estaba sacado, se le saltó la cadena. A veces es entendible porque, bueno, imagínate humanamente. Pero esto no es para justificarnos, sino para que veamos lo que puede hacer un momento de enojo. Lo que puede hacer un momento cuando uno toma esa decisión de darle lugar al enojo, darle lugar a la ira, lo que podemos llegar a hacer. La verdad que pueden pasar un montón de cosas. Las consecuencias que trae el enojo es increíble. Por enojo, padres golpearon a sus hijos hasta matarlos o hasta dejarlos heridos y no sé, internados en un hospital o a una esposa o viceversa, a una esposa pegándole al esposo o a los hijos también. El enojo te enceguece. El enojo te hace violento. La verdad que una persona violenta porque está enojada. ¿No? Nunca he visto un violento que esté sonriente. No, al contrario, un violento, bien enojado, furioso, usando otras herramientas, ya usando todo su cuerpo, su fuerza, su boca, o sea, una posesión prácticamente total, podríamos decir. Pero por eso digo cómo el enojo nos lleva a cometer tantos errores fatales, podríamos decir, fatales. En este caso, Moisés se enoja, dice que, y acá les dice, como diciendo, ¿qué quieren que hagamos? ¿Hacemos de salir agua de esta peña? Le dice. Entonces, bueno, dice que Moisés alza su mano y golpeó la peña con su vara dos veces y salieron muchas aguas. O sea, la palabra de Dios se cumplió. O sea, Dios fue fiel a su palabra. No es que no lo cumplió. Salieron las aguas, bebió la congregación y las bestias. Pero mirá lo que dice la Biblia, porque Dios en esto no se la dejó pasar. Jehová le dice a Moisés y a Aarón, por cuanto no creíste en mí para santificarme delante de los hijos de Israel, por tanto, no meteréis esta congregación en la tierra que les he dado. La verdad que duro. Mirá vos lo que le pasa a Moisés por no haber obedecido una orden que fue explícita. No, Dios no fue con vueltas, no fue con rodeos. Y cómo su enojo o ese momento de enojo que humano, por toda la queja que venía recibiendo, por los cuestionamientos del pueblo de Israel, por el cansancio, me imagino, también de andar en el desierto. Se les juntó todo. Con esto no quiero justificar, pero sí lo que quiero es que, obviamente, todos humanamente tenemos nuestros momentos de enojo. Nadie me va a decir que no, porque todos nos enojamos por alguna razón. El tema es cuánto lugar le vamos a dar.

Como dice Lela, no se ponga el sol sobre tu enojo, ¿no? Que nos cierre el día y que sigamos enojados, porque entonces sí estamos dando vía libre a aquel que lo que quiere es tomar lugar, posesión, secuestrar nuestra vida para que ese enojo que empezó tal vez por algo chiquito, después termine en una consecuencia mucho mayor. Una persona, vos observa a una persona que se enoja y sigue en ese estado, no es que decrece su enojo, crece, se pone peor todavía. Cuando no ha perdonado, cuando no trató de bajar los ánimos, al contrario, es como que al contrario se enfurece más, peor. Y si sigue por días y por meses y por años, el enojo sigue creciendo, porque es así, es una raíz de amargura que crece en el corazón de una manera tremenda. Así que imagínate vos todo el daño que puede hacer el enojo. Y cuando arranca con algo pequeño, con algo chiquito, pero que rápidamente uno tiene, como decía el pastor ayer, discernir, entender y saber que esto no es de Dios. Este pensamiento no viene de Dios, este enojo no viene de Dios. Bueno, ningún enojo viene de Dios, pero me refiero a que uno tiene que rápidamente revertir esa situación. Sea lo que sea que nos esté pasando, por eso es que tenemos dominio propio. A eso iba, por eso es que el dominio propio nos lleva a qué, a dominar ese estado emocional, en este caso el enojo, de saber y decir... No, más allá de lo que me esté pasando, esto no me tiene que vencer, no me tiene que superar, este enojo no me tiene que superar, y frenarnos a tiempo. Si tuviésemos ese dominio propio, ¿sabes cuántas violencias evitarían? ¿Cuántas muertes? ¿Cuántos femicidios? ¿Cuánta violencia intrafamiliar? ¿Y cuántas cosas, no sé, peleas en la calle, pelea de pareja, pelea de lo que sea? Evitaríamos si tuviésemos dominio propio, dominio sobre, en este caso, el enojo, no dándole lugar a quién, bueno, al secuestrador, que es el que toma lugar allí y posesión de ellos, secuestra nuestras emociones, damas y caballeros. Así que bueno, nada, creo que la Biblia es muy clara con sus enseñanzas. Tenemos mucho más y tenemos para seguir, obviamente, vamos a continuar y vamos a seguir leyendo otros textos que la Biblia nos enseña, que son muy interesantes, pero ya estamos en tiempo de oración, así que nos vamos volando a la oración por Israel. Ya venimos, dale.

Apartamos un breve momento para orar por la paz en Israel. El Señor te bendiga y te guarde. El Señor haga resplandecer su rostro sobre ti y te extienda su amor. El Señor mueva su rostro hacia ti y te conceda la paz. Números 6:23-26.

Pedid por la paz de Jerusalén. Sean prosperados los que te aman. Sea la paz dentro de tus muros y el descanso dentro de tus palacios. Por amor de mis hermanos y mis compañeros, diré yo, la paz sea contigo. Salmos 122, versículos 6, 8.

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Espíritu del Señor está sobre mí, por cuanto me ha ungido para anunciar buenas nuevas a los pobres. Me ha enviado a proclamar libertad a los cautivos y dar vista a los ciegos, a poner en libertad a los oprimidos. Lucas, capítulo 4, versículo 18.

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0: Bueno, y a puro ritmo, señoras y señores, nosotros continuamos en la tarde este día miércoles. Hoy tuvimos, ¿qué tuvimos hoy? Hoy tuvimos JT Encuentros. Claro, ¿qué pasó? ¿Qué pasó? ¿Qué pasó, Vane? Que te olvidaste de contarlo. Ay, qué cosa, ¿eh? Bueno, sí, me olvidé de decírselos mucho más temprano. Bueno, en realidad tuvimos JT Encuentro. Así que bueno, para que sepan, porque esta noche tenemos la repetición. Sí, se lo perdieron en la siesta de este día, miércoles. Bueno, esta noche tendrán la repetición ahí entonces para poder disfrutar dos modelos de vida. ¿Qué tal, ah? Hay dos modelos de vida. ¿Con cuál te vas a quedar? ¿Con qué modelo? ¿Con el número uno o el número dos? ¿Cuál será el número uno y cuál será el número dos? Bueno, ahí está. ¿Cuáles serán los dos modelos de vida? ¿O qué modelo? Algunos quieren llevar dos modelos al mismo tiempo. ¿Se puede? No, bueno, como decíamos más temprano, ¿no? ¿Se puede de una misma boca salir, una misma fuente, dos aguas? Dice la Biblia que no. O sea, que de una misma boca salir dos tipos de palabras, no. No podemos sacar una palabra que bendice y una palabra que maldice. ¿Cómo es eso? O sea, nos contradecimos. O hay que decidirse, o estamos de un lado o estamos del otro. Como lo mismo esto, ¿eh? Dos modelos de vida. ¿Qué modelo tenemos? ¿Qué modelo de vida? ¿Una o la otra o cuál? Los dos no. Híbridos no, ¿viste? Acá, bueno, ya tenemos demasiados híbridos aquí en la Tierra. O sea, demasiadas cosas híbridas, ¿viste? Todas cuestiones así que... Vos decís, qué cosa rara. Pero no, en Dios no hay nada híbrido. Acá es blanco, blanco, negro, negro. No, tibio no. Tibio los vomitamos, dice Dios. Así que no, acá a mí no me vengan con cuestiones raras. A medias no. O sea que ya sabemos cuál es la postura del reino, cuál es la postura de Dios, cuál es la postura de Dios. Ahí, definida, o blanco o negro, no hay grises. Entonces, dos modelos de vida. ¿Qué modelo vamos a seguir? Bueno, ahí estamos. Vamos a seguir aprendiendo mucho más de la palabra. Así que esta noche no se lo pierdan allí la repetición de JTA Encuentros aquí por JTA Medios, o diré Medios en realidad, ¿no? Bueno, y también recuerden, mañana tenemos la hora, es mañana día jueves, así que ya jueves, no se puede creer. Ya puedo mencionar mañana jueves, o sea, estamos a horas de ingresar al jueves y decimos fin de semana. Increíblemente. Bueno, así estamos, señoras y señores, con una semana que se nos va rapidísimo. Bueno, semana corta seguramente para muchos, así que mucho más rápido todavía, ¿no?
1: Ustedes cantan con nosotros. ¿Están listos?
0: Bueno, como te decíamos, mañana jueves, entonces tenemos hora es, no se olviden, a partir de las 11 de la mañana para seguir aprendiendo muchísimo más del tema de la semana. Gran tema hablando del secuestro, pero mira vos dónde nos lleva a hablar de tantas cosas, ¿no? Tantas áreas de nuestra vida que uno tiene que ir analizando y viendo. Che, he sido secuestrada, me han secuestrado. Estoy siendo secuestrado en mi pensamiento, en mi forma de hablar, en mi carácter, en ese carácter que no tiene que justificarse para nada, porque uno no puede justificar, decir, ay, yo soy así. Bueno, el pastor lo decía, creo que lo decía ayer justamente, cuando dice, no, es mi carácter, no es el carácter que Dios nos dio. Recuerda que somos hechos a semejanza de Dios, del Padre Creador, y Dios no es así. Si no, ya nos hubiese matado a todos. Te lo puedo asegurar que nos hubiese fulminado de un rayo ahí con todo lo mal que nos portamos. Ya nos hubiese fulminado. Menos mal que Dios no tiene el carácter del hombre. Así que no podemos decir, ay, yo soy así. No somos así. Nos hicimos así. Nosotros mismos decidimos ser así. Así que uno tiene que aprender, como decíamos recién, a tener ese dominio propio, dominar emociones, dominar, gestionar esos momentos de ira, de enojo, donde el enemigo quiere tomar lugar allí y hacer estrago, porque es así. Lamentablemente una persona enajenada, una persona sacada, termina haciendo desastres y después dice, ¿qué pasó? ¿Qué pasó? ¿Qué hice? Claro, perdió total dominio y control porque, bueno, fue secuestrado en su mente, en su corazón. No es lo que tenemos que dejar. Dios nos ayude a poder ejercer el dominio propio y a decirle no, justamente al enemigo. No, fuera de aquí, vete, Satanás. Como dice un viejo corito, ¿no? Hay un viejo corito que dice... No me acuerdo cómo dice, pero dice algo así. Más o menos. Hay una que dice, canta piedras viva, toma tu maleta, Satanás, y vete de aquí, dice el corito. Pero había otro también, que no me voy a acordar ahora, pero bueno, no importa. Bueno, pero es eso. Hay que decirle, chao, acá no tenés lugar. Pero bueno, nada, Dios nos ayuda a tener esa posición y esa decisión y ese dominio propio. Y bueno, nada, hay que ejercerlo obedeciendo la palabra de Dios, sin duda. Bueno, nosotros continuamos en la tarde, tenemos mucho. Vamos a continuar con el tema de la semana y vamos a seguir en esa línea del enojo porque... Muy interesante allí un texto. Y bueno, lo que le pasó a Moisés. Moisés como tantos, obviamente. Tomamos Moisés, pobre. Pero bueno, Moisés también. No hay que resaltar solo lo malo. No, obviamente. hizo muchas cosas, Dios usó su vida, fue un gran hombre de Dios. Tal vez no entró a la tierra prometida, pero bueno, Dios hizo tantas maravillas a través de su vida, ¿no? Y un hombre que se sometió a Dios, supo someterse. Pero bueno, ¿viste? Son esos momentos que nos hacen justamente salirnos del carril y bueno, esta zona nos puede meter en terribles problemas. Así que Dios nos ayude a eso, a corregirnos y a cambiar nuestra forma de ser, o de reaccionar y demás, y no darle lugar al diablo, ¿sí? Bueno, nada, después vamos a continuar, por supuesto, compartiendo más de la palabra. Así que no cierre su Biblia, señora, déjela ahí abierta, y ponga la pava. Yo me imagino que está tomando mate ya a esta hora. Algunas están pensando en la cena, ¿qué pasó? Viste que ahora cuando hace frío, como que puede ser que nos vamos, bueno, los que pueden, no siempre se nos da la posibilidad de irnos a dormir temprano, pero los que pueden irse a dormir temprano, algunos me dicen, yo a las 9 estoy durmiendo. ¿Cómo hacen? No, yo no podría, de verdad. No podría irme a dormir a las 9 porque entonces a las 11 ya me despierto, o sea, imagínate, ¿no? Pero bueno, es entendible, hay gente que es adulta mayor y los adultos mayores, y ya me va a tocar en el momento, voy a llegar, viste, no dentro de muchos años, pero bueno, me imagino que me va a tocar porque los adultos mayores por lo general son de ir a dormirse más temprano. Se levantan más temprano también, esa es la otra, tiene una característica muy especial que se levantan muy temprano, por eso cuando ves a tu abuela que a las 6 ya está levantada, decís, qué guapa la abuela. Tienen esa característica los adultos mayores de levantarse muy temprano. Bueno, y acostarse temprano, así que por eso pensé por ese lado que algunos capaz a esta hora ya están pensando en la cena, ¿no? Yo tenía a mi abuela que a las 7:30 ya cenaba. 7:30 ya se tomaba su sopita, su té y ya está ahí, al sobre. Bueno, no sé si será el caso de todos, menciono así algunos casos excepcionales, o capaz en términos generales puede ser, pero capaz no sea el caso de todos, no. Hay gente que capaz cena retarde o se acuesta tarde por distintas circunstancias. Bueno, no importa, en un tema terminamos hablando de comida. ¿Por qué terminamos hablando de comida? Y porque les decía que pongan la pava, así que en un ratito seguimos charlando y seguimos leyendo la Biblia, que eso es muy interesante. Pero hablando de leer, ¿qué leemos? Los mensajes. Así que vamos rápidamente por acá. Tenemos mensaje, tenemos información, tenemos de todo para contarles en este bloque. Bueno, arranco por acá, dice buenas tardes. Bueno, nos preguntan por el tema de la iglesia. Bueno, ahí lo vamos a responder internamente. Bueno, ahí ya vamos a responder internamente. Bueno, se hace una consulta. Bueno, no hay ningún problema. A ver, ¿qué más tengo por acá? Dice, hola, Vane, bendecido miércoles. Que Dios bendiga tu vida grandemente. Abrazo nos dejan. Bueno, muchas gracias a nuestro amigo de La Pampa, que siempre está presente y nos escribe. Muchas gracias. Bueno, a ver, ¿qué más tengo? Dice, buenas tardes, Vane. Dice, esta mañana... bueno, nos cuenta que estaba como mal, como que no quería hablar con nadie, me sentí secuestrado, viste, bueno, hablando de enojo, mira, porque no quería hablar con nadie, me sentí secuestrado porque estaba un poco mal, no quería escuchar nada, bueno, nos cuenta que estuvo en una situación, y por eso digo que es como hasta lógico cuando, viste, cuando a alguien, bueno, le sucede esa situación, de estar así como, justamente, secuestrado, ¿no? En ese momento donde uno dice... ¿Qué pasó? ¿Qué me está pasando? Bueno, son los momentos donde uno tiene que parar y justamente, nada, simplemente no darle lugar, porque nos podemos enojar. Es como hasta lógico, creo que todo el mundo ahí, quien nos enoja, digamos, en algún modo, en algún punto, enojarse en el sentido de decir, bueno, a ver, me pasó esto, aquello, porque todo el tiempo estamos expuestos a qué, justamente a un problema, a una situación y demás. Pero claro, el tema es cuando uno ya le da más lugar, cuando uno le da justamente más lugar a eso, y ahí ya estamos como dejándole el espacio libre al secuestrador, justamente a ese secuestrador que lo único que hace es venir a traernos problemas, lo único que hace es justamente que, sacarnos de nuestro... La idea de él es sacarnos del carril, sacarnos de nuestro riel, o como quieran llamarle, ¿no? Sacarnos de... Y justamente quitarnos la paz, es que lo que decíamos más temprano, porque eso es lo que hace el secuestrador, que te quita la libertad, que te quita la paz. Así que nada, simplemente eso, ¿no? La verdad que no hay que darle lugar, como acá nuestro amigo nos cuenta por ahí, pero bueno, es así, hay que hacerle frente. Vamos, nos han hecho más que vencedores, así que no hay que tenerle temor, ¿sí? Bueno, a ver, por acá nos sigue contando. Dice, me desperté, me puse a orar, después no quería saber nada. Bueno, nos cuenta todo el tema. Una situación complicada. Secuestrados. Así que bueno, nada, no, nos cuenta por ahí, no lo vamos a leer todo, pero dice, ya no voy a volver a tener esos arranques. Dice que sé que no vienen de parte de Dios. Bueno, viste, eso es bueno. Eso es bueno. Cuando uno, como decía el pastor, no reconoce, esto no es de Dios, esto no viene de Dios, este espíritu no es de Dios. Bueno, cuando uno reconoce eso, está bueno. ¿Por qué? Porque entonces en realidad lo que está haciendo justamente es nada. Primeramente reconocerlo y rápidamente reaccionar. O sea, rápidamente reaccionar a lo que hay que hacer, a lo que no hay que darle lugar, justamente en este caso darle lugar al enemigo, darle lugar al secuestrador, que es el que lo único que quiere, como te decía, es destruirnos o quitarnos la paz o quitarnos la libertad, alejarnos de Dios, por ende, porque ese es el plan principal del secuestrador. Así que nada, está bien eso, que puedas identificar que esos pensamientos no eran de Dios. Así que le mandamos un abrazo a nuestro amigo oyente Cristian David, que nos comentaba allí la situación que, bueno, que le tocó vivir, por supuesto. Así que esperemos que ya esté todo bien, ¿no? En paz, en calma. Así que bueno, un abrazo. Y nos dejaba por allí muchos stickers, así que bueno, muchas gracias, ¿eh? Bueno, a ver, ¿qué más tengo por acá? Dice, hola, buenas tardes, soy Micaela y quiero pedir oración por un trabajo. Soy mamá soltera, nos cuenta por acá. Bueno, dale, no hay problema, ahí lo dejamos como un clasificado. Quiero pedir oración, dice, no tengo ayuda del gobierno. Bueno, pido oración, por favor, no hay problema. Y obviamente, nada, la ayuda viene de parte de Dios principalmente. Que Dios utilice otras herramientas, está bien, pero primeramente confiar en Dios, así que no hay ningún problema. Ponemos en oración a esta mamá, Dios abrirá puertas y no, le animamos a que no deje de confiar, ¿sí? Dios es siempre nuestro sostén, siempre en Él encontramos esa respuesta. Así que nada, le mandamos un abrazo. ¿Qué más tenemos por acá? A ver, tengo más mensajes, dice, bendiciones, Vane. Mira, dice... Disculpa, me dice. Dice, pero no solo los adultos se acuestan temprano. Ah, bueno, está bien. Puede ser que me equivoque. Por eso digo, yo por ahí lo pensé por los adultos. Por mi mamá, en realidad. Me va a matar si me escucha que lo estoy contando. Pero bueno, yo, y por mi abuela, pues yo me acuerdo que mi abuela sí se acostaba temprano. O sea, 7:30, mi abuela ya estaba cenando y ya estaba en... se iba a la cama. Entonces, yo por lo que he visto los abuelos, todos se acuestan tempranito. Bueno, pero acá me dice, no solo los adultos se acuestan temprano, los que trabajan desde muy temprano y no dormimos siesta, atenti. Bueno, es verdad, es verdad, es verdad. Hay que reconocer, hay gente que se levanta, no sé, 4 de la mañana, 3 de la mañana, o gente que... trabaja toda la noche también y por ahí dice, bueno, me duermo un rato antes. No sé, de verdad que sí, hay que pensar también. Yo lo hice en forma generalizada, los adultos mayores. Bueno, le mandamos un abrazo acá. Y nos ha dejado audio, a ver, ¿quién será? ¿Quién nos deja acá? A ver qué nos dice, por supuesto, ¿verdad? Un segundo, por acá, que tengo que eliminar audios. Ahora sí, a ver si la escuchamos o la escuchamos. ¿Quién será que nos deja acá su audio? A ver, hola, hola.
2: Hola, va.
0: Para.
2: Nosotros con los grupos de docentes que tenemos, la mayoría nos acostamos muy temprano porque hoy por hoy las docentes trabajan doble turno y yo, por ejemplo, no puedo dormir siesta. No puedo, porque si no, no duermo en la noche. Entonces prefiero, me levanto a las 5 de la mañana para orar y después irme a trabajar y prefiero correr y hacer las cosas todo el día y acostarme temprano. Así que bueno, es la realidad de muchas personas. Quizás no todos tenemos la misma capacidad. A lo mejor algunos duermen siesta, otros no, otros se levantan muy temprano, pero no todas las personas tenemos el mismo horario.
0: Claro.
2: Bueno, bendición.
0: Bueno, Mabel, creo que si no me equivoco. Le mando un abrazo, claro. Excelente, Mabel, es verdad. Y es muy cierto y está bueno que lo aclares porque es verdad. Y hay distintos horarios, distintas profesiones que a veces uno se olvida. O sea que, perdón, no solamente los adultos mayores. Digo, por si alguno ahí, no, algún joven dice, para, yo no soy adulto mayor y me acuesto temprano. Bueno, muy bien. Bueno, nada, simplemente les mandamos un abrazo. Y a descansar, claro, los que tengan que levantarse muy, muy tempranito a descansar. Y que, bueno, nada, encuentren ese descanso en Dios principalmente. Bueno, a ver, ¿qué más tenemos por acá? Nos dejan, ¿qué nos dejan? ¿Qué nos dejan? A ver, nos dejan... a ver, un audio que no se ha descargado. A ver si lo podemos escuchar. Hola.
3: Hola, buenas bendiciones.
0: Bendiciones.
3: Saludo a toda la radio. Un abrazo eterno. Que tengan un bonito día. Buenos días. Un abrazo eterno.
0: Bueno, gracias. Ahí nuestro amigo que no sé, está como en el baño, me parece, ¿viste? Bueno, un lugar así como muy cerrado, muy con eco, me parece, ¿no? Que nos dejó un audio, un video. A ver, quiero verlo por acá. ¿Qué nos deja? Bueno, como un... Sí, un video, a ver, de TikTok. A ver, ¿qué
4: dice? ¿Gustaría ser sanado? ¿Quién eres?
0: Bueno, qué bonita. Imágenes, de, obviamente, de Chosen. Bueno, que de paso le hacemos el chivo, le hacemos la propaganda. De Chosen lo pueden ver todos los domingos aquí por Canal 21.1. Bueno, ahí nos compartió un cortito ahí de TikTok, ¿no? Son lindas imágenes que The Chosen tiene allí en la serie, que lo pueden ver por 21.1, de verdad, ¿eh? Todos los domingos después de la repetición de lo que es el servicio. Bueno, van a encontrarse con The Chosen allí, en la pantalla de 21.1. Por eso está bueno tener el canal allí instaladísimo en la en su casa, señoras y señores. Así que no se pierdan de tener 21.1. Bueno, a ver, ¿qué más tengo por acá? Dame un segundo, que tengo más mensajes. Me voy al chat rápidamente. Por acá saludamos a Sergio Inca. Bueno, dice, nos dejan manitos. Perdón, Sergio, ahí le mandamos un abrazo a Sergio. Sí, un abrazo para Sergio, que nos dejaba manitos, corazones. Muchas gracias. Saludo. Bueno, Nancy dice, hermosa y bendecida tarde viéndolos por el televisor. Muy bueno. Bueno, bien ahí, saludo para los que nos están viendo a través de su pantalla de televisor. Muy bien. Bueno, Nancy, que dice, hola, yo tengo 64 años y me acuesto temprano. Mirá, acá tenemos otro caso, ¿viste? Muy bien, Nancy. Igual Nancy, joven Nancy todavía, no se me vayan a ofender. Yo cuando digo adultos mayores, claro, porque me acuerdo de mi abuela, por eso en realidad, pero bueno, está bien, Nancy. Ahí dice, me acuesto temprano, me levanto a las 6 de la mañana, es verdad eso, Por eso digo que yo, los que conozco adultos mayores se levantan tempranito, y además dice, en la televisión no hay nada para ver, ven, dice, es verdad, mi mamá dice lo mismo. Mi mamá dice, ay, no hay nada para ver, todo es pelea, todo es, viste que te dicen así, todo es pelea, todo es policiales, todo es muerte. Bueno, tienen razón a nuestros adultos mayores, tienen razón a nuestros adultos mayores, hay que escucharlos, hay que escucharlos, ellos quieren otra cosa. Bueno, por eso, nada, acá 21.1 es otra opción para ustedes también, una mejor opción ahí para darles buena programación las 24 horas. Bueno, le mandamos un abrazo a Nancy y bueno, está comprobado que es así, hay gente que se acuesta tempranito y se levanta muy temprano, o sea que guapos, ahí tenemos que tomar ejemplo a nuestros adultos mayores, son más guapos que nosotros o los más jóvenes, porque de verdad vas a ver algunas abuelas limpiando la vereda ya antes de que amanezca, mirá, una cosa de lo... Bueno, igual, cuidado, hay que tener cuidado por peligro de la inseguridad, pero si no, en verano las abuelas, mamita querida, a las 7 de la mañana te están baldeando una vereda, ¿qué pasó? Qué vergüenza, nosotras las más jóvenes. Echa la joven, ¿viste? Pero bueno, no importa, hablando de quedas que son adultas mayores, ya un poquito más grandes. Bueno, les mandamos un abrazo, los amamos, de verdad, abrazo eterno a todos nuestros adultos mayores que ejemplo nos dan, por supuesto, de su vida ordenada en realidad, porque esto la tienen bastante bien ordenadita. Bueno, Gracie Quispe dice, bendiciones Vane, gracias por alegrarnos todas las tardes. Bueno, muchas gracias a ustedes en realidad, gracias por acompañarnos, por hacernos el aguante, un abrazo. Dice, hola Vane, bendiciones, ¿cómo estás? Te escucho desde mi casa, dice Sandra Ruiz. Bueno, un abrazo para Sandra, entonces, que está conectadísima a esta hora de la tarde con nosotros, amigos. Bueno, gracias a los que nos van acompañando. Bueno, nos quedan algunos minutitos nada más en este bloque, porque ya en realidad seguiremos, ya estamos por entrar a la última hora de la tarde. No se puede creer, ¿en qué momento? Decime. Bueno, ¿qué tenemos para vos? Tengo de todo, pero en realidad no sé por dónde empezar, porque la verdad es que tenemos mucho y no nos va a dar el tiempo. Así que rápidamente, en milésimas de segundo, en mi cabeza tengo que hacer un orden de noticias. Bueno, arrancamos por este lado. Esto sí lo vamos a contar. Bueno, hablamos de lo tecnológico, me voy hacia nuestra sección tecnológica, en este caso más que nada ciencia. Y esto tiene que ver con lo que les conté un poquito al comienzo, si alguien lo escuchó y se acuerdan, o si no, vuelvan para atrás en YouTube. Bueno, que hablamos de esto de que de verdad muchos se admiran de cómo el hombre toma la creación de Dios y saca modelos y saca esto de lo que sea, porque bueno, porque lo que Dios ha creado es perfecto, señores, lo que Dios ha hecho es único, y el hombre no puede crear si Dios no le da la idea, la inteligencia, la capacidad, la materia prima. ¿Sabes cuándo? Es Dios quien nos provee todas esas cosas. Bueno, científicos israelíes han descubierto cómo las libélulas, escucha, han creado colores intensos. ¿Quién lo creó? Dios, el creador, a través de las libélulas. Dice que han visto que las libélulas tienen colores intensos y que podrían reemplazar los tintes tóxicos. Mirá vos, esto para que comprendamos aún más cómo Dios nos habla a través de la propia naturaleza. Dicen que las libélulas y los colores tintes tóxicos podrían parecer conceptos alejados entre sí, pero una investigación realizada por científicos israelíes, bueno, acaba de demostrar que la naturaleza podría ofrecer una solución innovadora a uno de los desafíos ambientales de diversas industrias. Un equipo de la Universidad de Ben Gurión del Negev logró descifrar cómo estos insectos producen sus llamativos colores, un descubrimiento que podría contribuir al desarrollo de pigmentos sostenibles para sectores como, escucha, la cosmética, los textiles y los materiales ópticos. Sí, este es un estudio que fue publicado recientemente en la revista científica Proceedings de National of Science, sería. Bueno, y revela que las libélulas utilizan mecanismos microscópicos extremadamente sofisticados para generar tonalidades brillantes. ¿Alguien ha visto una libélula? La verdad que son bonitas las libélulas. No tengo nada por acá. A ver si tengo alguna imagen de libélulas. A ver, libélulas. Ahí está, ahora sí. Si no, se lo especifico. La verdad que son... Bueno, yo sí, le he visto en documentales, pero me da impresión. En realidad, pues son insectos grandotes, ¿no? Bueno, a ver si tengo una imagen de la libélula ahí, a ver si vemos algo de eso. Mirá, esa tiene una libélula. Mirá qué bonita. No, impresionante, ¿eh? Y los colores que tienen, justamente, es lo que los científicos israelíes están observando y viendo de cómo... Mirá esos colores. No. Eso lo ha hecho nuestro Dios, el Creador, señoras y señores. Qué bonitas. Qué colores. Mira, Dios viste a su creación. ¿Cómo no te va a vestir a vos? ¿Qué pensás? Vos que te quejabas que, ay, no tengo que ponerme. Bueno, Dios tiene ropa para ti. Dios viste a las libélulas. También te puede vestir a vos. Así que no te quejes, no tengas temor en realidad. Bueno, ahí veíamos unas imágenes muy poquitas y muy cortitas en realidad. Bueno, a ver, te sigo contando rápidamente porque no tengo tiempo. Bueno, dicen que las libélulas son conocidas por, bueno, sus tonos metálicos, que recién las estábamos viendo, azules, verdes, turquesa, rojizo, hermosas, hermosas las libélulas, la verdad que me encanta, ¿eh? Estas dice que están compuestas por diminutas esferas organizadas de manera irregular que dispersan la luz y generan diferentes tonalidades visibles. Bueno, el tema que los investigadores descubrieron que este sistema presenta un desafío natural, dice que son pequeñas variaciones en el tamaño de estas esferas que pueden producir colores apagados o inconsistentes. Para resolver este problema, bueno, dice que la evolución desarrolló dos mecanismos complementarios, que no vamos a dar detalles porque la verdad que se nos va a hacer muy largo, pero a lo que voy, como repito lo que decía al comienzo, cómo la naturaleza y la creación de Dios sigue inspirando a los hombres. Acá los hombres no inventan nada, señores. Los hombres, el ser humano, la ciencia, no descubren, o sea, descubren, perdón, no crean. Ellos descubren lo que Dios les permite que descubran. O sea que se inspiran en el propio creador que hace las cosas perfectas. Así que nada, simplemente dicen que es un gran avance que están teniendo basado e inspirado en la propia naturaleza, en este caso en las libélulas. Bueno, y como no me queda mucho tiempo, sí, no me quiero ir sin antes mostrarte un videito. Esto para que vean que convivimos con los robots cuando les decía al comienzo, ¿te das cuenta? Ya están entre nos, ¿eh? Ya están. Vinieron para quedarse, vinieron para hacernos compañía, vinieron para supuestamente mejorarnos la vida, puede ser, dicen algunos. Obviamente, una forma de decir, no, un robot no te va a mejorar la vida, al contrario, no, o sea, no, esperemos que no, en realidad. Esperemos que no nos venga a perjudicar, pero sí, ya están entre nosotros y mira, ya esto pasa en, dame un segundo, esto es en Pekín, en China, obviamente. Están probando robots limpiadores con IA en hogares donde las máquinas dicen que están apoyando a los empleados de limpieza en ensayos iniciales.

me ayuden. Sí, doblar la ropa está bueno, ¿no? A ver, mira, ¿qué es lo que hace? Tira el papelito, ah, muy bien, bueno, está bueno, prolijito, ¿eh? Bueno, ahí vemos los brazos robot, mira cómo chinos están desarrollando estos robots que, bueno, que ya están entre nosotros muchas, o algunos ya lo están utilizando en ciertos países, ¿no? Aquí en Argentina hay algunos habrán llegado seguramente. Bueno, mira, ¿ves? Selecciona la florcita. Bueno, por lo menos para ponerte la flor en el jarrón te va a servir. Lo veo medio lenteje igual, todavía están ahí. Y bueno, son robots, no podemos pretender, no son como el humano, el ser humano. Pero bueno, son los robots que ya China está probando para que ayude a limpiar en la casa. Así que una ayudita, señora Macas. ¿Quién no quiere tener una ayudita? Por lo menos lo mandás a doblar la ropa, ¿viste? Aunque sea, algo es algo, es una ayuda, está bueno. No le haremos cara fea. Bueno, amigos, y con esto nos vamos, cerramos. Teníamos mucho más, pero bueno, el tiempo es así, es tirano, nos corre. Ya venimos, dale.

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Bueno, ya en la recta final, señoras y señores, como dijimos, entramos a la última hora y nosotros acá disfrutando una tarde fresca, ¿eh? Se puso fresco, me parece, ¿no? Puede ser que esté más fresquito. Bueno, tenemos 9 grados 8 décimas, o sea que bajó la temperatura rápidamente con un cielo parcialmente nublado. Una sensación térmica un poquito más bajo, tampoco es tanto, 9.4 ahí tenemos, según lo que nos indica el Servicio Meteorológico Nacional. Bueno, nosotros ya casi en el cierre, porque después nos quedan algunos minutitos nada más para compartir nuestro short de noticias, la información que nos trae sepanoticias.com, nuestro diario digital. Ahí se van a encontrar con algunos títulos que vamos a compartir en un ratito nada más. Información en el ámbito nacional, provincial, internacional, deportivo también. Bueno, tenía algo deportivo para contarles en cuanto a Israel, pero bueno, si no, lo dejo para mañana. Lo que está pasando por ahí en las canchas, que también está bueno conocer y visibilizar en este mundial que da para todo, ¿sí? De verdad que de todo sucede, no solamente en lo que es el ámbito futbolístico, sino también lo que es bueno, el racismo, la discriminación, bueno, y especialmente hacia Israel, las conductas que, bueno, que se están viendo reflejadas en las canchas, sin duda, o en las tribunas o en los estadios. Así que bueno, nada, después lo seguiremos seguramente o estaremos muy atentos a todo tipo de información para poder darle. Y la verdad, nos quedamos sin tiempo, pero teníamos muchas cositas para contarles. Bueno, pero en un rato sí tenemos ahí nuestro short de información y nosotros ya para ir cerrando, por lo menos por este día, pero en realidad tenemos una gran semana, tenemos hora yema en familia, así que seguramente muchos ya se estarán reuniendo, ya están reunidos tal vez algunos, aprendiendo del tema de la semana, hablando del secuestro, que es un gran tema que nos lleva a descubrir eso y a darnos cuenta de cuántas actitudes tenemos o hemos tenido o tenemos, justamente porque hemos dejado que o le hemos dado espacio a ese enemigo que tenemos, que es el único enemigo en realidad, porque por eso decíamos, la Biblia es muy clara cuando dice que nuestra pelea no es contra personas o contra algo físico, sino contra algo que no se ve, que es espiritual, que necesita de un cuerpo, que necesita de una voz, que necesita de alguien para hablar, para dar a conocer, como lo veíamos allí en los gadarenos, que estaban poseídos, tomados por los espíritus inmundos, por aquella serpiente que fue también secuestrada, como leíamos en Génesis capítulo 3, donde la serpiente, el animal más astuto de todos los animales que Dios había creado, fue tomado y secuestrado para darle voz y para ser el instrumento por el cual iba a llevarle a Eva y a Adán el plan que tenía las tinieblas pensado y que lamentablemente lo finalmente lo lleva a cabo y finalmente lo logra en realidad, porque bueno, sabía por dónde entrar y sabía por dónde, a dónde tenía que ir, sabía dónde tenía que apuntar, como bien lo decía el pastor ayer en la hora justamente. Cuando viene el secuestrador, va a venir a secuestrarnos con lo que nos gusta, a llevarnos a justamente a probar más allá. No solamente una probadita, dale dos, dale tres, dale cuatro, dale todas las que quieras, total no pasa nada. Justamente, bueno, él dice no pasa nada, porque en realidad lo que hace es ocultarte la verdad, ocultarnos la consecuencia. El diablo nunca te va a contar la consecuencia, no le conviene. Si le hubiese contado la consecuencia a Dani y a Eva, y obviamente no creo que hubiesen sido tan bobos de ir a comer la fruta que no podían comer, ¿sí? Yo creo que si Eva hubiese sabido la consecuencia, no lo hubiese hecho. Simplemente hubiese rechazado y listo. Pero claro, el diablo obviamente que tampoco es tonto, no le va a decir la consecuencia. Entonces, nunca pensemos que él va a venir a decirnos lo que no, que lo puede pasar o la consecuencia de haber tomado esa decisión. No te va a contar la consecuencia, pero sí te va o nos va a seducir o sí nos va a instar o a influir justamente para que hagamos o cometamos o digamos o reaccionemos de las maneras que no tenemos que reaccionar. Maneras violentas, como decíamos, bueno, hablábamos recién del enojo, mirá lo que le pasó, un poco mostrábamos el ejemplo de Moisés, como podríamos mencionar, no sé, tantas personas, bueno, Pedro fue otro, siempre tomamos a Pedro porque Pedro tenía un carácter bastante complicado, en cuanto a un carácter bastante impulsivo, que bueno, seguramente Jesús allí tuvo que tratar y tuvo que enseñarle hasta que Pedro, bueno, también decide no dejar que el enemigo secuestre más sus pensamientos, o tener dominio propio, que Pedro yo creo que todo el tiempo le costaba. Siempre tomamos esos ejemplos. Bueno, Pedro cuando le corta la oreja al soldado, cuando Jesús es entregado, cuando Jesús ya lo van a apresar, bueno, vemos a un Pedro también ahí impulsivo, un Pedro donde no dominó sus
sus emociones, no domina su estado, ¿sí? No, y bueno, y lo lleva a cometer una situación como la que, bueno, que Jesús obviamente no estaba en la voluntad del Padre, no estaba en la voluntad de Dios. Jesús, no sé si, no es que lo reta Pedro, pero seguramente siempre lo corrige, siempre está diciendo, no, esto no, Pedro, así no se hacen las cosas, no, es necesario que esto pase, no, es como que siempre estaba ahí marcándole que esa no era la manera, no es a nuestra manera. Y a nuestra manera siempre las cosas salen mal, eso ya lo sabemos, esa es la manera de Dios. Pero bueno, justamente cuando hacemos las cosas a nuestra manera, cuando hemos dejado que el enemigo haya tomado allí este lugar o le hemos dado el lugar o espacio, o cuando no hemos aprendido a tener este dominio, este control, como decía el pastor el día de ayer, justamente, y por eso lo compartíamos un poco, y tomando ese ejemplo de Moisés. Pero vuelvo a repetirte, hay muchos ejemplos en la Biblia, decimos Pedro, como se me ocurre Pedro, no sé, hay otros ejemplos que seguramente hombres y mujeres que se enojan. Bueno, Elías creo que fue el otro que se enojó, si no me equivoco, siempre lo confundo con Eliseo, por eso digo Elías, que es el que se fue, se escondió en la cueva, ¿no? Estaba ahí enojado. Saúl, hablando de cueva, me acuerdo, Saúl también, otro, bueno, ahí lo tienen en el texto principal, ahí en el estudio de Brashemá. Saúl es uno de los ejemplos, ya, después si no mañana lo leemos la historia, también, bueno, Saúl ahí siempre enojado, y aparte que había un espíritu que lo molestaba, Saúl, esa es la otra, habían espíritus que estaban ahí rondando. Pero bueno, había un hombre, había un varón, un jovencito, un varón de Dios que Dios usaba como instrumento para que esos espíritus, dice, salieran. Pero claro, Saúl, porque ya era un hombre ya rebelde, un hombre que se había rebelado a Dios, que bueno, no obedeció a Dios, y bueno, obviamente su actitud era totalmente contraria a lo que era la voluntad de Dios, ¿no? Y por mencionarte, no sé, tantas personas, que personajes de la Biblia que mencionan su estado de enojo que los lleva a cometer errores, que los lleva a cometer... Justamente, o a tener fracasos, o a ser, bueno, no ser fracasados, pero seguramente a fracasar en algo en su vida por no haber dominado o no haber aprendido a dominar y haber dejado que esa situación, esa circunstancia sea más fuerte que uno mismo. Y por eso recién les daba un poquito el concepto que dice el diccionario, que es el dominio propio, y es lo que la Biblia nos está pidiendo. Cuando dice, bueno, a la fe sumale paciencia, la paciencia, viste que dice, hay un texto que dice eso, y dice, y a eso sumale dominio propio. Bueno, o sea, es como que nuestra vida hay que sumarle como un condimento más que tiene que ser parte de nosotros. Aprender a dominar nuestras emociones, gestionar nuestros estados, no decir, ay, bueno, me dejé llevar. ¿Por qué se me dejé llevar? Bueno, no es otra cosa que eso, estar secuestrados por las tinieblas o dejarse secuestrar por el enemigo, aunque suene duro y aunque suene como fuerte la cosa, porque uno dice, ¿cómo que el demonio me domina? No es que en sí, estamos hablando de que el demonio no es que nos va a manejar como marionetas. Repito, nosotros tenemos la autoridad y tenemos el dominio y tenemos la decisión y el poder de decisión. Y el diablo, no hay nada más fuerte que le podamos afectar que con una decisión parados y firmes en Dios, como el mismísimo Jesús nos demostró en el desierto, porque ahí vemos a un Jesús totalmente determinado. ¿Cómo lo vence a Satanás? Con la palabra de Dios, pero bien firme en lo que estaba creyendo o lo que decía la palabra de Dios. No en lo que él pensaba, no en lo que dicen los medios, los diarios, los amigos, no lo que me contó mi abuelito, no, lo que la palabra de Dios decía, y así lo vence. Y el diablo, bueno, se tuvo que ir, no le quedaba otra escapatoria más que irse. Entonces digo, ¿cómo el diablo? Claro, ¿a qué huye? ¿Cuándo huye el diablo? Cuando sabe que tenemos una decisión firme en Dios. Cuando hemos decidido firmemente servir a Dios, cuando hemos decidido firmemente que de nuestra boca no tiene que salir otra cosa más que palabras de bendición. Y cuando vemos que sale una palabra que no es correcta, ay, rápidamente cerrar la boca, callarnos, arrepentirnos, pedir perdón, decir, bueno, me equivoqué, dije lo que no tenía que decir, me enojé de más, porque nos podemos enojar y se nos salta la cadena, como decía recién, pero poder tener ese dominio propio. Bueno, vamos a leer ahora sí el texto que les decía, les prometía, que, bueno, haciendo la continuidad de esto de que veníamos hablando de Moisés, y aprendiendo a tener dominio y a vencer esto del enojo, que es algo que sin duda es parte de ese secuestro que el enemigo viene a traer a nuestras vidas, a nuestras mentes, a nuestro corazón, porque le conviene
ya que nuestro enojo nos lleva a cometer muchos errores. El enojo nos lleva a justamente hacer cosas que después nos damos cuenta que era un error, fue un error. Después nos damos cuenta y nos arrepentimos, ya capaz en muchos casos es tarde, en muchos casos ya la situación ya está hecho, ya está consumado, ya el hecho está hecho, como se dice. Entonces uno dice, ¿por qué no lo hice antes? No lo prevení antes. Bueno, es que la Biblia nos enseña que justamente no dejemos que el enojo nos domine, que secuestre nuestro corazón o nuestra mente. Por eso, en Efesios 4:26, que lo leíamos más temprano el 29, leíamos, y el 26 de Efesios, ahí lo vamos a poner en pantalla. Qué interesante que lo que dice, bueno, es muy conocido el texto igual, pero muy interesante lo que dice a continuación. Mira, ahí dice, bueno, este texto ya lo hemos escuchado un montón de veces porque así Pablo lo recomienda. Airaos, pero no pequéis. No se ponga el sol sobre vuestro enojo, dice acá el consejo de parte de Dios. En otra versión dice, si se enojan, no pequen. Bueno, y ahí está hablando de, ahí entra el dominio propio. Porque una cosa es enojarse en el momento, ay, mirá lo que me hicieron, o mirá, no sé, qué sé yo, me rayaron el auto. Bueno, listo, te enojaste en el momento, te duró 2 minutos, 1 minuto, mientras menos nos dure mejor. El tema es cuando te quedás con la vena en el ojo, ¿viste? Y ya eso, me rayaron el auto, yo también le voy a rayar el auto. Ah, yo también le voy a hacer peor todavía. Y ahí ya estamos incursionando ya en otro tema, estamos traspasando la barrera, ¿sí? Por poner un ejemplo, cuando nos enojamos por cosas que nos han hecho o nos pasa, no sé, qué sé yo. Una cosa que te enojes porque, no sé, no te atendieron en la oficina que justo te tenían que, tal vez, no sé, pagar, ponele, y no te pagaron. Ay, bueno, te enojaste en el momento porque, bueno, cuando vas ilusionado, uy, me van a pagar. Bueno, y no te pagaron. Bueno, vas ilusionado y te enojaste. Pero otra cosa es después enojarte, tirar la silla, la mesa, romper el vidrio. O insultar a la persona, o ir, viste, no, qué sé yo, ya eso ya estamos transgrediendo, estamos sobrepasando los límites, por eso la Biblia es tan clara cuando dice airaos, o sea, como que si te enojas, y no es que es un permiso, porque en realidad Dios, que nos conoce mejor que nadie, sabe que naturalmente, bueno, nos vamos a enojar. Naturalmente nos van a pasar cosas que nos van a hacer como sacar. Naturalmente, podríamos decirlo, pero no significa que es un permiso para decir, bueno, sí, total, como es natural que te enoje, dale, hace lo que quiera. No, por eso dice, pero no pequen. Que no cometan errores, no vayan más allá. Que el enojo, dice en otra versión, no les dure todo el día. Por eso significa que no se ponga el sol sobre nuestro enojo. Que no termine el día y vos todavía siga con la vena en el ojo, sigas ahí, como se dice comúnmente, ¿viste? Con la vena inflada. Porque estamos hablando entonces ya que le estamos dando lugar a aquel que le encanta secuestrar nuestras emociones para que después hagamos locuras, ¿sí? Porque en el 27, mirá lo que dice el 27, y por eso la Biblia es tan clara cuando nos habla, dice, ni deis lugar al diablo. Cortito. Cortita la bocha, clarita la cuenta, ¿no? Y corta la bocha. Así de cortita la frase dice, no deis lugar al diablo. O sea, no, y en otra versión dice, no le den oportunidad. Es justamente el dejar que él secuestre nuestra mente, es darle la oportunidad. Es cuando nosotros le damos la puerta abierta, cuando dejamos que ese enojo, esa molestia que tenemos, ese enojo de momento, esa pelea con tu esposa o esposo, y ya dejas que eso vaya creciendo y vaya echando raíces y vaya aumentando la cuestión, le estamos dando la oportunidad, ¿a quién? Al diablo. Justamente, veámoslo por ese lado. Me gusta esa frase, me gusta esa palabra, porque me parece que eso nos va a clarificar mucho más. Cuando le dejamos una puerta, le estamos dando la oportunidad a él. Y creo que no hay que darle oportunidades, para nada. No le des oportunidad. En todo caso, el único que tiene que tener la oportunidad de entrar a nuestra vida es Dios. Si no lo tenés, hoy puede ser un buen día para darle la oportunidad de tener a Dios en tu vida, para aceptarlo como tu Señor y Salvador. Y los que ya lo conocemos y ya lo tenemos a Dios en nuestras vidas, bueno, justamente, démosle la oportunidad para que él reine en nuestra vida por completo y no le demos oportunidad al diablo. No le dejemos puerta abierta, no le dejemos endija abierta, porque recordemos que por donde él encuentre un lugarcito, seguramente va a tomar lugar, va a ser base o va a secuestrar para, bueno, dañarnos, para sacarnos la libertad, para sacarnos la paz, para apartarnos de Dios. Así que Dios nos ayude y que nos quede clarito esto. No le demos oportunidad, ¿sí? No le des lugar al diablo, no le demos oportunidad, no le des lugar, no le demos cabida
vida para que el secuestrador venga y haga lo de la suya. Así que nada, tomemos la decisión, aprendamos a tener dominio, como decíamos ahí más temprano, como lo aprendíamos el día de ayer, y Dios nos ayude a seguir desarrollando el dominio propio, que seguramente lo seguiremos charlando y mañana sí. Sin duda seguiremos aprendiendo muchísimo más del tema de la semana, señoras y señores, que es un gran tema muy interesante. Así que los invitamos a no perderse la hora. Es a partir de las 11, por supuesto, por Gire Medios. Nosotros, últimos minutos que nos quedan, así que no se vayan, ¿eh?

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Bueno, ya estamos en los últimos minutos de la tarde y estamos ya casi que nos despedimos, pero con las noticias ahí, con los últimos titulares que tenemos para compartir y que nos trae sepanoticias.com. Bueno, a ver, arrancamos por este lado. Bueno, hablando de los adultos mayores, que tratamos un poquito ahí el tema, pero a ver, ¿qué nos trae Sepa Noticia hablando del envejecimiento? Por supuesto, esto a nivel poblacional. Bueno, en Mendoza va a cambiar la atención de los adultos mayores en los hospitales públicos, así lo dice la noticia. Ante el envejecimiento poblacional, la provincia de Mendoza reestructura su sistema sanitario público para mejorar la atención de los adultos mayores. Esto ya se puso en marcha, este plan de abordaje integral de adultos mayores ante un escenario demográfico que es ineludible. Hoy el 16% de los mendocinos supera los 65 años. Pero escalará al 24% para el 2030-2035, lo que se espera. Ante este panorama, bueno, se busca garantizar un envejecimiento saludable, abriendo unidades especializadas en hospitales públicos. Uno de los pilares más importantes del plan estratégico dado a conocer por el ministro de Salud, Rodolfo Montero, contempla justamente la reestructuración y adecuación edilicia dentro de los principales hospitales de Mendoza. Frente a esto, el médico clínico, geriatra y responsable del programa de adulto mayor en la provincia, Marcelo Barcenila, anticipó que se va a realizar un futuro para ofrecer una atención personalizada y preferencial. Bueno, allí en Sepa Noticia tienen todos los detalles de cómo se va a llevar a cabo este plan aquí en la provincia de Mendoza con los adultos mayores. Hablamos del Pasa Chile, porque licitan las mejoras en Horcones, pero persisten los problemas estructurales, ¿sí? ¿Qué está pasando? Bueno, problemas de infraestructura en Horcones, la falta de coordinación binacional y un sistema de controles que opera al límite vuelven a poner en evidencia las falencias del principal corredor internacional entre Argentina y Chile. El malestar allí en el Paso Cristo Redentor ya no se limita a las largas filas. La falta de infraestructura y de gestión quedó nuevamente en evidencia con los reclamos de Chile sobre las condiciones de habitabilidad en el edificio aduanero Roque Carranza, también llamado Horcones. Por esto Arca licitó mejoras en la casa habitación del complejo, aunque se trata de una intervención puntual que no resuelve los problemas estructurales. Uno de los principales focos del conflicto allí en la frontera, en ese punto no hay acuerdo entre las autoridades locales y las chilenas, que vienen advirtiendo sobre las condiciones edilicias del lugar y su capacidad operativa, bueno, desde hace años.

atención con esto porque es una información que seguramente va a dar mucho que hablar en los próximos días. Y hay una alerta porque hablamos del cesio 137, ¿qué es esto? Bueno, robaron material radioactivo en Rosario y hay una alerta nacional, así lo dice la información. Es una cápsula que fue sustraída de un instituto de cardiología y su uso inadecuado puede ser extremadamente peligroso. La Autoridad Regulatoria Nuclear de la Nación realizó una alerta para que todo el país esté atento en las últimas horas por el robo de una cápsula de material radioactivo en la ciudad santafesina de Rosario. Este martes el organismo regulador de esta actividad nuclear en Argentina fue notificado por un usuario autorizado para el uso del material radioactivo de la sustracción de una fuente radioactiva de calibración de cesio 137 empleada para la verificación de equipamiento en medicina nuclear. La sustracción de esta cápsula ocurrió allí en el Instituto de Cardiología de Rosario. Se detalló que la última utilización registrada fue el 12 de junio del 2026, pero todavía no se pudo establecer quién lo manipuló este martes. Según explicaron las autoridades, se trata de una fuente en forma de gel contenida en un envase plástico transparente. La misma se encontraba dentro de su blindaje correspondiente. El cesio 137 es un isótopo radioactivo artificial que emite radiación beta y gamma y se utiliza principalmente en medicina para radioterapia o como fuente de calibración en la industria. Se remarca que su manejo inadecuado es extremadamente peligroso y que puede causar quemaduras, daño celular y enfermedades graves.

Bueno, más información por este lado. En el ámbito nacional, la producción láctea alcanzó máximos de una década en Argentina. La fabricación nacional de leche tocó máximos de por lo menos 10 años durante el primer cuatrimestre del año. Las exportaciones del complejo están en el nivel más elevado desde el 2014, con Brasil importando un 40% más. La producción y las exportaciones lácteas alcanzaron máximos, como decíamos, de una década en Argentina. Las exportaciones del complejo están en el nivel más alto, así lo describió el reporte de la Secretaría de Agricultura, Ganadería y Pesca. En lo que va este año, la producción acumulada de leche en Argentina corre en máximos desde que se lleva una base de datos comparable. Según las estimaciones, hacia abril del 2026, la producción nacional de leche alcanzó los 3,5 millones de litros, un 9,3% por delante del promedio para la última década a esta altura del año y récord para una serie que comienza en el 2015. Bueno, por otra parte, la producción media diaria por tambo en el 2026 promedia unos 3.200 litros de leche, que sería un 27% más alto que durante los últimos 5 años.

0: Bueno, cambiamos de tema y vamos con la información internacional rápidamente por este lado. El ébola amenaza cada vez más a los niños allí en la República Democrática del Congo. El brote se ha extendido a 34 zonas sanitarias en 3 semanas. UNICEF advierte que muchos niños ya llegan a esta emergencia debilitados por la malnutrición y la baja vacunación, mientras la OMS pide reforzar las pruebas, la vigilancia y el rastreo de los contactos. El brote del ébola en el este de la República Democrática del Congo sigue extendiéndose y podría afectar cada vez más a los niños en los próximos días. Tenemos también allí el informe con respecto a este tema, lo escuchamos.
1: El ébola recrudece la situación humanitaria de la República Democrática del Congo. El campo de refugiados de Plensabo acoge a más de 70.000 personas en la provincia de Ituri, ubicada al este del país, cerca de la frontera con Uganda, un territorio que hoy en día es epicentro de 2 crisis. Una sanitaria a raíz de ser uno de los centros del brote de ébola por el virus Bundibugyo, que ha dejado más de 100 de muertos, según las autoridades congolesas, y la otra de seguridad, gracias a los continuos enfrentamientos entre diferentes grupos armados al margen de la ley, algunos ligados el autodenominado Estado Islámico, una situación que impide que los servicios de salud puedan hacer su labor en el terreno.
2: Fue un suceso realmente traumático. Todo el mundo estaba asustado porque estábamos en plena cesárea cuando cayó un proyectil sobre el quirófano. No fue fácil afrontarlo. Nosotros mismos quedamos traumatizados. Al principio salimos del quirófano a toda prisa y después, cuando volvimos a entrar, ayudamos a la mujer.
1: Eventos que atemorizan a los residentes, que aseguran que salir del campo de refugiados se ha convertido en un riesgo.
3: Ni siquiera damos un paso hacia el manantial porque si no nos matan allí mismo o nos violan allí mismo en el manantial. Incluso cuando vamos a buscar leña nos violan y nos matan.
1: La Cruz Roja de la República Democrática del Congo ha denunciado que varios de sus integrantes en la zona han enfrentado abusos verbales, amenazas e incluso ataques físicos mientras realizan su trabajo. De su lado, las autoridades regionales de salud alertan sobre la falta de pruebas y material médico para hacer frente al brote de ébola. Esto sumado a que no existen vacunas o tratamientos comprobados para contrarrestar el ébola causado por el virus Bundibugyo.
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0: Bueno, continuamos con más información en el ámbito internacional que nos trae cepanoticias.com. Bueno, hablamos de lo que está pasando en el G7. Bueno, los líderes que se han reunido allí en Francia con el reciente acuerdo entre Estados Unidos e Irán, bueno, como principal tema de discusión. La cumbre comienza apenas horas después del anuncio del pacto entre Washington y Teherán. El presidente francés Emmanuel Macron anticipó el objetivo, que será ver las consecuencias de este acuerdo, el apoyo al Líbano, la reapertura duradera de Hormuz y, por supuesto, la conclusión de un acuerdo sobre actividades nucleares y balísticas allí en Irán. Vemos allí el informe de lo que está pasando en la cumbre del G7.
1: En la cumbre del G7 en Evian, Francia, Donald Trump declara victoria y defiende el acuerdo alcanzado con Irán. Aunque todos los temas no están claros, el borrador anunciado sugiere que Trump logró menos objetivos de los declarados al iniciar la guerra. Sin una rendición o cambio de régimen en Irán y con su programa nuclear para ser discutido en los próximos 60 días, la reapertura prevista del Estrecho de Hormuz emerge como la mayor conquista del alto al fuego, que aliviará las tensiones en las economías con una caída global previsible en los costos de energía, bienes y servicios.
2: Lo más importante es que Irán no tendrá un arma nuclear. Estuvieron de acuerdo con eso, con fuertes medidas de control. No tendrán un arma nuclear. ¿Qué era de lo que se trataba todo esto?
1: Pese a las críticas, el mandatario se mostró desafiante. Desmintió un fondo con 300 mil millones de dólares para compensar a Irán y admitió que su país levantará sanciones a Teherán, afirmando que el acuerdo no es definitivo con una nueva amenaza.
2: Es un memorándum de entendimiento y si no me gusta, volveremos a dispararles y a lanzarles bombas. Si no se portan bien, volveremos a lanzarles bombas.
1: Ante la propuesta del presidente Macron y del primer ministro Starmer de una fuerza internacional para garantizar la seguridad en el Estrecho de Hormuz, Trump aseguró que no haría falta mucha ayuda internacional.
2: No creo que vayamos a necesitar mucha ayuda porque tenemos un acuerdo según el cual será de acceso libre. Pero no es mala idea tener uno o dos barcos de algunos países aquí.
1: Para Irán, el éxito del acuerdo está atado al fin de la guerra en el Líbano, mientras Israel ha insistido en que no retirará sus tropas de zonas ocupadas en el sur del Líbano.

Bueno, cerrando ya nuestro momento de noticias aquí a través de Cine Medios, por supuesto. Última información tiene que ver con el deporte. También lo van a encontrar ahí en Cepa. Una particularidad nuevamente, porque aparecen ellos para ser protagonistas de este mundial. Y no estamos hablando de la selección argentina, que si bien fueron protagonistas en el día de ayer, sino que estamos hablando de Bangladesh, que nuevamente muestra o vuelve a mostrar su amor por, especialmente por Messi, el furor por Messi, cómo festejaron el triunfo de la selección argentina en las calles. Los fanáticos bangladesíes viven, bangladesíes, bueno, viven con entusiasmo el campeonato del mundo hinchando por la celeste y blanca, así lo dice la información. La pasión por la selección argentina se sintió con fuerza en Bangladesh, donde tras el triunfo contra Argelia en el debut del Mundial 2026, salieron a las calles a festejar con euforia. Tenemos algunas imágenes, no sé si la vamos a poder ver. A ver, vamos a intentar ver un poquito nada más de lo que fueron, cómo los medios mostraban allí el furor en Bangladesh, ¿no? Así lo vivían ellos también, como si fuese un argentino más. Bueno, están en las calles de Bangladesh, lugar donde se juntaron allí los lugares de puntos de encuentro, los fanfests, donde los bangladesíes, justamente celebraban como si fuese de ellos el partido. Pero nos alegra también y compartimos esa alegría, por supuesto. Bueno, no solamente eso, sino que también sorprendieron con una bandera, o mejor dicho, con una camiseta gigante. Los fanáticos que se habían reunido allí en la previa del partido en Dhaka para demostrar su apoyo volvieron a juntarse con banderas, bombos y cánticos. Y además, no solo los festejaron de esa manera, sino que crearon una camiseta gigante de la selección para demostrar su apoyo al equipo de Lionel y la colgaron en los edificios en el centro de la capital bangladesí. Así que tenemos allí, vamos a ver si podemos ver el video, donde sale la camiseta gigante de la selección y cómo la habían colgado allí los habitantes de Bangladesh, ¿no? Que tienen tanta conexión con la Argentina. La conexión dice que tiene raíces históricas, porque esto se remonta a esa gira que realizó la selección por Asia en el año 1984, bajo la conducción de Carlos Bilardo. De allí que nace este amor, esta pasión por la selección. Ahora sí, tenemos el video, ahí vemos la camiseta gigante. Bueno, ahí muestran cómo la iban confeccionando, haciendo, y ya vamos a verla terminada con el logo, con los colores, con el escudo. Bueno, increíble entonces el amor y la pasión que los bangladesinos, bangladesis, le demuestran al mundo también su amor por Argentina, ¿no? La verdad que uno ve estos videos y no sabe si es Argentina o que, es Bangladesh, señoras y señores, justamente. También celebrando, festejando y mostrando su amor por la selección nacional. Bueno, ahí vemos, justamente la colgaron de un edificio. Bueno, increíble, así viven en Bangladesh la pasión argentina, damas y caballeros. Bueno, nosotros estamos cerrando y ya, ahora sí, nos despedimos, pero antes de despedirnos, obviamente tenemos mensajes, tenemos saludos, así que estamos ya en segundos para cerrar.

0: Audio primero, a ver qué dicen. Hola, hola.
1: Les marcaba el espacio.
0: Ah, para, vamos a anular un audio porque si no, no vamos a poder. Ahí estamos, ahora sí. Creo que sí. Ahora vamos a escuchar a nuestra amiga que nos dejaba un audio. A ver, hola.
2: Estamos disfrutando con mi hermana, con Kanichi, a jugar a los experimentos tranquilo.
0: Ah, bueno. A ver.
2: El frío me gusta.
0: Ah, ¿te gusta el frío? Bien.
2: Disfrutamos con mi hermana.
0: Ah, muy bien.
2: Bendiciones.
0: Bueno, muy bien, le gusta el frío. Bueno, muestran un video, a ver si lo podemos ver. A ver, ¿qué están haciendo? Ah, muy bien. Y no pasan frío, están jugando las chicas. Están a full. Muy bien. Muy bien. Ah, muy bien, ahí el perrito corre, juega. Y las niñas se divierten. Bueno, y claro, ¿quién va a tener frío si está jugando? Muy bien, bueno, les mandamos un abrazo a las peques que nos han mandado su bueno, su momento de distensión, de diversión. Me imagino que puede hacer las tareas, me imagino, claro. Bueno, un abrazo para las pequeñas ahí que nos han enviado su video. Gracias. Bueno, tenemos más por acá. Tengo audios. A ver, ¿qué nos dicen? Hola, hola.
3: Hola, Vane.
0: Hola.
3: Bendiciones. Dios bendiga sus vidas cada día, sus días, iglesia.
0: Mónica.
3: Bueno, escuchando ahora la radio y sí, vale, el secuestro. La verdad que justo esta semana he tenido muy la mente, muy que me quiere secuestrar ese que está bajo de mis pies.
0: Nos pasa todo.
3: Y la verdad que he sufrido mucho a pensar lo que el enemigo quería meterme en la cabeza. Uh-huh. Gracias a Dios que cuando uno entiende que Dios es bueno y solo Dios es el dueño de todo, uh-huh. La verdad que uno empieza a razonar en la palabra y Dios hace el milagro en nuestra vida, ¿no? Uh-huh. Y la verdad que está un medio pachuchona.
0: Oh, arriba.
3: Porque la verdad que cada vez uno va aprendiendo más, ¿vale? Y,
0: sí.
3: Y sé que todo está a la vista. Toda está a la mano, todo hace estrago este enemigo, no solo en la casa, sino afuera, ¿no? Y la verdad que en todos lados uno camina y quiere el enemigo secuestrar tu mente, sube al micro, quiere secuestrar tu mente, baja en el centro, quiere secuestrar tu mente, entra a la iglesia, quiere secuestrar tu mente.
0: Está en todos lados.
3: Y uno no puede respirar, ¿vale? La verdad, por ahí uno no quiere respirar, pero bueno. A todo empiezo a decir no. Así que bueno, más allá, un beso grandote, iglesia, que Dios siga bendiciendo tu vida, que aprendamos que no secuestre nuestra mente, nuestra voz, nuestro cuerpo para llegar al reino. Bueno, un abrazo de corazón para cada uno de ustedes, eterno. Bueno,
0: gracias, amor.
3: Iglesia.
0: Bueno, abrazo para Mónica. Y sí, Mónica, pero vamos, arriba, te alentamos ahí, que siempre Mónica tiene una gran alegría. Siempre viste que es muy alegre, siempre deja palabras de aliento. Así que, Mónica, no dejes que el diablo te calle. No dejes que te... Porque lo que él quiere hacer es callarte, justamente, que taparte la boca, porque sabe que vos bendecís con tus labios, con tu boca, cuando dejas tus palabras, tus mensajes que tanto nos alientan en la mañana, en la tarde, cuando lo escribís ahí en la hora esa. Así que lo que el diablo quiere es callarte, ¿eh? O quiere callarnos, quiere... Bueno, como decía el pastor el sábado, ¿quién va a secuestrar a los cristianos? Esa es la presa favorita, así que no le des lugar y nada, arriba, arriba, no darle lugar, que él no tiene poder, autoridad, es verdad, como decía, está bajo nuestros pies. Dios nos hizo más que vencedores, así que ejerzamos ese título que Dios nos ha dado, más que vencedores. Bueno, le mandamos, nos dejamos un corazoncito, gracias Mónica, le mandamos un abrazo a Mónica, abrazo eterno. Bueno, por acá tengo más, dice, hola, buenas tardes, queridos hermanos, quería... Bueno, nos pedían información de la Igle. Bueno, ahí ya lo vamos a responder internamente, no hay ningún problema. O lo derivamos a Secretaría, por supuesto, porque ellos se encargan también de solventar allí todas las dudas y demás, ¿sí? Bueno, a ver, ¿qué más tengo por acá? Bueno, a ver, nada, nos dejaban saludo. Y por acá dicen reacciones al Estado. Bueno, muchas gracias ahí a la frase que hemos compartido en el día de hoy. Por acá tenemos más, dice, acá en la casa del hermano Orlando, por hacer la hora Yemá, la reunión Yemá en familia. Somos la familia Sánchez Zavala, dice el grupo Cristo en Vosotros. Nuestra líder está por llegar, Miriam Salvatierra. Ah, muy bien, Miriam debe venir en camino o ya llegó. Bendiciones Radio, y nos dejaban la fotito. Así que mira, muy bien ahí el Ora Yemá, que está

a punto de reunirse. Les mandamos un abrazo, muy bien ahí, preparados y listo, con la Biblia en mano, con papel y lápiz o lapicera para también tomar nota, apuntes. Bueno, muy bien, nos encanta, muy bien ahí, muy bien las horas llamadas, así que abrazo para todos y los líderes que están allí seguramente compartiendo, o ya compartieron algunos seguramente. Bueno, a ver, en el estado, en el, perdón, en el chat, de, a ver, ¿qué tenemos por acá? Tengo a... bueno, Sandra, que nos había dejado el saludo, después dice, no pude escucharte, Vane. En el campo dice, no hay mucha señal, porque te escucho por la página. ¿Podés creer? No pude bajar la radio. Pone carita triste. Ufa, Sandra. Bueno, viste que a veces nos pasa. Bueno, qué macana. Bueno, ojalá que mañana puedas. Hoy capaz no fue, pero mañana seguramente. Ahí para oraremos para que se abran los aires, lleguen las señales. Bueno, dice un abrazo enorme para la familia pastoral y para mis hermanas. Deja Sandra allí con sus corazoncitos que nos dejaba por acá. Muchas gracias, Sandra. Lucas, que dice por este lado, hola, buenas noches, Vane. Yo también fui secuestrado, nos cuento. Ay, viste, nos... Es que es así, chicos, nos pasa todo, nadie está exento, como dice el pastor, es verdad, nadie está libre de esto, pero bueno, nada, a ponerse firme entonces, a ponernos firmes, a no dejarnos secuestrar porque él no tiene autoridad, es un pobre diablo, justamente, es un pobre diablo, pero bueno, lamentablemente a veces nos termina venciendo, pero nada, no, hay que ponerse de pie y ponerse nuevamente, tener ese espíritu de resiliencia en Dios, ¿sí? Bueno, nos cuenta por acá, bueno, dice, y sé que no se lo deseo a nadie, dice, hoy es diferente mi realidad, gracias a Dios. Bueno, muy bien, Lucas. Entonces, firmes ahí en la decisión para no volver a ser secuestrados. Mirá que él va y viene, vuelve, mira la casa, observa. Si la casa está limpia, dice que va y busca siete peores y la casa vuelve a estar peor. Así que guarda, mirá que él siempre va y busca refuerzos. El diablo no se queda quietito. Así que nada, no le demos lugar. Como leíamos recién, no le demos oportunidad al diablo, ¿sí? No tiene por qué tener oportunidad en nuestras vidas. Bueno, y hasta aquí llegamos. Y ahora sí, nos vamos, amigos. Pasaditos, pero bueno, nada, vale la pena, siempre, estar con ustedes siempre vale la pena, así que nos vamos, los dejamos porque se viene JT Encuentros, claro, no le queremos robar el tiempo a JT Encuentros, así que lo dejamos con la programación para que lo disfruten, será hasta mañana si Dios lo permite, por supuesto, para seguir disfrutando mucho más y aprendiendo muchísimo más del tema de la semana. Abrazo eterno, abríguense que está fresquito, está frío, así que nada, abrigarse, será hasta mañana, chau.

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Hoy les voy a hablar dos modelos de vida. Génesis capítulo 2, versos 7 al 17. Entonces el Eterno Dios formó al hombre del polvo de la tierra y sopló en su nariz hálito de vida y fue un hombre, un ser viviente. El Eterno Dios plantó un huerto en el Edén. Al oriente puso allí al hombre que había formado. El Eterno Dios hizo nacer de la tierra todos los árboles deliciosos a la vista y bueno para comer. También el árbol de vida en medio del huerto, el árbol de la ciencia del bien y del mal. Apunte, eso es importante. El árbol de la vida, el árbol de la ciencia del bien y del mal. Habían dos tipos de árboles. Continúe, por favor. Y salía del Edén un río para regar el huerto y de allí se repartía en cuatro brazos. El nombre de uno era Pisón, el que rodea toda la tierra de Ávila donde hay oro. Y el oro de aquella tierra es bueno, hay allí también bedelio y onice. El nombre del segundo río es Gigón. Este es el que rodea toda la tierra de Cus. Y el nombre del tercer río es Ideque. Este es el que va al oriente de Asiria. Y el cuarto río es el Éufrates. Tomó pues el Eterno Dios al hombre y lo puso en el huerto del Edén para que lo labrara y lo guardase. Y mandó el Eterno Dios al hombre diciendo: de todo árbol del huerto podrás comer, mas del árbol de la ciencia del bien y del mal no comerás, porque el día que de él comieres, ciertamente morirás. Dos modelos de vida. ¿De qué manera usted quiere vivir? Dios planteó una situación de vida. ¿Quiere vivir de esta manera o de esta otra manera? Esto es lo que dijo cuando creó al hombre. Lo creó y lo puso en el medio del huerto y le dio todo tipo de vegetación, de árboles y de cosas maravillosas para que el hombre pudiera disfrutar y comer. Pero le dijo que del árbol del bien y del mal es del único árbol que no debes comer. Y ahí Dios le detalla y le dice: el día que comas de ese árbol del bien y del mal, morirás. Cuando habla bien y mal, supongo que Dios le detalló cosas aún más profundas todavía a Adán. Le enseñó y le dijo: el día que comas de ese árbol morirás, te vas a enfermar, vas a traer problemas a tu vida, van a aparecer cosas que jamás has imaginado. Porque Dios es un Dios que enseña totalmente en la totalidad, bien completo. Así que le empezó a detallar las cosas que iba a traer a su vida si él optaba por comer del árbol del bien y del mal. ¿Cómo se llamaba el árbol? El árbol de la ciencia del bien y del mal. Era un árbol más dentro de todo, pero era el único árbol que iba a provocar la muerte y la separación de Dios y que iba a provocar enfermedad, desgracia, un montón de cosas. Y de él le dijo Dios: no comerás. Pero como Dios hace libre a las personas, no las hace ni robóticas, ni maniáticas, ni tampoco las hace esclavas, Él las crea libres. Entonces le dio la libertad total para que el hombre pudiera determinar y decidir por sí mismo qué tipo de vida quería vivir. Y si vives comiendo del árbol de la vida, por eso les decía el verso 8, es importante tomar en cuenta el capítulo 2, el verso 8. Y el Eterno Dios plantó un huerto en el Edén al oriente y puso allí al hombre que había formado. Hasta ahí todavía la mujer no estaba. Sigamos. Y el Eterno Dios hizo nacer de la tierra todo árbol delicioso a la vista y bueno para comer. También el árbol de vida en medio del huerto. ¿Qué estaba en ese mismo huerto? El árbol, dígale al que está a su lado, usted viene a educarse y a formarse, el árbol de la vida, ¿me entiende? No era el árbol de la ciencia del bien y del mal, en ese mismo lugar estaba el árbol de la
vida, que representa simbólicamente a Dios o a Jesucristo, porque Él dice: yo soy el camino, la verdad y la vida. Por lo tanto, ese árbol de la vida representa simbólicamente a Jesucristo, porque Él dijo: yo soy la vida, la resurrección. Por lo tanto, ese árbol de la vida estaba también en el huerto del Edén. Por eso es importante que lo note. También el árbol de la vida en medio del huerto. Y el árbol de la ciencia del bien y del mal. Los dos árboles estaban ahí. Dios no le prohibió comer del árbol de la vida, pero sí le dijo que no comiera del árbol del bien y del mal. Entonces Él le recomendó que comiera del árbol de la vida. Quien come de ese árbol nunca muere, nunca envejece, nunca morirá. Y de eso el hombre tenía acceso para comer y poder disfrutar del árbol de la vida. Pero la elección era de él, la decisión era de él. Él debía decidir, él debía optar qué tipo de vida quería. Si una vida sin ningún tipo de maldad, solo lo bueno y lo perfecto, o un tipo de vida donde era lo bueno y lo malo, o un tipo de vida donde había dolor, tristeza, donde había maldad. El hombre es quien debía escoger. Dios le había dado un mandamiento: de ese árbol no comerás, del otro árbol de la vida sí, y de todo lo que hay en el huerto del Edén. Dígale: nuestra decisión es una forma de vida. Ahora va a entender por qué. Porque muchas veces hemos escuchado que la culpa la tiene el demonio, la culpa la tiene aquel. ¿En verdad la culpa la tiene el demonio o el demonio simplemente nos engañó? Piense. El demonio no tiene ninguna facultad, no tiene ningún poder, pero sí es astuto para engañarnos. Ese árbol del bien y del mal estaba ahí, y Dios le había dicho: el día que comas de ese árbol, morirás. O sea que estarás enfermo, paralítico, borracho, adicto, drogadicto, serás ladrón, mentiroso, habrá odio, habrá guerra, habrá maldad, habrá peste, habrá cáncer, habrá sida, habrá de toda clase de mal. El día que comas de ese árbol, todo eso vendrá a tu vida. Pero si comes del árbol de la vida, nada de eso vendrá. Tendrás una vida perfecta, sin violencia, sin maldad, sin odio, sin ninguna clase de mal. Nunca morirás ni envejecerás. Todo el tiempo será una bendición. Pero ¿quién debía escoger? El hombre. ¿Qué modelo de vida quería vivir? ¿Cuál era la forma de vida que él quería vivir? Y ahí estaban los dos árboles. Muchas personas creen que solo estaba el árbol del bien y del mal. Pero no, amigo, allí en ese mismo huerto estaba el árbol de la vida también. El hombre podía haber comido de él, haber degustado y haber disfrutado del árbol de la vida, pero su elección no fue el árbol de la vida, su elección fue el bien y el mal. Tal cual como dice: el árbol del bien y del mal te hace conocer el bien y el mal. Es la vida que actualmente vivimos las personas, conociendo el bien y conociendo el mal. Si hubiéramos tomado la opción de comer del árbol de la vida, solo habríamos conocido el bien, no habríamos conocido el mal, por lo tanto no habría habido pecado de ninguna manera. Pero al optar por el árbol del bien y del mal, ahora estamos en la forma de vida en que estamos. Y usted dirá: ¿para qué lo puso Dios ahí, al árbol de del bien y del mal? La respuesta es muy simple. Si no hubiera estado ese árbol ahí, usted nunca se hubiera enterado que era una persona libre. Jamás habría sido libre. Hoy usted es una persona libre. Pero, pastor, el diablo no le puede hacer nada, ni el diablo, ni el infierno. Usted es tan libre que lo que usted decida, eso va a ser. Usted escoge en qué tipo de vida vivir, qué hacer, qué no hacer, a quién seguir, a quién no seguir. Usted escoge qué aplicar en su vida, qué no aplicar, a quién creer y a quién no creer. Usted escoge a quién seguir y a quién no seguir, a quién servir y a quién no servir. Usted escoge hacer el bien o hacer el mal. Usted escoge la vida eterna o la
condenación. Usted escoge vivir alegremente toda su vida o amargamente toda su vida. Usted escoge, amigo. Aplauda y bendiga a Dios. Quiero tirar por tierra el argumento de que la culpa la tiene este espíritu, este demonio, la Pepe, Juan. Quiero tirar por tierra ese argumento. Dígale al que está a su lado, ninguno de ellos puede contra ti. Ahora vas a ver por qué. Ninguno de ellos tiene facultad y poder para decidir por usted, pero usted sí puede optar por comer del árbol del bien o el árbol del bien y del mal. ¿Cómo esté viviendo? Lo que le esté pasando, lo que le está ocurriendo es pura determinación y decisión suya, propia de nosotros. ¿Cómo está el mundo actualmente? ¿De qué manera estamos viviendo? No es decisión de Dios, no es voluntad de Él, es pura y exclusiva decisión nuestra. Nosotros hicimos de este mundo lo que es este mundo. Nosotros introdujimos aquí el problema. No había problema, no había dificultad, no había odio. Pero nosotros lo introdujimos el día que determinamos comer del árbol del bien y del mal. Nosotros. Wow, pastor, soy una persona muy importante. Más que importante, una persona sumamente importante. Tan importante es que Dios determinó entregar la vida de su Hijo amado en la cruz, muriendo en rescate de tu propia vida. Tan importante es que Él decidió darlo a cambio de nosotros. Es una decisión, optar por este modelo de vida o por este otro modelo de vida. Y los dos estaban ahí. Pastor, si yo estuviera ahí, yo decidiría por el bien. Bien, estamos en el mismo huerto del Edén, el mismo árbol de la vida que le fue negado y escondido y quitado a Adán, se nos devolvió por medio de Yeshua, nuestro Señor y Salvador. Ese mismo árbol vino a estar entre medio de nosotros para habitar con nosotros y tuviéramos de la misma manera el volver a decidir. El reino de los cielos se ha acercado a vosotros, alégrense. El reino de Dios está en medio de nosotros. En otras palabras, diría, el árbol de la vida otra vez está delante de mí. Dios quitó, lo sacó al hombre el día que pecó y puso espada de fuego ahí para que la mano no se le alargue y también quiera comer del árbol de la vida y sea un ser que nunca muere. Le prohibió. Hasta que un día se lo devolvió. Por medio de su Hijo, otra vez el árbol de la vida estaba. Por eso Él dijo, yo soy el camino, la verdad y la vida. Yo soy el árbol que un día se les prohibió. Ahora está delante de ustedes y tendrán que volver a tomar una decisión. La misma que hizo Adán en el huerto del Edén, ahora está delante de nosotros. Usted decidirá qué modelo de vida vivir, qué forma de vida. Pero, pastor, ¿quiere decir que es responsabilidad mía? Claro que sí. El día que Dios estableció eso, dos árboles, el árbol de la vida en medio del huerto y el árbol de la ciencia del bien y del mal. Lo que te pasa, tu vida, tu familia, tu matrimonio, tu negocio, tu trabajo, tu sociedad, tu ciudad, tu nación, es responsabilidad exclusiva de nosotros. No es responsabilidad de Dios. ¿Acaso fue Dios quien comió del árbol de la del bien y del mal? Él no lo comió, así que Él no introdujo el mal a nuestra vida, ni introdujo el mal a este mundo. Fuimos nosotros, pero nosotros no asumimos esa responsabilidad. Nosotros pensamos que el que introdujo el mal a esta vida es el demonio. El demonio nos engañó, pero él no lo introdujo. Nosotros, al optar y tomar la decisión del árbol del bien y del mal, introdujimos el mal a nosotros. Desde ese momento fuimos personas que conocía el bien y el mal. ¿A quién quieres culpar de lo que está pasando en tu vida? ¿A Dios? Él no es culpable porque Él no introdujo el mal en tu vida. Ah, pero yo quiero culpar a mi vecino.
El vecino puede ser una influencia, pero él no decide por vos. El boliche del barrio puede ser un malo o una mala influencia, pero no decide por usted. Ahora usted está como Adán y Eva en el huerto del Edén y le toca decidir. Le toca optar. Su forma de vida será de acuerdo a lo que usted escoja. Pastor, yo escogí la vida. Entonces deberá seguir la ordenanza y los mandamientos de Dios. Entonces tendrá que convertirse en un seguidor de Dios antes de ser un seguidor del mal. Ahora está ante ese mismo escenario. Cada día que me levanto, pienso y digo, Dios, me pones en el mismo escenario de Adán. Yo siempre reproché a Adán, ¿por qué hiciste, Adán, lo que hiciste? Dios te dijo que no comieras y comiste. Ahora me doy cuenta, cada día que me levanto estoy ante la misma situación. Tendré que decidir, ¿mentir o decir la verdad? ¿Robar o trabajar? ¿Ser violento o ser manso? ¿Ser humilde o ser soberbio? Estoy en la misma posición de él. Para nada soy mejor que él. Estoy ante la misma situación cuando me toca estafar o ayudar, dar o pedir. Estoy en la misma situación cada día que me levanto. ¿Qué problema? Sí, hay dos modelos de vida. Cada vez que me despierto y me levanto allí, yo deberé optar. Hoy día, ¿qué haré? ¿Oraré o no voy a orar? ¿Leeré la Escritura o no leeré la Escritura? ¿Obedeceré a Dios o no la obedeceré? ¿O creeré en Él o creeré en otra cosa? Es una elección de vida cada día. Mi decisión jugará un papel importante. Mi decisión me hará ser vencedor, victorioso, o mi elección hará que sea un perdedor. Depende de mí cada segundo. Usted no necesita de ninguna manera rayos que le salgan de la mano para ser un vencedor. No necesita que le salgan rayos de la mano para ser un vencedor. Todo lo que necesita cada día, saber decidir correctamente. Cada minuto, cada segundo de su vida debe tomar una decisión. Su decisión marcará su victoria y marcará también que es un más que vencedor. Depende cómo decida, o se corona como un más que vencedor o como un fracasado. Depende de su decisión. Delante de usted estará cada segundo, cada minuto, cada hora, cada día, cada semana. Estará delante de usted su decisión. Cada vez que se levante dirá, Dios, ¿qué hago? ¿Oro o no oro? ¿Canto o no canto? ¿Creo o no creo? ¿Sirvo o no sirvo? ¿Le sigo a Dios o no le sigo? ¿Le doy la otra mejilla o no le doy? ¿Bendigo o maldigo? ¿Hago o no hago? ¿Construyo o destruyo? Todo eso dependerá de usted. Y cuando depende de nosotros, no podemos culpar a nadie, porque es decisión nuestra. Adán estaba ahí y lo había entrenado Dios. De ese árbol no comerás, hijo mío, porque no te conviene. No te conviene. El día que comas de eso tendrás odio. Serás rebelde. Serás iracundo. Serás soberbio. Serás mentiroso. Te gustará la droga. Te gustará el alcohol. Te gustará la mentira. El día que comas de ese árbol, serás una persona que te guste la maldad. No comas de eso. Pero ¿quién debía decidir? ¿No era Dios? Como muchos de nosotros hoy queremos responsabilizar a Dios, diciéndole, Dios, si eres real, si existes, ¿por qué no acabas con la maldad? ¿Por qué dejas que los niños se enfermen? ¿Por qué dejas las tantas injusticias? ¿Acaso Dios introdujo el mal a este mundo y a nuestras vidas para que Él se haga cargo? ¿Acaso Dios trajo esa maldad a nuestras vidas? O mejor dicho, más inocentemente, hay personas que hoy quieren, oh, que Dios decida por mí. Oh, que Dios decida por mí. Cuando escucho esas voces, le digo, me gustaría ayudarle. No tiene que decidir Dios por usted ya. Él ya decidió. El día que entregó a su hijo en la cruz, decidió perdonarlo. Decidió darle su bendición. Decidió saldar su deuda. Decidió rescatarlo. Ahora es usted quien decide si le sigue o no le sigue, si le sirve o no le sirve. Usted decide mentir o no mentir. Ya no Dios.
Eso es algo que las personas no queremos asumir. Que sea lo que Dios quiera. Suena muy humilde, pero no sirve. ¡Qué humilde que suena! ¡Que sea lo que Dios diga! ¡Qué humilde que suena! No, no, no, no, despiértese, abra los ojos, no es lo que Dios diga. Él ya decidió, el día que decidió perdonar tu vida y dejarlo morir a su hijo en la cruz, Él decidió perdonarte, decidió tu bien, decidió tu bendición en la eternidad. Él no tiene que decidir más nada, ahora está en usted y en mí la decisión. Un día una persona dijo: libéreme del alcohol, pastor, libéreme. Después de escucharlo de un rato, le dije: amigo, Dios es el que te libera. Te liberó en la cruz con su muerte. Solo puedo orar por ti. Dios te puede liberar, pero si decides seguir tomando, será un problema suyo. Hacer la maldad hoy te perdona. Hoy te libera de ese mal. Pero seguir haciendo el mal no es decisión de Dios, sino de nosotros. Lo mismo que hicimos en el huerto del Edén. Seguir peleado con mi hermano es decisión mía. Seguir haciendo cosas es mía. Seguir matando a mi hermano es decisión mía. Seguir odiando, aborreciendo es decisión mía. No es decisión de Dios. Dios ya decidió. Ahora me toca a mí. Ahora me toca a mí. ¿Y su decisión cuál será? Usted ha inflado tanto y agrandado tanto al mal, al demonio. El demonio aquí, el demonio allá. El demonio este me hace esto, me lleva allá. El demonio me llevó a tomar vino. Sí, él es tan poderoso que lo llevó de la mano. Tan poderoso que lo hipnotizó y dijo: vamos y vas a tomar. Su decisión no cuenta. ¿Por qué no le dice: suéltame, Satán? No tienes arte ni parte conmigo. ¡Suéltame! ¡Suéltame! Pero no. No, no, no. Nosotros no tenemos en nosotros esa decisión. Jesús dijo, cuando las veces que se quería introducir en la vida de él, le dijo: no tienes arte ni parte. ¿Leyó esa parte? Dígaselo. El mal no tiene ni arte ni parte, Satanás, dígale. No, no tiene parte. Deje de hacerse los dibujos. Pastor, me encontré una víbora en el jardín. Me encontré una víbora bajo mi cama. El diablo está atacándome. La pobre víbora, todo lo que está buscando son ratas porque tiene hambre. ¿Entiende? Pastor, se asentó una lechuza en la reja de mi casa. Me están haciendo un gualicho. La lechuza todo lo que quiere es bichitos para comer. Se acerca porque hay luz. Ella caza de noche. ¿Entiende lo que estoy diciendo? Han ponderado tanto al demonio que le atribuye todo, que lo que le pasa es culpa de él. Y sabe, no es culpa de él, es decisión suya y mía. ¿Sabe por qué le decía, cuando liberaba a Jesús a las personas, decía: fuera demonio? Y le decía: vete y no peques más. ¿Sabe por qué le decía no peques más? Usted puede vivir liberando a una persona todos los días, pero la persona volverá a ser atada. Vete y no peques más significa: él no tiene poder sobre vos. No más lugar. No más sitio. No tienes parte conmigo. Ahora escuche bien lo que voy a decirle. Dos formas de vida. ¿Cómo quiere vivir? Lleno de odio, lleno de amargura, lleno de rencor, lleno de maldad, lleno de enemistad, lleno de envidia, de celo. Dígame usted cómo quiere vivir. Usted decide. ¿Y el diablo qué es lo que es, pastor? Solo un mal que influye sobre usted. Él le pone ideas, le pone pensamientos raros, cosas acá. Le empieza a cuchichear a la oreja, le dice: mirá, el auto que tiene vos también podés tener. Él te cuchichea todo el tiempo, así como alguna vez lo presentaron tal cual es.
en los dibujitos, en un hombro tiene el ángel, en el otro hombro al otro, diciéndole todo lo que puede hacer, influir, engañar y mentirle para que usted decida mal. Pero usted ya es una persona madura y sobria que entiende: el diablo no tiene parte con usted, no tiene arte, él no tiene lugar. Será lo que decida yo, y lo que voy a decidir es hacer la voluntad de mi Padre. Ahora mismo está el árbol de la vida y el árbol del bien y del mal. Ahora mismo está aquí. Decide usted. ¿Qué decide usted? ¿Llegar a su casa a hacer un berrinche o llegar a su casa y ponerse al delantal y hacer la comida? Usted decide. Usted decide ahora mismo. Ahora mismo está el bien y el mal ahí. Usted decide. Antes que termine la reunión, Dios mío, ¿prefiero perdonar a mi hermano y amarlo y bendecirlo, o prefiero blanquearle la mirada? Usted decide. ¿Prefiere usted sonreírle amablemente y decirle lo amo? Es una bendición, hermano, poder saludarlo. Usted decide pasar. Usted decide. Su decisión afectará el curso de su vida. Su decisión marcará cómo vivirá su vida. Si los próximos minutos serán felices o serán tristes, si los próximos minutos serán amargos o serán dulces, depende de usted. Dígale que está sola, depende de vos. ¿Cómo estemos? Depende de usted. No depende de Dios, porque Dios ya decidió. El día que murió en la cruz, determinó perdonarnos, salvarnos, limpiarnos, quitar nuestra deuda, tomar nuestro lugar. Él ya decidió todo eso. Ahora nos toca a nosotros. A veces quisiera dormir y no levantarme más, porque cuando me levanto digo: Dios, otra vez a decidir. Hoy día se aparecerán personas. Hoy habrán decisiones que tomar y serán pura y exclusiva mis decisiones. ¿Cuántos de nosotros acá estamos? El árbol del bien y del mal, estaban los dos. Decida por lo bueno. Pero decidir por lo bueno no será barato ni será fácil. Decidir por lo bueno a veces será muy difícil. Hasta entonces dice que estaba el árbol de la vida en medio del huerto y el árbol de la ciencia del bien y del mal. Allí estaban los dos árboles. Ahí todavía no había sido hecho Eva. Le había en la escritura. Entonces, ¿a quién le dio los mandamientos? ¿A quién? Al hombre. ¿Y el hombre qué hizo con su Eva? No será tema para hoy día. Otro día le voy a decir lo que hizo el hombre. Por eso Dios, culpando a Eva. ¿A quién le había dado los mandamientos? No importa, hermano. Adán se tendría que haber puesto delante de Eva y el demonio. Así lo pasara por arriba. Pero el hombre no tomó esa posición. Mas del árbol de la ciencia del bien y del mal no comerás, porque el día de que él comieres, ciertamente es una decisión. Dios mío, tanto poder en una decisión. Decido si ir a tomar en un boliche y revolcarme o ir a mi casa y descansar. Drogarme o no drogarme. Alcoholizarme o no alcoholizarme. O sea, sin duda dirán: pastor, no, yo no puedo. No puedo. Sin embargo, jamás te habría dado tanto poder como el poder de decidir. Usted decide salir de la depresión o quedarse ahí. Usted determina qué va a hacer. Si usted determina salir de ese lugar, le aseguro que ni el infierno lo podrá detener. Saldrá de su depresión porque Dios es poder para sacarlo. Mateo capítulo 7, versos 13 y 14. Entrad por la puerta estrecha, porque ancha es la puerta
y espacioso el camino que lleva a la perdición, y muchos son los que entran por ella. Dos puertas, dos caminos, dos árboles, dos puertas, dos caminos. Uno decide, puerta ancha o puerta angosta, camino ancho o camino angosto. Uno decide, dos, las decisiones de uno. Pero ¿qué requiere tomar del árbol de la vida? Una decisión de esforzarnos. Acá Jesús dice, esforzaos a entrar por la puerta estrecha. Las decisiones correctas que van de acuerdo a la voluntad de Dios, ¿qué requieren? ¿Qué requieren? Esfuerzo. Requieren mucho esfuerzo. Su carne y sus deseos le dirán, un vaso de coñac no es nada. Sus deseos, su espíritu le dirá, no. Requiere esfuerzo lo correcto. Esforzaos a entrar por la puerta estrecha y el camino angosto. Requiere esfuerzo, obedecer a Dios, tomar el bien o hacerle caso. Requiere esfuerzo. Decido yo, y cada vez que decida por lo bueno, ¿qué me va a costar? ¿Y qué es lo que le gusta a la gente? ¿Qué le gusta a la gente? Ayúdeme. A la gente le gusta lo fácil. No le gusta el esfuerzo. Si puedes ganar sin trabajar dinero, mejor. Es una bendición. Y ganarlo trabajando es una desgracia. Hacer el bien, buscar el bien, requiere esfuerzo cada vez que decida hacer bien. Humillarse requiere esfuerzo. No mentir requiere esfuerzo. No odiar requiere esfuerzo. Perdonar requiere esfuerzo. Pedir perdón requiere esfuerzo. Todo lo que tenga que ver con la voluntad de Dios requiere esfuerzo. Así que cada vez que decida por algo bueno, se tendrá que esforzar. Dios, miento, digo la verdad. ¿Soy justo o injusto? Requerirá esfuerzos en una pelea con usted mismo. Pero esforzaos a entrar, dice, por la puerta estrecha. Verso 14. Porque ancha es la puerta y angosto el camino que lleva la vida. Y pocos son los que... ¿Cuántos son los que entran por la puerta estrecha? ¿El camino angosto? Muy pocos. Ahora quiero que entienda. Los dos modelos de vida están ahí. Siempre le preguntan cuando uno, saben que uno es pastor, le dice, pero si Dios existiera, si Dios es tan bueno, ¿por qué no resuelve el problema? Muy simple. Dios no introdujo el mal, no introdujo la desgracia en nuestras vidas. Nosotros la introdujimos. Y también tendremos que decidir dejarlo. Muchos de ellos se quedan sin respuesta. Hasta que no decida dejar el mal, no se quitará el mal. Decide dejar, amigo, el mal. Decide dejar de hacer lo malo. Porque no es decisión de Dios. Él ya decidió perdonarte, lavarte, limpiarte. Ahora te toca a ti si vas a seguir haciendo lo malo o lo bueno. Depende de usted y de mí. Ahora su decisión le dará victoria, pero también lo hará un vencedor. Pero pastor, no vi ningún rayo, ningún trueno en mi mano. No tiene que manifestarse nada. Sus decisiones lo hacen vencedor y lo hacen victorioso. Sus decisiones. Sus decisiones lo harán más que vencedor. No tiene que trenzarse peleando con nadie. No tiene que hacer ninguna cosa extraña y rara. Sus decisiones lo harán más que vencedor. Le dijo a Josué: todo lo que pise la planta de tus pies será vuestro. Nadie te podrá hacer frente todos los días de tu vida. Pero ¿cuáles eran las condiciones? Que atares el libro de la ley a su cuello y meditara de noche y de día, y que la hiciera conforme está escrito.
Si él decidía hacer eso, nadie le iba a hacer frente. Si él decidía hacer eso, nadie le iba a hacer frente todos los días de su vida. Nadie le iba a quitar un terreno conquistado por él. Son decisiones. Así que cuando uno escucha esto, digo, gloria, gracias, Señor. Mis decisiones harán que todo lo que pise será mío. Mis decisiones harán que nadie me pueda hacer frente. Génesis capítulo 13, verso 8 al 11. Entonces Abraham dijo a Lot: no hay ahora altercado entre nosotros dos, entre mis pastores y los tuyos, porque somos hermanos. ¿No está toda la tierra delante de ti? Yo te ruego que te apartes de mí. Si fueres a la mano izquierda, yo iré a la derecha, y si tú a la derecha, yo iré a la izquierda. Y alzó Lot sus ojos y vio toda la llanura del Jordán, que toda ella era de riego, como el huerto del Eterno, como la tierra de Egipto en la dirección de Zoar, antes que destruyese el Eterno a Sodoma y Gomorra. Entonces Lot escogió para sí toda la llanura del Jordán, y fue Lot hacia el oriente, y se apartaron el uno del otro. ¡Qué mala decisión! ¿Qué fue lo que más tarde Lot perdiera todo? ¿Qué fue? La Biblia dice, fue el diablo y se lo quitó. La Biblia dice, el diablo le mandó. No, ¿qué fue? Una decisión, dígale. ¿Una decisión te arruina o te bendice? Decirle que está a tu lado. ¿Una decisión te arruina o te bendice? ¿Te libera o te esclaviza? Una decisión. Lot no sabía el tipo de habitante que habitaba en Sodoma. Dejado, se dejó llevar por los ojos. Era un lugar muy espectacular en cuanto a llanura, a terreno, a pastos, tierra fértil. ¿Pero acaso depende el hombre de la tierra fértil o el hombre depende de sí mismo? El hombre de sí mismo. Un lugar puede ser muy bonito, pero puede habitarla un hombre perverso, malvado, como los ciudadanos de Sodoma y Gomorra. Decidió mal. Él pensó que estaba decidiendo bien. Lo llevó a la ruina. Más tarde, ustedes saben que Abraham intercede por Lot diciendo, Dios lo saca a Lot apenas perdió toda su vida y todo lo que había hecho. A causa de una sola decisión. Después tratamos de culpar a medio mundo. Tratamos de culpar al medio mal. Nos hacemos las víctimas. Como Adán con Dios le dijo, fue la mujer que me diste. ¿Qué se hizo? La víctima. No, fue el hermano, fue la hermana, fue mi esposo, fue mi esposa, fue Raúl, fue Miguel, es la calor. ¿Por qué no lo hace a las 6, pastor? ¿Cuándo están contentos? Si hago a las 6, pastor, quiero dormir un poco más. En el invierno no se puede levantar a las 6 de la mañana. Lo hacemos horario bien cómodo, 7 de la tarde, pastor, con esta calor no se puede. ¿Tu decisión te bendecirá o te traerá desgracia? Pero es tu decisión. Mira el que está a tu lado. ¿Es tu decisión llevarte bien o llevarte mal con él? ¿Es tu decisión sonreírle o mirarlo con cara de ogro? Llevarse bien en el canto es decisión de ustedes. No digan hoy, si sacaran a esta chica de aquí, es decisión de ustedes. Tanto poder tienen en su decisión que depende de lo que decidan será su vida. Ese tipo de vida lo vivirán.